Entonces, ¿qué función cumplimos nosotros? Solamente somos administradores, no somos dueños de las cosas que hay en este mundo. Pablo decía en 1 Timoteo, capítulo 6, verso 7, porque nada hemos traído a este mundo, y sin duda nada podemos llevar. Desnudo venimos y desnudo nos iremos. Es otra afirmación que da la Biblia acerca de la realidad del ser humano. Amigos, Dios es el dueño de todo, pero Dios pone en nuestras manos algunas cosas para que la administremos, para que la usemos, en el sentido de que a través del uso y la administración podamos glorificar a Dios. No podemos sentirnos dueños de nada. Dios es el dueño de todo lo que hay en este mundo. También debemos ofrendar porque es un mandamiento de Dios para los cristianos. Todos los cristianos de todas las naciones deben sentirse bendecidos y con el privilegio de poder dar sus ofrendas. En el libro de 1 de Corintios, capítulo 16, versículo 1, dice así: en cuanto a la ofrenda para los santos, haced vosotros también de la manera que ordené a las iglesias de Galacia. Verso 2. Cada primer día de la semana, cada uno de vosotros ponga aparte algo según haya prosperado, guardándolo para que cuando yo llegue no se recojan entonces ofrendas. Vemos aquí el mandamiento de Dios. Como ordené a las iglesias de Galacia, dice Pablo. Y Pablo no está hablando por su propia voluntad. Él habla por inspiración del Espíritu Santo. Es el mandamiento de Dios. Por lo tanto, los creyentes debemos ser obedientes. Dios nos bendice con cosas materiales. Por lo tanto, de las cosas con que somos bendecidos materialmente, debemos devolver, debemos retribuir a Dios en esta obediencia al dar nuestras ofrendas según hayamos prosperado. Las ofrendas tienen mucho propósito. Son especialmente para la evangelización, para la benevolencia, como vamos a ver en un momento más. Esto ayuda a crecer la obra del Señor. Contribuye grandemente a su desarrollo a través de nuestras contribuciones económicas para la obra de Dios. Recuerda, Dios nos bendice y debemos buscar su gloria a través de nuestras contribuciones. Por ejemplo, en el libro de Filipenses, capítulo 4, versículo 4, verso 15 en adelante. Y sabéis también vosotros, oh filipenses, que al principio de la predicación del Evangelio, cuando partí de Macedonia, ninguna iglesia partió conmigo en razón de dar y recibir, sino vosotros solos, pues aún a Tesalónica me enviasteis una y otra vez para mis necesidades. No es que busque dádivas, sino que busco fruto que abunde en vuestra cuenta. Pero todo lo he recibido y tengo por abundancia. Estoy lleno, habiendo recibido de Epafrodito lo que enviasteis. Olor fragante, sacrificio acepto, agradable a Dios. Mi Dios pues suplirá todo lo que os falta conforme a sus riquezas en gloria en Cristo Jesús. Los filipenses contribuían para la obra de la evangelización a través del apóstol Pablo. Pablo se encargaba de llevar el mensaje de Dios, pero Pablo necesitaba ayuda económica para hacer la obra. Y Pablo aquí reconoce el gran aporte que están haciendo los filipenses en la evangelización, en la extensión del reino, en la predicación del evangelio a todos otros lugares que necesitaban escuchar el mensaje de Dios. Por lo tanto, las ofrendas de los filipenses fue olor fragante delante de Dios. Pero también la iglesia tiene otras necesidades, como es la benevolencia, la ayuda a los pobres. En el libro de Salmos 41, 1, dice un mensaje que nos puede ayudar a pensar la enseñanza de Dios. Él dice en el Salmo 41, verso 1, bienaventurado el que piensa en el pobre, en el día malo lo librará Jehová. Hay necesidades, hay los que pueden estar atravesando alguna necesidad y la iglesia debe ayudar en benevolencias. Eso es lo que nosotros vimos en el libro de Hechos al principio, cuando la iglesia empezó.
Los miembros convertidos contribuían de sus bienes y de sus recursos económicos para ayudar a los más necesitados. Y esto es lo que debemos hacer, porque el que ayuda a los pobres, entonces se gana el favor divino. También debemos ofrendar porque es un medio de glorificar a Dios. Con nuestras ofrendas sabemos que estamos glorificando a Dios. El apóstol Pablo dice en 2 de Corintios, capítulo 9, versículo 12, lo siguiente: porque la administración de este servicio no solamente suple a lo que los falta, a lo que los santos falta, sino que también abunda en muchas acciones de gracias a Dios. Pues por la experiencia de esta administración, glorifican a Dios por la obediencia que profesáis al Evangelio de Cristo y por la liberalidad de vuestra contribución para ellos y para todos, asimismo en la oración de ellos por vosotros, a quienes aman a causa de la superabundante gracia de Dios en vosotros. Gracias a Dios por su don inefable. Vemos aquí cómo las ofrendas sirven también para glorificar a Dios. Esto glorifica a Dios según las enseñanzas del apóstol Pablo. La Biblia dice que en Hechos 20:35 es más bienaventurado dar que recibir. Es más dichoso aquel que da, aquel que es generoso, aquel que da de corazón, aquel que busca servir, en este caso el cristiano que busca honrar y glorificar a Dios a través de sus contribuciones, a través de sus ofrendas. Es muy importante, por esto debemos ofrendar. Hay un caso interesante en el libro de Hechos, capítulo 10, verso 1 al 4, en el caso de Cornelio. A pesar de que Cornelio no era un creyente en ese momento, Cornelio hacía oraciones, pero también Cornelio daba sus dádivas, daba sus limosnas a Dios, y el ángel le responde de que ellos en el cielo han conocido sus ofrendas, conocen, han llegado a su presencia, y esto ayuda a las oraciones, según lo que nosotros leemos en el libro de Hechos, capítulo 10. Había en Cesarea un hombre llamado Cornelio, centurión de la compañía llamada la Italiana, versículo 2 de Hechos 10, piadoso y temeroso de Dios, con toda su casa, y que hacía muchas limonas al pueblo y oraba a Dios siempre. Este vio claramente en una visión como a la hora novena del día que un ángel de Dios entraba donde él estaba y le decía: Cornelio. Él, mirándole fijamente atemorizado, dijo: ¿qué es, Señor? Y le dijo: tus oraciones, y escuchemos esto, y tus limosnas han sido para memoria delante de Dios. Quiere decir que si somos generosos, si contribuimos, en este caso siendo creyentes, seguidores de Jesús, si contribuimos, nuestras ofrendas también nos ayudarán en nuestras oraciones. Esto fue lo que sucedió en el caso de este hombre que luego llegó a convertirse en un discípulo de Cristo. Vamos a hacer otra pregunta. Otra pregunta es: ¿qué debemos ofrendar? A veces estamos siempre pensando en dinero, y a veces pensamos que es lo único que podemos ofrendar, pero en la Biblia podemos leer muchos otros ejemplos y muchas otras cosas que podemos dar a Dios. Por ejemplo, en 2 Corintios, capítulo 8, del 1 al 5, escuche lo que dice aquí, cómo debe ser primero la ofrenda. Asimismo, hermanos, 2 Corintios 8, 1 al 5. Asimismo, hermanos, hacemos saber la gracia de Dios que se ha dado a las iglesias de Macedonia, que en grande prueba de tribulación, la abundancia de su gozo y su profunda pobreza abundaron en riquezas de su generosidad. Pues doy testimonio de que con agrado han dado conforme a sus fuerzas y aún más allá de sus fuerzas, pidiéndonos con muchos ruegos que les concediésemos el privilegio de participar en este servicio para los santos. Y no como lo esperábamos, sino que asimismo se dieron primeramente al Señor y luego a nosotros por la voluntad de Dios. Estos cristianos se dieron primeramente al Señor y luego decidieron dar sus contribuciones. Eso es lo que nosotros tenemos que hacer también. Debemos dar todo nuestro ser a Dios. Debemos dar
nuestros cuerpos para el servicio de Dios. La Biblia dice, no debemos nosotros presentar nuestros cuerpos en sacrificio vivo, santo, agradable a Dios, que es vuestro culto racional. Romanos capítulo 12, verso 1. Debemos dar también a Dios nuestro tiempo. El tiempo también debemos darle. Debemos dar un tiempo a Dios. También debemos dar a Dios nuestras fuerzas, nuestro trabajo. Debemos dar a Dios nuestros incrementos, nuestras bendiciones materiales. Debemos dar a Dios nuestros talentos. Hay tanto que dar, no solamente dinero. Debemos dar estas cosas a Dios. Todo le pertenece a Dios. Dios, aún nosotros mismos les pertenecemos, somos sus criaturas. Dios nos ha dado inteligencia, habilidad, talento, trabajo. Nos ha dado tiempo. Tantas cosas que también nosotros debemos dar a Dios, no solamente dinero. Amigos, vamos a ver ahora el tercer punto acerca de las ofrendas. ¿Cómo debemos ofrendar? En el libro de Primera de Corintios, que ya leímos hace un momento, la enseñanza que da Dios nuevamente dice así, Primera de Corintios 16, 1 y 2, en cuanto a la ofrenda para los santos, haced vosotros también de la manera que ordené a las iglesias de Galacia. Cada primer día de la semana, cada uno de vosotros ponga aparte algo según haya prosperado, guardándolo para que cuando yo llegue no se recojan entonces ofrendas. Aquí, mis amigos, primeramente, Dios da un mandamiento el día que se debe ofrendar. Dice el primer día de la semana. En nuestro calendario, el primer día de la semana es domingo. Según Dios, no se puede ofrendar otro día de la semana. De lunes a sábado no estamos autorizados los cristianos a ofrendar. Dios ha dado un día para ofrendar, para adorar a Dios con nuestras ofrendas. Y ese es el primer día de la semana. Dice, cada primer día de la semana, periódicamente, cada primer día de la semana puedo presentarme a Dios con mi ofrenda, con mi contribución para la gloria de Dios, para el engrandecimiento del reino de Dios en este mundo, para ayudar a predicar el Evangelio, para que muchas almas se salven. Y la Biblia dice que cada uno de vosotros, cada miembro, cada persona que se ha unido a Cristo en el bautismo y ha lavado sus pecados, tiene el privilegio, tiene el honor de dar sus ofrendas. Cada uno, cada miembro que ha obedecido al Evangelio debe dar sus ofrendas. También dice, ponga aparte algo. Ponga aparte algo. En el Antiguo Testamento tenían el límite del diezmo, pero ahora Dios nos da liberalidad, Dios nos da libertad, Dios da libertad al adorador para que él ofrezca a Dios lo mejor y no tenga límites o limitaciones para dar sus ofrendas a Dios. Y obviamente debe dar a Dios lo mejor y con todo el amor y la gratitud que corresponde a este momento. La Biblia dice que debe dar también según haya prosperado. Hay situaciones donde el creyente tendrá prosperidad material. Según ha prosperado, también sus ofrendas deben ir de acorde a cómo está prosperando sus ingresos. Y debe ser preventivamente, porque dice aquí el apóstol Pablo, cuando yo llegue no se recojan entonces ofrendas. Dios dice que no debe haber escasez, debe haber siempre los recursos para la evangelización, debe haber siempre los recursos para la benevolencia. Por eso es importante dar nuestras ofrendas. Es uno de los designios de Dios en la adoración al Señor el primer día de la semana, nuestras contribuciones. Vamos a ver como siguiente punto, ¿qué lecciones podremos aprender del Antiguo Testamento para ofrendar en el Nuevo Testamento? Tenemos que tomar en cuenta que el Antiguo Testamento ya no está en vigencia para el cristiano, pero el Nuevo Testamento declara acerca del Antiguo Testamento, por ejemplo en Romanos 15, 4, que fue escrito para nuestra enseñanza. Primera de Corintios capítulo 10, verso 11 dice que estas cosas acontecieron como ejemplo. El Antiguo Testamento no es la ley del cristiano, no es del creyente del nuevo pacto.
pertenece al Antiguo, pero hay cosas que podemos aprender del Antiguo Testamento. Al considerar los principios del Antiguo Testamento obtendremos buenas lecciones para poderlas aplicar a nuestras vidas. Los diezmos, reiteramos, no son parte del Nuevo Testamento, pero observemos lo relacionado con ellos para nuestra enseñanza. O como un ejemplo, primeramente, vayamos antes de la ley de Moisés, porque los diezmos vienen de la ley de Moisés, pero aprendamos de los patriarcas. En el caso de Abraham, Génesis 14, del 18 al 20, Abraham dio diezmos de todo a Melquisedec. Abraham ya estaba practicando los diezmos, a pesar de que no había una ley. Otro ejemplo es en Génesis 28, del 20 al 22. Vemos a Jacob, también hizo el voto de dar el diezmo a Jehová y lo hizo. Estos ejemplos son antes de la ley de Moisés. Esta práctica de dar el diezmo ya se estaba formando en los hombres, en los adoradores. Los diezmos bajo la ley de Moisés son varios. Hay muchos textos que nos hablan acerca de los diezmos en la ley de Moisés, como Números 18, 21 al 24 y Levítico 27, 30. Todo judío, bajo la ley de Moisés, sin hacer caso del tamaño de su familia, sin hacer caso de su condición económica, tenía que dar la décima parte de sus ingresos. Cuando no los cumplían, Dios los acusaba de robo. Esto es lo que Dios decía a los judíos, que no cumplían la ley del diezmo en el Antiguo Testamento. En el libro de Malaquías, capítulo 3, del 8 al 10, dice: ¿Robará el hombre a Dios? Pues vosotros me habéis robado, y dijisteis: ¿En qué te hemos robado? En vuestros diezmos y ofrendas. Malditos sois con maldición, porque vosotros, la nación toda, me habéis robado. Traed los diezmos al alfolí, y hay alimento en mi casa, y probadme ahora en esto, dice Jehová de los ejércitos, y si no os abriré las ventanas de los cielos, y derramaré sobre vosotros bendición hasta que sobreabunde. Cuando los judíos no cumplían el diezmo, Dios los acusaba de robo a ellos. ¿Poseen los cristianos un periodo de gracia mejor o inferior que los judíos? ¿Qué nos dice la Biblia? La Biblia nos habla abundantemente de que estamos en un mejor pacto. Tenemos un mejor sacrificio. Tenemos una mejor ley. ¿Era mejor la sangre de los animales que la sangre de Cristo? En el Antiguo Testamento diezmaban, pero los sacrificios eran de animales. En el Nuevo Testamento tenemos el sacrificio, la sangre de Cristo. Amigos, tenemos un pacto mejor. Hebreos 7:22, Hebreos 8:6. Tenemos mejores promesas, Hebreos 8:6 también. Tenemos un mejor sacrificio, Hebreos 9:13 y 14. Tenemos un mejor santuario, Hebreos 3, del 3 al 6. En el Antiguo Testamento, los judíos tenían un santuario terrenal. En el Nuevo Testamento, nosotros tenemos un santuario celestial. Si Dios se elevó al nuevo pacto y rebajó, acaso por eso, la regla de contribución, ¿cómo tenemos que apreciar nosotros, los creyentes, los seguidores de Jesús, con respecto a nuestras ofrendas? Los diezmos eran practicados por los judíos en un ministerio de muerte, de condenación. ¿Cómo debe ser la contribución, el aporte, cómo debe ser la ofrenda de los creyentes en el nuevo, establecido sobre mejores promesas, sobre un mejor pacto, sobre un mejor sacrificio? A los judíos se les requería la décima parte de sus ingresos. Ya observamos los términos de mejora en el nuevo pacto. ¿Debemos ofrendar elevadamente o rebajadamente, según lo que estamos considerando? Los judíos contribuían por una ley. Los cristianos contribuimos por amor al Señor. Una pregunta: ¿qué es más profundo, la ley o el amor? Las denominaciones, las sectas religiosas, practican el diezmo del Antiguo Testamento para sostener el error.
¿Deben los cristianos contribuir menos que ellos para sostener la verdad? Amigos, Dios nos ha dado liberalidad, libertad para ofrendar. En el Antiguo Testamento, los judíos solamente tenían el límite del diezmo. Pero ahora Dios, en el Nuevo Pacto, Dios nos da liberalidad, libertad de contribuir a Dios. Debemos dar no solamente nuestros ingresos económicos, debemos dar también nuestro tiempo, nuestro trabajo, nuestras habilidades, nuestra inteligencia, nuestras fuerzas. Todo le corresponde a Dios. Dios es dueño de todo. Debemos dar esto porque queremos glorificar a Dios, queremos honrarle, queremos agradecerle por todo lo que hace Dios por nosotros. Amigos, Dios se preocupa por nosotros. Nosotros debemos también interesarnos por la obra de Dios. Él se interesa por nosotros y nosotros debemos interesarnos por su obra. Para concluir, administremos bien las cosas que hemos recibido de Dios para su gloria. Demos generosamente para que el Evangelio de nuestro Señor Jesucristo pueda ser predicado a todos los perdidos y los salvos puedan ser enseñados y los necesitados de la iglesia puedan ser retribuidos con ayudas benévolas. Demos generosamente para todos y así todos puedan ser consolados. Amigos, que Dios nos ayude a ser generosos.

0: pronto vendrá.
1: Otro de los aspectos de la adoración encontrados en el Nuevo Testamento es la predicación de la palabra de Dios. Se puede predicar la palabra de Dios en cualquier momento, pero aquí queremos referirnos a la predicación de la palabra de Dios como parte del servicio de adoración el primer día de la semana. De esta manera, el Señor habla a su pueblo, nos habla mediante su palabra. He aquí el mandamiento de Dios para su pueblo, para todo seguidor, para todo creyente. Ocúpate en la lectura, la exhortación y la enseñanza. Ocúpate en la lectura, la exhortación y la enseñanza. 1 Timoteo 4:13. Dios demanda a todo creyente, a todo seguidor, a todos sus hijos, un estudio diligente de su palabra. Por lo tanto, nosotros tenemos que tener la voluntad y la disposición para escuchar la palabra de Dios y conocer más de su voluntad y saber más de lo que Él nos quiere decir a nosotros. Vamos a ver el primer punto acerca de la predicación como parte de la adoración. Primeramente, la Iglesia del Señor se reúne para la predicación pública de la palabra de Dios. Estamos hablando del conjunto de creyentes. Estamos hablando del grupo de cristianos que han escogido un horario el primer día de la semana, dependiendo del horario que ellos hayan decidido, en la mañana, en la tarde, en la noche. Ellos se reúnen exclusivamente para adorar a Dios, y como parte de la adoración está la predicación de la palabra de Dios. En Hechos capítulo 20, verso 7, encontramos a Pablo predicando a los hermanos de Troas. Y dice la Biblia que él alargó el discurso hasta la medianoche. Era un primer día de la semana, y Pablo reunido con los discípulos del Señor y para estudiar, para profundizar, meditar, conocer más acerca de la voluntad de Dios. Qué hermosa aquella ocasión, el primer día de la semana, para estudiar, para predicar la palabra de Dios, para conocer más la voluntad de Dios. También vemos otro ejemplo en el libro de Hechos, capítulo 17, del 10 al 12. Dice así en este texto, Hechos 17, 10 al 12. Inmediatamente los hermanos enviaron de noche a Pablo y a Silas hasta Berea, y ellos, habiendo llegado, entraron en la sinagoga de los judíos. Y estos eran más nobles de los que estaban en Tesalónica, pues recibieron la palabra con toda solicitud. Recibieron la palabra con toda solicitud, escudriñando cada día las escrituras para ver si estas cosas eran así. Así que creyeron muchos de ellos, y mujeres griegas de distinción y no poco hombres. Vemos el efecto de la predicación. ¿Cómo había esta disposición? ¿Cómo estos bereanos recibieron la palabra con toda solicitud? Eso es lo que tiene que haber en la predicación. Cuando uno va a escuchar la palabra de Dios, debe haber esa disposición, esa solicitud de escudriñar, de escuchar y conocer más la voluntad de Dios para ver si estas cosas son así. Ello fue lo que hicieron los bereanos. Y la Biblia dice que eran más nobles de lo que estaban en Tesalónica. Resultado de eso, creyeron en el mensaje de Dios y obedecieron el mensaje de Dios, y eso trajo gloria a Dios. ¿Cuál es su voluntad para con nosotros? Amigos, esto de la reunión pública para estudiar la palabra de Dios viene de un ejemplo, y qué mejor ejemplo de nuestro Señor Jesucristo. Él en su vida ministerial, en su vida terrenal, él tuvo esta práctica de reunirse públicamente para estudiar y enseñar la palabra de Dios. Vamos a ver un ejemplo en el libro de Lucas.

llega a Nazaret, dice en el verso 16 del capítulo 4 de Lucas, vino a Nazaret, donde se había criado, y en el día de reposo entró en la sinagoga, conforme a su costumbre, y se levantó a leer. Jesús tenía la costumbre de ir a las sinagogas para enseñar, para predicar la palabra de Dios. Dice en el verso 17 de Lucas 4, y se le dio el libro del profeta Isaías, y habiendo abierto el libro, halló el lugar donde estaba escrito. Esto fue lo que leyó el Señor Jesús en una reunión pública, en una sinagoga. El Espíritu del Señor está sobre mí, por cuanto me ha ungido para dar buenas nuevas a los pobres. Me ha enviado a sanar a los quebrantados de corazón, a pregonar libertad a los cautivos y vista a los ciegos, a poner en libertad a los oprimidos y a predicar el año agradable del Señor. Dice en el verso 20, y enrollando el libro lo dio al ministro y se sentó. Y los ojos de todos en la sinagoga estaban fijos en él. Qué hermoso ejemplo de nuestro Señor Jesucristo. Él estaba leyendo el libro de Isaías, el mismo libro que nosotros poseemos. Él estaba leyendo públicamente a la gente que estaba reunida la palabra de Dios. Tenemos el ejemplo de Jesucristo, asistir a una reunión pública para dar a conocer la voluntad de Dios a los oyentes, al auditorio. También en el libro de Juan, capítulo 18, verso 20, 19 y 20, tenemos otro ejemplo de Jesús. Cuando era interrogado por el sumo sacerdote Anás, Jesús dijo en el verso 19 de Juan 18, y el sumo sacerdote preguntó a Jesús acerca de sus discípulos y de su doctrina. Jesús le respondió, yo públicamente he hablado al mundo, siempre he enseñado en las sinagogas y en el templo donde se reúnen todos los judíos y nada he hablado en oculto. Vemos aquí Jesús tomando defensa y cómo él manifiesta esa disposición que tuvo siempre de enseñar públicamente en las sinagogas la palabra de Dios, dar a conocer la voluntad de Dios. Esa era la costumbre de nuestro Señor y esa también debe ser la costumbre de todo creyente, asistir a la reunión pública de la iglesia para escuchar la voluntad de Dios, para dar a conocer a otros también lo que uno está aprendiendo. En el libro de Juan 5:39, Jesús manda a todos que debemos escudriñar las Escrituras. Eso es lo que nos enseña Jesús. Esto significa que debemos estudiar profundamente. La palabra de Dios no es solamente para leerla. La palabra de Dios no solamente es para oírla y no hacerle, no prestarle atención, no obedecer. La palabra de Dios es algo que nos debe ayudar a nosotros a reflexionar. Qué mejor ocasión, mis amigos, de estudiar y escuchar la palabra de Dios cuando la iglesia se reúne en conjunto, cuando todo el cuerpo de Cristo está ahí para adorar a Dios y escuchar lo que Dios tiene que decirnos a nosotros para nuestras vidas espiritualmente hablando. Vamos a mencionar el punto número 2. El punto número 2 de esta lección tiene que ver con la iglesia del Señor y su disposición para recibir la predicación de la palabra de Dios. Jesús dijo en Mateo 5:6, bienaventurados los que tienen hambre y sed de justicia. Bienaventurados los que quieren saber más de Dios. Hambre y sed de justicia. Justicia es hacer la voluntad de Dios. Y la única forma de hacer la voluntad de Dios es conociéndola. Jesús dice, son dichosos aquellos que tienen ese deseo de conocer más a Dios y por lo tanto asisten a las reuniones de la iglesia para escuchar la predicación, para escuchar la enseñanza del Señor y de esa forma alcanzar la felicidad, porque solamente Dios a través de su palabra puede darnos esa felicidad y ese gozo. Jesús nos dice aquí que debe haber esta disposición en nosotros. Hambre y sed, un deseo intenso de escuchar la palabra de Dios. Cada primer día de la semana debe ser una gran oportunidad para estar ahí con lleno de entusiasmo y de gozo y de deseo de conocer más de Dios. Uno anhelando que llegue el momento de ir a escuchar la predicación de la palabra de Dios. Debe estar esa disposición en nosotros, el deseo de conocer y hacer la voluntad de Dios. Vamos a ver un ejemplo del Antiguo Testamento. Sabemos que el Antiguo Testamento sirve a los cristianos como un ejemplo y como una enseñanza. ¿Y qué mejor podemos aprender de un ejemplo ocurrido en el Antiguo Testamento, en el libro de Nehemías, capítulo 8, del 1 al 12, acerca de la disposición que tuvo el pueblo de Israel con respecto a la palabra de Dios? Antes de leer este texto, quiero decirles que Israel, cuando llegó este momento,
Israel había

había estado cautivo 70 años en Babilonia y por los asirios. Y después de 70 años, ellos van a tener la oportunidad de escuchar la predicación de la palabra de Dios. Y usted, en estos textos, ¿cómo era la disposición del pueblo en esos momentos? Vamos a mencionar el primer caso, el primer versículo del libro de Nehemías. Tenemos el ejemplo del Antiguo Testamento sobre esa disposición que debe de estar en el pueblo de Dios para oír la palabra del Señor. Dice en el verso 2, Edras leía el libro de Dios en presencia de hombres y de mujeres y de todos los que podían entender. Dice el siguiente, todo el pueblo, en el verso 3 y 5, todo el pueblo estaba atento a la exposición de la ley de Dios. Eso es lo que tiene que haber cuando hay la predicación. Atención, prestar atención al mensaje de Dios. Dice Edras, estaba sobre un púlpito de madera que hicieron para esa ocasión. Edras estaba leyendo la palabra de Dios, estaba predicando y tenía que estar en un lugar visible y un lugar donde se le pueda oír. Edras, en el verso 7, Edras y otros hacían entender al pueblo la ley de Dios, y el pueblo estaba atento. Eso es el deber de todos los que enseñan y predican, no solamente hablar, sino también hacer entender al pueblo la ley de Dios. Y en el siguiente dice, leían en el libro de Dios claramente y ponían el sentido de modo que entendiesen la lectura. Ponían el sentido de modo que entendiesen la lectura. El pueblo, verso 9. El pueblo se estremecía, el pueblo se conmovía oyendo la palabra de Dios. Amigos, ellos estaban 70 años sin haber escuchado la palabra de Dios y cada palabra estremecía sus corazones y conmovía sus corazones. El pueblo se gozó grandemente, verso 12, de haber entendido la palabra del Señor. Vemos este ejemplo del Antiguo Testamento, mis amigos. ¿Cuál era la disposición del pueblo de Israel? Palabra de Dios. David decía en el Salmo 119:103, cuán dulces son a mi paladar tus palabras, más que la miel a mi boca. Y en otro pasaje decía, tus mandamientos valen más que el oro y que la plata. Amigos, solamente Dios puede hacer al hombre feliz. Dios quiere hablarnos, Dios quiere darnos un mensaje. Cada reunión que tenemos con la iglesia para el día que estamos adorando, el primer día de la semana, Dios quiere comunicarse con nosotros. Dios va a usar algún instrumento, algún hombre, algún siervo para darnos a conocer su voluntad. Y nosotros debemos regocijarnos por comprender y conocer la voluntad de Dios para tomar la decisión de ponerlo en práctica y de obedecerlo. Vamos a ver el punto número 3 de esta lección. Y esto tiene que ver con la iglesia del Señor y su desarrollo por medio de la predicación, la meditación y la interpretación de la palabra de Dios. Es importante, mis amigos, que nosotros nos desarrollemos espiritualmente y solamente eso lo podemos lograr a través de la predicación de la palabra de Dios. Por ejemplo, en Hechos 2:42, dice que los cristianos, después de haber obedecido el Evangelio, perseveraban en la doctrina de los apóstoles. Amigos, todo creyente, todo seguidor de Cristo debe ser instruido en la doctrina del Señor, en la doctrina de Cristo. Es muy importante ser instruido en la doctrina de Cristo, no en la doctrina de los hombres, ni la filosofía o opiniones humanas, sino en la doctrina que dice Cristo en el Nuevo Testamento. ¿Para qué? Para no ser engañados. Gálatas 1, 6 al 9, Pablo dice claramente que solamente hay un evangelio y que aquellos que enseñan diferente evangelio son anatemas. Ni un ángel, ni nadie puede enseñar un evangelio diferente. Tenemos que perseverar en la doctrina de Cristo para no ser arrastrados al error. Vemos en el mundo de hoy una confusión religiosa. Vemos diferentes evangelios, diferentes doctrinas. Y nosotros por eso tenemos que asistir a las reuniones de la iglesia para escuchar la predicación de Dios. Y de ese modo ser instruidos también en la doctrina del Señor.
Otra razón por la cual debemos ser instruidos a través de la predicación de la palabra de Dios, tal como Jesús lo dice en Mateo 22, del 37 al 39, dice que debemos amar a Dios y debemos amar al prójimo. Estos mandamientos son importantes. ¿Cómo puedo ser intensificado en mi amor a Dios y en mi amor al prójimo sin oír la predicación de la palabra de Dios? Esto es muy importante. Preste atención a lo que dice 1 de Juan 4, 8. El que no ama no ha conocido a Dios, porque Dios es amor. Tenemos que practicar el amor, tenemos que desarrollar el amor, y solamente esto viene a través de la predicación de la palabra del Señor. Amigos, si no hay amor en nosotros, y si no hay amor en la congregación hacia Dios y hacia los demás, nuestra religión no sirve. No tiene ningún valor si no hay amor. Pablo dijo en Corintios 13, del 1 al 3, si no tengo amor, soy como metal que resuena, como címbalo que retiñe. Si no tengo amor, nada soy. Si no tengo amor, mi fe no me sirve de nada. Necesitamos desarrollar el amor como cristianos, hacia Dios y hacia el prójimo. Y eso viene a través de la predicación de la palabra de Dios, que tenemos la oportunidad todos nosotros de oír. También somos estimulados a través de la predicación a dedicar nuestros talentos, el tiempo y el servicio a Dios. Hay un potencial dentro de cada uno de nosotros que tiene que ser desarrollado, descubierto y explotado para la gloria de Dios. Y eso puede ser estimulado a través de la predicación de la palabra de Dios. Recuerde aquel siervo que no usó su talento. Aquel siervo que fue negligente y no usó su talento. Y la sentencia de Dios, echarle afuera a las tinieblas. Amigos, necesitamos la predicación de la palabra de Dios. Asistir a las reuniones para escuchar la predicación no es una opción, es una necesidad, es un mandamiento, es la forma de adorar a Dios. Ir a la iglesia en su reunión pública el primer día de la semana para adorarle, escuchando su palabra atentamente y atesorándolo en nuestro corazón. En el libro de Efesios, capítulo 6, también se nos dice la importancia que tiene la predicación de la palabra de Dios en nuestras vidas. Somos fortalecidos en nuestra lucha contra el diablo. Y esta lucha, amigos, continuará toda nuestra existencia. Hasta el último instante que expiremos de este mundo, será nuestra lucha contra el mal, contra el diablo. Y la única forma de ser fortalecidos en esta lucha implacable, en esta lucha que durará toda esta vida, es a través del estudio o a través de la predicación de la palabra de Dios. Déjame leerle un ejemplo en el libro de Efesios, capítulo 6, mencionando algunos versículos del 14 al 17, que habla de la armadura de Dios y cómo aquí la palabra de Dios tiene mucho que ver. Por ejemplo, en el 14 dice, Efesios 6, 14, está pues firmes, ceñidos vuestros lomos con la verdad. ¿Qué es la verdad? Jesús dijo, si permanecen en mi palabra, conocerán la verdad y serán verdaderamente mis discípulos y la verdad os hará libres. La verdad es la palabra de Dios. Tenemos que escuchar la palabra de Dios para conocer la verdad, para estar en la verdad. Vestidos con la coraza de justicia. ¿Qué cosa es justicia? Justicia es hacer la palabra de Dios, la voluntad de Dios, y eso viene a través de la predicación para hacer la voluntad de Dios. Dice, calzado los pies con el apresto del Evangelio. ¿Qué cosa es el Evangelio? Es la palabra de Dios. Tenemos que predicar la palabra de Dios. Y luego dice, sobre todo en el verso 16, tomad el escudo de la fe. ¿Cómo viene la fe? Romanos 10, 17 dice que la fe viene por oír la palabra de Dios. Para que podáis apagar todos los dardos del fuego del maligno, tomad el yelmo de la salvación. La salvación. ¿Cómo tenemos la salvación? Cuando obedecemos la palabra de Dios. Y luego dice, la espada del Espíritu, que es la palabra de Dios. Y luego tenemos que usar esto. Todo está relacionado con la palabra de Dios. Y esto viene a través, hermanos, de escuchar la predicación, de hacer la voluntad de Dios. Tenemos que adorar a Dios. Amigos, un ejemplo también que vemos en el Antiguo Testamento, que nos puede ayudar muchísimo en nuestras vidas espirituales, es lo que le ocurrió al rey Josías, rey de Judá. Mire lo que la palabra de Dios logró en el corazón de este monarca, de este gobernante de Judá. En segunda de Crónicas, capítulo 34, voy a leerle solamente algunos versículos.
del 26 al 27. Dice, según la de Crónicas 26 y 27, un episodio en la vida de este hombre, de este gobernante. Mas el rey de Judá, que os ha enviado a consultar a Jehová, así le diréis, Jehová, el Dios de Israel, ha dicho así, por cuanto oíste la palabra del libro, y tu corazón se conmovió y te humillaste delante de Dios al oír sus palabras sobre este lugar y sobre sus moradores, y te humillaste delante de mí y rasgaste tus vestidos y lloraste en mi presencia, yo también te he oído, dice Jehová. Este es un hermoso ejemplo de un gobernante, de un líder de la nación de Israel, escuchando el mensaje de Dios y su disposición para obedecer. Versículo 31. Dice en el 31, y estando el rey en pie en su sitio, hizo delante de Jehová pacto de caminar en pos de Jehová y de guardar sus mandamientos, sus testimonios y sus estatutos con todo su corazón y con toda su alma, poniendo por obra las palabras del pacto que estaban escritas en aquel libro. Verso 33, y quitó Josías todas las abominaciones de toda la tierra de los hijos de Israel, e hizo que todos los que se hallaban en Israel sirviesen a Jehová su Dios, no se apartaron de en pos de Jehová, el Dios de sus padres, todo el tiempo que él vivió. Miren lo que logró la palabra de Dios en el corazón de Josías. Lo cambió, lo volvió a Dios. Dios lo restauró, Dios bendijo su periodo, Dios bendijo su gobierno. Si nuestros líderes políticos siguieran este ejemplo de Josías, si ellos se humillaran delante de Dios a través de la predicación de la palabra del Señor, si ellos decidieran obedecer al Dios, nuestra nación sería mejor. Pero no solamente los gobernantes, sino también nosotros, nuestra nación sería mejor. Si cada uno decidiéramos obedecer a Dios, amigos, y esto viene a través de la predicación de la palabra de Dios. La palabra de Dios siempre traerá un despertar espiritual para el pueblo de Dios. Siempre estaremos estimulados, fortalecidos, animados para hacer las cosas que dice Dios. Pero si uno no asiste, si uno no escucha la predicación de la palabra de Dios, entonces uno se debilitará, uno enfermará espiritualmente y tal vez muera espiritualmente. Así que todos tenemos la oportunidad el primer día de la semana, todos los santos, todos los cristianos tenemos la oportunidad de poder escuchar la predicación de la palabra de Dios y así descubrir en la Biblia lo que nos hará crecer y lo que nos hará desarrollarnos como cristianos, como hijos de Dios. Si todos hacemos eso, la iglesia será más fuerte. Nuestra nación, nuestra comunidad será más bendecida. Tratemos de escuchar y poner en práctica todo el consejo de Dios, según Hechos 27, cuál era la predicación de Pablo. Debemos dar gracias a Dios por su palabra. Debemos dar gracias a Dios que nos da la oportunidad de escuchar la palabra de Dios el día primero de la semana para adorarle de esta forma. No desperdiciemos esa oportunidad. No hay nada más importante. Recuerda lo que dijo David, más que el oro, más que la plata es tu palabra, son tus mandamientos. Atesorémonos esas palabras en nuestros corazones para ser bendecidos. Tomemos la actitud de los bereanos, como vimos en Hechos 17:11. Esa actitud de escudriñar, esa actitud de conocer más de Dios, de ser. Y siempre esa misma actitud también de ver si estas cosas son ciertas, de las cosas que estamos oyendo. Que Dios nos ayude, que Dios nos bendiga y que su palabra siempre ilumine nuestros pasos, nuestros caminos y nos guíe por el sendero de la verdad y la justicia para la gloria de Dios. Otro aspecto de la adoración de la iglesia del Nuevo Testamento es la oración. Después de que la iglesia del Señor había sido establecida, se dice lo siguiente: y perseveraban en la doctrina de los apóstoles, en la comunión unos con otros, en el partimiento del pan y en las oraciones. Este registro nos hace ver la importancia que tenía la oración dentro de la iglesia del Señor del primer siglo.
y en las oraciones, indicando pues la importancia de este acto dentro de la adoración a Dios. La oración es un tema muy importante en la vida cristiana. Vamos a considerar este tema y analizarlo en detalle para poder considerar y entender bien sobre este punto. Vamos a ver el punto número uno de este tema. Primero, ¿qué es la oración? ¿Cómo entendemos la oración? La oración es solamente un hombre hablando a Dios. Es un hombre abriendo su corazón y revelando a Dios sus sentimientos, su sentir o su pensar. La oración, según la Biblia, es una súplica, es una rogativa, es una petición seria que se hace a Dios. La oración es desear algo a favor de alguien, pedir algo para el beneficio de alguien. La oración también es una intercesión, una mediación que se hace por otra persona o por otros. También la oración es agradecimiento. La Biblia dice que debemos dar gracias a Dios por todo. La oración entonces implica muchas cosas. La oración, mis amigos, no es solamente una parte de la adoración. La oración es parte de nuestra vida diaria. Jesús acostumbraba a orar constantemente. Jesús muchas veces se levantaba muy temprano en la mañana y buscaba un lugar aparte para orar. La oración estaba pues como parte del hábito, la costumbre de nuestro Señor. Así que si el hombre quiere bendiciones de Dios, y obviamente todos queremos bendiciones de Dios, entonces debe pedirlas en oración. Jesús enseñó a los discípulos que debemos orar siempre. Él citó parábolas donde hablaba de que no debemos desmayar en las oraciones. Jesús, nuestro maestro, nuestro guía, nuestro salvador, era un hombre que practicaba la oración y él también enseñó a los discípulos a que deben orar. Él oró en muchas oportunidades y él también nos dejó enseñanzas sobre la oración. En una oportunidad Jesús dijo, ¿no? Nos dice, por ejemplo, en Mateo capítulo 7, pedid y se os dará, buscad, llamad y se os abrirá, porque el que pide recibe, y el que busca halla, y al que llama se le abrirá. Mateo 7, verso 7 al 11. Y luego agrega, ¿qué hombre hay de vosotros si su hijo le pide pan, le da una piedra? O si le pide un pescado, le da una serpiente. Si vosotros, dice Jesús, siendo malos, sabéis dar buenas dádivas a vuestros hijos, ¿cuánto más vuestro Padre que está en los cielos dará buenas cosas a los que le piden? Jesús nos hace ver aquí la importancia de orar, de pedir. El que busca, encuentra. El que toca, se le abrirá. Necesitamos orar, según el ejemplo de Jesús. Y en otras parábolas, como la viuda y el juez injusto, nos hace ver la importancia. Los cristianos debemos orar en todo tiempo. ¡Qué privilegio! ¡Qué bendición para los cristianos! También dice que debemos orar sin cesar. Debemos tener siempre el espíritu de la oración en 1 Tesalonicenses 5:17. La oración, mis amigos, no es un discurso memorizado. La oración no debe ser algo mecánico. La oración debe ser algo espontáneo, que brota del corazón, de un corazón agradecido. Es un corazón que expresa a Dios su deseo. El fruto de esa comunión íntima que uno tiene con Dios para poder decirle a Él, Padre nuestro que estás en los cielos. Es una comunión, es algo que sale del corazón. Es como un niño hablando a su padre con ternura, con cariño, expresando sus sentimientos y su decir. Los cristianos, los discípulos del Señor, debemos orar con fe, como dice Santiago, el que duda no puede recibir nada. Debemos orar con fe, debemos orar sin desmayar, debemos orar constantemente, debemos orar sin cesar, debemos orar siempre y también debemos orar con confianza. Esta y otras enseñanzas más encontramos en el Nuevo Testamento.
Vamos a ver el siguiente punto de esta lección. Todos queremos orar, todos debemos orar. Seguramente muchos están orando, pero ¿de quién oye Dios la oración? Para que alguien quiera que Dios le escuche, para que alguien quiera que Dios le oiga, debe ser un adorador de Dios y debe ser también un hacedor de su voluntad. ¿Quién puede ser esta persona? ¿Quién puede ser el adorador y el hacedor de la voluntad de Dios? Pues solamente puede ser una persona, el cristiano. Pablo dice en Gálatas 3:26-27, vosotros sois hijos de Dios por la fe en Cristo Jesús. Vosotros sois hijos de Dios por la fe en Cristo Jesús. Pues todos los que habéis sido bautizados en Cristo Jesús, de Cristo estáis revestidos. Entonces, solamente podemos ser hijos de Dios a través de Jesucristo. Él dijo, yo soy el camino, la verdad y la vida. Nadie viene al Padre sino por mí. Y luego agregó, el que creyere y fuere bautizado será salvo. Somos bautizados en Cristo para ser salvo. Al ser bautizados somos hijos de Dios. Y por lo tanto, como hijos de Dios, podemos dirigirnos al Padre, a Dios, como nuestro Padre. Y podemos pedir las cosas que Él dice o las cosas que nosotros necesitamos. Por lo tanto, Dios solamente oirá a los hombres justos. ¿Y quién es un hombre justo? El hombre justo es aquel que hace la voluntad de Dios, el que practica la justicia que enseña Dios, revelada en su palabra. Permítame leerle lo que dice el apóstol Pedro en su primera carta, capítulo 3, verso 12, acerca de a quienes oye Dios. Dice él, porque los ojos del Señor están sobre los justos, y sus oídos atentos a sus oraciones, pero el rostro del Señor está contra aquellos que hacen el mal. Los ojos del Señor están sobre los justos, y sus oídos atentos a sus oraciones. Entonces, solamente el cristiano, el hijo de Dios, según revelado en la palabra de Dios, puede dirigirse a Dios como Padre. Mateo capítulo 6, verso 9. La base de esta relación es en base a Cristo Jesús. El apóstol Juan también habla acerca de a quienes responde Dios su oración. En Primera de Juan 3:22 dice lo siguiente, Juan, Primera de Juan 3:22, y cualquiera cosa que pidiéremos la recibiremos de él, porque guardamos sus mandamientos y hacemos las cosas que son agradables delante de él. Cualquier cosa que pidiéramos en oración, la recibiremos porque guardamos sus mandamientos y hacemos las cosas que son agradables delante de Él. Todo aquel que practica la voluntad de Dios es un adorador y Dios está atento a sus oraciones. También, mis amigos, en 1 Timoteo capítulo 2, dice, ¿de quién Dios escucha sus oraciones? 1 Timoteo 2, verso 8 dice, quiero pues que los hombres oren en todo lugar, levantando manos santas sin ira ni contienda. El lugar de orar también es la adoración que hacemos el primer día de la semana cuando la iglesia está reunida. Ahí nosotros adoramos a Dios a través también de la oración. Pero acá cuando dice levantando manos santas, no está indicando la posición del cuerpo. Está indicando la vida, la santidad, la pureza que debe llevar un cristiano. Obviamente, alguien que se ha apartado del mal, alguien que practica la voluntad de Dios, Dios escuchará esa oración. No habla aquí de la posición literal de levantar las manos necesariamente, porque en la Biblia hay diferentes posturas para orar. Se puede orar de rodillas, se puede orar sentado, se puede orar postrado en el suelo, se puede orar de pie. Jesús oró en diferentes posiciones. Aún desde la cruz, Jesús oró. No hay una postura indicada en la Biblia en la cual se deba orar. Lo importante es orar con el corazón, con el entendimiento, como dice el apóstol Pablo en Corintios 14. Oraré con el espíritu, pero oraré también con el entendimiento, con el corazón, con amor, con fervor hacia Dios. Dios oye la oración entonces de aquellos que
hacen su voluntad, de aquellos que son justos y de aquellos que llevan vidas limpias y puras. Vamos a ver también en la Biblia cómo era la oración en la vida de los primeros cristianos, lo que nos registra el libro de Hechos. El libro de Hechos, por ejemplo, en el capítulo 1, nos hace ver cuál era su práctica. Antes que la iglesia se estableciera, los discípulos del Señor, nos informa el libro de Hechos sobre la vida de los discípulos del Señor en Hechos 1:14. Todos estos perseveraban unánimes en oración y ruego. Ahí están los discípulos de Jesús, perseverando en oración y ruego. Y luego, en otro pasaje, en Hechos 2:42, ya cuando la iglesia se estableció, leemos, y perseveraban en la doctrina de los apóstoles, en la comunión unos con otros, en el partimiento del pan y en las oraciones. Las oraciones eran fundamental en la vida de la iglesia del primer siglo. Luego, en el capítulo 6, verso 4, tenemos otro ejemplo también de los discípulos de la iglesia del primer siglo. Y nosotros persistiremos en la oración y en el ministerio de la palabra. La oración era fundamental en la vida de los primeros cristianos. Y tenemos un hermoso ejemplo de un gentil llamado Cornelio, que luego llegó a ser convertido en Cristo, a Cristo. En el verso 4 leemos acerca del hábito de este hombre. Él, mirándole fijamente, Hechos 10:4, y atemorizado, dijo: ¿qué es, Señor? Y le dijo: tus oraciones y tus limosnas han subido para memoria delante de Dios. Cornelio era un hombre, aunque no era cristiano en este momento, él llegó a serlo después de escuchar la predicación del apóstol Pedro. Pero aquí vemos el ejemplo de este hombre, que las oraciones habían llegado a la presencia de Dios. Dios está atento a aquellos hombres que buscan la justicia, aquellos que buscan hacer la voluntad de Dios. Y aquí vemos el ejemplo de la iglesia, cómo ellos perseveraban en las oraciones, cómo ellos persistían en las oraciones, y el ejemplo de otras personas más. Esto era fundamental, por lo tanto, en la iglesia, como parte de la adoración de la iglesia del primer siglo. Vamos a ver el tercer punto de esta lección. Nuestra oración debe ser en el nombre de Jesucristo. Jesús enseñó que debemos orar en su nombre. Dios es el Padre y dador de toda bendición. Es bueno que le invoquemos para que nos ayude en todo, o para darle gracias por todas las bendiciones que Él está otorgando. Aunque tenemos que reconocer que Dios hace salir su sol sobre buenos y malos, sobre justos e injustos, hace llover. Dios bendice a todos. Sin embargo, solamente pocos pueden dar gracias por todo eso. Jesús enseñó a los discípulos que debemos orar y debemos ser persistentes en la oración y debemos perseverar en la oración, pero Jesús también dice que nosotros debemos orar en su nombre. Toda oración debe ser dada en el nombre de Jesucristo. En el libro de Juan vamos a ver algunos ejemplos. En el libro de Juan 14, 13 y 14 dice: y todo lo que pidieres al Padre en mi nombre, lo haré, para que el Padre sea glorificado en el Hijo. Si algo pidieres en mi nombre, yo lo haré. Jesús enseñando a los discípulos cómo deben orar y cómo deben pedir, y siempre diciendo en el nombre de Jesucristo. En el mismo Juan capítulo 15, verso 16 dice lo siguiente: no me elegiste vosotros a mí, sino que yo os elegí a vosotros. Y os he puesto para que vayáis y llevéis fruto, y vuestro fruto permanezca. Para que todo lo que pidiereis al Padre en mi nombre, Él os lo dé. Y otro pasaje más en Juan 16, versículo 24 y versículo 26. Dice en el 24: hasta ahora nada habéis pedido en mi nombre. Pedid y recibiréis, para que vuestro gozo sea cumplido. Verso 26: en aquel día pediréis en mi nombre, y no os digo que yo rogaré al Padre por vosotros. Esta enseñanza de Jesús
dando indicaciones a los discípulos y registrada ahora en la Biblia de que toda oración debe ser en el nombre de Jesucristo. Amigos, pero pedir en el nombre de Jesús no es más que, no se piensa que es como un talismán o como un amuleto que se debe añadir o al principio o al final de la oración. Es la oración en Él, con su aprobación, con su respaldo, por todo lo que Él es. Es un reconocimiento de toda su investidura con que Él está. Él es Señor, Él es dueño, Él es amo, Él tiene todo poder y señorío en los cielos y en la tierra, tiene toda autoridad. Jesús es nuestro Salvador, nuestro Redentor. Jesús es el ungido de Dios, el Hijo, el Rey que vino a este mundo a reinar. Y además de todo eso, en otros pasajes, la Biblia dice que Él es el mediador entre Dios y los hombres. Jesús es nuestro sumo sacerdote. Jesús está investido de mucho poder. Su investidura es grandiosa y nosotros tenemos que tener este reconocimiento de lo que la investidura de Cristo en el momento que estamos pronunciando su nombre, en el nombre de Jesucristo, por la autoridad de Jesucristo, por lo que es Jesucristo, por lo que Él ha hecho y por lo que es. No es solamente un amuleto, un talismán, un decir, un nombre por decir, sin reconocer sus atributos y su investidura. Vamos a ver como cuarto punto sobre la oración. ¿Por qué cosas debemos orar? ¿Y por qué cosas debe orar el cristiano? Un análisis de la oración de Jesús revela cosas que nosotros podemos orar. Por ejemplo, en el libro de Mateo, en el capítulo 6, nosotros encontramos la oración de Jesús, cómo debe ser. En la oración de Jesús aprendemos una lección. En la forma como Él enseñó a los discípulos a orar, Él pide cinco cosas espirituales y solamente una cosa material en la oración de Jesús. Recuerda que los discípulos habían pedido que les enseñen cómo orar y Jesús dice cómo debemos orar. Cinco peticiones espirituales y solamente una material. ¿Cuáles son esas cinco peticiones espirituales? Jesús dice primeramente, venga tu reino. El reino es la iglesia de Cristo. Cuando Jesús enseñó a esto, todavía no había venido la iglesia. Ya sabemos que la iglesia empezó después de la muerte de Jesucristo y después de la ascensión de Jesucristo. Y Jesús estaba orando que venga el reino de Dios, donde se haga la voluntad de Dios. Debemos orar por la iglesia. Hay muchos lugares donde no ha llegado la iglesia del Señor. Y debemos orar porque esa iglesia llegue a ese lugar, llegue a esa comunidad, llegue a ese pueblo. Jesús dice, debemos orar, venga tu reino. Y luego dice, en la segunda petición, Jesús dice que debemos orar para que se haga la voluntad de Dios. Segunda petición de Jesús, o segunda petición espiritual, que se haga la voluntad de Dios. Hágase tu voluntad, como en el cielo, así también en la tierra. Lo que este mundo necesita es que se haga la voluntad de Dios para que haya paz y armonía y haya justicia. Si no está la voluntad de Dios en la tierra, no habrá nada de eso. Y por eso debemos orar, porque se haga la voluntad de Dios. Y finalmente, en el verso 11, Él dice, el pan nuestro de cada día. Esta es la única petición material que hace Jesús. Jesús dice que debemos orar por el pan de cada día. Cada día debemos orar por el pan. Y luego agregan más peticiones espirituales. Perdónanos nuestras deudas. Debemos pedir a Dios el perdón de nuestros pecados. Otra petición espiritual, no nos metas en tentación. No permitas que seamos tentados. Y otra petición espiritual en el verso 13, líbranos del mal, que el mal no venga sobre nosotros. Vemos en este ejemplo de la oración de Jesús, cómo deben ser nuestras oraciones. Tenemos este gran ejemplo. Pero también otros textos en la Biblia revela que debemos orar por los gobernantes de nuestra nación. También debemos orar por los cristianos, por los que están predicando la palabra de Dios. Debemos orar por la congregación, debemos orar por nuestra familia, debemos orar por nuestros amigos, debemos orar por los perdidos,
Debemos orar también por nuestros enemigos. Debemos orar por todos los hombres para que vengan al conocimiento de la verdad. Debemos orar por nuestra nación para que sea salva. Esta es una hermosa petición del apóstol Pablo en el libro de Romanos. En el libro de Romanos, capítulo 10, verso 1, escuche lo que dice el apóstol Pablo. Hermanos, ciertamente el anhelo de mi corazón y mi oración a Dios por Israel es para salvación. Yo le pediría a usted que, así como Pablo pedía por Israel, pida usted también por su nación, por su país, por su pueblo, por su comunidad. Es bueno pedir a Dios porque bendiga a nuestro país, a nuestra nación. Nuestro país necesita las bendiciones de Dios. Nuestro pueblo necesita las bendiciones de Dios. Así como el anhelo que tenía Pablo en su corazón por Israel, así también nosotros debemos pedir por nuestro país, por nuestro pueblo, por nuestros compatriotas, para que ellos también lleguen a conocer la voluntad de Dios y la obedezcan. Hay muchas cosas que pedir, pero más debemos enfocar en las cosas espirituales. No debemos excedernos solamente pidiendo cosas materiales. Jesús nos enseña en su oración que más debemos pedir en cosas espirituales y no tanto en las materiales. Mis amigos, si la oración en algún momento parece no ser contestada, el cristiano no debe desanimarse. Bueno, la Biblia también dice que debemos orar por los enfermos, por los necesitados. Hay tanto que pedir, hay tanta necesidad en este mundo. Pero si nuestra oración parece no ser contestada, no debemos desanimarnos, no debemos perder la fe. Dios es bueno, Dios es justo, Él sabe. Tal vez Dios está esperando un momento adecuado para responder. O tal vez Dios ha reservado algo mejor por lo que se oró. Simplemente no debemos desanimarnos. Y para ir terminando, vamos a ver otra de las cosas importantes que debemos considerar en la oración. Hay algunas advertencias en la palabra de Dios. Jesús enseña en el libro de Mateo, capítulo 6, algunas advertencias para nosotros. En el libro de Mateo, capítulo 6, verso 5, Jesús habla de que no debemos usar vanas repeticiones, verso 7, como los gentiles que piensan que por su palabrería serán oídos. No debemos usar palabras mecanizadas, palabras memorizadas, palabras sin sentido, palabras sin entenderlas y sin sentir en el corazón. No debemos tratar de ostentar piedad para impresionar a los demás. Eso no agrada a Dios. También Jesús dice en el verso 14 y 15, porque si perdonáis a los hombres sus ofensas, os perdonará también vuestro Padre Celestial. Mas si no perdonáis a los hombres sus ofensas, tampoco vuestro Padre os perdonará vuestras ofensas. Si queremos que Dios perdone, tenemos que tener la disposición completa de perdonar a los demás también. Vamos concluyendo con esta lección. La oración es de gran valor si la ponemos en práctica en la adoración y en nuestras vidas personal. Como cristianos tenemos el gran privilegio de invocar a Dios. Podemos acercarnos al trono de gracia con toda confianza. La oración es un acto de amor filial. La oración es un ejercicio de la fe. La fe en Dios, nuestra fe en Dios es expresada. La oración, a través de la oración expresamos gratitud. A través de la oración alabamos a Dios. La oración tiene un papel importante. Expresamos nuestra dependencia y nuestra sumisión a Dios y también la intercesión en favor de los otros. La oración es un poder. La oración es algo necesario. El Señor.

pasión siempre ha sido con un propósito específico. En la Iglesia del Nuevo Testamento, cantar es otro de los actos de adoración que registra el Nuevo Testamento. Dios quiere que le glorifiquemos y le adoremos mediante el canto. Vamos a investigar más sobre este tema que es tan importante como parte de la adoración. Empecemos con la adoración en el Antiguo Testamento como número uno. Empecemos ahí viendo cómo era la adoración o la música en el Antiguo Testamento. En la adoración de Israel en el Antiguo Testamento, vamos a ver que Dios había ordenado que se cante y se toque instrumentos musicales. En el libro de Segunda de Crónicas, capítulo 29, versículo 25 al 28, dice así: puso también levitas en la casa de Jehová con címbalos, salterios y arpas, conforme al mandamiento de David, de Gad, vidente del rey, y del profeta Natán, porque aquel mandamiento procedía de Jehová por medio de sus profetas. Y los levitas estaban con los instrumentos de David y los sacerdotes con trompetas. Entonces mandó Ezequías sacrificar el holocausto en el altar. Y cuando comenzó el holocausto, comenzó también el cántico de Jehová y con las trompetas y los instrumentos de David, rey de Israel. Y toda la multitud adoraba y los cantores cantaban y los trompeteros sonaban las trompetas. Todo esto duró hasta consumirse el holocausto. Amigos, en el Antiguo Testamento, Israel adoraba a Dios de dos formas, a través de los cantos y a través de algunos instrumentos musicales, como lo que hemos visto en 2 de Crónicas 29, del 25 al 28. Si Dios no lo hubiera autorizado por medio de su mandamiento, Israel no lo hubiera podido hacer. Ya sabemos a través del Antiguo Testamento también que Dios prohibía que se añadiera y se quitara o se sustrayera de su ley. Y aquellos que trataban de hacerlo diferente eran acusados o culpados de rebeldía. Deuteronomio capítulo 4, verso 2, nos dice lo siguiente con respecto a la ley y al orden y a la obediencia que debía hacerse conforme a su palabra. Deuteronomio 4, 2 dice: no añadiréis a la palabra que yo os mando, dice Dios, ni disminuiréis de ella, para que guardéis los mandamientos de Jehová vuestro Dios que yo os ordeno. Dios había autorizado en el Antiguo Testamento el uso de instrumentos musicales, y también había autorizado que se cante. Dios no permitía que se añada ni se quite de su ley. Israel tenía que hacer todas las indicaciones que Dios les había dado. Y eso es precisamente lo que vemos aquí a David y a Gad y a Natán y a los demás que están, y los levitas que están adorando a Dios con uso de instrumentos. Lo hicieron porque Dios lo había ordenado a ellos. Así es que ellos no podían hacer nada que no fuera autorizado de parte de Dios. Estaban autorizados los instrumentos, así también como en el canto. Pero amigos, sabemos que el Antiguo Testamento llegó a su fin. Todo el Antiguo Testamento terminó cuando fue clavado en la cruz. Colosenses 2:14 habla de que los mandamientos de la ley han sido abrogados, anulados, cancelados y clavados en la cruz. El Antiguo Testamento, todo el sistema de adoración, de instrumentos, de incienso, de holocaustos, todo eso terminó en la cruz. Murió. Pablo también dice en Romanos 7:4-6 que a la ley para que seamos de otro, del que resucitó. Entonces los cristianos ya no están sujetos al Antiguo Testamento, ya no podemos usar instrumentos musicales. Efesios 2:15 también habla de que el Antiguo Testamento quedó anulado. Entonces textos como 2 de Crónicas 29 del 25 al 28 que acabamos de leer, Salmos 150 del 3 al 5 donde habla de címbalos y de instrumentos de todo tipo. Todas esas leyes dadas Dios en el Antiguo Testamento
llegaron a su fin. En el Antiguo Testamento era permitido por Dios, Dios así lo había autorizado, pero también sabemos que aún los instrumentos eran presentados y eran tocados, pero también juntamente con los holocaustos. Entonces, este tipo de adoración, como ya lo mencionamos y los textos de la Biblia lo dicen, terminó, llegó a su fin. Este sistema de adoración a través de instrumentos musicales llegó a su fin cuando la ley fue clavada en la cruz. Ahora, vamos a ver cómo era la música en el Nuevo Testamento. ¿Cómo adoraban los cristianos en el Nuevo Testamento? Ahora, en el Nuevo Testamento, este tiene que decirnos muchas cosas de cómo podemos alabar a Dios. Vamos a ver algunos textos en las Escrituras que nos enseña, muestra a nosotros, ahora en el Nuevo Pacto, cómo se debe alabar a Dios. Vamos a empezar con algunos textos bíblicos que encontramos en la Palabra de Dios. Por ejemplo, en Mateo 26, 30, y cuando hubieren cantado el himno, miren solamente el verbo ahí, cantar. Hechos 16, 25, orando, Pablo y Silas cantaban himnos a Dios, cantaban. Vamos a ver el siguiente, Romanos 15, 9, y cantaré a tu nombre, 1 Corintios 14, 15, cantaré con el espíritu, cantaré con el entendimiento. Efesios 5, 19, cantando y alabando al Señor. Colosenses 3, 16, cantando con gracia en vuestros corazones. Santiago 5, 13, cante alabanzas. Estos textos nos muestran a nosotros la enseñanza de los apóstoles, la enseñanza de la iglesia del primer siglo que ellos recibieron. Esta era la doctrina de los apóstoles y esta era la doctrina de Cristo y lo sigue siendo en el Nuevo Testamento. Esto es lo que enseña el Nuevo Testamento acerca de la adoración a Dios. Y usted puede observar en todos estos textos que hemos mencionado, solamente está el verbo cantar. Tendríamos que hacer una pregunta. De todos estos versos que hemos leído, ¿cuál autoriza el uso de instrumentos? Solamente está el verbo cantar. No hay ni un solo texto, amigos, en el Nuevo Testamento que nos mencione el uso de instrumentos musicales en la adoración a Dios. Por lo que hemos visto en estos textos, Dios solamente menciona cantar en la adoración. Dios no está mencionando otra cosa más, como lo hizo en el Antiguo Testamento. Estamos en el Nuevo Testamento y aquí Dios ha revelado cómo le debemos adorar. Debemos considerar que los hombres han creado o han hecho muchos instrumentos de todo tipo, de percusión, de cuerda, de todo tipo. Pero hagámonos una pregunta. ¿Cuál de estos instrumentos que ha hecho el hombre tiene vida, tiene espíritu, tiene corazón? Ninguno. En cambio, Dios ha hecho algo diferente. Dios ha hecho la voz del hombre. Y esta voz brota de un corazón, sale del corazón. Y por esto, y por este medio, Dios quiere ser glorificado. Por este medio, Dios quiere ser alabado a través de la voz que Dios ha creado y que sale del corazón de todo hombre, de todo adorador. Una pregunta. ¿Qué instrumento es más genuino? El que crearon los hombres? ¿Sin vida, sin sentimiento, sin corazón, sin espíritu? ¿O el instrumento que creó Dios, que es la voz del hombre que sale del corazón? ¿Qué instrumento es más genuino? ¿El que creó el hombre o el que creó Dios? Obviamente, el que creó Dios. Es de donde Dios quiere que salgan las alabanzas del corazón, a través de la voz del hombre, el instrumento que Dios ha creado. Vamos a ver, como tercer punto, algunas objeciones que algunos religiosos presentan a favor del uso de instrumentos musicales. Hay muchos religiosos que abogan y aún enseñan que se debe usar instrumentos musicales. Por ejemplo, algunos de ellos citan Efesios 5, 19, y voy a leer ese texto. Efesios 5, 19, dice el apóstol Pablo, y no debe ser malinterpretada la palabra de Dios, hablando entre vosotros con salmos, con himnos y cánticos espirituales, cantando y alabando al Señor. Ellos
La palabra salo, los que están a favor del uso de instrumentos, la palabra lavando viene de la palabra griega salo. Y esto transmite la idea de jalar las cuerdas. Ellos dicen que si alabar significa jalar las cuerdas, entonces quiere decir que está autorizado el uso de instrumentos musicales en la adoración ahora en el Nuevo Testamento. Pero tal vez nuestros amigos que piensan así, o las personas que están pensando así, no han analizado bien el texto. Dice, alabando o jalar las cuerdas, como ellos piensan, en el corazón. En el corazón. Así es que los instrumentos no tienen corazón. No está refiriéndose a eso. Ahora, este argumento a favor del uso de instrumentos musicales, usando este texto, está forzando demasiado a condiciones no deseadas este versículo. Porque si Salo autoriza un instrumento, entonces el único instrumento autorizado sería uno con cuerdas. Uno que tenga cuerdas, porque si ellos dicen que Salo significa jalar la cuerda, solamente debería ser un instrumento que tiene cuerdas. Y entonces, cada uno que adore debería tener algún instrumento de cuerda. Todo adorador debería tener algún instrumento de cuerda. Porque Dios está pidiendo aquí que se haga en el corazón. Y esto deben hacerlo todos los cristianos. Entonces, si lo tomamos literalmente, como ellos lo quieren hacer, entonces significaría que cada persona que adore, necesita tener un instrumento de cuerda. Ya sea un arpa, ya sea una guitarra, o cualquier instrumento de cuerda. Pero amigos, así no es. Esto no es así. Cantar es la única música autorizada en el Nuevo Testamento, para todos los adoradores de Dios. Por lo tanto, es una mala interpretación usar ese versículo para aplicarlo al uso de instrumentos musicales al día de hoy. Eso no tiene nada, no es conforme la enseñanza del apóstol Pablo. También ellos presentan otro argumento. Apocalipsis capítulo 5,

cómo era en el cielo la adoración. Y ellos dicen así, el versículo 5, y cuando hubo tomado el libro, los cuatro seres vivientes y los 24 ancianos se postraron delante del Cordero. Todos tenían arpas, escuchen eso, y copas de oro llenas de incienso, que son las oraciones de los santos. Aquí menciona arpas, dice que todos tenían arpas, pero también mencionan copas de oro. No solamente está mencionando arpas, también copas de oro. Entonces, ¿puede ser literal solamente las arpas y no las copas de oro? Si las arpas son literales, como ellos mencionan, y que por eso se permite el uso del instrumento de cuerda en la adoración, entonces también debe permitirse el uso de copas de oro. No puede ser así. Si fuera así, entonces cada uno debería tener solamente arpa. Y cada uno, aparte de su arpa, debería tener su copa de oro. Tendría que tener en una mano su arpa y en otra mano su copa de oro. Si lo va a interpretar tal como dice Apocalipsis. Apocalipsis es un libro de símbolos. Mucho de las enseñanzas del libro de Apocalipsis son simbólicos. Aquí el arpa simplemente significa alabanza. Y la copa simplemente significa oración. Ambos son símbolos. Es un error usar este pasaje y aplicarlo para la iglesia el día de hoy y en el uso, autorizando el uso de instrumentos, tanto como lo que vimos en Efesios capítulo 5, verso 19, el jalar la cuerda, no es correcto, según la interpretación misma de la palabra de Dios. Por todos los textos que hemos mencionado, que mencionan solamente cantar el mandamiento de Dios, y esos textos son abundantes. También ellos presentan otro argumento. El Nuevo Testamento no los condena. Amigos, ¿qué dice Dios con respecto a añadir a su palabra? Dios condena que se añada su palabra. Primera de Pedro 4:11. Si alguno habla, hable conforme a la palabra de Dios. Segunda de Juan 9. Si alguno se extravía de la doctrina de Cristo, no tiene al Padre ni tiene al Hijo. Apocalipsis 22, 18, 19 dice que no debemos añadir ni debemos quitar las cosas que están escritas en este libro. Primera de Corintios 4, 6 dice que no debemos ir más allá de lo que está escrito. Gálatas 1, del 6 al 9 dice que no hay otro evangelio. Y si alguien predica un evangelio diferente, sea anatema, esté bajo maldición de Dios. Nosotros tenemos que basarnos solamente a la palabra de Dios en el Nuevo Testamento. Y Dios no autoriza el uso de instrumentos musicales en la adoración. La música instrumental no es mencionada en el Nuevo Testamento. Incluirla o tratar de incluirla sería añadir a la palabra de Dios. Y eso sí está condenado, como lo hemos mencionado en los textos indicados anteriormente. Amigos, Dios solamente manda cantar, sin necesidad de instrumentos musicales. Es la voluntad de Dios. Y es un mandamiento específico. Y un mandamiento específico excluye toda otra especificación. Solo lo declarado está autorizado. No debemos ir más allá de lo que está escrito. Si Dios manda cantar a los cristianos, a los adoradores, en espíritu y en verdad, entonces solamente tiene que ser el canto, el uso de nuestra voz, que sale del corazón. ¿Qué es lo que Dios ha declarado que se haga en la adoración? Si alguien pretende usar instrumentos en el día de hoy, en la adoración a Dios, está negando la omnisciencia de Dios. Los que abogan por el uso de instrumento afirman que Dios no tuvo suficiente inteligencia para incluir los instrumentos en la adoración, o que se le olvidó a Dios. Y que ellos, los hombres que quieren poner instrumentos en adoración a Dios, han actuado donde Dios se equivocó, o donde Dios se olvidó, o donde Dios falló. Amigos, esto es negar la omnisciencia de Dios, la sabiduría de Dios. Preguntamos, ¿de quién es la iglesia? Si la iglesia de Dios, y Dios ha puesto los patrones para la adoración, y Dios en este caso determina que debe ser el canto, ¿quiénes son los hombres para poder cambiar la voluntad de Dios en su adoración?
Vamos a mencionar

como siguiente punto, lo que han escrito y lo que han hablado algunos líderes sobre este tema. Ellos se manifestaron en contra del uso de instrumentos musicales. Estos líderes, a través de los años, han expresado su desacuerdo y su desconformidad con esta enseñanza de los instrumentos. Y por el contrario, ellos han apoyado solamente el canto, como manda la Biblia. Ellos que dieron origen a ciertas denominaciones, o los fundadores de las denominaciones de hoy, ellos expresaron su desacuerdo al uso de instrumentos musicales. Leamos algunas de las de los comentarios en base a sus investigaciones en el uso de los instrumentos musicales. Lyman Coleman dice, un historiador presbiteriano: tales acompañamientos fueron gradualmente introducidos, pero no se pueden asignar a ningún período antes de los siglos V y VI. Los órganos eran desconocidos en la iglesia hasta el VIII y IX siglo. Antes de ese tiempo ocupaban un lugar en el teatro y no en la iglesia. Nunca se les vio favorable en las iglesias del Oriente y se opuso fuertemente a su uso en muchos lugares en el Occidente. Martín Lutero, fundador de la iglesia luterana, él dice: el órgano, el instrumento en la adoración a Dios, es una insignia a Baal. Baal representa el diablo. Juan Calvino, fundador de la iglesia presbiteriana: los instrumentos musicales en la celebración de la alabanza a Dios no son más que algo similar a quemar incienso, encender lámparas y la restauración de otras sombras de la ley. Juan Wesley, fundador de la iglesia metodista: no tengo ninguna objeción a los instrumentos musicales en nuestras capillas, siempre y cuando no se escuchen ni se vean. Adam Clark, comentarista bíblico metodista, de gran reputación, dice él, declaro que nunca he sabido de la música instrumental sea productiva de nada bueno en la adoración a Dios. Y tengo razones para creer que ha sido productivo de mucha maldad. La música como ciencia merece mi estimación y respeto, pero abomino y aborrezco los instrumentos musicales en la casa de Dios. Este es el abuso de la música y aquí hago mi protesta contra tal corrupción en la adoración. Carlos Spurgeon, predicador bautista, muy famoso. Cuando se le preguntó por qué no usaba el órgano en el culto, él citó 1 Corintios 14, 15. Si hiciera eso, dijo él, solo faltaría que también orara a Dios con maquinaria, así como cantara a Dios con maquinaria. Esta es la declaración de estos líderes, de estos historiadores, que eran unánimes en su pensamiento, en sus estudios con respecto a la música para Dios, en la adoración a Dios. Todos ellos estaban en contra y escribieron en forma desfavorable al uso de instrumentos musicales en la adoración ahora para los cristianos. Todos ellos y otros más eruditos de la Biblia han hablado y han escrito ampliamente y se han pronunciado en contra de los usos de instrumentos musicales en la adoración a Dios. Pero la pregunta entonces, ¿cómo empezó todo esto? ¿De dónde vinieron tantos instrumentos? ¿Y por qué ahora es tan común ver un órgano, un instrumento musical? Amigos, que sea popular o sea común no significa que Dios lo ha autorizado. Simplemente empezó con una iglesia que se apartó de la verdad. Una iglesia que se desvió de la doctrina y que se formó y se originó grandemente. Y como las denominaciones han salido de esta iglesia, entonces han continuado con el uso de los instrumentos musicales en la adoración. Pero la verdad es esta: no debemos usar las leyes del Antiguo Testamento para usarlas en el Nuevo. Eso no es de Cristo, eso no es de Dios, eso no es doctrina de Cristo. Dios ha autorizado solamente el uso del canto para la adoración a Dios. El instrumento que Dios ha dado al hombre es el corazón, y de ahí todos pueden cantar. Para ir concluyendo, cuando nos congregamos el día del Señor, el primer día de la semana, con el fin de adorarle, tenemos que alabar al Señor por medio de nuestros cánticos, nuestros himnos, nuestras canciones, y debemos hacerlo en espíritu y en verdad.
Quiere decir que debemos cantar con el entendimiento, con toda sinceridad, de corazón, corazones agradecidos que elevan sus voces a Dios. La Biblia enseña que solamente el canto es la adoración que Dios requiere en la congregación. Entonces, todos los miembros en la iglesia debemos unir nuestras voces y cantar estos himnos para Dios, unos a otros también, enseñándonos para mantenernos fieles al Señor, exhortándonos unos a otros a través de los cantos, glorificando a Dios con nuestros corazones, palabras sinceras de gratitud. Amigos, qué maravilloso es cantar, y más maravilloso es cantar a Dios, de acuerdo a las Escrituras, libres de todo ruido, libres de todo estorbo de instrumentos mecánicos que perturban nuestra espiritualidad y nuestra relación y comunión con Dios y nuestra adoración a Dios. Convencido de que estamos elevando nuestras voces, unánimes en alabanza al Dios de los cielos, para la gloria de su nombre. Que Dios nos bendiga a todos. Uno de los más grandes errores que puede cometer un cristiano es el de no asistir a las reuniones de la iglesia del Señor. ¿Cómo podemos esperar ser el Señor si no nos reunimos con nuestros hermanos en Cristo para adorar al Señor? Amigos, no se puede ser fiel bajo tales condiciones. Hay otros grupos religiosos o hay otros religiosos que solamente asisten a dos servicios religiosos durante el año. Amigos, eso no enseña la palabra de Dios. Hay muchas personas que se están engañando al pensar que eso es lo único que tienen que hacer, ir dos veces al año para agradar a Dios. ¿Qué piensan ellos que es el Señor? Debemos tomar en cuenta que estamos tratando con el ser que es el creador de todas las cosas, aquel que nos ha creado a nosotros y nos ha dado la redención a través de su Hijo Jesucristo. Él es el Todopoderoso. Pero también hay muchos miembros de la Iglesia del Señor que raras veces asisten a los servicios de la Iglesia. Ellos ofrecen todo tipo de excusas. Por ejemplo, están ocupados por el trabajo, la distancia no está muy conveniente, etcétera, etcétera, y muchas otras más excusas. La pregunta es, ¿aceptará Dios tales excusas? Es cierto que a veces hay ocasiones cuando los cristianos, por causa de enfermedad o por causa de alguna situación grave, no pueden asistir a las reuniones de la iglesia. Ellos no tienen que presentar ninguna excusa. Ellos tienen una razón. Nosotros vamos a ver por qué razones es importante que nos asistamos a las reuniones de la iglesia del Señor después de haber obedecido el Evangelio y después de haber aceptado la gracia de Dios, el perdón de los pecados. Vamos a considerar el primer punto sobre la importancia de asistir a las reuniones de la iglesia. Debemos asistir a las reuniones de la iglesia para ser fieles, como Dios lo es con nosotros. Voy a leerles en el libro de Hebreos, capítulo 10, versículo 23 al 27. ¿Qué dice Dios con respecto a este problema de la falta de asistencia o la falta de congregarse? Parece que no es un problema nuevo. Aún la iglesia, al principio, afrontó estos mismos problemas. Y mire lo que dice el escritor de Hebreos, capítulo 10, 23 al 27. Mantengámonos firmes, sin fluctuar, la profesión de nuestra esperanza, porque fiel es el que prometió. Y considerémonos unos a otros para estimularnos al amor y a las buenas obras, no dejando de congregarnos. Algunos tienen por costumbre, sino exhortándonos, y tanto más cuando veis que aquel día se acerca. Porque si pecáramos voluntariamente, después de haber recibido el conocimiento de la verdad, ya no queda más sacrificio por los pecados, sino una horrenda expectación de juicio y de hervor de fuego
que ha de devorar a los adversarios. La exhortación de la palabra de Dios, la exhortación para el pueblo cristiano, no dejen de congregarse. Manténganse fieles, porque fiel es el que prometió. Debemos asistir a la iglesia para ser fieles a Dios en todo lo que Él nos pide. El libro de Hechos es un libro tan interesante que nos habla del principio de la iglesia, su desarrollo, su expansión, y cómo esta iglesia crecía en gran manera, y cómo esta iglesia se reunía. Esta iglesia del primer siglo, según lo que leemos en Hechos 2:46, perseveraban unánimes cada día en el templo. Ellos, aunque no era el edificio de la iglesia, era el templo de Jerusalén, ellos habían encontrado un lugar ahí para poder reunirse cada día y hacer y conocer la voluntad de Dios. Ellos se reunían todos los días, mis amigos. Las escrituras nos enseñan eso. Dios se había considerado, ellos consideraban a Dios como lo más importante. Dios era la fuente de su vida espiritual y la fuente de su vida física, y tenían que estar ahí para adorarle y para conocer más. En cambio, en el día de hoy, la iglesia solo tiene de 3 a 4 horas semanales de reunión. Y eso es todo lo que podemos dedicarle a las reuniones de la iglesia el día de hoy nosotros, por semana. 3 o 4 horas por semana. Hermanos, amigos, ¿es eso mucho pedir al hombre, al cristiano de hoy? Hagámonos una pregunta. ¿Qué pasaría si Dios dijera lo siguiente? ¿Por qué tengo yo que ver por la humanidad cada segundo? Yo soy Dios. Tengo otras cosas más importantes que atender. El universo reclama mi presencia, reclama mi atención. No solamente los hombres. Por tanto, si Dios dijera, dejaré a la humanidad sin oxígeno una hora, Dios no haría eso. Dios es fiel. Dios vela por cada segundo, por cada milésima de tiempo que nosotros tenemos de vida. Dios ve por nosotros. Amigos, tenemos que considerar la fidelidad a Dios y asistir a la iglesia del Señor. Tenemos el ejemplo de los primeros cristianos que se reunían cada día. Tenemos la exhortación del escritor del libro de Hebreos, capítulo 10, donde nos insta a no dejar de congregarnos. Dios es lo más importante. Dios es más importante que el trabajo, que cualquier otra actividad. Dios debe ser el primer lugar. Jesús nos enseña a nosotros que debemos amar a Dios con todo el corazón, con toda la mente, con toda el alma. Vamos a ver un segundo punto ahora de la importancia de la asistencia a las reuniones de la iglesia. Debemos asistir a las reuniones de la iglesia para adorar a Dios, para tomar la cena del Señor, para dar nuestras ofrendas, para cantarle con nuestros corazones como señal de gratitud, para orar, para estudiar la palabra. Tal vez usted ya ha notado que solamente dos cosas podemos hacer el primer día de la semana: tomar la cena y dar nuestras ofrendas. Primera de Corintios 16:1-2 dice que debemos dar nuestras ofrendas el primer día de la semana. Hechos 27 nos muestra un ejemplo de que tenemos que participar de la cena del Señor el primer día de la semana. No se puede participar de la cena del Señor otro día, ni se puede dar ofrendas otro día, sino el primer día de la semana, el patrón que Dios ha dejado para la adoración. Podemos cantar, orar y estudiar la Biblia en otros días, pero estas dos cosas es importante hacerlo. Por lo tanto, ¿cómo podemos cumplir el mandamiento de adorar a Dios si no estamos congregándonos? Nos convertiríamos en desobedientes, seríamos acusados de rebelión de parte de Dios. ¿Cómo podríamos adorarle a Él en espíritu y en verdad si no haríamos eso? Por lo tanto, debemos ir a reunirnos el primer día de la semana para adorar a Dios. Amigos, los que asisten a la iglesia realmente quieren ir al cielo. Realmente han hecho de Cristo su Señor y su Salvador y su Redentor. Le aman de corazón, no dejan de reunirse. Y eso no quiere decir que los otros días de reunión de la iglesia no sea importante. Es muy importante todas las reuniones para
crecer, para desarrollarnos, para ser fieles al Señor. Eso demuestra que tenemos un nuevo tipo de vida. La vida espiritual está en nosotros. Vamos a considerar el tercer punto de la importancia de asistir a las reuniones de la iglesia. Debemos asistir a las reuniones de la iglesia porque Él ha prometido estar con nosotros. Jesús dijo, donde están dos o tres congregados, reunidos en mi nombre, yo estoy en medio de ellos. Mateo 18, 20. Creo yo que la Biblia en este pasaje nos da suficiente razón para congregarnos, para no dejar de reunirnos. Donde están dos o tres congregados en mi nombre, dice el Señor, yo estoy en medio de ellos. ¡Qué hermoso! ¡Qué hermosa oportunidad tienen todos los cristianos de estar en comunión con su Señor al reunirse a las reuniones de la iglesia, al estar presente ahí! Por ejemplo, voy a hacer una pregunta. ¿Le gustaría asistir a la reunión de la iglesia si supiera que el presidente de la nación, o el primer ministro, o alguna persona importante estuviera presente? ¿Usted se reuniría en la iglesia si supiera que estas personas importantes estuvieran en la reunión? Por supuesto. Amigos, ¿quién es el que pone reyes? ¿Quién es el que pone gobernantes? ¿Quién es el que pone y quita gobernantes? Es el Señor, Jesucristo. Él tiene toda potestad en el cielo y en la tierra. El que pone gobernantes en este mundo, en todas las naciones, Él es el que está presente en las reuniones de la iglesia. Por lo tanto, cada reunión es de gran valor, porque ahí está, en medio de todos los asistentes, está el Señor. Así es que, ciertamente, amigos, debemos darle importancia y no faltar a esta reunión importante, a esta cita importante con el Señor, cada vez que la iglesia se reúne. Vamos a mencionar ahora el cuarto punto acerca de la importancia de asistir a las reuniones de la iglesia. Debemos asistir a las reuniones de la iglesia por el ejemplo que tenemos que dar. Sí, nosotros damos un ejemplo. A través de nuestra vida estamos dando alguna influencia y esperamos que sea positivo. Tenemos familias, tenemos seres amados, tenemos amigos, tenemos personas del mundo, vecinos, que nos observan. Ellos nos tienen como ejemplo a seguir. Y por lo tanto, nosotros debemos darle el mejor de los ejemplos, asistir a las reuniones de la iglesia. Es hermoso ver a un padre de familia con su esposa y sus hijos alistarse, prepararse para ir a las reuniones de la iglesia del Señor, para ir a adorarle, para ir a agradecerle, para ir a conocer más de su voluntad. Los vecinos, los amigos, las familias, al ver ese ejemplo, ellos pueden ser persuadidos y motivados. Debemos tomar en cuenta que este proceder puede ayudar a estas personas también a alcanzar y encontrar la salvación. Eso es lo que se puede lograr a través del ejemplo, a través de la asistencia a las reuniones de la iglesia. Debemos decidir asistir a las reuniones de la iglesia. Debemos tratar de llegar a tiempo, no cuando ya empezó. Debemos estar ahí antes que empiece la reunión y empezar a adorar y cantar al Señor y prestar mucha atención a las lecciones, a los estudios, a los cantos, a las alabanzas, a las oraciones. Debemos mostrar una actitud reverente. Debemos adorar a Dios en esos momentos, en verdad. No debemos ser indiferentes, ni tampoco debemos ser negligentes a los servicios, a las reuniones de los servicios de la iglesia. Eso es muy importante, como un ejemplo que otros pueden imitar. Aún miembros de la iglesia deben ver nuestros buenos ejemplos, nuestro buen comportamiento y nuestra buena actitud reverente y humilde en el momento que estamos adorando a Dios en los servicios de la iglesia. Punto número 5 acerca de la importancia de asistir a las reuniones de la iglesia.
Debemos asistir a las reuniones de la iglesia para confraternizar y crecer espiritualmente. Si los miembros de la iglesia nunca se reunieran, ¿cómo podría crecer la iglesia? ¿Cómo podría proyectarse la iglesia en la comunidad, lo cual es el objetivo de la congregación? Jesús dijo que somos la luz de este mundo, la sal del mundo. La iglesia no es solamente un grupo reunido en un local. Esta iglesia tiene que proyectarse en la comunidad, tiene que transmitir su mensaje y su comportamiento hacia otros. Pero si no nos reunimos, ¿cómo podríamos proyectarnos? ¿Cómo podríamos tratar de influenciar a la comunidad? Sin reuniones, los miembros tendríamos muchos problemas. ¿Cómo no podríamos conocernos unos a otros? ¿Cómo podríamos planear el trabajo de la iglesia si no nos reunimos? ¿Cómo podríamos ayudarnos unos a otros si no nos reunimos? ¿Cómo podríamos animarnos recíprocamente si no nos reunimos? ¿Cómo podríamos conocernos? La Biblia dice que siendo muchos miembros, somos un solo cuerpo, todos de Cristo. Casi todo el trabajo de la iglesia, del Señor, sus fuerzas, sus logros, su trabajo, depende grandemente de sus reuniones. Es muy importante. No menospreciemos las reuniones de la iglesia. Sin estas reuniones, la iglesia podría morir. Es triste saber de que y las iglesias puedan morir porque dejan sus miembros de congregarse, dejan sus miembros de reunirse. No permitamos que eso ocurra. La iglesia debe crecer, debe desarrollarse. Jesús dijo, donde están dos o tres. No pensemos porque somos, si es una congregación pequeña de 10 o de 15 o de 20, ya no es una congregación. Jesús dijo que donde están dos o tres, están reunidos en su nombre, ahí podemos asistir. No menospreciemos por la cantidad que tenga una congregación. Si está el Señor ahí y hay dos adoradores, es un buen lugar para adorar a Dios, es un buen lugar para asistir, para crecer y apoyarnos y desarrollarnos espiritualmente con la bendición de Dios. Los cristianos del primer siglo, en medio de las persecuciones, ellos encontraron la forma de congregarse, ellos encontraron la forma de reunirse. Esto nos da un ejemplo a nosotros a seguir. Así que hoy reunámonos para adorar a Dios y poder realizar el trabajo del Señor. Es algo tan necesario y tan importante. La iglesia del Señor es una bendición para su comunidad, es una bendición para su nación. Por tanto, debemos estimarlo y considerarlo por muy en alto. Recuerda lo que Jesús dijo, que Él amó a la iglesia y se entregó por ella. Así también nosotros debemos amar a la iglesia. ¿Y quiénes son la iglesia? La iglesia son las personas que han obedecido al Evangelio, que han sido salvadas y que han lavado sus pecados. Por lo tanto, debemos amar la iglesia del Señor. A los cristianos que ahí se están reuniendo, debemos estar con ellos, porque el Señor está con ellos. Y si estamos con ellos, el Señor también está con nosotros. Amigos, tome en cuenta que la idea no es reunirse una vez u ocasionalmente. La idea es reunirse cada primer día de la semana. Y todas las veces que la iglesia se reúna, usted debe estar ahí. Usted debe estar ahí porque ama a Dios, porque es fiel a Dios, porque Dios está ahí en esa reunión. La persona más importante del universo está ahí y por eso nosotros debemos estar ahí también. Todas las veces que se reúna la iglesia, debemos asistir, como dice Hebreos 10:25, no dejando de congregarnos, como algunos tienen por costumbre. No seamos de esos que tienen la costumbre de no congregarse. Congreguémonos, seamos fieles. Jesús nos da muchos ejemplos de cómo Él asistía a las reuniones públicas donde se predicaba la palabra de Dios. Él estaba siempre ahí, dedicado a eso. Y usted sabe también que Jesús, cuando era un niño, Él estaba dedicado en los negocios de Dios, su Padre. Así también nosotros debemos dedicarnos a los negocios de nuestro Padre. Y los negocios de nuestro Padre se dan precisamente cuando la iglesia se reúne. Hay tanto que planificar, hay tanto que preparar, hay tanto que trabajar. Hay tanto que hacer por la obra de Dios, para la gloria de Dios. Y por eso tenemos que reunirnos para crecer espiritualmente, para planificar, organizarnos y fortalecernos más en las cosas de Dios.
Que el Señor nos ayude a mostrar más diligencia, más perseverancia en las cosas de Dios, en la adoración, en nuestras propias vidas, en tratar de serle fiel como cuerpo de Cristo. Y así Él pueda estar con nosotros.

es bendecido con la presencia del cristiano. Y el vivir en el mundo le da al cristiano la oportunidad de la conquista y de la recompensa. Pero los discípulos de Cristo no tendrán poder para convertir al mundo si imitan al mundo. Si el mundo no puede ver la diferencia entre los que profesan ser cristianos y los del mundo, entonces ellos no tendrán ningún deseo de cambiar. La oración de Jesús por sus discípulos, porque ellos no son del mundo, como tampoco yo soy. El verdadero cristiano debe reconocer que es diferente del mundo en muchos aspectos. Vamos a ver la influencia inmoral en la cual los cristianos se van a tener que enfrentar y van a tener que tratar de evitar, o deben evitar, para poder realmente ser cristianos, hijos de Dios. Empecemos viendo algunas de las influencias del mundo. Está el lenguaje vulgar, palabras corruptas, palabras sucias, eróticas, mentiras, calumnias, maldiciones, chismes, etc. y toda clase de palabra corrompida. Jesús habló acerca de esto en el libro de Mateo, capítulo 12, versículo 34 al 37. Dice: generación de víboras, ¿cómo podéis hablar lo bueno siendo malos? Porque la abundancia del corazón habla la boca. El hombre bueno del buen tesoro del corazón saca buenas cosas. El malo del mal tesoro saca malas cosas. Mas yo os digo que de toda palabra ociosa que hablen los hombres, de ella darán cuenta en el día del juicio. Porque por tus palabras serás justificado y por tus palabras serás condenado. Las palabras pueden ser mal usadas. Palabras corruptas, palabras inmorales, palabras sucias, palabras vulgares. No es algo que debe salir del corazón del hombre. No debe salir de nosotros. Dios no está de acuerdo. Dios dice que por nuestras palabras seremos juzgados. El mundo tiene una forma de hablar, una forma de comunicarse, una forma de decir las cosas. Y muchas de ellas son groseras, chocantes, atrevidas, sucias. El cristiano no debe usar un lenguaje vulgar, un lenguaje obsceno, sucio. No es eso el propósito de Dios. El lenguaje también a veces se usa en forma profana. Jesús dijo en el libro de Mateo, capítulo 5, versículo 33 al 37. Él dice acerca de los juramentos: además habéis oído que fue dicho a los antiguos, no perjurarás, sino cumplirás al Señor tus juramentos. Pero yo os digo, no juréis en ninguna manera, ni por el cielo, porque es el trono de Dios, ni por la tierra, porque es el estrado de sus pies, ni por Jerusalén, porque es la ciudad del gran rey, ni por tu cabeza jurarás, porque no puedes hacer blanco o negro un solo cabello. Pero sea vuestro hablar sí, sí, no, no, porque lo que es más de esto, de mal procede. A veces se usan el nombre de Dios dando juramentos falsos, en forma vana. No, Jesús dice que no debemos jurar ni por el cielo, porque es el trono de Dios. No debemos jurar por Dios. No debemos usar el nombre de Dios para cosas vanas. A veces también en el mundo usan el nombre de Dios en forma profana, en forma impía. La Biblia dice en el libro de Salmos, capítulo 111, verso 9, santo y temible es tu nombre. El nombre de Dios es algo que debemos respetar, pero el mundo no respeta. El mundo toma el nombre de Dios en forma vana, constantemente, para cualquier cosa. El mundo dice, por ejemplo, Dios mío, o por Dios, o Jesucristo. El mundo usa el nombre de Dios en forma vana. No, no debemos usar el nombre de Dios en cosas vanas, en cosas profanas, ni tampoco en cosas corruptas. Nosotros debemos usar el nombre de Dios solamente para glorificarle, pero no debemos usar el nombre de Dios para estas cosas. Vamos a ver la segunda influencia negativa
que nosotros encontramos en este mundo. Es la ropa indecente. Amigos, la ropa trae un mensaje. La ropa comunica algo para nosotros. ¿Qué nos dice Dios con respecto al vestuario, tanto del varón como de la mujer? ¿Cómo debe ser el vestir? El mundo tiene una forma de usar la ropa. Dios enseña cómo debe ser el vestuario de un creyente, de un hijo de Dios. Vamos a ver en el libro de Primera de Timoteo, capítulo 2, verso 9 y 10. ¿Qué dice Dios con respecto al vestuario? Pero quiero pues que los hombres oren en todo lugar, levantando manos santas, sin ira ni contienda. Asimismo, en el verso 9, que las mujeres se atavíen de ropa decorosa. Dice Dios a las mujeres, que se atavíen de ropa decorosa, que se vistan con decoro, con pudor y modestia, no con peinado ostentoso, ni oro, ni perlas, ni vestidos costosos, sino como con buenas obras, como corresponde a mujeres que profesan piedad. Pero no solamente a la mujer, esto incluye al hombre también. El cristiano, hombre, mujer, debe tener un vestuario adecuado, decoroso, pulcro, decente. Eso es lo que dice Dios en este aspecto sobre el vestuario de la mujer. La ropa tiene el propósito de cubrir y de ocultar la forma del cuerpo. Ese es el propósito de la ropa, cubrir y ocultar la forma del cuerpo. Sin embargo, el día de hoy, la ropa tiene el propósito de revelar el cuerpo y de acentuar la forma del cuerpo, y con esto llamar la atención hacia detalles muy privados de la persona. Esto no debe ser así. Según Dios, debemos vestirnos decorosamente, con pudor, con decencia, tanto hombres como mujeres. Dios dice sobre esto. A veces la ropa que se usa en el mundo, demasiada ceñida al cuerpo, pegada al cuerpo, muestra todo. También la ropa a veces puede ser demasiada corta, no hay, parece que suficiente tela y revela muchas partes de su cuerpo. Amigos, el mundo no tiene vergüenza en mostrar el cuerpo en público, pero los creyentes debemos vestirnos con pudor. Debemos sentir vergüenza de revelar detalles privados. Debemos tener vergüenza de revelar el cuerpo públicamente. Eso no es así. Hay un vestuario indecente en el mundo. El mundo sigue una moda, pero Dios dice que el propósito del vestido es cubrir el cuerpo, no revelarlo. Otra influencia inmoral que vemos en el mundo es el alcohol y las drogas, el consumo de alcohol y de drogas. Este es un flagelo que ha afectado a la humanidad desde tiempos antiguos. El alcohol, el embriagarse, el consumir bebidas embriagantes, es una droga muy fuerte que atrae a muchas personas y arrastra a muchas personas al vicio. Dios ha hablado acerca de las bebidas embriagantes en su palabra en muchas oportunidades, tanto en el Antiguo Testamento como en el Nuevo Testamento. En el libro de Efesios, vamos a leer capítulo 5, versículo 18. Dice así con respecto a las bebidas embriagantes: no os embriaguéis con vino, en lo cual hay disolución, antes bien sed llenos del Espíritu Santo. Llenos del Espíritu Santo significa que debemos estar produciendo los frutos de Dios: gozo, paz, amor, bondad, templanza, mansedumbre. Todas las cosas buenas deben brotar de nosotros. No debemos llenarnos, embriagarnos con bebidas embriagantes, porque eso no nos conduce a nada bueno. El alcohol suprime o quita la restricción moral que tiene toda persona. El alcohol calla la conciencia. Por lo tanto, los que están bajo la influencia de este alcohol o de estas bebidas embriagantes se toman libertades para decir y hacer cosas que normalmente no las harían ni las dirían. Suprime la conciencia el alcohol. Quita la restricción moral de las personas. Las personas hacen cosas que normalmente no harían, pero por los efectos del alcohol hacen cosas inapropiadas y vergonzosas
hacen y dicen cosas que no deberían hacer. Ese es el efecto que tiene el alcohol. Un hijo de Dios no puede tener ese comportamiento, ese consumo de bebidas embriagantes. Pedro también habla en 1 de Pedro capítulo 4, verso 3. Dice él, basta ya el tiempo pasado para haber hecho lo que agrada a los gentiles, se refiere a la gente sin Dios, andando en lascivias, concupiscencias, embriagueces, orgías, disipación y abominables idolatrías. Vemos aquí el conflicto entre las fuerzas del bien y las fuerzas del mal, la influencia del mundo y la influencia de Dios hacia su pueblo, hacia sus hijos, y cómo ellos deben evitar todo tipo de bebidas embriagantes, borrachera. Eso viene de mucho bebida alcohólico, embriagante. La voluntad de las naciones es que donde quiera ha de haber el uso de bebidas embriagantes, ha de haber para emborracharse. El mundo practica eso. Amigos, no es bueno consumir bebidas embriagantes, ni siquiera un poco. Hay algunos que dicen un vaso no va a afectar. Pero una pregunta. Si usted fuera a ser operado por un médico, o su hijo o su hija pequeñito fuera a ser operado, ¿usted estaría de acuerdo que el médico se tome un vaso de alcohol embriagante? Usted no lo permitiría, porque desde el primer vaso ya vienen los efectos. No es sabio, no es inteligente, no es de personas decentes el consumir bebidas embriagantes, ni tampoco drogas. Hay otro texto que también dice el apóstol Pablo en 1 Corintios capítulo 6, verso 9 y 10. Dice el apóstol Pablo, no sabéis que los injustos no heredarán el reino de Dios, no erréis, ni los fornicarios, ni los idólatras, ni los adúlteros, ni los afeminados, ni los que se echan con varones, ni los ladrones, ni los avaros, ni los borrachos, ni los maldicientes, ni los estafadores heredarán el reino de Dios. ¿Puede ser Dios más claro? ¿Cuánta gente que no conoce la palabra de Dios, cuánta gente que no conoce a Dios está entregada a estos vicios, a estos placeres carnales? Y uno de ellos es la borrachera. Y eso es una gran influencia. Hay muchos cristianos que pueden ser influenciados en alguna medida con el consumo de bebidas embriagantes. La publicidad en la televisión, en los periódicos, en los avisos públicos, golpea fuerte a muchos cristianos. De modo que muchos de ellos son arrastrados, pero no debemos hacerlo. Según la voluntad, debemos obedecer a Dios. Vamos a ver una cuarta influencia acerca de la conducta inmoral que hay en el mundo y que debemos evitar. Es el baile. El baile exige a que las personas muevan sus cuerpos de forma indecente. Y también exigen que las personas se toquen sin sentir ninguna vergüenza. Eso ocurre todo en el baile. El baile lleva a la lujuria, que es un deseo de la carne. Todo lo que tiene tendencia a despertar deseos prohibidos en una persona, eso es lascivo. En el libro de Colosenses, capítulo 3, verso 5, dice el Señor acerca de todo lo que tenga que ver con la lascivia, o con los deseos que lleven a una persona a tener estos sentimientos lascivos. Colosenses 3:5. Haced morir pues lo terrenal en vosotros. Haced morir lo terrenal en vosotros. Fornicación, impureza, pasiones desordenadas, malos deseos y avaricia, que es idolatría. Hagan morir todos estos deseos. Dios quiere pues que nosotros nos alejemos de estas cosas. Todas estas cosas que nos hagan despertar esos deseos que no deberían ser, esos deseos prohibidos que son la lascivia y otras cosas más. Esto lleva a la lujuria. Despierta el deseo de la carne y es un mensaje sensual que apunta a la fornicación.
el tocarse, el manoseo, el movimiento de cuerpo indecente. Todo esto tiene que ver con el baile, y el baile es muy popular en el mundo. El mundo ama el baile, el mundo disfruta el baile, pero estas cosas llevan a otras cosas, lleva a la fornicación, lleva a la inmoralidad, lleva a pensamientos lascivos. No debe ser la práctica de un cristiano. Dios ha dado muchas formas de que nosotros podamos divertirnos sanamente, pero este no es lo que Dios quiere que nosotros hagamos, ni Dios quiere que seamos influenciados por estas cosas. Debemos apartarnos de esto. Vamos a ver otra influencia que hay en el mundo. De alguna forma somos influenciados por las cosas que vemos en la televisión y vemos en el cine. Lamentablemente, el cine y la televisión son instrumentos poderosos que el diablo está usando fuertemente. No decimos que todo lo que esté en el cine y la televisión sea malo, pero una gran mayoría son malas influencias. Estimulan al hombre a los malos deseos, los deseos de los ojos, que la Biblia dice en 1 Juan 2, 15 al 17, la vanagloria de la vida. Pero en este caso, despierta los deseos de los ojos. ¿Qué dice Jesús acerca de los deseos de los ojos? En el libro de Mateo, capítulo 5, versículo 27 y 28, Jesús dice: oísteis que fue dicho, no cometerás adulterio. Pero yo os digo, cualquiera que mira a una mujer para codiciarla, ya adulteró con ella en su corazón. Cualquiera que mira a una mujer para codiciarla, ya adulteró con ella en su corazón. Los deseos de los ojos son lo que viene a través de lo que vemos en las películas, en la televisión, en las novelas. La pregunta, ¿estamos suprimiendo los deseos carnales o estamos estimulando los deseos carnales? ¿Qué es lo que tenemos que hacer como hijos de Dios? Tenemos que suprimir los deseos carnales. Muchos mundanos emplean la vista para satisfacer sus malos deseos. Si alimentamos la mente con pensamientos carnales, seremos carnales. Entonces, como dice la Biblia, cuida tu corazón porque de él mana la vida. Cuida tus pensamientos, de él mana tu vida. Debemos cuidar nuestros pensamientos. Cuando vengan estos pensamientos, no debemos ver cosas que estimulan estos malos deseos. Debemos evitarlas. Debemos cuidar nuestros pensamientos pensando cosas buenas, escuchando cosas buenas, viendo cosas buenas, no cosas como las que el mundo presenta. El libro de Filipenses, capítulo 4, verso 8, nos dice en qué debemos pensar, en qué debemos ocupar nuestra mente. Por lo demás, hermanos, todo lo que es verdadero, todo lo honesto, todo lo justo, todo lo puro, todo lo amable, todo lo que es de buen nombre, si hay virtud alguna, si algo digno de alabanza, en esto pensad. Pensemos en estas cosas. Vamos a ver otra influencia que vemos en el mundo. En el mundo vemos esta influencia, el apostar, los juegos de azar. Alguien dijo una vez que el apostar es el hijo de la avaricia, el hermano de la iniquidad y el padre de la malicia. El apostar es hurtar, es robar con la cooperación de la víctima. Es algo negativo, es un fraude legalizado practicar las apuestas. Muchos quieren dinero fácil, sin trabajar, hacen apuestas. Es el dominio del espíritu de la codicia en la vida de las personas. Ganancias ilícitas. El apostar, amigos, contradice con la enseñanza de Cristo. Más bienaventurado es dar que recibir. Hechos 20:35. La motivación del apostador es la misma que tiene el ladrón. Quitar lo que le pertenece a otros. Obtener sin ningún trabajo. Tengamos cuidado. Aquí está el espíritu de la avaricia, el amor al dinero, lo que lleva muchas personas a estas prácticas. Primera de Timoteo, capítulo 6, verso 19, encontramos una lección.
capítulo 6, verso 6. Dice así: pero gran ganancia es la piedad acompañada de contentamiento, porque nada hemos traído a este mundo y sin duda nada podremos sacar. Así que teniendo sustento y abrigo, estemos contentos con esto. Porque los que quieren enriquecerse caen en tentación y lazo y en muchas codicias necias y dañosas que hunden a los hombres en destrucción y perdición. Porque raíz de todos los males es el amor al dinero, el cual codiciando algunos se extraviaron de la fe y fueron traspasados de muchos dolores. Esta es la consecuencia del amor al dinero. Hunde a los hombres en destrucción y perdición. El apostar es algo del mundo, es una práctica del mundo, no debemos hacerlo. Vamos a ver una de las otras influencias que vemos en el mundo, y es el materialismo. El materialismo es dedicarse a las pasiones materiales. Jesús dijo en Mateo 16, 26, ¿qué aprovechará al hombre si ganare el mundo y perdiere su alma? Muchos se están dedicando más a las posesiones materiales que a su propia alma. Se afanan por las cosas materiales, extremadamente, dedican todas las cosas materiales y olvidan su propia alma. ¿Qué tiene más valor, el alma o las posesiones materiales? Esto es algo que no debemos hacer. Jesús dijo en Mateo capítulo 6 lo siguiente, en el versículo 19, Mateo 6, 19, no os hagáis tesoros en la tierra, donde la polilla y el orín corrompen, y donde ladrones minan y hurtan, sino haceos tesoros en el cielo, donde la polilla y el orín, y donde ladrones no minan ni hurtan. Porque donde esté vuestro tesoro, ahí también estará vuestro corazón. Y en el verso 24 de Mateo 6, ninguno puede servir a dos señores, porque o aborrecerá al uno y amará al otro, o estimará al uno y menospreciará al otro. No podéis servir a Dios y a las riquezas. Debemos hacer tesoros en el cielo. Todas las cosas materiales que vemos en este mundo terminarán. El orín, la polilla, el ladrón se lo llevará. Debemos hacer tesoros en el cielo. No podemos servir a Dios y a las riquezas al mismo tiempo. El materialismo ahoga y mata la espiritualidad en la vida de los cristianos. Usamos las cosas materiales y pongámoslas en su lugar. No poner el corazón en estas cosas materiales. No podemos afanarnos demasiado por cosas materiales como casa, auto, ropa, muebles, joyas. Estas cosas, y siempre queriendo más y más y más. Esto domina la vida de muchas personas. El materialismo no es algo que Dios quiere de nosotros. Jesús dijo, busque primero el reino de Dios. Primeramente el reino de Dios y todas las cosas vendrán por añadidura. Mateo 6:33. Otra de las influencias que vemos en el mundo es, lamentablemente, el divorcio. Muchos se están divorciando. Se ha vuelto de moda el divorcio. Todos tratan de divorciarse. Hay una gran demanda de divorcios en todas partes, en todas las naciones. El divorcio es el cáncer del matrimonio. Muchos se están divorciando por diferentes causas. Pero Jesús enseña que solamente hay una causa. En el libro de Mateo 5:32, Jesús dice cuál es la causa para divorciarse. Jesús dice, pero yo os digo, el que repudia a su mujer, a no ser por causa de fornicación, hace que ella adultere, y el que se casa con la repudiada comete adulterio. Y en Mateo 19, versículo 9, Jesús vuelve a reiterar lo mismo. Yo os digo que cualquiera que repudia a su mujer, salvo por causa de fornicación, y se casa con otra adultera, y el que se casa con la repudiada adultera. Jesús dice que no se puede divorciar más que por una causa, y esa es la inmoralidad sexual de uno de los cónyuges. Pero lamentablemente mucha gente se está divorciando por diferentes causas, y se están volviendo a casar, y están cometiendo más adulterio en cadena. Muchos están ignorando la voluntad de Dios. La Biblia dice que los adúlteros serán condenados. Porque Dios ha establecido las leyes en el matrimonio y Él dice que el matrimonio es hasta la muerte o salvo por causa de fornicación de uno de los cónyuges. Solamente el inocente podrá casarse. La familia o el matrimonio es la base de la sociedad. Los divorcios destruyen los cimientos de una sociedad sana, dando un mal ejemplo para las futuras generaciones.
es el cáncer. El divorcio es el cáncer del matrimonio. Muchos matrimonios están muriendo, y no porque Dios así lo quiere. Es la influencia del mundo. Amigos, estas son las cosas que el cristiano debe evitar. Hay otras cosas más, pero estas creo que son las que más resaltan en estos momentos. Recuerde, los que practican la mundanalidad están bajo el dominio del diablo. Pertenecen a este príncipe de este mundo maligno y hostil. No son de Dios. No son de Dios. La mundanalidad es una sociedad sin Dios y contra Dios. Es imposible amar a Dios y al mundo al mismo tiempo. No se puede. El amor a Dios y al mundo no pueden cohabitar, no pueden existir juntos. El amor al mundo evita que el amor de Dios habite en la persona. Como el mundo es el objeto de dicho amor, Dios es el objeto de dicha enemistad. Entonces los que aman al mundo odian a Dios. No expulsemos a Dios del corazón. No lo hagamos. Pero con el entrenamiento y la disciplina en la gracia de Dios, el cristiano puede vivir en este mundo digna y correctamente, no importando cuán malo sea la cultura en la cual se encuentre. Recuerde el caso de Lot y su familia en el libro de Génesis. Ellos vivían en Sodoma y Gomorra, unas ciudades que se habían corrompido en el extremo, en la maldad, pero ellos fueron fieles a Dios en medio de ese ambiente. Recuerda el caso de Noé, en medio de un mundo de maldad y de malignidades y de mundanalidades, él y su familia fueron fieles a Dios. Podemos ser fieles a Dios a pesar del mundo o de la cultura en que nos encontremos o de la mala influencia que haya en nuestro ambiente. Quiero finalizar con el pasaje de Pablo escrito a Tito, enseñándonos que renunciando a la impiedad y a los deseos mundanos,

Epístola del apóstol San Pablo a los Efesios. Capítulo 1. Pablo, apóstol de Jesucristo por la voluntad de Dios, a los santos y fieles en Cristo Jesús que están en Éfeso, gracia y paz a vosotros, de Dios nuestro Padre y del Señor Jesucristo. Bendito sea el Dios y Padre de nuestro Señor Jesucristo, que nos bendijo con toda bendición espiritual en los lugares celestiales en Cristo, según nos escogió en Él antes de la fundación del mundo, para que fuésemos santos y sin mancha delante de Él, en amor habiéndonos predestinado para ser adoptados hijos suyos por medio de Jesucristo, según el puro afecto de su voluntad, para alabanza de la gloria de su gracia, con la cual nos hizo aceptos en el amado, en quien tenemos redención por su sangre, el perdón de pecados según las riquezas de su gracia, que hizo sobreabundar para con nosotros en toda sabiduría e inteligencia, dándonos a conocer el misterio de su voluntad, según su beneplácito, el cual se había propuesto en sí mismo, de reunir todas las cosas en Cristo, en la dispensación del cumplimiento de los tiempos, así las que están en los cielos como las que están en la tierra. En Él asimismo tuvimos herencia, habiendo sido predestinados conforme al propósito del que hace todas las cosas, según el designio de su voluntad, a fin de que seamos para alabanza de su gloria, nosotros los que primeramente esperábamos en Cristo. En Él también vosotros, habiendo oído la palabra de verdad, el evangelio de vuestra salvación, y habiendo creído en Él, fuisteis sellados con el Espíritu Santo de la promesa, que es las arras de nuestra herencia hasta la redención de la posesión adquirida para alabanza de su gloria. Por esta causa también yo, habiendo oído de vuestra fe en el Señor Jesús y de vuestro amor para con todos los santos, no ceso de dar gracias por vosotros, haciendo memoria de vosotros en mis oraciones, para que el Dios de nuestro Señor Jesucristo, el Padre de gloria, os dé espíritu de sabiduría y de revelación en el conocimiento de Él, alumbrando los ojos de vuestro entendimiento, para que sepáis cuál es la esperanza a que Él os ha llamado, y cuáles las riquezas de la gloria de su herencia en los santos, y cuál la supereminente grandeza de su poder para con nosotros los que creemos, según la operación del poder de su fuerza, la cual operó en Cristo, resucitándole de los muertos y sentándole a su diestra en los lugares celestiales, sobre todo principado y autoridad, y poder y señorío, y sobre todo nombre que se nombra, no sólo en este siglo, sino también en el venidero, y sometió todas las cosas bajo sus pies, y lo dio por cabeza sobre todas las cosas a la iglesia, la cual es su cuerpo, la plenitud de aquel que

Epístola del apóstol San Pablo a los Efesios, capítulo 2. Y Él os dio vida a vosotros cuando estabais muertos en vuestros delitos y pecados, en los cuales anduvisteis en otro tiempo, siguiendo la corriente de este mundo conforme al príncipe de la potestad del aire, el espíritu que ahora opera en los hijos de desobediencia, entre los cuales también todos nosotros vivimos en otro tiempo en los deseos de nuestra carne, haciendo la voluntad de la carne y de los pensamientos, y éramos por naturaleza hijos de ira, lo mismo que los demás. Pero Dios, que es rico en misericordia, por su gran amor con que nos amó, aun estando nosotros muertos en pecados, nos dio vida juntamente con Cristo, por gracia sois salvos, y juntamente con Él nos resucitó, y asimismo nos hizo sentar en los lugares celestiales con Cristo Jesús, para mostrar en los siglos venideros las abundantes riquezas de su gracia en su bondad para con nosotros en Cristo Jesús. Porque por gracia sois salvos por medio de la fe, y esto no de vosotros, pues es don de Dios, no por obras, para que nadie se gloríe. Porque somos hechura suya, creados en Cristo Jesús para buenas obras, las cuales Dios preparó de antemano para que anduviésemos en ellas. Por tanto, acordaos de que en otro tiempo vosotros, los gentiles en cuanto a la carne, erais llamados incircuncisión por la llamada circuncisión hecha con mano en la carne. En aquel tiempo estabais sin Cristo, alejados de la ciudadanía de Israel y ajenos a los pactos de la promesa, sin esperanza y sin Dios en el mundo. Pero ahora en Cristo Jesús, vosotros que en otro tiempo estabais lejos, habéis sido hechos cercanos por la sangre de Cristo. Porque Él es nuestra paz, que de ambos pueblos hizo uno, derribando la pared intermedia de separación, aboliendo en su carne las enemistades, la ley de los mandamientos expresados en ordenanzas, para crear en sí mismo de los dos un solo y nuevo hombre, haciendo la paz, y mediante la cruz reconciliar con Dios a ambos en un solo cuerpo, matando en ella las enemistades. Y vino y anunció las buenas nuevas de paz a vosotros que estabais lejos y a los que estaban cerca, porque por medio de Él los unos y los otros tenemos entrada por un mismo Espíritu al Padre. Así que ya no sois extranjeros ni advenedizos, sino conciudadanos de los santos y miembros de la familia de Dios, edificados sobre el fundamento de los apóstoles y profetas, siendo la principal piedra del ángulo Jesucristo mismo, en quien todo el edificio, bien coordinado, va creciendo para ser un templo santo en el Señor, en quien vosotros también sois juntamente edificados.

La epístola del apóstol San Pablo a los Efesios, capítulo 3. Por esta causa yo, Pablo, prisionero de Cristo Jesús por vosotros los gentiles, si es que habéis oído de la administración de la gracia de Dios que me fue dada para con vosotros, que por revelación me fue declarado el misterio, como antes lo he escrito brevemente, leyendo lo cual podéis entender cuál sea mi conocimiento en el misterio de Cristo, misterio que en otras generaciones no se dio a conocer a los hijos de los hombres, como ahora es revelado a sus santos apóstoles y profetas por el Espíritu, que los gentiles son coherederos y miembros del mismo cuerpo y copartícipes de la promesa en Cristo Jesús por medio del Evangelio, del cual yo fui hecho ministro por el don de la gracia de Dios que me ha sido dado según la operación de su poder. A mí, que soy menos que el más pequeño de todos los santos, me fue dada esta gracia de anunciar entre los gentiles el Evangelio de las inescrutables riquezas de Cristo, y de aclarar a todos cuál sea la dispensación del misterio escondido desde los siglos en Dios que creó todas las cosas, para que la multiforme sabiduría de Dios sea ahora dada a conocer por medio de la Iglesia a los principados y potestades en los lugares celestiales, conforme al propósito eterno que hizo en Cristo Jesús nuestro Señor, en quien tenemos seguridad y acceso con confianza por medio de la fe en Él. Por lo cual pido que no desmayéis a causa de mis tribulaciones por vosotros, las cuales son vuestra gloria. Por esta causa doblo mis rodillas ante el Padre de nuestro Señor Jesucristo, de quien toma nombre toda familia en los cielos y en la tierra, para que os dé, conforme a las riquezas de su gloria, el ser fortalecidos con poder en el hombre interior por su Espíritu, para que habite Cristo por la fe en vuestros corazones, a fin de que, arraigados y cimentados en amor, seáis plenamente capaces de comprender con todos los santos cuál sea la anchura, la longitud, la profundidad y la altura, y de conocer el amor de Cristo, que excede a todo conocimiento, para que seáis llenos de toda la plenitud de Dios. Y a aquel que es poderoso para hacer todas las cosas mucho más abundantemente de lo que pedimos o entendemos, según el poder que actúa en nosotros, a Él sea gloria en la Iglesia en Cristo Jesús, por todas las edades, por los

La epístola del apóstol San Pablo a los Efesios, capítulo 4. Yo pues, preso en el Señor, os ruego que andéis como es digno de la vocación con que fuisteis llamados, con toda humildad y mansedumbre, soportándoos con paciencia los unos a los otros en amor, solícitos en guardar la unidad del Espíritu en el vínculo de la paz, un cuerpo y un espíritu, como fuisteis también llamados en una misma esperanza de vuestra vocación, un Señor, una fe, un bautismo, un Dios y Padre de todos, el cual es sobre todos, y por todos, y en todos. Pero a cada uno de nosotros fue dada la gracia conforme a la medida del don de Cristo, por lo cual dice, subiendo a lo alto, llevó cautiva la cautividad, y dio dones a los hombres. Y eso de que subió, ¿qué es? Sino que también había descendido primero a las partes más bajas de la tierra. El que descendió es el mismo que también subió por encima de todos los cielos para llenarlo todo. Y él mismo constituyó a unos apóstoles, a otros profetas, a otros evangelistas, a otros pastores y maestros, a fin de perfeccionar a los santos para la obra del ministerio, para la edificación del cuerpo de Cristo, hasta que todos lleguemos a la unidad de la fe y del conocimiento del Hijo de Dios, a un varón perfecto, a la medida de la estatura de la plenitud de Cristo, para que ya no seamos niños fluctuantes, llevados por doquiera de todo viento de doctrina, por estratagema de hombres que para engañar emplean con astucia las artimañas del error, sino que siguiendo la verdad en amor, crezcamos en todo en aquel que es la cabeza, esto es, Cristo, de quien todo el cuerpo, bien concertado y unido entre sí por todas las coyunturas que se ayudan mutuamente, según la actividad propia de cada miembro, recibe su crecimiento para ir edificándose en amor. Esto pues digo y requiero en el Señor, que ya no andéis como los otros gentiles, que andan en la vanidad de su mente, teniendo el entendimiento entenebrecido, ajenos de la vida de Dios por la ignorancia que en ellos hay, por la dureza de su corazón, los cuales, después que perdieron toda sensibilidad, se entregaron a la lascivia para cometer con avidez toda clase de impureza. Mas vosotros no habéis aprendido así a Cristo, si en verdad le habéis oído y habéis sido por él enseñados conforme a la verdad que está en Jesús. En cuanto a la pasada manera de vivir, despojaos del viejo hombre que está viciado conforme a los deseos engañosos, y renovaos en el espíritu de vuestra mente, y vestíos del nuevo hombre, creado según Dios en la justicia y santidad de la verdad. Por lo cual, desechando la mentira, hablad verdad cada uno con su prójimo, porque somos miembros los unos de los otros. Airaos, pero no pequéis, no se ponga el sol sobre vuestro enojo, ni deis lugar al diablo. El que hurtaba no hurte más, sino trabaje, haciendo con sus manos lo que es bueno, para que tenga qué compartir con el que padece necesidad. Ninguna palabra corrompida salga de vuestra boca, sino la que sea buena para la necesaria edificación, a fin de dar gracia a los oyentes. Y no contristéis al Espíritu Santo de Dios, con el cual fuisteis sellados para el día de la redención. Quítense de vosotros toda amargura, enojo, ira, gritería y maledicencia, y toda malicia. Antes sed benignos unos con otros, misericordiosos, perdonándoos unos a otros, como Dios también os perdonó.

La epístola del apóstol San Pablo a los Efesios, capítulo 5. Sed, pues, imitadores de Dios como hijos amados, y andad en amor, como también Cristo nos amó y se entregó a sí mismo por nosotros, ofrenda y sacrificio a Dios en olor fragante. Pero fornicación y toda inmundicia o avaricia, ni aun se nombre entre vosotros, como conviene a santos, ni palabras deshonestas, ni necedades, ni truhanerías, que no convienen, sino antes bien acciones de gracias. Porque sabéis esto, que ningún fornicario, o inmundo, o avaro, que es idólatra, tiene herencia en el reino de Cristo y de Dios. Nadie os engañe con palabras vanas, porque por estas cosas viene la ira de Dios sobre los hijos de desobediencia. No seáis, pues, partícipes con ellos. Porque en otro tiempo erais tinieblas, mas ahora sois luz en el Señor. Andad como hijos de luz, porque el fruto del Espíritu es en toda bondad, justicia y verdad, comprobando lo que es agradable al Señor. Y no participéis en las obras infructuosas de las tinieblas, sino más bien reprendedlas, porque vergonzoso es aún hablar de lo que ellos hacen en secreto. Mas todas las cosas, cuando son puestas en evidencia por la luz, son hechas manifiestas, porque la luz es lo que manifiesta todo. Por lo cual dice, «Despiértate tú que duermes, y levántate de los muertos, y te alumbrará Cristo». Mirad pues con diligencia cómo andéis, no como necios, sino como sabios, aprovechando bien el tiempo, porque los días son malos. Por tanto, no seáis insensatos, sino entendidos de cuál sea la voluntad del Señor. No os embriaguéis con vino, en lo cual hay disolución, antes bien sed llenos del Espíritu, hablando entre vosotros con salmos, con himnos y cánticos espirituales, cantando y

alabando al Señor en vuestros corazones, dando siempre gracias por todo al Dios y Padre en el nombre de nuestro Señor Jesucristo. Someteos unos a otros en el temor de Dios. Las casadas estén sujetas a sus propios maridos como al Señor, porque el marido es cabeza de la mujer, así como Cristo es cabeza de la iglesia, la cual es su cuerpo, y Él es su Salvador. Así que, como la iglesia está sujeta a Cristo, así también las casadas lo estén a sus maridos en todo. Maridos, amad a vuestras mujeres, así como Cristo amó a la iglesia y se entregó a sí mismo por ella, para santificarla, habiéndola purificado en el lavamiento del agua por la palabra, a fin de presentársela a sí mismo una iglesia gloriosa, que no tuviese mancha ni arruga ni cosa semejante, sino que fuese santa y sin mancha. Así también los maridos deben amar a sus mujeres como a sus mismos cuerpos. El que ama a su mujer, a sí mismo se ama. Porque nadie aborreció jamás a su propia carne, sino que la sustenta y la cuida, como también Cristo a la iglesia, porque somos miembros de su cuerpo, de su carne y de sus huesos. Por esto dejará el hombre a su padre y a su madre, y se unirá a su mujer, y los dos serán una sola carne. Grande es este misterio, mas yo digo esto respecto de Cristo y de la iglesia. Por lo demás, cada uno de vosotros ame también a su mujer como a sí mismo, y la mujer

0: lejos.
1: Epístola del apóstol San Pablo a los Efesios, capítulo 6. Hijos, obedeced en el Señor a vuestros padres, porque esto es justo. Honra a tu padre y a tu madre, que es el primer mandamiento con promesa, para que te vaya bien y seas de larga vida sobre la tierra. Y vosotros, padres, no provoquéis a ira a vuestros hijos, sino criadlos en disciplina y amonestación del Señor. Siervos, obedeced a vuestros amos terrenales con temor y temblor, con sencillez de vuestro corazón como a Cristo, no sirviendo al ojo como los que quieren agradar a los hombres, sino como siervos de Cristo, de corazón haciendo la voluntad de Dios, sirviendo de buena voluntad como al Señor y no a los hombres, sabiendo que el bien que cada uno hiciere, ese recibirá del Señor, sea siervo o sea libre. Y vosotros, amos, haced con ellos lo mismo, dejando las amenazas, sabiendo que el Señor de ellos y vuestro está en los cielos, y que para Él no hay acepción de personas. Por lo demás, hermanos míos, fortaleceos en el Señor y en el poder de su fortaleza. Vestíos de toda la armadura de Dios, para que podáis estar firmes contra las acechanzas del diablo. Porque no tenemos lucha contra sangre y carne, sino contra principados, contra potestades, contra los gobernadores de las tinieblas de este siglo, contra huestes espirituales de maldad en las regiones celestes. Por tanto, tomad toda la armadura de Dios, para que podáis resistir en el día malo, y habiendo acabado todo, estar firmes. Estad pues firmes, ceñidos vuestros lomos con la verdad, y vestidos con la coraza de justicia, y calzados los pies con el apresto del Evangelio de la paz. Sobre todo, tomad el escudo de la fe con que podáis apagar todos los dardos de fuego del maligno. Y tomad el yelmo de la salvación y la espada del Espíritu, que es la palabra de Dios, orando en todo tiempo con toda oración y súplica en el Espíritu, y velando en ello con toda perseverancia y súplica por todos los santos, y por mí, a fin de que al abrir mi boca me sea dada palabra para dar a conocer con denuedo el misterio del Evangelio, por el cual soy embajador en cadenas, que con denuedo hable de él como debo hablar. Para que también vosotros sepáis mis asuntos y lo que hago, todo os lo hará saber Tíquico, hermano amado y fiel ministro en el Señor, el cual envía a vosotros para esto mismo, para que sepáis lo tocante a nosotros y que consuele vuestros corazones. Paz sea a los hermanos y amor con fe de Dios Padre y del Señor Jesucristo. La gracia sea con todos los que aman a nuestro Señor Jesucristo con amor inalterable.

Epístola del apóstol San Pablo a los Efesios. Capítulo 1. Pablo, apóstol de Jesucristo por la voluntad de Dios, a los santos y fieles en Cristo Jesús que están en Éfeso, gracia y paz a vosotros, de Dios nuestro Padre y del Señor Jesucristo. Bendito sea el Dios y Padre de nuestro Señor Jesucristo, que nos bendijo con toda bendición espiritual en los lugares celestiales en Cristo, según nos escogió en Él antes de la fundación del mundo, para que fuésemos santos y sin mancha delante de Él, en amor habiéndonos predestinado para ser adoptados hijos suyos por medio de Jesucristo, según el puro afecto de su voluntad, para alabanza de la gloria de su gracia, con la cual nos hizo aceptos en el amado, en quien tenemos redención por su sangre, el perdón de pecados según las riquezas de su gracia, que hizo sobreabundar para con nosotros en toda sabiduría e inteligencia, dándonos a conocer el misterio de su voluntad, según su beneplácito, el cual se había propuesto en sí mismo, de reunir todas las cosas en Cristo, en la dispensación del cumplimiento de los tiempos, así las que están en los cielos como las que están en la tierra. En Él asimismo tuvimos herencia, habiendo sido predestinados conforme al propósito del que hace todas las cosas, según el designio de su voluntad, a fin de que seamos para alabanza de su gloria, nosotros los que primeramente esperábamos en Cristo. En Él también vosotros, habiendo oído la palabra de verdad, el evangelio de vuestra salvación, y habiendo creído en Él, fuisteis sellados con el Espíritu Santo de la promesa, que es las arras de nuestra herencia hasta la redención de la posesión adquirida para alabanza de su gloria. Por esta causa también yo, habiendo oído de vuestra fe en el Señor Jesús y de vuestro amor para con todos los santos, no ceso de dar gracias por vosotros, haciendo memoria de vosotros en mis oraciones, para que el Dios de nuestro Señor Jesucristo, el Padre de gloria, os dé espíritu de sabiduría y de revelación en el conocimiento de Él, alumbrando los ojos de vuestro entendimiento, para que sepáis cuál es la esperanza a que Él os ha llamado, y cuáles las riquezas de la gloria de su herencia en los santos, y cuál la supereminente grandeza de su poder para con nosotros los que creemos, según la operación del poder de su fuerza, la cual operó en Cristo, resucitándole de los muertos y sentándole a su diestra en los lugares celestiales, sobre todo principado y autoridad, y poder y señorío, y sobre todo nombre que se nombra, no sólo en este siglo, sino también en el venidero, y sometió todas las cosas bajo sus pies, y lo dio por cabeza sobre todas las cosas a la iglesia, la cual es su cuerpo, la plenitud de aquel que todo lo

La epístola del apóstol San Pablo a los Efesios, capítulo 2. Y Él os dio vida a vosotros cuando estabais muertos en vuestros delitos y pecados, en los cuales anduvisteis en otro tiempo, siguiendo la corriente de este mundo conforme al príncipe de la potestad del aire, el espíritu que ahora opera en los hijos de desobediencia, entre los cuales también todos nosotros vivimos en otro tiempo en los deseos de nuestra carne, haciendo la voluntad de la carne y de los pensamientos, y éramos por naturaleza hijos de ira, lo mismo que los demás. Pero Dios, que es rico en misericordia, por su gran amor con que nos amó, aun estando nosotros muertos en pecados, nos dio vida juntamente con Cristo, por gracia sois salvos, y juntamente con Él nos resucitó, y asimismo nos hizo sentar en los lugares celestiales con Cristo Jesús, para mostrar en los siglos venideros las abundantes riquezas de su gracia en su bondad para con nosotros en Cristo Jesús. Porque por gracia sois salvos por medio de la fe, y esto no de vosotros, pues es don de Dios, no por obras, para que nadie se gloríe. Porque somos hechura suya, creados en Cristo Jesús para buenas obras, las cuales Dios preparó de antemano para que anduviésemos en ellas. Por tanto, acordaos de que en otro tiempo vosotros, los gentiles en cuanto a la carne, erais llamados incircuncisión por la llamada circuncisión hecha con mano en la carne. En aquel tiempo estabais sin Cristo, alejados de la ciudadanía de Israel y ajenos a los pactos de la promesa, sin esperanza y sin Dios en el mundo. Pero ahora en Cristo Jesús, vosotros que en otro tiempo estabais lejos, habéis sido hechos cercanos por la sangre de Cristo. Porque Él es nuestra paz, que de ambos pueblos hizo uno, derribando la pared intermedia de separación, aboliendo en su carne las enemistades, la ley de los mandamientos expresados en ordenanzas, para crear en sí mismo de los dos un solo y nuevo hombre, haciendo la paz, y mediante la cruz reconciliar con Dios a ambos en un solo cuerpo, matando en ella las enemistades. Y vino y anunció las buenas nuevas de paz a vosotros que estabais lejos y a los que estaban cerca, porque por medio de él los unos y los otros tenemos entrada por un mismo espíritu al Padre. Así que ya no sois extranjeros ni advenedizos, sino conciudadanos de los santos y miembros de la familia de Dios, edificados sobre el fundamento de los apóstoles y profetas, siendo la principal piedra del ángulo Jesucristo mismo, en quien todo el edificio, bien coordinado, va creciendo para ser un templo santo en el Señor, en quien vosotros también

Epístola del apóstol San Pablo a los Efesios, capítulo 3. Por esta causa yo, Pablo, prisionero de Cristo Jesús por vosotros los gentiles, si es que habéis oído de la administración de la gracia de Dios que me fue dada para con vosotros, que por revelación me fue declarado el misterio, como antes lo he escrito brevemente, leyendo lo cual podéis entender cuál sea mi conocimiento en el misterio de Cristo, misterio que en otras generaciones no se dio a conocer a los hijos de los hombres, como ahora es revelado a sus santos apóstoles y profetas por el Espíritu, que los gentiles son coherederos y miembros del mismo cuerpo y copartícipes de la promesa en Cristo Jesús por medio del Evangelio, del cual yo fui hecho ministro por el don de la gracia de Dios que me ha sido dado según la operación de su poder. A mí, que soy menos que el más pequeño de todos los santos, me fue dada esta gracia de anunciar entre los gentiles el Evangelio de las inescrutables riquezas de Cristo, y de aclarar a todos cuál sea la dispensación del misterio escondido desde los siglos en Dios que creó todas las cosas, para que la multiforme sabiduría de Dios sea ahora dada a conocer por medio de la Iglesia a los principados y potestades en los lugares celestiales, conforme al propósito eterno que hizo en Cristo Jesús nuestro Señor, en quien tenemos seguridad y acceso con confianza por medio de la fe en Él. Por lo cual pido que no desmayéis a causa de mis tribulaciones por vosotros, las cuales son vuestra gloria. Por esta causa doblo mis rodillas ante el Padre de nuestro Señor Jesucristo, de quien toma nombre toda familia en los cielos y en la tierra, para que os dé, conforme a las riquezas de su gloria, el ser fortalecidos con poder en el hombre interior por su Espíritu, para que habite Cristo por la fe en vuestros corazones, a fin de que, arraigados y cimentados en amor, seáis plenamente capaces de comprender con todos los santos cuál sea la anchura, la longitud, la profundidad y la altura, y de conocer el amor de Cristo, que excede a todo conocimiento, para que seáis llenos de toda la plenitud de Dios. Y a aquel que es poderoso para hacer todas las cosas mucho más abundantemente de lo que pedimos o entendemos, según el poder que actúa en nosotros, a Él sea gloria en la Iglesia en Cristo Jesús, por todas las edades, por los siglos de los siglos.

Epístola del apóstol San Pablo a los Efesios, capítulo 4. Yo pues, preso en el Señor, os ruego que andéis como es digno de la vocación con que fuisteis llamados, con toda humildad y mansedumbre, soportándoos con paciencia los unos a los otros en amor, solícitos en guardar la unidad del Espíritu en el vínculo de la paz, un cuerpo y un espíritu, como fuisteis también llamados en una misma esperanza de vuestra vocación, un Señor, una fe, un bautismo, un Dios y Padre de todos, el cual es sobre todos, y por todos, y en todos. Pero a cada uno de nosotros fue dada la gracia conforme a la medida del don de Cristo, por lo cual dice, subiendo a lo alto, llevó cautiva la cautividad, y dio dones a los hombres. Y eso de que subió, ¿qué es?, sino que también había descendido primero a las partes más bajas de la tierra. El que descendió es el mismo que también subió por encima de todos los cielos para llenarlo todo. Y él mismo constituyó a unos apóstoles, a otros profetas, a otros evangelistas, a otros pastores y maestros, a fin de perfeccionar a los santos para la obra del ministerio, para la edificación del cuerpo de Cristo, hasta que todos lleguemos a la unidad de la fe y del conocimiento del Hijo de Dios, a un varón perfecto, a la medida de la estatura de la plenitud de Cristo, para que ya no seamos niños fluctuantes, llevados por doquiera de todo viento de doctrina, por estratagema de hombres que para engañar emplean con astucia las artimañas del error, sino que siguiendo la verdad en amor, crezcamos en todo en aquel que es la cabeza, esto es, Cristo, de quien todo el cuerpo, bien concertado y unido entre sí por todas las coyunturas que se ayudan mutuamente, según la actividad propia de cada miembro, recibe su crecimiento para ir edificándose en amor. Esto pues digo y requiero en el Señor, que ya no andéis como los otros gentiles, que andan en la vanidad de su mente, teniendo el entendimiento entenebrecido, ajenos de la vida de Dios por la ignorancia que en ellos hay, por la dureza de su corazón, los cuales, después que perdieron toda sensibilidad, se entregaron a la lascivia para cometer con avidez toda clase de impureza. Mas vosotros no habéis aprendido así a Cristo, si en verdad le habéis oído y habéis sido por él enseñados conforme a la verdad que está en Jesús. En cuanto a la pasada manera de vivir, despojaos del viejo hombre que está viciado conforme a los deseos engañosos, y renovaos en el espíritu de vuestra mente, y vestíos del nuevo hombre, creado según Dios en la justicia y santidad de la verdad. Por lo cual, desechando la mentira, hablad verdad cada uno con su prójimo, porque somos miembros los unos de los otros. Airaos, pero no pequéis, no se ponga el sol sobre vuestro enojo, ni deis lugar al diablo. El que hurtaba no hurte más, sino trabaje, haciendo con sus manos lo que es bueno, para que tenga que compartir con el que padece necesidad. Ninguna palabra corrompida salga de vuestra boca, sino la que sea buena para la necesaria edificación, a fin de dar gracia a los oyentes. Y no contristéis al Espíritu Santo de Dios, con el cual fuisteis sellados para el día de la redención. Quítense de vosotros toda amargura, enojo, ira, gritería y maledicencia, y toda malicia. Antes sed benignos unos con otros, misericordiosos, perdonándoos unos a otros, como Dios también os perdonó.

Epístola del apóstol San Pablo a los Efesios, capítulo 5. Sed pues imitadores de Dios como hijos amados, y andad en amor, como también Cristo nos amó y se entregó a sí mismo por nosotros, ofrenda y sacrificio a Dios en olor fragante. Pero fornicación y toda inmundicia o avaricia, ni aun se nombre entre vosotros, como conviene a santos, ni palabras deshonestas, ni necedades, ni truhanerías, que no convienen, sino antes bien acciones de gracias. Porque sabéis esto, que ningún fornicario, o inmundo, o avaro, que es idólatra, tiene herencia en el reino de Cristo y de Dios. Nadie os engañe con palabras vanas, porque por estas cosas viene la ira de Dios sobre los hijos de desobediencia. No seáis pues partícipes con ellos. Porque en otro tiempo erais tinieblas, mas ahora sois luz en el Señor. Andad como hijos de luz, porque el fruto del Espíritu es en toda bondad, justicia y verdad, comprobando lo que es agradable al Señor. Y no participéis en las obras infructuosas de las tinieblas, sino más bien reprendedlas, porque vergonzoso es aún hablar de lo que ellos hacen en secreto. Mas todas las cosas, cuando son puestas en evidencia por la luz, son hechas manifiestas, porque la luz es lo que manifiesta todo. Por lo cual dice, «Despiértate tú que duermes, y levántate de los muertos, y te alumbrará Cristo». Mirad pues con diligencia cómo andéis, no como necios, sino como sabios, aprovechando bien el tiempo, porque los días son malos. Por tanto, no seáis insensatos, sino entendidos de cuál sea la voluntad del Señor. No os embriaguéis con vino, en lo cual hay disolución, antes bien sed llenos del Espíritu, hablando entre vosotros con salmos, con himnos,

Señor Jesucristo. Someteos unos a otros en el temor de Dios. Las casadas estén sujetas a sus propios maridos como al Señor, porque el marido es cabeza de la mujer, así como Cristo es cabeza de la iglesia, la cual es su cuerpo, y Él es su Salvador. Así que, como la iglesia está sujeta a Cristo, así también las casadas lo estén a sus maridos en todo. Maridos, amad a vuestras mujeres, así como Cristo amó a la iglesia y se entregó a sí mismo por ella, para santificarla, habiéndola purificado en el lavamiento del agua por la palabra, a fin de presentársela a sí mismo una iglesia gloriosa, que no tuviese mancha ni arruga ni cosa semejante, sino que fuese santa y sin mancha. Así también los maridos deben amar a sus mujeres como a sus mismos cuerpos. El que ama a su mujer, a sí mismo se ama. Porque nadie aborreció jamás a su propia carne, sino que la sustenta y la cuida, como también Cristo a la iglesia, porque somos miembros de su cuerpo, de su carne y de sus huesos. Por esto dejará el hombre a su padre y a su madre, y se unirá a su mujer, y los dos serán una sola carne. Grande es este misterio, mas yo digo esto respecto de Cristo y de la iglesia. Por lo demás, cada uno de vosotros ame también a su mujer como a sí mismo, y la mujer

apóstol San Pablo a los Efesios, capítulo 6. Hijos, obedeced en el Señor a vuestros padres, porque esto es justo. Honra a tu padre y a tu madre, que es el primer mandamiento con promesa, para que te vaya bien y seas de larga vida sobre la tierra. Y vosotros, padres, no provoquéis a ira a vuestros hijos, sino criadlos en disciplina y amonestación del Señor. Siervos, obedeced a vuestros amos terrenales con temor y temblor, con sencillez de vuestro corazón como a Cristo, no sirviendo al ojo como los que quieren agradar a los hombres, sino como siervos de Cristo, de corazón haciendo la voluntad de Dios, sirviendo de buena voluntad como al Señor y no a los hombres, sabiendo que el bien que cada uno hiciere, ese recibirá del Señor, sea siervo o sea libre. Y vosotros, amos, haced con ellos lo mismo, dejando las amenazas, sabiendo que el Señor de ellos y vuestro está en los cielos, y que para Él no hay acepción de personas. Por lo demás, hermanos míos, fortaleceos en el Señor y en el poder de su fortaleza. Vestíos de toda la armadura de Dios, para que podáis estar firmes contra las acechanzas del diablo. Porque no tenemos lucha contra sangre y carne, sino contra principados, contra potestades, contra los gobernadores de las tinieblas de este siglo, contra huestes espirituales de maldad en las regiones celestes. Por tanto, tomad toda la armadura de Dios, para que podáis resistir en el día malo, y habiendo acabado todo, estar firmes. Estad pues firmes, ceñidos vuestros lomos con la verdad, y vestidos con la coraza de justicia, y calzados los pies con el apresto del Evangelio de la paz. Sobre todo, tomad el escudo de la fe con que podáis apagar todos los dardos de fuego del maligno. Y tomad el yelmo de la salvación y la espada del Espíritu, que es la palabra de Dios, orando en todo tiempo con toda oración y súplica en el Espíritu, y velando en ello con toda perseverancia y súplica por todos los santos, y por mí, a fin de que al abrir mi boca me sea dada palabra para dar a conocer con denuedo el misterio del Evangelio, por el cual soy embajador en cadenas, que con denuedo hable de él como debo hablar. Para que también vosotros sepáis mis asuntos y lo que hago, todo os lo hará saber Tíquico, hermano amado y fiel ministro en el Señor, el cual envía a vosotros para esto mismo, para que sepáis lo tocante a nosotros y que consuele vuestros corazones. Paz sea a los hermanos y amor con fe de Dios Padre y del Señor Jesucristo. La gracia sea con todos los que aman a nuestro Señor Jesucristo con amor inalterable.

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Durante esta primera parte de la historia bíblica, Dios gobernó a los grupos de familias de su pueblo por medio de caudillos quienes fueron conocidos como patriarcas. Esta palabra significa un padre que gobierna. La edad patriarcal principió cuando Dios hizo todas las cosas y continuó hasta el día que Moisés sacó al pueblo de Dios del cautiverio egipcio. Por muchos años, las familias y los individuos se han dado cuenta de la importancia de la palabra escrita de Dios. Segunda de Timoteo, capítulo 13, versículos 14 y 15. La Biblia es el único mensaje de Dios escrito para nosotros. Esto hace de la Biblia el libro más importante sobre la tierra. La Biblia es el gran mensaje de todas las edades. Por eso, debiéramos estudiarla todos los días. Cuando Jesús venga otra vez, cada uno será juzgado por la palabra de Dios. Apocalipsis, capítulo 20, versículo 12. La Biblia nos dice que viviremos eternamente, aún después de la muerte. La Biblia es el único libro que revela de dónde vino el hombre, cuál es su propósito sobre la tierra y qué debe creer y hacer para vivir eternamente con Dios. También sabe que todo acontecimiento y todo personaje que registra la Biblia tienen perfecta armonía con todo lo que la historia secular conoce. Aún las referencias geográficas como ríos, lagos, territorios y distancias son del todo correctas. Usted no debiera dejar de conocer por usted mismo este gran libro de vida. La Biblia, de principio a fin, es una historia completa. Comienza en tiempo de Adán y la creación, y continúa hasta los tiempos de Cristo y su iglesia. Pinturas de grandes artistas serán empleadas en toda esta serie de estudios para ayudarle a usted a que se familiarice con el único libro inspirado divinamente del mundo, la Biblia. El Señor escogió aproximadamente 40 hombres de antecedentes muy diversos para escribir la Biblia. Puesto que fueron muchos los años que separaron a un escritor respecto del otro, hubo que esperar 1600 años para que se completara la Biblia. Sin embargo, todos estos escritores concuerdan con el mensaje y el propósito. Esta armonía no es un accidente, pues todos ellos fueron guiados directamente por el Espíritu de Dios. Por eso, la Biblia es la mente de Dios en lenguaje humano. El apóstol Pedro afirma: porque nunca la profecía fue traída por voluntad humana, sino que los santos hombres de Dios hablaron siendo inspirados por el Espíritu Santo. Segunda de Pedro 1:21.

Este cuadro ilustra que hay 66 libros en la Biblia. Los primeros 39 forman el Antiguo Testamento. Los 27 libros restantes, el Nuevo Testamento. Ambos testamentos son muy importantes. Sin embargo, los libros del Nuevo Testamento son los que guían a los cristianos todavía hoy. Por ejemplo, cuando una persona quiere ser cristiana, puede encontrar exactamente lo que debe hacer leyendo el libro de Hechos en el Nuevo Testamento. Todos los acontecimientos bíblicos ocurren en cualquiera de los siguientes tres períodos principales de la historia: la edad patriarcal, la edad mosaica y la edad cristiana. Vea la información que se encuentra al pie de página. Dios habló a la gente en el primer período de la historia a través de los padres, de los grupos de familias, como en el caso de Adán. En la segunda edad histórica, Dios dio sus leyes al pueblo por medio de Moisés. En el tercer período histórico, Dios dio el Evangelio a todo el mundo por medio de Jesucristo. Nosotros vivimos ahora, pues, en la edad cristiana. Solo contemplando la Biblia en su cuadro total, una persona podrá conocerla, apreciarla y estudiarla con apropiada comprensión. La edad patriarcal principia con Adán y la creación. Después vienen las siguientes personas y acontecimientos más importantes: el jardín del Edén, el sacrificio por el pecado, la maldad, el diluvio, Abraham e Isaac, Jacob y José, José en Egipto, el nacimiento de Moisés y la liberación de Israel por Moisés. Antes de los acontecimientos de la edad patriarcal, la Biblia decía acerca de la creación del mundo. Ahora comenzaremos con la creación y veremos algunos de los eventos históricos más destacados y a las gentes que participaron en ellos. En el principio creó Dios los cielos y la tierra. Génesis 1:1. Este es el primer versículo de la Biblia. Nos muestra que Dios es el gran creador. Él hizo todas las cosas en el principio. Los científicos hoy reconocen cinco elementos que dieron forma al mundo: el tiempo, el poder, la energía, el espacio y la materia. Y todos estos componentes aparecen en su totalidad en las primeras palabras de la Biblia. En el principio, el tiempo, Dios, el poder, creó la energía, los cielos, el espacio y la tierra, la materia. En el principio la tierra no tenía forma definida y todo estaba en tinieblas. La Biblia dice: y la tierra estaba desordenada y vacía, y las tinieblas estaban sobre la faz del abismo, y el Espíritu de Dios se movía sobre la faz de las aguas. Génesis 1:2. Fue entonces cuando Dios dio su primer mandamiento, el cual registra la Biblia: sea luz. Al mandato de Dios, la luz principió a existir. Hoy nosotros sabemos que sin luz nada pudiera vivir. Por lo tanto, Dios creó la luz antes de crear la vida. Dios siempre conoce exactamente lo que es mejor. Él creó todas las cosas en el tiempo apropiado y en el orden apropiado. Él siempre conoce exactamente lo que hace y por qué lo hace. Dios dijo: júntense las aguas que están debajo de los cielos en un lugar, y descúbrase lo seco. Génesis 1:9. Dios llamó a lo seco tierra y a la reunión de aguas, mares. A
Así pues, la tierra quedaba preparada para que Dios creara las plantas. Enseguida Dios dijo: produzca la tierra hierba verde, hierba que dé semilla, árbol de fruto, que dé fruto según su género, que su semilla esté en él.

Todo ser viviente principió a existir por un milagro, completamente desarrollado y con capacidad para reproducirse. Por ejemplo, los primeros árboles que Dios creó eran capaces de producir otros árboles y las primeras flores. Dios creó todas estas primeras cosas por milagro, y todo ello continúa reproduciéndose conforme a las leyes naturales que Él estableció. La Biblia dice: e hizo Dios las dos grandes lumbreras, la lumbrera mayor para que señorease en el día, y la lumbrera menor para que señorease en la noche. Hizo también las estrellas. Génesis 1:16. Este versículo muestra que el sol, la luna y las estrellas fueron hechas por Dios. Ellas declaran su gloria porque son obra de sus manos. Salmos 19:9. Muchas constelaciones, además de la nuestra, están entre todas las estrellas que Dios creó. Cuando nosotros estudiamos las estrellas, vemos agrupaciones y orden. Varias de estas constelaciones de estrellas se mencionan en la Biblia. Por ejemplo, Job menciona a Orión y las Pléyades. Job 38:31. Los peces, otras criaturas marinas y las aves ocuparon el siguiente lugar en la creación. La Biblia dice: y creó Dios los grandes monstruos marinos y todo ser viviente que se mueve, que las aguas produjeron según su género, y toda ave alada según su especie. Y vio Dios que era bueno. Génesis 1:21. Los animales terrestres fueron creados a continuación. Dios ordenó: produzca la tierra seres vivientes según su género, bestias y serpientes y animales de la tierra según su especie. Y fue así. Génesis 1:24. Habiendo ya Dios preparado la tierra para habitación del hombre, con toda especie de plantas y animales para sustentarlo, entonces dijo: hagamos al hombre a nuestra imagen, conforme a nuestra semejanza. Puesto que Dios es espíritu, el hombre también es un ser espiritual. Vemos que Dios hizo al hombre conforme a su propia imagen. El hombre vive ahora en un cuerpo de carne y sangre, pero su cuerpo es solamente temporal. Después que este cuerpo muera, el hombre, hecho a la imagen de Dios, continuará viviendo para siempre. El hombre, pues, por tanto, ha sido hecho a la imagen de Dios. Vino a ser la criatura más importante sobre la tierra. Respecto de todas las demás criaturas, el hombre es del todo diferente y superior. Cuando Dios el Padre dijo: hagamos al hombre, Él estaba hablando con las otras dos personas de la Deidad, con el Hijo y el Espíritu Santo. Dios Hijo y el Espíritu Santo siempre han sido y siempre serán. Son eternos.

Dios constituyó al hombre cabeza de toda su creación cuando dijo: y señoreé los peces del mar, en las aves de los cielos, en las bestias, en toda la tierra y en todo animal que se arrastra sobre la tierra. Génesis capítulo 1, versículo 26. De esta manera podemos ver que el hombre es diferente de todas las otras criaturas y a la vista de Dios ocupa un lugar más alto, porque primero está hecho a la imagen de Dios, segundo, vivirá para siempre, tercero, y está puesto sobre la creación de Dios. En el principio, el único ser humano era Adán. Entonces Dios dijo: no es bueno que el hombre esté solo, le haré ayuda idónea para él.

Dios mandó: por tanto dejará el hombre a su padre y a su madre, y se unirá a su mujer, y serán una sola carne. Génesis 2, 23 y 24. Tiempo más tarde, Jesús enseñó que este primer matrimonio sigue siendo el ejemplo de Dios para nosotros. La flecha color rojo señala el jardín del Edén. Dios preparó el jardín del Edén como un lugar especial para Adán y Eva porque los amaba. Vivir en este jardín era como tener un cielo sobre la tierra, y así sería mientras Adán y Eva se mantuvieran obedientes a Dios. Con el propósito de que Adán y Eva pudieran ejercer el poder de elegir, Dios colocó, entre todos los árboles, uno cuyo fruto no podía comerse. Dios dijo: porque el día que de él comieres, ciertamente morirás. Génesis 2, 17. Morir básicamente significa estar separado. Ahora Adán y su esposa se encontraban ante la disyuntiva de obedecer y permanecer cerca de Dios, o desobedecer y quedar separados de Dios. Los hijos de Dios disfrutaban de su hogar paradisíaco. Ellos tenían la compañía de Dios y se ocupaban de labrar el huerto. Podían comer del árbol de la vida y de todos los otros árboles del huerto, pero había una excepción. Dios había ordenado a Adán que no comiera del árbol de la ciencia del bien y del mal. Pero Satanás indujo a Eva para desobedecer a Dios. Le prometió que si ella comía del fruto prohibido, sería tan sabia como Dios. Esto provocó la vanidad de Eva. Satanás le dijo también que ella no moriría como Dios les había advertido. Esto hizo que Eva dudara de la palabra de Dios. Eva vio que el fruto prohibido era agradable a la vista y que era bueno para comer, y además le daría sabiduría. Así fue como ella cedió ante la tentación y comió del fruto. Después fue y lo compartió con su esposo. E inmediatamente ambos se dieron cuenta de su desobediencia y de su desnudez. Entonces trataron de esconderse de Dios. Supieron que habían pecado. En la Biblia, la palabra pecado significa desobedecer la voluntad de Dios. A causa de su pecado, Adán y Eva perdieron su hermoso hogar, su íntima amistad con Dios y el derecho de comer del fruto del árbol de la vida. Recordemos que Dios les advirtió acerca de la muerte, una palabra que significa separación. La separación de Dios significaría su muerte espiritual y la pérdida eterna de sus almas. La separación del árbol de la vida dio principio al proceso de la muerte física. A menos que hubiera habido un plan para expiar el pecado, la humanidad entera habría quedado condenada para siempre. Y fue así como el amoroso Padre Celestial no dejó sin esperanza a sus pecadores hijos. El primer rayo de esperanza que Dios da al hombre se deja ver con las palabras que él usó para condenar a la serpiente: y pondré enemistad entre ti y la mujer, y entre tu simiente y la simiente suya. Esta te herirá en la cabeza, y tú le herirás en el calcañar. Génesis 3, 15. Cientos de años después, Jesús, nacido de mujer, Gálatas 4, 4, fue crucificado por nuestros pecados. De esta manera, el diablo hirió en el calcañar a Jesús, mas fue una pequeña herida. Pero cuando Jesús se levantó de entre los muertos, hirió la cabeza de la serpiente.
dio al diablo un golpe aplastante. Puesto que Jesús ha muerto en la cruz por nuestros pecados, el hombre puede ahora ser libre de la muerte espiritual. Siendo que Jesús ha sido levantado de entre los muertos, el hombre quedará libre de los efectos de la muerte física cuando Jesús venga otra vez y lo levante de la muerte. La resurrección de Jesús es la prueba de que también nosotros seremos levantados de la muerte. Ahora, el sacrificio por el pecado era necesario. Adán y Eva habían pecado cuando desobedecieron a su padre. No había manera por la que ellos mismos se libraran de su culpa. Pero Dios mostró su amor por el hombre, permitiendo que sacrificaran animales para cubrir la culpa en tiempos del Antiguo Testamento. Dios sabía que conforme a su plan, Jesús, el sacrificio perfecto, un día sería ofrecido para pagar el precio total de nuestros pecados. Dios había ordenado al hombre: multiplicaos, llenad la tierra. Adán y Eva, siguiendo el mandato de Dios, tuvieron muchos hijos. Dos de ellos fueron Caín y Abel. Caín creció y se convirtió en agricultor, y Abel fue pastor. Pasando el tiempo, Caín y Abel ofrecieron sacrificios a Dios. Por fe, Abel ofreció un cordero de acuerdo con la voluntad de Dios y fue bendecido. Pero Caín no caminó por fe. Ofreció de lo que la tierra le había producido y fue rechazado por Dios. Caín no se arrepintió de su pecado. En lugar de esto, él fue desarrollando sentimientos insanos hacia su hermano Abel, hasta que finalmente lo asesinó. Los sacrificios de Caín y Abel representan dos clases de adoradores. Uno, aquellos quienes como Abel adoran a Dios de acuerdo con la voluntad divina. Y dos, aquellos quienes como Caín adoran sin tomar en cuenta las instrucciones dadas por Dios. Dios no acepta sustitutos. No los aceptó en días de Adán, ni los aceptará hoy. La maldad pronto principió a llenar la tierra. Mientras la población crecía, la maldad se extendía. El diablo controlaba las vidas de casi toda la gente. No había justicia, ni amor, ni misericordia. El pecado cubría a todos, desde el más alto gobernante hasta el más pobre del pueblo. Aún sus pensamientos e imaginaciones tendían continuamente al pecado y a toda clase de maldad. Dios vio que el género humano, hecho a su imagen, había caído bajo el poder de Satanás. Dios sufría en su corazón. Vio que tenía que destruir a los perversos. El diluvio fue el medio usado por Dios para quitar a toda la gente mala de toda la tierra, para que una vez más ésta fuera limpia. Después de esto, Él daría a la humanidad otra oportunidad para que le sirviera de la mejor manera. Noé y su familia, 8 personas en total, eran los únicos que continuaban obedeciendo a Dios. Por esto Dios escogió a Noé para que construyera un barco gigante, o arca, de madera de gofer, a causa del gran diluvio que vendría pronto. Noé hizo todo lo que pudo para prevenir a otros, pero no lo escucharon. Debido a que la gente de ese tiempo vivía muchos años, Noé tuvo aproximadamente 120 años para predicar a la gente y preparar el arca. Dios estaba mostrando su amor y misericordia a la gente pecadora, dándoles tiempo para que cambiaran su manera de vivir antes de que viniera el diluvio. Tiempo más tarde, el apóstol Pedro hace referencia a la misericordia que Dios tuvo durante estos acontecimientos. Cuando una vez esperaba la paciencia de Dios en los días de Noé, mientras se preparaba el arca en la cual pocas personas, es decir, 8, fueron salvadas por aguas. El bautismo que corresponde a esto ahora nos salva. Primera de Pedro 3,
20 y 21. Estos versículos muestran también que la misericordia de Dios hasta hoy sigue extendiéndose al hombre. Cuando llegó el tiempo de entrar en el arca, conforme al mandato de Dios, Noé introdujo en el arca a su familia y parejas de diferentes especies de animales. También almacenó comida para todos en el arca, tal como Dios le había mandado hacer. El resto de la gente no había prestado atención a las advertencias de Noé. Al rechazar las advertencias de Dios, rechazaron su amor. Cuando Dios cerró la puerta del arca, nadie más pudo abrirla. El diluvio cubrió la cima de las montañas. El tiempo para recibir el amor de Dios había pasado. Los que no fueron salvos no tenían a quien culpar sino a ellos mismos. Hoy, en la misma forma, mucha gente no pone atención a las advertencias de Dios de que destruirá la tierra con fuego. Dios nos previene. El Señor no retarda su promesa, según algunos la tienen por tardanza, sino que es paciente para con nosotros, no queriendo que ninguno perezca, sino que todos procedan al arrepentimiento. Pero el día del Señor vendrá como ladrón en la noche, en el cual los cielos pasarán con grande estruendo, y los elementos ardiendo serán deshechos, y la tierra y las obras que en ella hay serán quemadas. Segunda de Pedro 3, 9 y 10. Así como Noé previno a la gente de su tiempo, diciéndoles que la tierra sería destruida con agua, también la Biblia nos previene hoy, anunciándonos una segunda destrucción por fuego. El arca de Noé flotaba sobre las aguas del diluvio, por encima de la superficie de la tierra. Las primeras aguas que destruyeron la maldad y limpiaron la tierra fueron las que salvaron a quienes estaban dentro del arca. Todos los que fueron salvos estaban dentro del arca de Dios. Así hoy, todos quienes son salvos están dentro de la familia espiritual de Dios, que es la iglesia. Después de 150 días, las aguas comenzaron a descender lentamente. Finalmente, el arca se posó sobre el monte Ararat. Noé, su familia y los animales habían estado dentro del arca por más de un año. Después de esto, ellos salieron pisando sobre tierra seca. En agradecimiento, Noé ofreció sacrificios de animales en adoración a Dios. Dios colocó el arco iris en los cielos como una señal de su promesa de que nunca más destruiría la tierra con agua. Pero recordemos la prevención que Dios hace por medio del apóstol Pedro, de que al final de los tiempos la tierra será destruida con fuego. Hay numerosas evidencias de este gran diluvio. Los arqueólogos han encontrado en dos lugares diferentes un estrato de barro de 2 metros y medio de espesor que se fue sedimentando en agua limpia y bajo él los restos de una civilización. En otros lugares han sido encontrados fósiles de peces y conchas marinas en la cima de los montes. En los anales históricos antiguos y en las leyendas de pueblos de diferentes partes del mundo, se habla de un gran diluvio. También en leyendas históricas de egipcios, caldeos y griegos, lo mismo que en relatos mexicanos y de las islas del Pacífico en nuestros días, se hace referencia a un gran diluvio ya ocurrido. Esta información es importante porque apunta directamente hacia la verdad que registra la Biblia sobre el gran diluvio. Toda esta información apoya el hecho de que el registro bíblico de un gran diluvio es verdadero y preciso. Abraham e Isaac aparecen en la historia bíblica 9 generaciones después del diluvio.
Durante estos años, los descendientes de Noé continuaron apartándose de Dios. Dios les había dicho que se multiplicaran y poblaran la tierra. En lugar de hacer eso, comenzaron a construir una torre altísima, la Torre de Babel, bajo el convenio de no separarse uno del otro. Dios deshizo sus planes haciéndolos hablar diferentes lenguas que les impedía comunicarse. Y por eso tuvieron que abandonar el proyecto. Entonces, grupo por grupo, comenzó a esparcirse por el mundo. Sin embargo, la gente no aprendió de estas experiencias. Cada día eran más pecadores. Durante este tiempo de confusión y pecado, Dios escogió a Abraham para que le sirviera de manera especial. Al igual que Noé, siglos antes, Abraham era un hombre de fe. A causa de su fe inquebrantable, Abraham amaba y obedecía a Dios. Y por eso un día el Señor mandó a Abraham dejar su país y parientes cuando le dijo: «Vete de tu tierra y de tu parentela, y de la casa de tu padre, a la tierra que te mostraré». Génesis 12, 1. Dios prometió a Abraham que por su simiente toda la tierra sería bendecida. Esta promesa se refería a la venida de Jesús. Dios prometió que Jesús nacería de la descendencia de Abraham. Gálatas 3, 16. Dios repitió esta misma promesa a Abraham en varias ocasiones. Le prometió que sus hijos serían innumerables, como la arena del mar o como las estrellas del cielo. Pero Abraham envejecía y aún no tenía hijos. Un día Dios envió tres mensajeros con buenas noticias para Abraham. Le dijeron que él y su esposa, Sara, tendrían un hijo. Entonces Dios empezó a cumplir la promesa a Abraham de que el mundo se cubriría con su descendencia. Cuando Sara oyó lo que los hombres dijeron, se rió de sí misma. Ella y Abraham tenían casi 100 años. Eran demasiado viejos para ser padres. Pero más tarde, Abraham dio gracias a Dios una y otra vez por su hijo Isaac, el cual nació poco menos de un año después de que Sara se había reído. Ocurrió tal como Dios lo había prometido. Cuando Isaac creció, Abraham envió mensajeros a su propio pueblo en Harán y trajeron a Rebeca para que fuera la esposa de Isaac. Al igual que Sara, la madre de Isaac, Rebeca por muchos años no tuvo hijos. Pero cuando Isaac oró a Dios pidiendo un hijo, Dios los bendijo a ellos con el nacimiento de hijos gemelos. Entonces llamaron Jacob a uno y Esaú al otro. A medida que se desarrolla la historia bíblica, se habla de Jacob más que de Esaú. Jacob y su hijo José son las siguientes dos personas más famosas de la Biblia. Jacob, el hijo de Isaac, fue el padre de 12 hijos. Entre estos 12 estaba José, uno de los hombres de la Biblia más conocidos de la Biblia. José era el hijo favorito de Jacob. Raquel, la esposa amada de Jacob, dio a luz a José cuando ya Jacob era viejo. Como símbolo de su amor, Jacob dio a José una elegante túnica de muchos colores. Los hermanos mayores de José sintieron envidia por el favoritismo de su padre. José tuvo muchos problemas durante su vida, pero pudo sobrellevarlos gracias a su fe profunda en el Padre Celestial. Cuando José todavía era niño, soñó que los atados de trigo y las estrellas se inclinaban ante él. Esto significaba que algún día sus hermanos y sus padres se postrarían ante su presencia. Estos sueños aumentaron los celos de sus hermanos, pero fue a través de estos sueños que Dios hablaba a José. Tiempo más tarde, estos se convirtieron en realidad. Cuando José tenía aproximadamente 17 años, su padre, Jacob, lo envió a buscar a sus hermanos, quienes estaban apacentando las ovejas
en un lugar situado a unos 80 kilómetros de su casa. Debido a que sus hermanos lo odiaban, este era un viaje peligroso. Cuando José salió de su casa ese día, él no tenía idea de que no vería más a su padre por 22 años. José vivió en Egipto durante el resto de su vida, después de que sus hermanos lo vendieron como esclavo. Veremos cómo los hermanos de José lo vendieron y cómo fue llevado a Egipto. La vida de José es un bello ejemplo de la providencia de Dios tornando lo malo en bueno en la vida de sus hijos. Cuando José llegó al campamento de sus hermanos, estos lo hicieron prisionero.

Ellos no escucharon. Más tarde lo sacaron de la cisterna para venderlo como esclavo a un grupo de mercaderes que iban camino a Egipto. Los hermanos de José mancharon la túnica de colores con la sangre de un cabrito y fueron a mostrársela a su padre. Para encubrir sus propios pecados, engañaron a su padre Jacob, haciéndole creer que a su hijo favorito lo había matado alguna fiera. José fue vendido a un capitán egipcio llamado Potifar, quien pronto colocó a José al frente de todos sus negocios, de todo su dinero y de todas sus posesiones. Esta era una posición de mucha importancia y responsabilidad. Las cosas marcharon bien para José hasta que la esposa de Potifar se enamoró de él. Cuando él no correspondió a su amor, ella acusó a José falsamente de haber tratado de seducirla. El ofendido marido echó a José en prisión, no sabiendo que José era completamente inocente. Pero Dios protegió a José aún en la prisión. Pronto José fue puesto sobre todos los prisioneros. Dios le dio también el don de interpretar sueños. En una ocasión interpretó los sueños de un copero y de un panadero a quienes el faraón, el rey de Egipto, había echado en prisión. El copero soñó que servía el vino al rey. El panadero soñó que las aves se comían su pan. José dijo que el sueño del copero significaba que él regresaría a su trabajo y que el sueño del panadero significaba que sería colgado en la horca. Ambas interpretaciones resultaron verdaderas. Aproximadamente 2 años después, el faraón tuvo un sueño. Vio 7 vacas gordas que salían del río Nilo, seguidas por 7 vacas flacas. Las vacas flacas se comieron a las gordas, pero ni aún así engordaron. En otro sueño, el rey vio 7 espigas de trigo que eran consumidas por una plaga y otras 7 espigas completamente sanas y con hermosos granos, y vio cómo las espigas marchitas devoraban a las sanas, mas ni aún así las espigas cambiaron de apariencia. Ninguno de los hombres sabios, magos o encantadores, pudieron interpretar los sueños. Fue entonces cuando el copero del rey recordó que José, 2 años antes, había interpretado sus sueños en la cárcel. Cuando el rey supo de José, inmediatamente lo llamó de la prisión para que interpretara sus sueños. José dijo que las vacas gordas y las abultadas espigas de trigo significaban 7 años de abundante alimento, pero que las vacas flacas y las espigas marchitas significaban que seguirían 7 años en los que no habría cosechas y una terrible hambre se apoderaría de la tierra. Así supo el rey que el Dios de José le había mostrado la interpretación de los sueños. El rey tenía gran confianza en José y en el Dios a quien él servía. Por eso colocó a José como rector del almacenamiento del grano que sería usado durante los anunciados 7 años de escasez. José ascendió a gobernador de todo Egipto. Solamente el faraón era superior a él. En tiempos modernos han sido descubiertos grandes almacenes subterráneos en Egipto. Estos almacenes tenían capacidad para guardar cientos de toneladas de grano. Los eruditos creen que estas bodegas son ruinas de antiguos graneros. Después de 7 años de abundante producción de alimento, la tierra se tornó improductiva. El alimento escaseó en todos los países, incluyendo la tierra de Canaán. Cuando el hambre empeoró, los hermanos de José tuvieron que ir desde Canaán hasta Egipto e inclinarse ante José implorando alimento. Después de 21 años de separación, ya no lo reconocían. Esta humillación ocurrió, pues, tal como lo había soñado José cuando era niño. Más tarde José se dio a conocer a sus hermanos. Les aseguró que los perdonaba porque podía ver la mano de Dios en todo esto.
Entonces presentó a sus hermanos

0: al faraón, quien les dio la bienvenida a Egipto. El faraón también invitó a su padre Jacob, y toda la familia vino a vivir a Gosén, la mejor tierra de Egipto. Después de muchos años en Gosén, los hijos de Jacob y los nietos fueron conocidos como los hijos de Israel o israelitas. Israel era el nombre que Dios había dado a Jacob. José murió cuando tenía 110 años. Él sabía que su pueblo regresaría un día a la tierra prometida de Canaán, por lo que antes de morir pidió que conservaran su cuerpo y lo llevaran con ellos para ser sepultado en la tierra de Canaán. Muchos años después, Moisés y Josué cumplieron el deseo de José. El nacimiento de Moisés ocurrió durante el reinado de un nuevo faraón, muchos años después de que José había muerto. No obstante, a pesar de todo lo que José había hecho por Egipto, este nuevo faraón comenzó a perseguir al pueblo de José. Los hizo esclavos y los sometió a tratos crueles. En esta difícil época nació Moisés. El malvado rey tenía miedo porque había muchos israelitas en Egipto. Por esto ordenó que todos los varones recién nacidos fueran arrojados a las aguas del Nilo. Para salvar la vida de su hijo, la madre de Moisés preparó un cesto especial y metió al niño en él, dejándolo flotar sobre las aguas del Nilo, entre los carrizales cercanos a la orilla. Cuando la hija del faraón vino con sus doncellas al río, encontró al niño Moisés. Tan pronto como lo vio, quedó encantada de él y decidió adoptarlo como su propio hijo. Pero la princesa dejó a María, la hermana de Moisés, buscar a una mujer israelita para que alimentara al niño. Fue así como la propia madre de Moisés lo llevó a su casa y lo cuidó hasta que creció. Esta maravillosa historia muestra el gran amor y cuidado que Dios tiene para con su pueblo. Aunque él había sido llevado al palacio real cuando todavía era muy chico, Moisés nunca olvidó algunas de las cosas que había aprendido de sus padres en su propio hogar. Con su propia madre como su niñera, Moisés supo que él pertenecía al pueblo escogido, la nación de Israel. Con el paso de los años, el disgusto de Moisés fue creciendo por la terrible forma en que su pueblo sufría bajo la crueldad de los egipcios. Los resentimientos de Moisés contra los egipcios continuaron tan intensamente que, cuando ya tenía 40 años de edad, mató a un egipcio a quien vio golpear a uno de sus hermanos hebreos. Moisés había decidido defender al pueblo de Dios en lugar de disfrutar de la vida de riquezas en el palacio del rey. Como temía que los egipcios lo mataran, huyó a un lugar llamado Madián. Durante los 40 años siguientes, Moisés fue pastor en la tierra de Madián. Moisés libertó a Israel después de haber sido llamado por Dios para esta magna labor. Los muchos problemas que Moisés tuvo en los primeros años de su existencia lo ayudaron a prepararse para la gran obra de su vida, sacar al pueblo de Dios del cautiverio egipcio. El llamado de Dios llegó a Moisés de manera poco acostumbrada. Dios le habló desde un arbusto que ardía sin consumirse. Moisés, Moisés, quita tu calzado de tus pies, porque el lugar en que tú estás, tierra santa es. Ve, por tanto, ahora y te enviaré al faraón para que saques de Egipto a mi pueblo, los hijos de Israel. Éxodo 3, 4 al 10. Cuando Moisés regresó a Egipto, fue bien recibido por los israelitas, quienes seguían siendo esclavos de los egipcios. Debido a que Moisés no podía hablar bien, Dios escogió a Aarón, hermano de Moisés, para que hablara por él. Ambos principiaron a trabajar inmediatamente para libertar a los israelitas de los egipcios. Pronto se les permitió a Moisés y a Aarón presentarse delante del faraón para decirle lo que Dios esperaba de su pueblo. Durante esta primera entrevista, el faraón no les creyó. Preguntó con arrogancia: ¿quién es Jehová para que yo oiga su voz? En una visita posterior, Aarón dio pruebas del poder de Dios, arrojando la vara que llevaba en su mano, y la vara se convirtió en serpiente en la presencia misma del faraón. Pero el faraón no se dejó impresionar con aquello. Sus magos también convirtieron sus varas en serpientes. Mas la serpiente de Aarón se tragó a las otras. Esto mostró que ningún otro poder es tan grande como el del Dios Todopoderoso. A pesar de eso, el faraón siguió en su terquedad sin dejarse impresionar por el poder de Dios, y no dejaba salir al pueblo de Dios. Al siguiente día, Moisés pidió otra vez al faraón que libertara a los israelitas. Cuando el faraón se negó a hacerlo, Dios convirtió todas las aguas de Egipto en sangre. Esta fue la primera de las 10 grandes plagas que Dios envió sobre los egipcios. Otras plagas fueron las siguientes. Dios convirtió el polvo en piojos, hizo que aparecieran ranas en toda la tierra, aún en los hornos y en las camas de los egipcios. El agua se convirtió en sangre. Envió 3 días de tinieblas tan negras que nadie salió de su casa, y otras calamidades. Cada plaga mostró el poder de Dios sobre alguna de las muchas deidades que adoraban los pecadores egipcios. A pesar de las plagas, el faraón seguía terco. En lugar de dejar libres a los israelitas, los hizo trabajar más duramente. Pero Dios seguía oyendo las oraciones de los israelitas pidiendo libertad. Después de haber enviado 9 plagas sobre los egipcios, Dios dijo a Moisés: una plaga traeré aún sobre el faraón y sobre Egipto, después de la cual él os dejará ir de aquí. Éxodo 11, 1. Dios instruyó a cada familia israelita para que sacrificaran un cordero y rociara su sangre en el dintel y en los postes de las puertas de sus hogares como protección de la última plaga. La última plaga iba a ser la muerte de todo varón primogénito de cada hogar egipcio y también de los primogénitos de todos los animales. Los israelitas, protegidos en sus hogares, no tenían peligro de morir. Dios dijo: y la sangre os será por señal en las casas donde vosotros estéis, y veré la sangre, y pasaré de vosotros, y no habrá en vosotros plaga de mortandad cuando hiera la tierra de Egipto. Éxodo 12, 13. La sangre de los corderos salvó a los israelitas de la muerte. Más adelante veremos cómo la sangre de Jesús nos salva de nuestros pecados cuando le obedecemos y nos convertimos en cristianos. Dios cumplió su promesa. Hacia la medianoche, Dios pasó con el destructor y la muerte entró a toda casa de Egipto, donde la sangre no se encontró. El palacio del rey no escapó. Su hijo mayor fue encontrado muerto después de la medianoche. En medio de terrible dolor y temor, el faraón ordenó que los israelitas salieran de Egipto inmediatamente. Sin embargo, otra vez volvió a cambiar de parecer. Considerando que la marcha de los israelitas había sido detenida por el desierto, condujo su ejército para atraparlos. Hemos estudiado la historia de la edad patriarcal, el jardín del Edén, el sacrificio por el pecado, la maldad, el diluvio, Abraham e Isaac, Jacob y José, José en Egipto, el nacimiento de Moisés y la liberación israelita por Moisés. Nuestro próximo estudio versará sobre la edad mosaica. En la parte final de la edad mosaica, estudiaremos la maravillosa historia del nacimiento, vida y muerte de Jesucristo, el Hijo de Dios. Esta lección termina con la salida de los israelitas de Egipto. Por primera vez, después de cientos de años de esclavitud, los israelitas pudieron experimentar la libertad. Pronto supieron que otros problemas los esperaban y que siempre iban a necesitar del cuidado y la protección de Dios.
1: Vive la historia de Cristo, grábala en mi corazón.
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La Edad Mosaica. Parte 2. La Edad Mosaica. La Edad Mosaica fue llamada así en honor a Moisés, por medio de quien Dios dio la ley del Antiguo Testamento. Esta ley fue dada solo para los israelitas, quienes más tarde fueron conocidos como judíos. Parte 2. La Edad Mosaica. Desde Moisés hasta la cruz. Esta edad principia, pues, con Moisés, e incluye acontecimientos del Antiguo Testamento que se extienden hasta la vida de Jesús y su muerte en la cruz. En suma, hay tres edades en la historia bíblica. La primera es la edad patriarcal, en la cual Dios hablaba a la gente por medio de patriarcas como Adán, Abraham, Isaac y Jacob. Ellos eran cabezas en agrupaciones de familias. El segundo período histórico es la Edad Mosaica. Este fue el tiempo cuando Dios gobernó a su pueblo por medio de la ley de Moisés. El último período en el que vivimos ahora es la Edad Cristiana, en la que Dios habla a toda la gente a través de Jesucristo. Cuando estudiamos la edad patriarcal, vimos en los últimos cuadros cómo Dios hizo que la peor de las 10 plagas cayera sobre el faraón y todos los egipcios. Los israelitas habían rociado la sangre de los corderos en sus puertas para ser salvos. Pero en todo hogar egipcio, el primogénito, tanto de los hombres como de las bestias, fue muerto. También el hijo mayor del faraón murió. Y a pesar de su disgusto, el faraón pronunció la orden de liberar a los israelitas. Así fue como los israelitas iniciaron su salida de Egipto. Los siguientes acontecimientos son algunos de los más importantes de la historia. Miles de personas se han dado cuenta de lo interesante que es estudiar la Biblia. Estas historias bíblicas son mucho más interesantes que muchos de los libros escritos en nuestros días. Y aún más, las personas que estudian la Biblia están estudiando el único libro que les puede ayudar a prepararse para la eternidad. Esperamos, pues, que estas lecciones le ayuden a usted a edificarse más en su estudio bíblico y que también le ayuden a formar el hábito de estudiar la palabra de Dios.

La Edad Mosaica incluye la vida de Moisés y todos los acontecimientos que siguieron a su muerte, mientras la ley del Antiguo Testamento se mantuvo vigente. Por eso estudiaremos acerca del desierto, el monte Sinaí, el tabernáculo y la tierra de Canaán. También veremos a los jueces, los reyes, el reino dividido y los profetas. Y concluiremos este estudio de la Edad Mosaica con el nacimiento de Jesús y su ministerio hasta su muerte en la cruz. Mientras Moisés sacaba a los israelitas de Egipto, el faraón volvió a su terquedad en contra de Dios y decidió darles alcance para hacerlos volver a su lugar de esclavitud. El ejército egipcio alcanzó a los israelitas a las orillas del Mar Rojo. Asustados y desanimados, los israelitas comenzaron a quejarse ante Moisés. Pero Moisés les dijo: «No temáis, ved la salvación que Jehová hará hoy con vosotros. Jehová peleará por vosotros». Éxodo 14, 13 y 14. Dios dijo a Moisés: «Di a los hijos de Israel que marchen». Entonces Moisés apuntó con su vara hacia el mar y las aguas se separaron por el poder de Dios. Este fue un gran milagro. Aún el fondo del mar hizo Dios que se secara y su pueblo pasó pisando tierra seca. Cuando los egipcios vieron a los israelitas caminando a través del mar, trataron de seguirlos, pero cuando el pueblo de Dios estuvo a salvo en la orilla opuesta, el Señor hizo que las aguas se volvieran a juntar y todos los egipcios murieron ahogados. La Biblia dice: «Y vio Israel aquel grande hecho que Jehová ejecutó contra los egipcios, y el pueblo temió a Jehová, y creyeron a Jehová y a Moisés su siervo». Éxodo 14:31. María, la hermana de Moisés, dirigió al pueblo con cánticos y danzas para expresar el gozo de su libertad. Y alabaron al Señor diciendo: «Cantaré yo a Jehová porque se ha magnificado grandemente, ha echado en el mar al caballo y al jinete». Éxodo 15, 1. La libertad de los judíos del cautiverio egipcio fue muy semejante a nuestra libertad del cautiverio del pecado, la cual obtenemos cuando aprendemos y obedecemos la voluntad de Dios. El desierto fue el lugar donde el pueblo de Dios peregrinó por 40 años después de su salida de Egipto. Dios les había prometido una tierra que fluía leche y miel, pero a causa de su incredulidad tuvieron que vagar 40 años por el desierto, hasta morir toda aquella generación que había salido de la tierra de Egipto. Por eso fueron sus hijos los que pudieron heredar la tierra prometida. En el desierto Dios alimentó a su pueblo con una comida semejante al pan. Se llamaba maná. El maná caía diariamente del cielo. Dios hizo también que un viento fuerte trajera muchas codornices al campo. Entonces la gente las juntó para comerlas. Los israelitas se quejaban con frecuencia y no obedecían a Dios, pero Dios seguía cuidándolos y enseñándolos a depender de Él todos los días. La tierra por la que peregrinó la nación de Dios era un desierto. Cuando su pueblo necesitó agua, Dios siempre lo proveyó. Y hasta hizo que brotara agua de una roca para suplir sus necesidades. Estos incidentes demuestran que Dios siempre provee para los que le obedecen. El monte Sinaí se fue perfilando a la distancia mientras que el pueblo caminaba hacia el sur. Este es uno de los más famosos lugares en los que el pueblo de Dios acampó en su viaje por el desierto. Y fue aquí, en el monte Sinaí, donde Dios dio su ley al pueblo por medio de Moisés. 40 años antes, cuando Moisés huyó de Egipto, había venido a este monte.
También este es el lugar en el que Dios había hablado a Moisés desde la zarza que ardía. Ahora, una vez más, Moisés se encontraba al pie del monte Sinaí. Esta vez, la voz del Todopoderoso lo invitó a subir hasta la cima y a estar en su presencia. Cuando Moisés recibió los 10 mandamientos de parte de Dios, truenos y relámpagos cubría la montaña. No tendrás dioses ajenos delante de mí. No te harás imagen. No tomarás el nombre de Jehová, tu Dios, en vano. Acuérdate del día de reposo para santificarlo. Honra a tu padre y a tu madre. No matarás. No cometerás adulterio. No hurtarás. No hablarás contra tu prójimo falso testimonio. No codiciarás. Pero mientras Moisés estaba en el monte recibiendo la ley, los israelitas hacían un becerro de oro. Cuando lo terminaron, se inclinaron ante él y lo adoraron. Cuando Moisés descendió de la montaña, vio al pueblo de Dios inclinándose ante el becerro, traspasando así el segundo mandamiento: no te harás imágenes, no te inclinarás a ellas. Éxodo 20, 4 y 5. Dios siempre ha estado en contra del uso de imágenes en la adoración. Se enojó tanto que, arrojando las piedras en las cuales Dios había escrito los 10 mandamientos, las hizo pedazos. Cuando Moisés llegó al campamento, quemó el becerro de oro, lo molió hasta convertirlo en polvo, puso el polvo de oro en los depósitos de agua del campamento y obligó al pueblo a beberla. 3,000 hombres de los que adoraron al becerro no quisieron arrepentirse y murieron. Todo el pueblo de Dios principió a temer y a reverenciar a Dios. Todavía hoy, Dios condena totalmente el uso de imágenes en la adoración de la iglesia. Dios llamó a Moisés para que subiera al monte otra vez. Después de 40 días, Moisés descendió del monte Sinaí con otras 2 tablas de piedra en las cuales Dios había escrito los 10 mandamientos. Esos mandamientos fueron la base de toda la ley de Dios para el pueblo judío durante la era mosaica. Esas leyes del Antiguo Testamento fueron dadas solamente a los judíos. Moisés dijo también a los judíos que un profeta como él sería enviado por Dios en el futuro. Hablaba acerca de Jesucristo, quien un día sacaría al pueblo de la esclavitud del pecado. Esto significa que la voluntad de Dios para nosotros se revela no por medio de Moisés y el Antiguo Testamento, sino por medio de Cristo y el Nuevo Testamento. El tabernáculo era la casa de adoración judía. Esta fue la primera casa de adoración autorizada por Dios. Moisés tuvo gran cuidado para que el tabernáculo fuera construido exactamente como Dios se la había indicado en el monte Sinaí. El tabernáculo era tomado como centro para que las 12 tribus de Israel levantaran sus tiendas cuando acampaban en sus viajes por el desierto. Una columna de fuego se mantenía sobre el tabernáculo por la noche y una nube durante el día como señal de que Dios estaba ahí. Pero hoy día es por la fe que Dios habita en los corazones de los cristianos. Por los materiales tan caros que se usaron en la construcción del tabernáculo, este debió de haber costado mucho. Pero el pueblo de Dios quería dar tanto que Moisés tuvo que pedirles que ya no trajeran más oro y plata. Hoy,
Los cristianos también deben dar para la causa del Señor con corazones bondadosos cuando se reúnen para adorar a Dios cada domingo. ¿Por qué no podrían los cristianos dar más liberalmente hoy que como lo hicieron los israelitas? Dios ha dado más abundantes bendiciones, incluyendo el regalo de su Hijo, para salvarnos. Algunas sectas religiosas no siguen los métodos de Dios en cuanto a la ofrenda para su obra. Por eso reúnen dinero con subastas, cenas, juegos y varias formas de apuestas. Todo esto en nombre de la religión. Los dos lugares del tabernáculo eran el lugar santo y el lugar santísimo. Un velo pendía formando una cortina entre los dos lugares. Había algunos muebles dentro, en los dos lugares del tabernáculo. Dentro del primer lugar estaba el altar del incienso, el candelero y la mesa de la proposición. Los sacerdotes del Antiguo Testamento quemaron incienso en el altar del incienso, tal como está ordenado en la ley de Moisés. Cuando el sacerdote quemaba incienso sobre esta mesa, se desprendía un olor de perfume. Los sacerdotes del Antiguo Testamento fueron ordenados solamente de entre la tribu de Leví. Hoy, en la edad cristiana, la Biblia enseña que cada cristiano es sacerdote. Primera de Pedro 2:5. El quemar incienso para adorar a Dios fue solamente una ley del Antiguo Testamento. Dios nunca ha ordenado que se use en la adoración cristiana. La Biblia enseña que nuestras oraciones son olor grato delante de Dios. Apocalipsis 5:8. Un día, dos sacerdotes del Antiguo Testamento, Nadab y Abiú, quemaron como incienso madera que Dios no había ordenado y fueron castigados con fuego que descendió del cielo hasta consumirlos. Dios había ordenado una madera especial para que se quemara como incienso. Estos sacerdotes la sustituyeron por otra que Dios no había ordenado. Este ejemplo nos enseña que debemos adorar a Dios exactamente como Él nos ordena en el Nuevo Testamento y no en la forma en la que nosotros u otra persona pueda escoger. La segunda pieza del mobiliario en el primer lugar del tabernáculo era el candelabro que sostenía 7 lámparas. Estas lámparas eran encendidas todas las tardes como parte de la adoración del Antiguo Testamento. Dios nunca ha ordenado que velas o candelabros se usen en la adoración cristiana. Hoy nosotros tenemos su palabra como lámpara que alumbra nuestro camino al cielo. Los cristianos deben estudiar la Biblia diariamente. La tercera pieza del mobiliario era la mesa de la proposición. El pan que se ponía en esta mesa solo podían comerlo los sacerdotes como parte de su adoración. Cada día de reposo, o sea el sábado, se ponía pan nuevo sobre la mesa. Hoy, en lugar del pan de la proposición, los cristianos toman la cena del Señor cada día del Señor, esto es, domingo tras domingo. Puesto que el Nuevo Testamento enseña que todos los cristianos son sacerdotes, cada cristiano puede participar de la cena del Señor. La segunda división en el tabernáculo, localizada detrás del velo, fue llamada el lugar santísimo. La presencia de Dios mismo habitaba en el lugar santísimo. El único ser humano con acceso al lugar santísimo era el sumo sacerdote. El sumo sacerdote era el varón más anciano descendiente de la familia de Aarón. Entraba solamente una vez al año para ofrecer a Dios sacrificio por el pecado, por él y por el pueblo. Más tarde, cuando Jesús estableció su iglesia, él mismo vino a ser el único sumo sacerdote de Dios.
Todo cristiano, como sacerdote que es, puede dirigirse a Dios directamente por medio de Jesucristo, quien es nuestro mediador o sumo sacerdote. Primera de Timoteo 2:5. Por lo tanto, Dios no aprueba en nuestros días sacerdotes especiales en la iglesia, con vestiduras especiales y con títulos especiales tales como Padre. Mateo 23:5-9. La cuarta pieza del mobiliario del tabernáculo y única pieza del lugar santísimo era un cofre de madera cubierto de oro. Esta era el arca del pacto. Esta arca contenía las tablas de piedra en la que los 10 mandamientos habían sido escritos, un recipiente con maná debidamente preservado y la vara de Aarón, la cual había florecido milagrosamente de la noche a la mañana. La parte superior del arca se llamaba el asiento de la misericordia. Era aquí donde el sumo sacerdote rociaba la sangre de los animales como ofrenda por el pecado, ofrenda hecha a Dios una vez por año durante la edad mosaica. Pero ahora Jesús, nuestro sumo sacerdote, ha entrado en el cielo mismo, el verdadero lugar santo, y ha ofrecido su propia sangre para perdón de todos nuestros pecados. Y no por sangre de machos cabríos ni de becerros, sino por su propia sangre, entró una vez para siempre en el lugar santísimo, habiendo obtenido eterna redención. Hebreos 9:12. Este versículo de la Biblia nos enseña que la sangre de Cristo continúa realizando el perdón de los cristianos año tras año. Después de la muerte de Jesús, ya no se ofrecieron más sacrificios de animales. Hoy las personas pueden ser salvas por el poder perdonador de la sangre de Jesucristo. El altar de los holocaustos estaba enfrente del tabernáculo. Los animales sacrificados se quemaban sobre este altar diariamente. El sumo sacerdote también sacrificaba un macho cabrío sobre este altar una vez al año en el día de la expiación. Él llevaba la sangre del macho cabrío al lugar santo para ofrecerla por sus pecados y los pecados del pueblo. En este cuadro, el artista muestra algunos de los instrumentos usados por los sacerdotes. También podemos ver las largas varas usadas para llevar el altar cuando los israelitas tenían que viajar. Los sacerdotes del Antiguo Testamento se lavaban las manos y los pies en la fuente, un recipiente hecho de bronce que estaba a la entrada del tabernáculo. Hoy nosotros debemos ser lavados por la sangre de Cristo antes de que Dios nos dé entrada en su iglesia. El tabernáculo del Antiguo Testamento, con sus lugares separados y su mobiliario, era solo una construcción material de adoración. El tipo de adoración del tabernáculo era estrictamente para los judíos durante los tiempos del Antiguo Testamento. Hoy Dios no aprueba el uso de altares especiales. Ropas especiales, velas, imágenes o cosas semejantes en la adoración de la iglesia. Nada de esto cuenta en la iglesia que Jesucristo estableció. Más tarde, el pueblo de Dios aprendió que la adoración del tabernáculo debería estar unida a la confianza diaria en Dios. En un lugar llamado Cades Barnea, el pueblo, lleno de desaliento, se quejó en contra de Dios. Entonces Dios les envió serpientes venenosas para mostrarles desagrado por su infidelidad. Muchos de los israelitas murieron. Cuando el pueblo se arrepintió, Dios le dijo a Moisés que hiciera una serpiente y la levantara en un poste. Los que miraban esta serpiente de bronce sanaban de las mordeduras de las serpientes. Dios no quitó las serpientes venenosas, pero dio la manera para que su pueblo se curara. Hoy, Dios no quita el pecado del mundo, pero ha dicho cómo librarnos de él. Cristo,
quien fue levantado sobre la cruz, puede sanarnos de las mortales heridas del pecado.

0: Canaán es el nombre de la tierra prometida, a la cual llegaron finalmente los hijos de Israel. A causa de su falta de fe en Dios, el pueblo había peregrinado por el desierto por 40 años. Ahora sus hijos, una nueva generación, estaban listos para heredar la tierra. Muchos años atrás, Dios había prometido a Abraham que su pueblo heredaría la tierra de Canaán. Veremos cómo Dios cumplió su promesa. Moisés y Josué llegaron finalmente al lugar donde pudieron hacer planes para tomar la tierra de Canaán. Sabiendo Moisés que él no podía entrar en Canaán a causa de su pecado, eligió a Josué para que dirigiera a los israelitas. Después, Dios permitió a Moisés que subiera a un monte para que viera la tierra hacia la cual él había estado marchando por 40 años. Después de esta conmovedora experiencia, Moisés murió en el monte Nebo. Aunque Josué estaba triste, inmediatamente empezó a trabajar para tomar la tierra que Dios había prometido y que todavía estaba en manos de pueblos malvados que, por su impiedad, la estaban contaminando. Como preparación para tomar la tierra prometida, Josué envió a 2 espías a Jericó. Rahab, un habitante de Jericó, escondió a los espías cuando estaban en peligro de ser capturados y también los ayudó a escapar. Aunque no era judía, esta valiente mujer de los gentiles se convirtió en creyente de Dios. Ella y su familia no sufrieron daño cuando tiempo más tarde los israelitas tomaron la ciudad. Josué y el ejército israelita esperaban los informes de los espías, quienes pronto regresaron con estas buenas noticias. Jehová ha entregado toda la tierra en nuestras manos, y también todos los moradores del país desmayan delante de nosotros. Josué 2:24. Habiendo recibido tan buenos informes, Josué puso en marcha al ejército y a todo el pueblo hacia las riberas del Jordán, donde acamparon por 3 días. Todo lo que separaba ahora a Israel de su tierra prometida era el río Jordán, que estaba crecido por las fuertes lluvias. El cuarto día, Josué dio la orden a los sacerdotes de llevar el arca del pacto hacia el crecido río, tal como Dios lo había ordenado. Cuando los pies de los sacerdotes tocaron el agua, Dios hizo que las aguas se separaran y todos los israelitas cruzaron sin peligro, pisando en tierra seca. Esta era una nueva generación de judíos. Solamente Josué y Caleb quedaron de la generación original que había salido de Egipto y de la esclavitud 40 años antes. El resto había caído en el desierto a causa de su incredulidad. Esto nos recuerda lo dicho por Jesús:
1: estrecha es la puerta y angosto el camino que lleva la vida, y pocos son los que la hallan.
0: Mateo 7:14. Los judíos fieles que cruzaron el río Jordán dominaron y poseyeron la tierra prometida antes que Josué muriese. La palabra jueces se refiere a los únicos gobernantes y dirigentes militares que los israelitas tuvieron por 300 años después de la muerte de Josué. Los israelitas estaban unidos bajo la dirección de Dios, pero sin gobierno central. Dios seleccionaba un juez para su pueblo cuando había necesidad de unirse en contra de sus enemigos. Todos estos eventos se encuentran registrados en el libro de Jueces. Uno de los jueces más extraordinarios fue una mujer llamada Débora. También era profetisa, es decir, una mujer que hablaba de parte de Dios. La idolatría entre los israelitas era la principal razón por la cual Dios permitía que los enemigos de su pueblo los vencieran tan frecuentemente. Pero cuando su pueblo se arrepentía, Dios enviaba un juez para que los liberara. Con la dirección de Débora, Dios salvó a su pueblo cuando estaba oprimido por los cananeos. El último juez de Israel fue Samuel. Ana, la madre de Samuel, había estado casada varios años con Elcana, pero estaba triste porque Dios no le había dado hijo. Por eso prometió a Dios que si le daba un hijo, se lo dedicaría para que le sirviera toda su vida. Dios bendijo su fe y le dio un hijo a quien ella le puso por nombre Samuel. Ana cumplió la promesa que hizo a Dios. Trajo a Samuel y lo dejó con Elí, aunque esto era muy difícil de hacer para una madre. Ella mostraba su amor por su hijo trayéndole una túnica nueva cada año cuando venía al templo. Samuel permaneció con Elí para ser instruido en el servicio del Señor. Una noche, cuando todavía Samuel era un jovencito, Dios le habló y le dio un mensaje para Elí. Esto demuestra que Samuel era mensajero de Dios. Quien recibía mensaje directamente de Dios para ser entregados a los hombres era llamado profeta. Samuel fue el primero en la larga línea de los profetas que proclamaron el mensaje de Dios entre su pueblo. Después de los jueces, los reyes fueron los siguientes gobernantes del pueblo de Israel. Los israelitas habían estado unidos por muchos años bajo la dirección de Dios. Finalmente comenzaron a pedir un rey para que los guiara y ser semejantes a las demás naciones. El Señor estaba disgustado por sus peticiones, porque esto demostraba que ellos no tenían suficiente fe en su dirección. Al pedir un rey, los israelitas estaban rechazando la dirección de Dios. Debido a que el pueblo de Dios seguía insistiendo en tener un rey terrenal, Dios escogió al mejor hombre de entre ellos. Le dijo a Samuel que ungiera a Saúl, el hijo de Cis, para ser el primer rey de Israel. Saúl tenía todas las características de un gran caudillo. Era alto y fuerte, lo cual casi siempre inspiraba confianza en otros, y aunque era muy valiente, también era muy humilde. Al principio de su reinado era un buen hombre y un rey excelente. Saúl encabezó su ejército en contra de los enemigos del pueblo de Dios y ganó batalla tras batalla. Pronto se convirtió en un rey poderoso y popular, pero también perdió su dignidad y pecó desobedeciendo los mandamientos de Dios. Cuando Samuel reprendió a Saúl por sus pecados, él imploró perdón, pero ya había ido muy lejos en su desobediencia. Samuel le dijo: «Por cuanto tú desechaste la palabra de Jehová, él también te ha desechado para que no seas rey». Primera de Samuel 15:23. Dios había prevenido a los israelitas acerca de los problemas que resultan al tener un rey terrenal. Mientras que Saúl se apartaba de Dios, Dios elegía a un desconocido pastorcillo llamado David para que fuera el próximo rey de Israel. David era muy valiente porque confiaba en Dios. Su fe en Dios le daba el valor necesario para proteger sus ovejas de los leones y otros peligros del desierto. Cuando Saúl todavía gobernaba, Dios envió a Samuel a Belén para que ungiera a David como el segundo rey de Israel. David era el más joven entre sus 7 hermanos, pero Dios lo eligió a él para que fuera rey, y no a ninguno de sus hermanos mayores. Dios explicó por qué no eligió al hermano mayor. Jehová no mira lo que mira el hombre, pues el hombre mira lo que está delante de sus ojos, pero Jehová mira el corazón. Todavía hoy el Señor se interesa más por el interior que Él ve en la persona que por el exterior que otras personas miran. Poco después de que David fue ungido, comenzó a servir en la corte real, pero en más de una ocasión Saúl trató de matarlo. David era tan buen soldado al pelear contra los perversos filisteos que llegó a ser aún más popular entre el pueblo que el propio rey Saúl. Saúl se llenó tanto de celos contra David que llegó a atentar contra su vida. Después de gobernar por 40 años, Saúl se suicidó y el joven David se convirtió en el monarca gobernante. El rey David gobernó al pueblo de Dios durante los 40 años siguientes. era un gobernador dedicado y efectivo. Su pueblo lo amaba y respetaba. David también fue músico excelente y poeta inigualable. Escribió muchos salmos en los cuales refleja su amor y devoción por Dios y su confianza en su protección. Dios se refiere a David como un varón conforme a mi corazón. También prometió a David que de su descendencia Jesús vendría al mundo. Cuando murió David, Salomón, su hijo, fue hecho el tercer rey de Israel. Dios dijo al joven rey que le pidiera cualquier cosa que deseara. Salomón quería gobernar con sabiduría al pueblo de Dios, así que pidió a Dios que le diera un corazón entendido para juzgar al pueblo. Da pues a tu siervo corazón entendido para juzgar a tu pueblo. Primera de Reyes 3:9. Dios contestó su oración dándole más sabiduría de la que cualquier mortal haya tenido. También le dio fama y riquezas. Dios mandó a Salomón construirle un templo en Jerusalén. Este templo vino a sustituir el tabernáculo que Moisés había construido y que fue usado por casi 500 años. El templo era un edificio maravillosamente bello. 183.000 hombres emplearon 7 años en su construcción. Los 40 años del reinado de Salomón fueron de gran prosperidad para Israel. La fama de su sabiduría y su riqueza llegaba hasta tierras distantes. La reina de Saba viajó miles de kilómetros para ver si todo lo que ella había oído de Salomón era verdad. Cuando comprobó la sabiduría de Salomón y la gloria de su corte, lo más que pudo decir fue: «Ni aún se me dijo la mitad». Durante el reinado de Salomón, la nación alcanzó el cénit de su prosperidad y la máxima extensión de sus fronteras. Mucha de la sabiduría de Salomón está preservada en los libros de los Proverbios y Eclesiastés, de los cuales Salomón es el principal autor. Después de una vida de variadas experiencias, Salomón concluye diciendo que todo el deber del hombre es: teme a Dios y guarda sus mandamientos. Eclesiastés 12:13. La división del reino es el período siguiente más importante de la historia de Israel. Por 120 años, desde el principio del reinado de Saúl hasta la muerte del rey Salomón, el pueblo de Dios había estado unido bajo un solo reino. Después de que murió Salomón, los israelitas se dividieron para formar dos naciones, Judá e Israel, las cuales continuamente peleaban entre sí. La división del pueblo de Dios surgió tan pronto como Roboam, hijo de Salomón, empezó a gobernar al pueblo. Roboam era muy orgulloso y egoísta. Rechazó el consejo sabio de los ancianos, quienes le aconsejaron para que fuera un buen servidor del pueblo de Dios. Pero más bien siguió el consejo de los jóvenes de poca experiencia. Estos aconsejaron a Roboam para que impusiera más tributos que los que Salomón puso, y que le hiciera ver al pueblo que, de todas maneras, él iba a gobernarlos como él quisiera. Roboam aceptó el consejo de los jóvenes y se condujo conforme ellos querían. Debido a la arrogancia y testarudez de Roboam, 10 de las 12 tribus se rebelaron y formaron un reino separado en la parte norte de Palestina. Llamaron Israel a este reino y eligieron a Jeroboam por rey. Roboam siguió gobernando sobre las 2 tribus restantes en el sur de Palestina.

Juan puso dos becerros de oro en las ciudades de Dan y Betel. También formó un nuevo grupo de sacerdotes y apuntando hacia los becerros de oro dijo: He aquí tus dioses, oh Israel, los cuales te hicieron subir de la tierra de Egipto. Primera de Reyes 12:28. De ahí en adelante la idolatría se practicó en Israel libremente. Judá e Israel permanecieron divididos y ambos continuaron en pecado hasta que finalmente fueron derrotados y hechos esclavos por sus enemigos. Israel fue llevado a cautiverio por los asirios. Poco más tarde, el reino de Judá también fue llevado a cautiverio por los babilonios. Los profetas eran predicadores inspirados por Dios, enviados a su pueblo para advertirle del pecado y para anunciarles del tiempo glorioso que vendría cuando Dios enviara a la tierra a Jesús, el Mesías. Todos los profetas de Dios predicaron a su pueblo. Algunos también escribieron sus mensajes. Los últimos 17 libros del Antiguo Testamento contienen mensajes de algunos de estos profetas. Isaías fue uno de los profetas más destacados. Aunque vivió 750 años antes de que Cristo dejara el cielo para venir a la tierra, predijo muchas de las cosas que sucederían cuando Cristo viniera al mundo. Por ejemplo, dijo que Dios establecería un nuevo reino, no solamente para los israelitas, sino para toda la humanidad. Debido a que Isaías predijo muchos de los acontecimientos de la vida de Cristo el Mesías, algunas veces es llamado el profeta mesiánico. Todas las profecías de Isaías acerca de la vida de Jesús en la tierra y de su reino resultaron verdaderas. Daniel, otro profeta famoso, continuó adorando a Dios aún después de haber sido atrapado y advertido de no adorar a su Dios. Cuando Daniel fue arrojado en el foso de los leones, Dios lo protegió cerrando las bocas de los leones. Al igual que Isaías, antes de él, Daniel profetizó que Dios establecería un reino que nunca sería destruido. Y en los días de estos reyes, el Dios del cielo levantará un reino que no será jamás destruido. Daniel 2:44. Jesús enseñó que ese reino es su iglesia misma. Mateo 16:18-19. Los escritos de los profetas del Antiguo Testamento contienen valiosa información. Aunque algunos pasajes son apocalípticos y simbólicos, los libros de profecía tienen mucho más que decir sobre los asuntos actuales de las dos naciones judías y sus vecinos. Más importante aún, esos escritos predicen la venida de Cristo, la luz del mundo. El nacimiento de Jesús, al igual que toda su vida en este mundo, tuvo lugar cuando la ley de Moisés todavía estaba en vigor. Por eso leemos: Pero cuando vino el cumplimiento del tiempo, Dios envió a su Hijo, nacido de mujer y nacido bajo la ley. Gálatas 4:4. Nació exactamente en la forma, en el tiempo y en el lugar en que los profetas del Antiguo Testamento habían predicho. Estas profecías, como Dios lo prometió, principiaron a cumplirse antes de que Jesús naciera. Estas profecías, como Dios lo prometió, principiaron a cumplirse cuando Gabriel, un ángel del Señor, apareció a un sacerdote llamado Zacarías. Este ángel prometió a Zacarías que él y su esposa tendrían un hijo, el cual prepararía el camino para la venida del Señor. Su hijo se llamaría Juan. Comenzaba así el cumplimiento final de las profecías mesiánicas del Antiguo Testamento. Más o menos 6 meses después, Dios envió a Gabriel a Nazaret, a una joven virgen llamada María, la cual estaba comprometida para casarse con José. El ángel dio a María un mensaje maravilloso de parte de Dios. Y ahora concebirás en tu vientre y darás a luz un hijo, y llamarás su nombre Jesús. Lucas 1:31. José supo que María era pura, cuando el ángel le dijo en sueños que ella estaba encinta por el poder de Dios a través del Espíritu Santo.

María siguió siendo una virgen pura hasta que nació Jesús. Más tarde, ella tuvo otros hijos con su esposo José. Mateo 13, 54 y 56. El tiempo cuando el hijo de María iba a nacer, el emperador romano ordenó que todos los ciudadanos fueran empadronados en sus pueblos natales a fin de cobrarles impuestos. Cuando José y María llegaron a Belén, su pueblo natal, no pudieron encontrar lugar para dormir. El pueblito estaba completamente lleno con toda la gente que había venido para empadronarse. Si el mesonero hubiera sabido que el Salvador del mundo iba a nacer ahí, probablemente hubiera hecho lugar de alguna manera, mas no siendo así, José y María tuvieron que pasar la noche en un establo. Y dio a luz a su hijo primogénito y lo envolvió en pañales y lo acostó en un pesebre. Lucas 2, 7. El niño Jesús era diferente a cualquier otro niño, ya que no tenía padre humano. Él era el Hijo de Dios, siempre había vivido con Dios, pero ahora había venido a la tierra para ser nuestro Salvador, nacido en Belén, tal como los profetas lo habían predicho.

0: El nacimiento del Salvador fue tan importante que esa misma noche un ángel de Dios anunció el nacimiento de Jesús a los pastores que cuidaban sus rebaños. El ángel les dijo: «Os ha nacido hoy en la ciudad de David un Salvador, que es Cristo el Señor». Lucas 2:11. Los pastores fueron apresuradamente a Belén para adorar al Salvador y después volvieron glorificando y alabando a Dios. Muchos kilómetros al este de Belén, ciertos magos vieron una estrella poco común, la cual era señal de que el nuevo rey había nacido. 2 años después, los magos llegarían a Jerusalén preguntando por el nuevo rey. Cuando supieron que estaba en Belén, siguieron su viaje hacia aquella ciudad. Fue entonces cuando la estrella que habían visto en el oriente reapareció, guiándoles a donde estaba Jesús. Entonces se postraron y adoraron al niño y le regalaron oro, incienso y mirra. La mirra y el incienso eran perfumes muy caros. La Biblia no dice mucho acerca de los primeros años de la vida de Jesús en la tierra. Todos los años de su niñez están resumidos en Lucas 2:52. Y Jesús crecía en sabiduría y en estatura y en gracia para con Dios y los hombres. La Biblia nos dice que cuando Jesús tenía 12 años, fue con sus padres a Jerusalén para adorar en el templo. En el templo, los dirigentes religiosos estaban sorprendidos de que el joven Jesús supiera tanto de las Escrituras. Sus padres habían iniciado el viaje de regreso sin darse cuenta de que el joven no estaba con ellos ni entre sus parientes. Cuando lo supieron, regresaron rápidamente a Jerusalén y encontraron a Jesús en el templo hablando de religión con los maestros religiosos. Cuando su madre le preguntó por qué se había quedado atrás, Jesús le dijo que él lo había hecho así para estar en los negocios de su padre. Lucas 2:49. Después, Jesús partió con José y María y vivió con la familia los siguientes 18 años. Poco antes de Jesús comenzara a predicar y a enseñar, Juan, el hijo de Zacarías, principió a predicar a fin de preparar a la gente para la venida del Señor Jesús. Juan le decía a la gente claramente que él no era el Cristo, pero que él estaba preparando el camino del Señor. También señalaba que el reino del cual Isaías, Daniel y otros de los profetas del Antiguo Testamento habían hablado, estaba cerca. Jesús cumplió estas profecías cuando estableció su iglesia. Hechos 2. El ministerio de Jesús principió cuando tenía aproximadamente 30 años. Él vivió y murió bajo la edad mosaica y fue la única persona que cumplió perfectamente la ley de Moisés. Jesús caminó más de 100 kilómetros desde Galilea hasta Betábara para ser bautizado por Juan en el río Jordán. Después de que fue inmerso en las aguas, ascendió de las aguas. Marcos 1:10. La palabra griega baptizo, la cual usó Marcos cuando escribió acerca del bautismo de Jesús, significa sumergir. La Biblia dice que Jesús fue bautizado para cumplir toda justicia. Él no fue bautizado para el perdón de sus pecados, puesto que nunca pecó. El propósito de nuestro bautismo es diferente, porque nosotros sí pecamos, y nuestros pecados necesitan perdón. Después del bautismo de Jesús, el Espíritu de Dios descendió sobre él en forma semejante a una paloma, y una voz desde el cielo dijo: «Este es mi Hijo amado en quien tengo complacencia». Mateo 3:17. Más tarde, Juan dio su propio testimonio de este acontecimiento. «Vi al Espíritu que descendía del cielo como paloma y permaneció sobre él. Y yo no le conocía, pero el que me envió a bautizar con agua, aquel me dijo: sobre quien veas descender el Espíritu y que permanece sobre él, ese es el que bautiza con el Espíritu Santo. Y yo le vi y he dado testimonio de que este es el Hijo de Dios». Juan 1, 32 al 34. En el principio de su ministerio, Jesús eligió a 12 hombres de diferentes ocupaciones a fin de prepararlos para que fueran sus apóstoles y guiaran a su pueblo. Puesto que Jesús pronto regresaría a su Padre Celestial, estos hombres se habrían de necesitar en este mundo para extender su evangelio. Más tarde Jesús envió al Espíritu Santo para que guiara a los apóstoles. Y, por eso, cuando ellos predicaban o escribían la doctrina de Cristo, no cometían errores. De esta manera, Dios ha dado a la humanidad una revelación plena o completa de su voluntad. Lo que los apóstoles escribieron, nosotros podemos leerlo hoy en la sección de la Biblia conocida como Nuevo Testamento. Jesús tenía el poder de Dios para hacer milagros con los cuales demostraba que era el Hijo de Dios. Su primer milagro fue convertir agua en vino. De esta manera, hizo ver su poder divino sobre la naturaleza. Sanó a los enfermos, los paralíticos y a los ciegos. Podía saber lo que la gente pensaba sin necesidad de que alguien se lo revelara. Jesús manifestó su poder divino sobre todas las cosas y hasta resucitó muertos, para que creáis. Juan 20:31. Al efectuar milagros por el poder de su Padre Celestial, Jesús demostraba una y otra vez que Él era el Hijo de Dios. Jesús, el Maestro por excelencia, predicó muchos sermones y enseñó muchas lecciones. Algunas veces predicó a grandes multitudes, otras veces enseñaba a una sola persona. Jesús habló de sí mismo como el buen pastor quien cuida no solamente de las 99 ovejas que están seguras en el redil, sino que también ama y va en busca de la oveja solitaria extraviada. Lucas 15:3 al 7. Siendo Jesús el buen pastor, estaba dispuesto a dar su vida por sus ovejas. Juan 10:10-11, 17 y 18. Cuando Jesús habla de sí mismo como el buen pastor, muestra su gran amor por todas las personas. Jesús enseñaba a la gente acerca de Dios y del cielo, usando objetos conocidos por toda la gente. Por ejemplo, se valió de las flores para enseñar una lección acerca de la fe. Dijo:
1: considerar los lirios del campo, cómo crecen. No trabajan ni hilan, pero os digo que ni aun Salomón con toda su gloria se vistió así como uno de ellos. Y si la hierba del campo que hoy es y mañana se echa al horno, Dios la viste así, ¿no hará mucho más a vosotros, hombres de poca fe?
0: Mateo 6:28 al 30. Aunque Jesús era amado por la mayoría del pueblo, era envidiado y odiado por los gobernantes. Ellos veían en su enseñanza sencilla una amenaza para su presuntuoso poder. Creían también que Jesús quería ser un gobernante político sobre un reino terrenal. Esta fue la razón por la que los dirigentes judíos predispusieron el ánimo del pueblo en contra de Jesús para matarlo. No se dieron cuenta de que lo que realmente hacían era cumplir con el plan de Dios en el sentido de que Jesús debía dar su vida como sacrificio final por el pecado. Jesucristo, el Hijo de Dios, murió en la cruz para pagar por los pecados de toda la gente. Ninguna otra persona podía haber hecho esto porque solamente Jesús era sin pecado. Por eso solo Él podía darse a sí mismo por los pecados de toda la gente.

0: Dios nos ama tanto que nos dio a su Hijo unigénito para que muriera y nos redimiera. Gloria al cielo por la gracia y misericordia que Dios tiene para con la humanidad entera. Solamente al aceptar a Jesús como Salvador, Señor y Rey, cualquiera puede ser salvo. Jesús dijo:
1: Yo soy el camino y la verdad y la vida. Nadie viene al Padre sino por mí.
0: Juan 14, 6. Jesús sufrió la agonía de la cruz por los pecados de la gente. Con el sufrimiento de Jesús se cumplieron las profecías que Isaías había escrito 750 años antes. Ciertamente llevó Él nuestras enfermedades y sufrió nuestros dolores. Él, herido fue por nuestras rebeliones, molido por nuestros pecados. Isaías 53, 4 y 5. Ante la multitud que gritaba e injuriaba a Jesús, Él oró:
1: Padre, perdónalos, porque no saben lo que hacen.
0: La gente no sabía que muchos de ellos pronto lo aceptarían como el Hijo de Dios y como su Salvador. Jesús y dos ladrones fueron crucificados jueves por la tarde. El mismo día, un poco más tarde, vinieron unos soldados para quebrar sus huesos a fin de que murieran antes de las 6 p.m. Esto es, antes de que diera principio el día de reposo de los judíos. Ellos vieron que Jesús ya estaba muerto, así que no le quebraron sus huesos. De esta manera se cumplió otra profecía acerca de Jesús: No será quebrado hueso suyo. Juan 19, 36. Un soldado clavó su lanza en el costado de Jesús y su sangre se derramó. Ya que la Escritura afirma que salieron sangre y agua, muchas autoridades médicas han sugerido que esto implica que Jesús murió de una ruptura cardíaca provocada por la agonía de llevar sobre Él todos los pecados de la humanidad. La segunda parte de la historia bíblica termina con la muerte de Jesús. En el estudio de la Edad Mosaica hemos visto los siguientes puntos: los israelitas en el desierto, el monte Sinaí, el tabernáculo, Canaán, los jueces, los reyes, el reino dividido, los profetas y el nacimiento y ministerio de Jesús. Esta lección termina con la muerte de Jesús, pero en la que sigue veremos su gloriosa resurrección, su ascensión cuando volvió a su Padre Celestial para ser nuestro viviente Salvador y los comienzos mismos de la edad cristiana.
2: Vive la historia de Cristo, grábala en mi corazón.
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0: Parte 3. La Edad Cristiana, desde la cruz hasta el fin del mundo. La Edad Cristiana lleva este nombre porque Cristo es su tema central. Esta edad comenzó con la muerte de Jesús en la cruz y su resurrección, y acabará cuando Jesús vuelva nuevamente al mundo para el juicio del fin. En los primeros días de la era cristiana, miles de individuos y familias asistían regularmente juntos a los servicios de la iglesia. Ellos adoraban a Dios a través de Jesucristo. Adoran no solamente porque creen que deben hacerlo, sino porque la adoración satisface una profunda necesidad de sus vidas. Por eso, desde hace siglos, las gentes han venido adorando a Dios. ¿Dónde principió esta clase de adoración y qué significado tiene para el hombre de hoy? ¿Por qué es la adoración tan importante para los cristianos? Esta lección nos ayudará a contestar estas y otras preguntas. Primero, revisemos lo que ya hemos estudiado. Estas dos fotografías nos ayudan a recordar la edad patriarcal, la primera parte de la historia bíblica, cuando Dios habló a las gentes por medio de los cabezas de familia, o sea, los patriarcas. Comenzando con Adán y la creación, esta edad continuó hasta los tiempos cuando Moisés guió a los israelitas a través del Mar Rojo al desierto, donde Dios les dio su ley. Después de la edad patriarcal, estudiamos la edad mosaica, la cual constituye la segunda parte de la historia bíblica. Esta edad comienza desde el momento mismo cuando Dios dio la ley a Israel por medio de Moisés en el monte Sinaí y termina con la muerte de Jesús en la cruz. Este período histórico recibe el nombre de Edad Mosaica, porque durante este tiempo Dios habló al pueblo por medio de Moisés y de la ley que dio por medio de él. Cristo mismo es la persona más importante de la edad cristiana. Este cuadro presenta algunos de los eventos más destacados de la edad cristiana. Esta es la tercera y última de las edades bíblicas. Principia con la muerte, sepultura y resurrección de Jesús, y terminará cuando Él venga otra vez. Veremos el reino espiritual de Dios o iglesia ya establecido. Los cuatro elementos necesarios para la existencia de un reino: las bendiciones dentro del reino iglesia, y también veremos el diseño de Dios para su iglesia, el cual ha quedado debidamente registrado únicamente en el Nuevo Testamento. Además, estudiaremos las cualidades esenciales de la iglesia, tales como su unidad y organización, los nombres dados por Dios para los redimidos, la regla de fe, la adoración, el cómo una persona se hace miembro de la iglesia y la misión de la iglesia en este mundo. Comenzaremos, pues, con el establecimiento de la iglesia. Antes de que Jesús muriera, repetidamente decía a sus discípulos que su iglesia o reino vendría pronto. Les dijo que su iglesia sería edificada sobre la verdad de que Él es el Hijo de Dios. El énfasis de esta verdad se ha registrado en los siguientes términos. En una ocasión Jesús preguntó a sus discípulos que le dijeran quién pensaban las gentes que era Él. Viniendo Jesús a la región de Cesarea de Filipo, preguntó a sus discípulos diciendo:
1: ¿Quién dicen los hombres que es el Hijo del Hombre?
2: Ellos dijeron: unos, Juan el Bautista; otros, Elías; y otros, Jeremías, o alguno de los profetas.
0: Mateo 16, 13 y 14. Entonces Jesús les preguntó:
1: ¿Y vosotros, quién decís que soy yo?
0: Pedro contestó: tú eres el Cristo, el Hijo del Dios viviente. Jesús alabó a Pedro porque había aceptado la evidencia de Dios y no las opiniones de hombres en cuanto a quién era él. Entonces le dijo:
1: tú eres Pedro, y sobre esta roca edificaré mi iglesia.
0: Mateo 16, 18. Algunas gentes enseñan que la iglesia fue edificada sobre Pedro y no sobre Cristo. La Biblia dice claramente, porque nadie puede poner otro fundamento que el que está puesto, el cual es Jesucristo. Primera de Corintios 3:11. Esto prueba que Jesucristo es la roca. En realidad, la palabra griega para Pedro significa una pequeña y movible piedra, pero la palabra griega para roca, sobre la cual Jesús dijo que edificaría su iglesia, significa una sólida, masiva e inamovible roca. La roca sólida sobre la cual la iglesia está edificada es la verdad de que Jesús es el Hijo del Dios viviente. Tú eres el Cristo, el Hijo del Dios viviente. Mateo 16:16. La misma confesión que Pedro hizo debe ser hecha por toda persona que quiera ser miembro de la iglesia edificada por Jesús. Tiempo más tarde dijo Jesús a sus apóstoles:
1: hay algunos de los que están aquí que no gustarán la muerte hasta que hayan visto el reino de Dios viniendo con poder.
0: Marcos 9:1. Cuando Jesús hizo esta promesa, Juan el Bautista ya había muerto. Por lo tanto, Juan no pudo haber establecido la iglesia. Sin embargo, Jesús prometió que la iglesia sería establecida en vida de los apóstoles. También dijo que su reino vendría con poder. Poco después de haber hecho esta promesa, Jesús fue crucificado.

0: Ese mismo día los discípulos de Jesús bajaron su cuerpo de la cruz y con mucho cuidado lo pusieron en un sepulcro nuevo. Esto fue profetizado cerca de 750 años por Isaías. La tumba quedó tapada con una enorme piedra y varios soldados romanos fueron apostados a la entrada para que nadie pudiera robar el cuerpo y hacer creer que Jesús había resucitado de entre los muertos. Pero ni la muerte misma podría retener al Hijo de Dios. En las primeras horas de la mañana del domingo, los discípulos encontraron la tumba vacía. Se había realizado el más grande de todos los acontecimientos de la historia. Cristo rompió por completo las cadenas de la muerte. Puesto que Cristo predijo que Él resucitaría de entre los muertos, este gran milagro prueba que Él es el Hijo de Dios. El hombre siempre ha temido a la muerte, pero Cristo ha vencido la muerte y promete que todos los muertos serán resucitados cuando Él vuelva. Después de su resurrección, Jesús apareció varias veces a sus discípulos para hablarles más ampliamente acerca de su reino espiritual que ya vendría. Les dijo que dijeran a todo el mundo que Él había muerto por los pecados de toda la gente. En el Monte de los Olivos, poco antes de su ascensión a los cielos, Jesús mandó a sus discípulos esperar en Jerusalén hasta la venida del Espíritu Santo. De esta manera, sus apóstoles recibirían un extraordinario poder que les ayudaría a convencer al mundo de que realmente el Salvador había muerto por los pecados de toda la humanidad. Repentinamente Jesús comenzó a ascender al cielo. Sus discípulos se quedaron mirándolo hasta que desapareció entre las nubes. Unos mensajeros celestiales dijeron a los discípulos que un día Jesús volvería. Habiendo muerto por los pecados del hombre, Jesús ascendió al cielo para sentarse a la diestra de Dios. Con Jesús ya sentado a la diestra de Dios, todo estaba preparado para que comenzara su iglesia o reino. Entonces, los discípulos regresaron a Jerusalén con la finalidad de esperar el establecimiento de la iglesia tal como Jesús se lo había indicado. 10 días después de que Jesús había ascendido al cielo, envió al Espíritu Santo sobre los 12, a quienes había escogido para que fueran sus apóstoles. Todos estaban reunidos en un mismo aposento, y repentinamente los apóstoles oyeron un ruido del cielo como de un viento fuerte. Después, algo como lenguas de fuego apareció sobre sus cabezas. El Espíritu Santo vino, llenó a los apóstoles y les dio poder para hablar en diferentes lenguas, las cuales nunca antes habían conocido. Fue un milagro. En esta misma ocasión, miles de judíos de todas partes del mundo estaban en Jerusalén para la fiesta del Pentecostés. La noticia de este acontecimiento milagroso se extendió rápidamente. Miles de judíos vinieron a ver lo que ocurría. Se maravillaron de que cada uno podía oír en su propia lengua el mensaje. Pedro se puso de pie y les dijo que Jesús de Nazaret era el Mesías prometido, descendiente de David y maestro aprobado por Dios. Les recordó de la muerte reciente e injusta de Jesús, pero afirmó que Dios lo había levantado de entre los muertos y que Jesús estaba ahora en el cielo y había sido exaltado como Señor y Cristo. Dejando el judaísmo para venir a Cristo, 3,000 judíos creyeron, se arrepintieron y fueron bautizados para la remisión de sus pecados, y Dios los añadió a su iglesia. Fue así como la iglesia o reino tuvo un principio con gran poder, tal como Jesús lo había prometido aproximadamente 10 días antes. Los 4 elementos necesarios para la existencia de cualquier reino están presentes en el reino del Señor, el cual comenzó el día de Pentecostés. Estos 4 elementos nos dicen, primero, que el reino de Cristo existe ahora. Segundo, que el reino de Cristo no es un reino terrenal como cualquier nación o país, sino que es un reino espiritual cuyas leyes están en el corazón de los hombres. Los primeros cristianos fueron a todas partes hablándole a la gente sobre el reino de Dios, del cual ellos eran súbditos. Hechos capítulo 8, versículo 4 y 5, versículo 12. Ellos enseñaron tanto públicamente como de puerta en puerta. Hechos capítulo 20, versículo 20. Todos los cristianos deberían seguir hoy en día su ejemplo. El reino del cual ellos hablaban era un reino espiritual. Sus fundamentos principales, su rey, su territorio, sus súbditos y su ley eran todos de naturaleza espiritual. Jesús acentuó esta verdad cuando declaró ante Pilato:
1: mi reino no es de este mundo.
0: Juan 18:36. La verdadera iglesia sería un reino espiritual, sin cabeza terrenal o gobierno central. En lugar de eso, la iglesia de Cristo tendría una cabeza espiritual, un territorio espiritual, súbditos espirituales y leyes espirituales. Veamos uno de estos cuatro elementos espirituales que constituyen la iglesia de Cristo y preguntamos: de acuerdo con la Biblia, ¿quién es el rey en este reino espiritual? El ángel Gabriel anunció quién sería el rey cuando anunció a María el nacimiento de Jesús. Y reinará sobre la casa de Jacob para siempre, y su reino no tendrá fin. Lucas 1:33. Jesús sigue siendo el único rey sobre el pueblo de Dios. Solo Él es rey en su reino. ¿Cuál es el territorio de este reino? Puesto que Jesús dijo:
1: mi reino no es de este mundo.
0: Inferimos que su gobierno no incluye el control de los asuntos terrenales. ¿Dónde, pues, gobierna Jesús? Esta pregunta no puede contestarse señalando algún punto de la esfera terrestre, puesto que Jesús dijo:
1: el reino de Dios está entre vosotros.
0: Lucas 17:21. Concluimos, pues, que su gobierno está en los corazones de los hombres. Él quiere gobernar en cada corazón. El territorio de este reino es, pues, un territorio espiritual. ¿Quiénes son los súbditos en el reino de Dios? Tanto el reino de Dios como el reino de Satanás se extienden por todo el mundo, y toda persona es súbdito de uno u otro. Los súbditos del reino espiritual de Dios son los que en todas las naciones obedecen a Jesús como su rey. Dios mismo, el creador de todas las naciones y pueblos, ha dado solamente una religión para todos. Los apóstoles continuamente convertían gente del judaísmo, al igual que de otras religiones, para que pudieran servir al Señor en un solo cuerpo, la iglesia. Esto indica que Dios espera que todo hombre, sin distinción de raza, sirva a Cristo como su rey, en su reino, que es la iglesia. Finalmente, ¿cuál es la ley que gobierna a los ciudadanos del reino espiritual de Dios? ¿Ha dejado Dios en libertad al hombre para que haga sus propias leyes eclesiásticas? Cualquiera sabe que las divisiones y el sectarismo tienen su origen en las leyes religiosas que escriben los individuos. Dios ha dado al Nuevo Testamento como su única ley para los ciudadanos del reino espiritual de Cristo. El apóstol Pablo llama a esta ley la ley del Espíritu de vida. Romanos 8:2. La palabra de Dios es la verdad. Cualquier cosa que desacuerde con la Biblia es falsa. El Nuevo Testamento enseña que la razón básica para seguir la ley de Cristo es nuestro amor por Él. En el tiempo de los apóstoles, todos los que fueran cristianos estaban unidos bajo una ley con los apóstoles en la única iglesia edificada por Cristo. El apóstol Pablo enseña: toda la escritura es inspirada por Dios y útil para enseñar, para arguir, para corregir, para instruir en justicia, a fin de que el hombre de Dios sea perfecto, enteramente preparado para toda buena obra. Segunda de Timoteo 3, 16 y 17. En estos versículos, Pablo nos dice que la Biblia es de Dios y que debemos enseñarla para bien de otros y de nosotros mismos. No necesitamos leyes de hombres en la iglesia. De hecho, poner leyes humanas en la iglesia es pecaminoso. Hoy solamente el Nuevo Testamento, dado por la inspiración de Dios, es la ley completa y suficiente para el reino espiritual de Dios. Como soldados debemos vigilar la preciosa ley de Dios. Varios pasajes bíblicos previenen al hombre de no atentar contra la palabra de Dios escrita. Y aunque alguno cambiara las palabras de la Biblia, Dios no cambiaría sus pensamientos. Pero gran pecado cometería quien hiciere estos cambios. Toda escritura que vigila la palabra de Dios advierte lo mismo: no añadiréis a la palabra que yo os mando, ni disminuiréis de ella, para que guardéis los mandamientos de Jehová, vuestro Dios, que yo os ordeno. Deuteronomio 4, 2. Esta misma advertencia se repite en Proverbios 30, 6 y en Apocalipsis 22, 18 y 19. Pero a pesar de las serias advertencias de Dios de no añadir o quitar a su palabra, muchos han ido en contra de sus enseñanzas, y por eso han aceptado leyes eclesiásticas y tradiciones escritas y establecidas por el hombre. Fue así como surgieron y aún se mantienen las divisiones religiosas y las sectas. Recordemos que el reino de Cristo, es decir, la iglesia, tiene a Cristo por rey. El corazón de cada cristiano es su territorio, quienes obedecen a Cristo son sus súbditos y el Nuevo Testamento es su única ley y autoridad espiritual. Fácilmente podemos ver que el reino de Cristo no es de este mundo, es un reino espiritual. Las bendiciones espirituales del reino de Cristo son únicamente para quienes están en el reino o iglesia. Sabemos que un ciudadano de cualquier nación no tiene derecho a gozar los privilegios que otra nación ha reservado solo para sus propios ciudadanos. Por ejemplo, los ciudadanos mexicanos pueden votar en México, pero los estadounidenses no. Solo los que han sido salvos pertenecen al reino de Cristo, y en este reino las bendiciones son únicamente para los salvos. Las bendiciones son para los salvos, o pueblo mismo de Dios, quienes a la vez son ciudadanos del reino de Dios, miembros de la iglesia del Señor, miembros del cuerpo de Cristo e hijos en la familia de Dios. Con tales términos, la Biblia se refiere a los salvos y sus bendiciones. Por ejemplo, la Biblia se refiere a la iglesia como un reino. En el reino de Cristo, los salvos gozan del perdón de los pecados,
2: el cual nos ha librado de la potestad de las tinieblas y trasladado al reino de su amado Hijo, en quien tenemos redención por su sangre, el perdón de los pecados.
0: Colosenses 1, 13 y 14. El perdón de los pecados a través de la sangre de Cristo libera a la persona del poder de las tinieblas y se traslada al reino de Dios. Los que están en el reino pueden gozar continuamente del perdón de sus pecados, además de otras bendiciones encontradas solamente en el Hijo de Dios. La Biblia también identifica a los salvos como miembros de la iglesia. La palabra griega para iglesia significa los llamados aparte. Dios nos llama para que nos separemos del mundo y para que nos juntemos a otros en una unión espiritual. Como fiel a su promesa, fue Cristo quien edificó su iglesia.
1: Y sobre esta roca edificaré mi iglesia.
0: Mateo 16, 18. Desde el primer día en que Cristo estableció su iglesia, Dios ha estado añadiendo a la iglesia todos los que llegan a ser salvos por la sangre de Jesús. La Biblia nos dice lo siguiente acerca de los primeros cristianos:
2: alabando a Dios y teniendo favor con todo el pueblo. Y el Señor añadía cada día a la iglesia los que habían de ser salvos.
0: Hechos 2, 47. Al mismo tiempo, cuando una persona es limpiada de todos sus pecados pasados a través de la sangre de Cristo, Dios también le cuenta como uno de sus hijos. Por lo tanto, es falso creer que una persona primero puede ser salva y después decidir si se añadirá a la iglesia o no. Una persona salva no tiene alternativa. Dios le añade a su iglesia. No hay necesidad de que esa persona se añada a otra organización religiosa. Ya que es un miembro de la iglesia del Señor, ¿por qué deseará ser añadido a cualquiera otra organización? Esto significa que todos los salvos están en la iglesia, y como miembros de la iglesia, gozan de un sincero compañerismo con otros cristianos, al igual que con Cristo. Esta es otra gran bendición que Dios da a los salvos. Todos los que están en la iglesia o reino son también parte del cuerpo de Cristo. Cuando la Biblia compara a la iglesia con los miembros de un cuerpo humano, nos enseña que Jesús es la única cabeza de ese cuerpo espiritual o iglesia.
2: Dios sometió todas las cosas bajo sus pies y lo dio por cabeza sobre todas las cosas a la iglesia, la cual es su cuerpo.
0: Efesios 1, 22 y 23. En esta comparación, la sangre de Cristo fluye por su cuerpo espiritual para limpiar y sanar nuestras almas continuamente. La salvación viene solamente a través de Jesús, quien ha ordenado que todos aquellos quienes reciben sus bendiciones sean miembros de su cuerpo, la iglesia. Momentos antes que Pablo se separara llorando de los ancianos de la iglesia de Éfeso, les advirtió:
2: por tanto, mirad por vosotros y por todo el rebaño en que el Espíritu Santo os ha puesto por obispos para apacentar la iglesia del Señor, la cual Él ganó por su propia sangre.
0: Hechos 20, 28. Este versículo enseña que Cristo dio su propia sangre por la iglesia. Las bendiciones espirituales que se obtienen por medio de la sangre de Jesús pueden obtenerlas únicamente los que están en el cuerpo de Cristo, su iglesia, y continúan fieles a Cristo. La Biblia se refiere a la iglesia también como la familia de Dios o casa. Las bendiciones para los salvos surgen también por cuanto ellos son hijos en la familia de Dios. La Biblia nos dice que la iglesia está formada por gentes que han nacido espiritualmente y por lo consiguiente han venido a ser hijos de Dios. Pablo decía a los cristianos de Roma:
2: somos hijos de Dios, y si hijos, miembros herederos, herederos de Dios y coherederos con Cristo.
0: Romanos 8, 16. Solamente los salvos tienen a Cristo por hermano mayor y a Dios por el único Padre. Ya que Dios es nuestro único Padre espiritual, Jesús dijo:
1: y no llaméis Padre vuestro a nadie en la tierra, porque uno es vuestro Padre, el que está en el cielo.
0: Mateo 23, 9. La gente que no forma parte de este grupo de Dios o familia iglesia no puede gozar estas maravillosas bendiciones. Dios ha reservado todas estas preciosas bendiciones para su pueblo solamente, todos los cuales están en su iglesia reino. Es por eso que es tan importante poder identificar hoy la iglesia de Dios en la tierra. El Nuevo Testamento es el único lugar donde cualquier persona puede encontrar la descripción divina de la iglesia de Dios, de manera que pueda ser identificada hoy en día. Durante los primeros 100 años de la Iglesia, hombres inspirados por Dios escribieron las verdades divinas y las enviaron a varias iglesias e individuos. Estas cartas describen a la verdadera Iglesia, y son estas mismas escrituras del Nuevo Testamento las únicas que todavía hoy podrán describir a la verdadera Iglesia. Al estar apareciendo estos escritos inspirados uno por uno, la Iglesia primitiva los tornó como la máxima autoridad religiosa. Las escrituras del Nuevo Testamento, conteniendo el perfecto plan de Dios para la Iglesia, fueron completadas y estuvieron en circulación entre las congregaciones cientos de años antes de la invención de los métodos modernos de impresión. Dios ha prometido que su Iglesia continuará hasta el fin del mundo. Jesús había dicho:
1: enseñándoles que guarden todas las cosas que os he mandado. Y he aquí, yo estoy con vosotros todos los días hasta el fin del mundo.
0: Mateo 28:20. Por lo tanto, tenemos la seguridad de que todavía en nuestros días ella existe. La única manera, pues, de identificar a la Iglesia verdadera es viendo su modelo que Dios nos ha revelado únicamente en el Nuevo Testamento. Siglos antes de la existencia de la Iglesia no testamentaria, Dios dio a Moisés el modelo divino para la construcción del tabernáculo. Al igual que Dios instó a Moisés para que siguiera el modelo divino en la construcción del tabernáculo, Él también quiere que nosotros hoy sigamos su modelo divino acerca de su Iglesia. En cualquier parte del mundo existe un grupo de gente que sigue este mismo patrón no testamentario, y este grupo es parte de la Iglesia original de Jesucristo. No debe confundírsele como una nueva secta. El diseño que ahora tiene Dios para su Iglesia es el mismo que se usó en los días de los apóstoles. Este es el patrón divino dado en el Nuevo Testamento. Primero veamos las características que la Iglesia tuvo en el principio. Ninguna otra iglesia ha tenido el principio que tuvo la iglesia que Jesucristo edificó. ¿Quién principió esta iglesia? ¿Dónde tuvo su principio? ¿Y cuándo? El Nuevo Testamento nos da las respuestas. Una característica de la iglesia primitiva es que Jesucristo mismo la edificó. Él había dicho a sus apóstoles:
1: sobre esta roca edificaré mi iglesia.
0: Mateo 16, 18. Fue Jesús, pues, quien estableció su iglesia. Estaba dispuesto a derramar su sangre para que la iglesia comenzara a existir.

Los primeros miembros de la iglesia fueron los apóstoles y unos 3.000 judíos que fueron bautizados el día de Pentecostés. Quienes verdaderamente aman a Dios no establecen una nueva iglesia. Se conforman con la iglesia que Jesucristo edificó. Tampoco quieren ser miembros de otra iglesia. Sí hace la diferencia a cuál iglesia pertenecemos. A través de los años, varios grupos religiosos e iglesias denominacionales han principiado en algunas ciudades del mundo. Pero la iglesia del Señor comenzó en Jerusalén por ahí del año 30 de nuestra era, tal como los profetas de Dios lo habían predicho muchos años antes. Todas las demás iglesias han sido establecidas por alguna otra persona en lugar diferente y en año diferente. Poco después de que la iglesia del Señor se inició, los miembros de la iglesia comenzaron a ser perseguidos por sus enemigos. Muchos de los cristianos abandonaron Jerusalén y a donde quiera que iban, iniciaban congregaciones iguales a la congregación del Señor que estaba en Jerusalén. Al igual que los primeros discípulos, hoy también nosotros podemos comenzar congregaciones en nuestra comunidad, siguiendo el patrón original revelado en el Nuevo Testamento. Otra característica de la verdadera iglesia primitiva es que Cristo resucitado era su única cabeza. Después de que Jesús hubo resucitado de entre los muertos, el Padre lo dio por cabeza sobre todas las cosas a la iglesia. Efesios 1:22. Tan cierto como que Jesús es nuestro único Salvador, lo es también que Él es la única cabeza de la iglesia. Dios no ha dado autorización para que un hombre o grupo de hombres sobre la tierra se conviertan en cabeza de la iglesia de Cristo. Jesús sigue siendo hoy la única cabeza de su iglesia. Podemos identificar a la iglesia del Señor por las características iniciales. Su principio es diferente al de cualquier otra iglesia o grupo religioso. Cristo fue el fundador. El lugar fue Jerusalén. La fecha, aproximadamente el año 30 a.C.,

0: La unidad de todos los seguidores de Cristo en un solo cuerpo religioso era parte del plan de Dios para la iglesia primitiva. La unidad sigue siendo parte del plan de Dios para su iglesia en nuestros días. Entonces no había tantas diferentes sectas como ahora. Esto es difícil imaginarlo, sin embargo, es cierto. El Nuevo Testamento demuestra en forma concluyente que los apóstoles y otros cristianos pertenecieron a la misma iglesia. En el primer siglo, los cristianos difundieron el Evangelio de Cristo por todo el mundo civilizado. Los cristianos comenzaron a formar congregaciones en Tesalónica, Éfeso, Corinto y otras ciudades importantes. Estas fueron las congregaciones a las cuales Pablo se refirió cuando escribió: «Os saludan todas las iglesias de Cristo». Romanos 16, 16. Todas estas iglesias creían y obedecían las mismas enseñanzas de Cristo y sus apóstoles. No tenían nombres religiosos diferentes y estaban unidas en fe, fidelidad y amor. Juntas constituían la única iglesia sobre la tierra. Cuando se aproximaba el momento que lo llevaría a los sufrimientos de la cruz, Jesús oró por la unidad de su iglesia. Oró:
1: Padre, yo ruego por ellos, los que me distes, también por los que han de creer en mí por la palabra de ellos, para que todos sean uno, como tú, oh Padre, en mí, y yo en ti, que también ellos sean uno en nosotros, para que el mundo crea que tú me enviaste.
0: Juan 17, 1, 9, 20 al 21. Jesús quiere, pues, que todos los hijos de Dios estén unidos en Él y que lo adoren juntos en su única iglesia y no en cualquier secta. Jesús destacó también la unidad y, previniendo a los judíos, enseñó:
1: Si un reino está dividido contra sí mismo, tal reino no puede permanecer.
0: Marcos 3, 24. Esto también es cierto en el reino de Dios o iglesia. Por eso también dijo:
1: Habrá un rebaño y un pastor.
0: Juan 10, 16. Durante el primer siglo de la iglesia, todos los cristianos estaban en el mismo redil, y Cristo era su único pastor. Pero hoy existen más de 300 sectas, todas en desacuerdo entre sí en cuanto a doctrinas y prácticas religiosas. Tal división es pecado. A pesar de que cada denominación enseña algo de la verdad y hace cosas buenas, las divisiones religiosas contradicen tanto las enseñanzas del Señor como la oración que Él hizo. La organización de la iglesia fue dada por Dios como parte de su modelo divino. El Nuevo Testamento muestra claramente cómo debe ser organizada la iglesia para que agrade a Dios. Por todo el mundo hoy, cristianos están organizando iglesias en su comunidad conforme al patrón bíblico, simplemente por seguir las instrucciones que Dios ha dado en las Escrituras. Pero, ¿cuáles son esas instrucciones divinas? Primero, la Biblia enseña claramente que Jesucristo es la única cabeza de la iglesia. Segundo, sabemos que una congregación organizada tiene ancianos, diáconos, maestros, predicadores y otros miembros. La Biblia enseña que a nadie se le ha dado una posición sobre los demás. Todo cristiano es sacerdote de Dios. Todos debemos vivir como hermanos y hermanas en la familia de Dios, aun cuando algunos de los miembros han sido escogidos de manera especial para servir a otros en la congregación. Los cristianos que sirven a otros en la congregación local eran conocidos como ancianos. Solo cristianos fieles eran escogidos para este trabajo. Este fue el ministerio de mayor responsabilidad en la congregación.

0: El Nuevo Testamento llama a los ancianos pastores, supervisores y obispos. Estos no son títulos, sino términos que describen el oficio que los ancianos realizan. Dios no lo hizo antes y no lo hace hoy. El autorizar el uso de títulos religiosos o ropas especiales para elevar a ciertos hombres por sobre los demás miembros. Los ancianos eran dirigentes solamente en su propia congregación. Y todavía hoy, este es el modelo de Dios para la organización de la iglesia local. Los diáconos eran determinados siervos que ayudaban de muchas maneras en el trabajo del Señor. El trabajo que hacían los diáconos dejaba a los ancianos más tiempo libre para dedicarlo al cuidado espiritual de la congregación. Este cuadro nos muestra a un diácono proporcionando ayuda a una viuda y a sus hijos. La lista de requisitos para ser diácono, dada en 1 Timoteo 3, muestra que solamente los cristianos fieles pueden desempeñar este oficio. En tiempos del Nuevo Testamento, los predicadores se dedicaban a exponer la palabra de Dios. Algunas veces eran llamados evangelistas, lo cual significa portadores de buenas nuevas. Dios no aprueba que los predicadores usen ropas especiales. Tampoco Dios aprueba el uso de títulos religiosos tales como reverendo o pastor, para exaltar a los predicadores por sobre los demás miembros. La única diferencia entre los cristianos es su función o trabajo. Un predicador, al igual que los demás miembros, coopera con los ancianos, quienes son los verdaderos pastores de la congregación local. Los ancianos son directamente responsables ante Dios por todo lo que se les enseña a los miembros. Ellos están advertidos por la palabra de Dios sobre los falsos maestros y predicadores. Ellos tienen el derecho que Dios les ha dado y la responsabilidad de separar a cualquier persona que enseñe la falsa doctrina. Los maestros de la Biblia eran también siervos especiales de la iglesia local. El Señor anima a cada cristiano para que se convierta en maestro. El escritor de la carta a los hebreos, dirigiéndose a aquellos que habían sido cristianos por un tiempo, les dice: debiendo ser ya maestros. Hebreos 5:12. Los miembros de la iglesia primitiva iban por todas partes anunciando el evangelio. Hechos 8:4. Puesto que todos los miembros compartían con otros sus conocimientos de Cristo, la iglesia primitiva creció rápidamente. Dios quiere que los cristianos de hoy sigan este ejemplo. Recordemos que Dios ha dado su modelo para que la iglesia sea organizada exactamente en la forma que Él quiere. Jesucristo es la única cabeza de la iglesia, tanto en el cielo como en la tierra. Por lo tanto, el cielo es la única capital de la iglesia de Cristo. Cada congregación local puede ser organizada con siervos especiales como ancianos para dirigir, diáconos para servir, predicadores para proclamar el evangelio, maestros para enseñar, para servir con humildad a los demás. Muchas iglesias de origen humano están muy bien organizadas, pero para organizarse han seguido ideas humanas en lugar de seguir el patrón de Dios. Dios desea que toda persona salva sea parte de una congregación local organizada de acuerdo al patrón que Él ha dejado en el Nuevo Testamento. Aquí los cristianos son capaces de trabajar juntos y servirse los unos a otros en amor cristiano. Ningún cristiano puede ignorar o abandonar la iglesia y estar bien delante de Dios. Los nombres divinos para su iglesia y sus miembros fueron seleccionados por Dios mismo. La gente que quiere agradar a Dios respetará sus disposiciones. Mucha gente se sorprende al saber que Dios no escogió un nombre exclusivo para su iglesia. En lugar de eso, Dios escogió varias frases con las cuales en la Biblia se refiere a su iglesia. Cada una de estas frases contienen verdades importantes acerca de la iglesia. Dios se refiere a su iglesia como iglesia de Dios, congregación de los primogénitos, iglesias de Cristo, cuerpo de Cristo, esposa de Cristo y casa de Dios. Pero hay que tomar en cuenta que estos no son nombres de sectas religiosas. No se refiere a diferentes iglesias, sino a la única iglesia establecida por Jesús. Cada frase dice algo acerca del único reino espiritual de Dios y da gloria a Dios y a su Hijo. Dios se refiere a los suyos con los siguientes nombres: cristianos, santos, hijos, discípulos, sacerdotes y hermanos. El nombre cristianos significa que pertenecen a Cristo. Un cristiano es un santo. Sus pecados han sido perdonados. Es un hijo de Dios porque ha nacido de nuevo. Es un discípulo porque aprende de Cristo y es su seguidor. Es un sacerdote porque adora y sirve a Dios directamente por medio de Cristo, su sumo sacerdote. Él y sus compañeros cristianos son hermanos porque son hijos del mismo Padre Celestial. Quienes siguen el patrón divino llevarán los nombres que Dios escogió, en lugar de los nombres modernos que el sectarismo y los hombres han inventado. La regla de fe para la Iglesia de Dios es otra parte importante del patrón divino. Cientos de años antes de aparecer los muchos credos sectarios que fueron escritos, Dios ya había dado la regla de fe para su Iglesia. Por eso, los primeros cristianos siguieron solo las enseñanzas de Cristo y sus apóstoles, sabiendo que esto fue la única regla de fe ordenada por Dios. Estas enseñanzas están ahora escritas en el Nuevo Testamento. El Nuevo Testamento es, pues, nuestra única regla de fe. En la parábola del sembrador, Cristo Jesús muestra la gran importancia de la palabra de Dios como única regla de fe. Dijo:
1: la semilla es la palabra de Dios.
0: Lucas 8:11. Las doctrinas y mandamientos de hombres no pueden ser la semilla pura. Solo la palabra de Dios, como simiente pura, puede ser la única regla de fe de la iglesia. La adoración siempre ha sido importante para Dios. Sus mandamientos acerca de la adoración están incluidos en el patrón que ha dado a su iglesia. ¿Sabía usted que Dios nos ha dicho exactamente cómo quiere que su pueblo lo adore? Nosotros debemos adorar a Dios hoy siguiendo el mismo modelo que Él mandó obedecer a los cristianos primitivos, y esto podemos hacer si somos fieles a lo que enseña el Nuevo Testamento. El sentido literal del verbo honrar es adorar. Solo si adoramos como Dios exige, demostramos que realmente lo amamos. En cada edad bíblica, Dios ha revelado cómo su pueblo debe adorarlo. Por ejemplo, vimos en la edad patriarcal que los hijos de Adán, Caín y Abel, lo adoraban ofreciéndole sacrificios. Abel, conforme a la voluntad de Dios, ofreció un cordero y fue bendecido. Caín trató de ofrecer un sacrificio a su manera en lugar de hacerlo como Dios lo pedía. Por esto, Dios no se agradó de Caín y su ofrenda. Recordemos que en la edad mosaica, dos sacerdotes, Nadab y Abiú, trataron de adorar a Dios usando la clase de fuego que Dios no había ordenado que se usara cuando quemaban el incienso. A causa de esto, cayó fuego del cielo y los consumió. Ellos habían mostrado poco respeto a Dios, ofreciéndole en adoración algo que Dios no había pedido. Debemos obedecer los mandamientos de Dios y respetar su voluntad en lo que Él pide para su adoración. Es así como mostramos nuestro verdadero amor y respeto por Dios. Las formas de adorar que Dios ha ordenado a su iglesia son: la cena del Señor, el estudio bíblico, la oración, el canto y la ofrenda. Dios sabe que podemos mostrarle nuestro amor siguiendo el modelo de adoración que Él ha dado a su iglesia. Dios no aceptará sustituciones humanas. Estudiemos, pues, los 5 elementos que constituyen la adoración del Nuevo Testamento. Primero, estudiemos la Cena del Señor. Jesús habló a sus discípulos por primera vez sobre la Cena del Señor poco antes de morir. Les dio pan para que lo comieran como símbolo de su cuerpo. También les dio fruto de la vid para que lo bebieran como símbolo de su sangre. Y les mandó que hicieran esto en memoria de él. Después de que la iglesia fue establecida, los discípulos se reunían para adorar el primer día de la semana, esto es, cada domingo. Este fue, pues, el día de la semana que el Señor escogió para que ellos se reunieran y tomaran la cena del Señor. Hechos 20, 7. Todos los cristianos continuaron haciendo esto por cientos de años. Sin embargo, más tarde, algunos hombres comenzaron a tomar la cena del Señor en otro día y no cada domingo como Dios había ordenado. Y otros sustituyeron la cena del Señor por lo que hasta hoy siguen llamando misas. Hoy los miembros de la verdadera Iglesia de Cristo siguen participando de la cena del Señor cada domingo, tal como lo enseña la Biblia. Mientras comen el pan y beben el fruto de la vid, los cristianos recuerdan el cuerpo de Cristo y su preciosa sangre derramada por nuestros pecados. Todos aquellos que desean honrar a Dios se reunirán para participar juntos de la cena del Señor cada domingo tal y como Él lo ha ordenado. Al estar participando el cristiano de la cena del Señor, Él está anunciando al mundo que Jesús murió y que Él viene otra vez. Primera de Corintios 11, 20 al 29. El estudio bíblico es también parte de la adoración pública. La Biblia puede ser estudiada por medio de la lectura, la predicación y la enseñanza. Dios habla a los hombres por medio de su palabra inspirada, la Biblia. Esta parte de la adoración honra a Dios por el cuidado y la atención que se da a su mensaje divino. El mensaje, pues, debe exponerse con reverencia y gran respeto por la palabra de Dios. El verdadero cristiano también estudia la Biblia a menudo durante la semana. Dios ha escogido la oración como parte importante de la adoración cristiana. En la oración, los cristianos expresan a Dios su gratitud, sus necesidades personales y sus ruegos por otras personas. Al orar, debemos entender que realmente estamos hablando a Dios. Cada cristiano puede orar a Dios por medio de Cristo, ya que Él es el único mediador entre Dios y los hombres. Primera de Timoteo 2, 5. Los cristianos no solamente oran juntos en el servicio de adoración, también pueden orar individualmente o en pequeños grupos varias veces al día. Los cánticos son también parte de la adoración. Cuando los cristianos cantan himnos, hay entre ellos comunión por medio de las frases espirituales que se cantan como alabanza a Dios. Colosenses 3:16. Todos saben bien que están honrando a Dios al alabarle de la manera que Él ha escogido. El cántico también trae descanso, paz y ayuda espiritual a los corazones de los adoradores. Muchos cristianos encuentran gozo y bienestar cantando himnos de alabanza durante la semana, al igual que en domingo. El modelo divino para adorar el día del Señor también incluye la ofrenda, que es el privilegio de regresar al Señor parte de lo mucho que Él nos ha dado. Todo cristiano verdadero siente gran deuda con Dios, no solo por la salvación recibida, sino también por las bendiciones materiales. El cristiano sabe que su ofrenda semanal es una forma de demostrar su amor hacia Dios. Su ofrenda también ayudará a llevar las buenas nuevas de Cristo para que otros sean salvos y puedan encontrar la salvación. Los cristianos experimentan gozo y paz cuando ofrendan con liberalidad. Recuerde que estas formas de adorar establecidas por Dios mismo son la cena del Señor, el estudio bíblico, la oración, los cánticos y la ofrenda. No hay duda de que toda persona que realmente quiera adorar y honrar al Señor le adorará de acuerdo con el modelo que Dios mismo ha escogido. Mantengámonos firmes sin fluctuar la profesión de nuestra esperanza, porque fiel es Él que prometió. Y considerémonos unos a otros para estimularnos al amor y a las buenas obras, no dejando de congregarnos, como algunos tienen por costumbre, sino exhortándonos y tanto más cuanto veis que aquel día se acerca. Hebreos 10, 23 al 24.

0: cualquier hora que la iglesia local se reúne, domingo por la mañana o por la noche, miércoles o cualquier otro día, todo cristiano debe asistir. Algunas veces hay circunstancias que pueden impedir al cristiano reunirse, pero los verdaderos cristianos jamás habrán de tener en poco los servicios de adoración pensando que lo mismo da ir o no ir. La membresía en la Iglesia del Señor necesita ciertos requisitos. Esta es otra parte importante del modelo divino. La Iglesia verdadera no requiere ni más ni menos de lo que la Biblia enseña. ¿Cómo puede una persona llegar a ser cristiano, miembro de la Iglesia de Cristo? El Nuevo Testamento muestra claramente lo que Dios requiere de cada persona que decida ser miembro de su reino espiritual. Los términos para ser miembro de la Iglesia de Dios hoy día son exactamente los mismos que se enseñaban en el Nuevo Testamento. Toda obediencia a Dios debe nacer de la fe. El Nuevo Testamento no enseña en ninguna parte la salvación inmediata, orando para eso la oración de los pecadores. Nos enseña que el hombre es salvado por la gracia de Dios cuando su fe es lo bastante fuerte como para seguir el camino de Dios, arrepentirse de sus pecados, confesar que Jesús es Hijo de Dios y someterse a ser bautizado para que pueda caminar en la frescura de la vida. Romanos capítulo 6, versículos 3 y 4. Dios perdonará sus pecados y lo aceptará en su iglesia. Solo por medio de la gracia y el amor de Dios puede uno ser salvo. Es necesario creer que Cristo murió por sus pecados. La Biblia dice, sin fe es imposible agradar a Dios. Hebreos 11, 6. El Evangelio, el cual revela el plan de Dios para ser salvo, es el poder de Dios para salvación. Pero el Evangelio puede salvar solamente a quienes creen verdaderamente. Romanos 1, 16. Si la persona tiene completa fe en Cristo Jesús, entonces depende por completo del amor y la misericordia de Cristo para ser salvo cuando se sujeta en humilde obediencia a Cristo. La fe salvadora será suficientemente fuerte para guiar al arrepentimiento de nuestros pecados. Arrepentirse es la decisión sincera que hace el individuo para apartarse del pecado y volverse a Dios, dispuesto a obedecerle sin ponerle condiciones. Esta decisión para venir a Cristo es una consecuencia natural de toda persona que realmente cree en Cristo. Cuando uno cree que Dios por amor dio a su Hijo unigénito para que muriera por nuestros pecados, experimenta pesar por su propio pecado y la determinación de agradar a Dios. Y es esta determinación de agradar a Dios lo que guiará al individuo a la completa obediencia. Ya que el hombre abandonó a Dios en desobediencia, él debe retornar a Dios en obediencia. Por medio del arrepentimiento nos acercamos a Dios. La fe salvadora será suficientemente fuerte para guiar a confesar nuestra fe en Cristo. La verdadera fe y el arrepentimiento sincero guiarán a la persona a confesar de manera pública que cree firmemente que Jesús es el Cristo, el Hijo de Dios. Se necesita confesar que Jesús es el Señor. La Biblia enseña, con la boca se confiesa para salvación. Romanos 10, 9 y 10. Creo que Jesucristo es el Hijo de Dios. Hechos 8, 37b. En esta confesión lleva en sí la decisión del individuo de obedecer por completo a Cristo como su único Señor o guiador de su vida. La fe salvadora será suficientemente fuerte para guiar a bautizarse en Cristo. Bautizarse en Cristo es el paso culminante y está pintado en rojo. Esto significa que en el bautismo o inmersión en agua, nuestros pecados quedan lavados por la sangre de Cristo. En el bautismo se ve la fe en acción. Para que el bautismo tenga validez, uno debe creer, antes de ser bautizado, que la sangre de Cristo puede salvarlo. Y ya bautizado, uno debe creer que la sangre de Cristo lo ha salvado. Solamente a través de la gracia y el amor de Dios, cualquier persona puede ser salva. Jesús es el autor de eterna salvación para todos los que le obedecen. Hebreos 5:9. Él solo tiene el poder de decir lo que una persona puede hacer para ser salvo por su sangre y para ser cristiano. Los que se entregan totalmente a Cristo a través de estos pasos de sumisión a su voluntad, tienen la seguridad de parte de Dios mismo que Él les perdonará sus pecados y les añadirá a su iglesia. La Biblia dice, y el Señor añadía cada día a la iglesia los que habían de ser salvos. Hechos 2:47. La misión de la iglesia del Señor está claramente revelada en las Escrituras. Puesto que Jesús dio su vida por su iglesia, la misión de esta habría de ser tan distinguida, tan elevada y tan santa que, fuera de ella, ninguna organización en el mundo habría podido efectuar. La verdadera misión de la iglesia se puede entender claramente por la visión dada al apóstol Pablo acerca del varón macedónico que le decía: pasa a Macedonia y ayúdanos. Hechos 16:9. Pablo dio respuesta a este ruego llevándoles las buenas nuevas del sacrificio de Cristo por nuestros pecados para que pudieran ser salvos de sus pecados y vivir eternamente con Dios. Esta es la misión que únicamente la iglesia puede cumplir. El modelo divino de la iglesia de Cristo es para cada congregación local e incluye la unidad, la organización, los nombres, la regla de fe, la adoración, la membresía y la misión. En casi todas las ciudades existen diferentes grupos religiosos. No obstante, nada impide que usted pueda comenzar la verdadera iglesia de Cristo siguiendo el patrón dado por Dios en el Nuevo Testamento. Quizá usted tenga que comenzar solo con su familia, pero esto no impedirá que su congregación entre a formar parte de todas las iglesias de Cristo que se extienden por todo el mundo. Esta no será otra secta más, sino sencillamente la iglesia de la Biblia, la cual ha existido continuamente desde los días de los apóstoles. Concluimos con este pensamiento. Un poco después que los apóstoles habían visto a Jesús ascender en las nubes retornando al Padre, un ángel del Señor les prometió que Él vendría otra vez. El apóstol Juan dice: he aquí que viene con las nubes y todo ojo le verá. Apocalipsis 1:7. Dios nos ama tanto que ha abierto un camino para que cada uno de nosotros sea salvo por medio de Jesucristo en su iglesia. Durante la presente edad cristiana, cada uno de nosotros debe escoger el lugar donde pasará la eternidad. Si no estamos preparados para ir al cielo cuando Cristo regrese, los únicos culpables seremos nosotros mismos, por no haber correspondido al gran amor de Dios.
1: Vive la historia de Cristo, grábala en mi corazón.
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0: El plan de Dios para redimir al hombre. Parte 4. El plan de Dios para redimir al hombre de la muerte y darle vida eterna. Esta lección contestará la pregunta más importante que un hombre podrá hacer. ¿Qué debo hacer para ser salvo? Todos nos descarriamos como ovejas. Isaías 53, 6. Cuando alguien vive una vida de pecado, está perdido, lejos de Dios. Si muriera en su condición pecaminosa, estaría separado eternamente de Dios. Esta es la causa por la que Jesús se interesa tanto en quienes, como ovejas, se han extraviado. Jesús enseñó acerca del buen pastor que diligentemente cuidaba a cada una de sus ovejas y que dejó 99 ovejas en lugar seguro para ir a buscar la que estaba perdida. Cuando el pastor trajo de regreso la oveja perdida, él y sus amigos estaban felices. Jesucristo es el buen pastor que cuida de cada una de las ovejas hundidas en el pecado. Tanto es su amor por ellas que murió para abrirles el camino de la salvación. Antes de que Cristo regresara al cielo, ordenó a sus seguidores que llevaran su mensaje de amor y salvación a todo el mundo. Hoy, muchos cristianos están guiando a otros a Cristo, el pastor que cuida de sus almas. Jesús dijo:
1: habrá más gozo en el cielo por un pecador que se arrepiente.
0: Lucas capítulo 15, versículo 7. El amor de Jesucristo por los perdidos se muestra cuando libera la salvación con la tierna figura de los hombres que se vuelven como niños.
1: Si no os volvéis y os hacéis como niños, no entraráis en el reino de los cielos.
0: Mateo 18, 3. La declaración de Jesús implica, en primer lugar, que para que una persona sea salva debe purificarse y librarse del pecado y ser igual que un niño. Segundo, que todo niño es aceptado por Dios. Ellos no necesitan de salvación porque ya son salvos. Esta es la razón por la que Jesús enseña que quien quiera ser salvo debe volverse como niño. Ezequiel, uno de los profetas de Dios, escribió: el alma que pecare, esa morirá. El hijo no llevará el pecado del padre. Ezequiel 18:20. Puesto que los niños no heredan el pecado de sus propios padres, ciertamente tampoco pueden heredar el pecado de Adán. La culpa del pecado no puede ser heredada. El hombre viene a ser culpable de pecado cuando elige hacer el mal. Los niños no pueden pecar porque ellos no pueden elegir. Los jóvenes y los adultos tienen la capacidad para elegir, y cuando eligen hacer el mal, se convierten en pecadores. Ezequiel nos previene: el alma que pecare, esa morirá. Mucha gente escoge pasar su vida encadenada al pecado a pesar de las advertencias de Dios. Otros sienten la carga de sus pecados y les gustaría ser libres, pero nunca saben cómo deshacerse de su pecado y culpa. Saben que ninguno de sus amigos podría cargar con la culpa de ellos. También es cierto que ningún ser humano podría ser salvo por sus propias obras. Solo por la acción misericordiosa de Dios, la persona puede recibir el perdón de sus pecados. Debemos saber que la única manera de ser libres del pecado es por medio de Jesucristo. El Salvador dijo:
1: conoceréis la verdad, y la verdad os hará libres.
0: Juan 8:32. Gracias a Dios por enviarnos a su Hijo unigénito para pagar el rescate y redimirnos de nuestros pecados. Algunos rechazan este maravilloso amor y desperdician su única esperanza de vida eterna, mientras que otros se vuelven vacilantes. Pero también son miles los que, con brazos abiertos y corazones agradecidos, han recibido al Hijo de Dios y su salvación. Las señales milagrosas que Jesús hizo por el poder de Dios prueban que Él es el Hijo de Dios y el único Salvador. Jesús hizo su primer milagro en una boda. Ahí transformó varios galones de agua en el mejor de los vinos. Este milagro demostró su poder sobre los elementos de la naturaleza. Más tarde, con 5 panes y 2 pescadillos, el compasivo Salvador alimentó más de 5.000 personas que tenían hambre. Solo el Hijo de Dios pudo haber multiplicado este poco alimento en tan grande cantidad de comida. Jesús demostró su poder sobre la ley física de la gravedad cuando caminó sobre el mar. Y entrando en la barca, sus discípulos lo adoraron diciéndole: verdaderamente eres Hijo de Dios. Mateo 14:33. Cuando Jesús y sus discípulos fueron sorprendidos por una furiosa tempestad, sus discípulos comenzaron a temer por sus vidas. Entonces Jesús calmó el viento y dijo al mar:
1: calla, enmudece.
0: En respuesta a las palabras del Hijo de Dios, repentinamente el mar se calmó. Aún el viento y los mares obedecían su voz. Los milagros de Jesús fueron motivo para que mucha gente lo amara y creyera en él. Esto quedó claramente manifiesto, especialmente en los milagros que demostraban su preocupación por los que sufren. También estos milagros probaron su poder sobre las enfermedades. En muchas ocasiones, él dio vista a los ciegos, entre los cuales se incluye a un hombre que había sido ciego desde su nacimiento. ¿Hubiera podido un poder inferior al de Dios hacer tales milagros? Verdaderamente, el Jesús compasivo es el Hijo de Dios. A un hombre que había estado completamente paralítico por 38 años, Jesús le dijo:
1: levántate, toma tu lecho y anda.
0: El hombre se levantó en ese instante completamente sano. Jesús también sanó a mucha gente que tenía graves padecimientos tales como enmudecimiento, sordera y locura. Siendo el Hijo de Dios, Jesús sanó a muchas personas. Sin embargo, por ser Él el Salvador, su interés por nuestras almas es mayor. El poder de Jesucristo iba más allá del sepulcro. Él trascendía aún el mundo espiritual. Mucha gente lo vio resucitando muertos. En una ocasión resucitó a un hombre llamado Lázaro. Este había estado muerto y sepultado por 4 días. Con este milagro demostró su poder aún sobre la muerte misma. El hecho de que Jesús tenga poder sobre la muerte no solo demuestra que Él es el Hijo de Dios, sino que también podrá dar esperanza y consuelo a todos los que le siguen. Al aproximarse el fin de su ministerio, Jesús predijo su propia muerte y su victoria final sobre el poder de la muerte por medio de su resurrección. Esta iba a ser la gran prueba de su divinidad. Dijo:
1: el Hijo del Hombre será entregado a los principales sacerdotes y a los escribas, y le escarnecerán y le matarán, mas al tercer día resucitará.
0: Marcos 10, 33 y 34. Cuando oyeron esas palabras, los discípulos se entristecieron. Poco después fue entregado por Judas Iscariote, uno de los propios discípulos de Jesucristo. Los dirigentes judíos habían pagado a Judas 30 piezas de plata para que mostrara a los soldados el lugar donde encontrar a Jesús. Llevando antorchas para alumbrarse en la oscuridad de la noche, los soldados bien armados fueron a arrestar a Jesús. Judas lo señaló dándole un beso. Así quedó Jesucristo en manos de sus enemigos. Tal como Jesucristo lo había anunciado, los soldados lo ridiculizaron vistiéndolo con un manto escarlata, dándole una vara por cetro y poniéndole una corona de espinas. Con burlona actitud se inclinaban ante él diciéndole: «Salve, Rey de los Judíos». Mateo 27:29. Durante toda la noche se mantuvieron acusando a Jesús en lo que ellos llamaron juicios, pero que realmente no fue más que una farsa que ellos llevaban de un lugar a otro. Buscaron falsos testigos para que lo acusaran de cosas que él nunca hizo ni dijo. Por la mañana al día siguiente, Jesús fue llevado ante el gobernador romano Poncio Pilato, quien pronto quedó plenamente convencido de su inocencia. Pero cuando trató de decir a la turba judía que Jesús no era culpable, ésta ahogó su voz gritando: «¡Crucifícale!». Y Pilato no tuvo el valor para convencerlos de que Jesús era justo y dio la orden para crucificarlo. El grupo ejecutor comenzó la procesión hacia un lugar llamado de la Calavera, el cual estaba fuera de la ciudad. Al principio, Jesús cargó la pesada cruz y poco después un hombre llamado Simón, de Cirene, fue obligado a cargarla durante la parte final del camino. Los soldados comenzaron el ritual tradicional de la crucifixión colocando a Jesucristo sobre la cruz. El verdugo le clavó los clavos en sus manos extendidas y en los pies. A medida que los clavos iban perforando primero su carne antes que la madera, podía oírse el sonido retumbar. Los músculos se contrajeron a causa de sus agudos dolores. Inmediatamente, la cruz fue levantada y colocada en posición vertical. Y, finalmente, el cuerpo del Hijo de Dios quedó tenso y pendido de la cruz. Cuando pensamos en el Hijo de Dios clavado en la cruz, las horribles consecuencias del pecado nos ahogan y nos aterran. El hombre caído nunca podría redimirse a sí mismo de su propio pecado. Todos los sacrificios de animales del Antiguo Testamento señalaban hacia adelante, hacia este único sacrificio perfecto.

Solamente el Hijo de Dios, puro y sin pecado, podía pagar la deuda del pecado por toda la humanidad, desde Adán hasta el fin de los tiempos. Jesús el Cristo había muerto. Su cuerpo fue puesto en la tumba de un amigo. Debido a que Jesús había dicho que resucitaría, los judíos pidieron a los romanos que sellaran la tumba de manera especial para que nadie pudiera abrirla. También algunos soldados romanos hicieron guardia junto a la tumba. Con Jesús ya muerto y sepultado, todo parecía que Satanás había triunfado. Pues, ¿qué podía significar para la humanidad un Salvador muerto? Sin embargo, el acontecimiento más grande de la historia ocurriría 3 días más tarde. Jesús fue levantado de entre los muertos. Su resurrección demostró que Él había dicho la verdad cuando anunció que resucitaría de entre los muertos. Jesucristo terminó con el poder de la muerte y probó para siempre ser el Hijo de Dios y Salvador del mundo.

0: durante 40 días después de su resurrección, para no dejar lugar a dudas que él había sido levantado de entre los muertos, se presentó vivo a muchas personas. Habiendo ya dado prueba de que él era el Hijo de Dios con poder por su resurrección de los muertos, Jesús comisionó a sus seguidores para ir y proclamar por todo el mundo el plan de Dios para redimir al hombre.
1: Id por todo el mundo y predicar el Evangelio a toda criatura. El que creyere y fuere bautizado será salvo.
0: Marcos 16, 15 y 16. Días más tarde, Jesús y sus discípulos se reunieron en el Monte de los Olivos, cerca de Jerusalén. Y ahí les dio mandamiento para que permanecieran en Jerusalén hasta que recibieran al Espíritu Santo. Entonces ascendió al cielo. 10 días después de que Cristo ascendió al cielo, los apóstoles se encontraban reunidos en Jerusalén, donde Jesucristo los había enviado. En el día de Pentecostés, día de fiesta de la religión judía, los apóstoles fueron llenos del Espíritu Santo, tal como Jesucristo les había prometido. Y fue a partir de este momento que se puso en marcha la gran comisión pronunciada por nuestro Señor, que consiste en ir al mundo entero a anunciar el plan de Dios para redimir a toda criatura. Este fue el día en el que Pedro se puso de pie ante una gran multitud judía y le demostró mediante las profecías del Antiguo Testamento que la muerte, resurrección y exaltación de Jesucristo eran parte del plan de Dios y, además, probaban que Él era el Salvador prometido. Y con una declaración tan sencilla como terminante, Pedro resumió su sermón. Estos son sus términos. Sepa, pues, ciertísimamente toda la casa de Israel, que a este Jesús, a quien vosotros crucificasteis, Dios le ha hecho Señor y Cristo.
2: Hechos 2:36. Habiendo demostrado, pues, ampliamente con la Biblia que Jesús era el Hijo de Dios, Pedro instó a la gente a que aceptara esta verdad.
3: Al oír esto, se compungieron de corazón y dijeron a Pedro y a los otros apóstoles: varones hermanos, ¿qué haremos?
0: Hechos 2:37. Y fue así como estas gentes creyeron que aquel a quien ellos habían crucificado era realmente el Cristo. Y reconociendo que eran culpables de tan grande pecado y que la fe sola no era suficiente, interrumpieron el sermón de Pedro para preguntarle acerca de lo que debían hacer para ser salvos. Entonces Pedro, inspirado por el Espíritu Santo, les dio una respuesta bastante clara.
3: Pedro les dijo: arrepentíos y bautícese cada uno de vosotros en el nombre de Jesucristo para perdón de los pecados y recibiréis el don del Espíritu Santo.
0: Hechos 2:38. No nos sorprenderá esta respuesta si recordamos que Jesucristo ya antes había ordenado a sus apóstoles que predicaran:
3: el que creyere y fuere bautizado será salvo.
0: Aproximadamente como 3.000 judíos fueron bautizados ese día y recibieron al Espíritu Santo en sus vidas.
3: Y el Señor añadía cada día a la iglesia los que habían de ser salvos.
0: Hechos 2:47. ¿Qué haremos? Esta fue la pregunta que hicieron los judíos que creyeron lo que Pedro enseñó acerca de Jesucristo. Se trata de la pregunta más importante que persona alguna pueda hacer. Y es aquí donde cabe esta observación. Si Jesús murió para la remisión de nuestros pecados, ¿nos bastaría solo creer para ser salvos? La respuesta de Pedro a los judíos ese día muestra que hay algo más que nosotros debemos hacer,
2: debemos saber que esta misma pregunta, ¿qué haremos?, fue hecha y contestada varias veces en el Nuevo Testamento. Y todas las respuestas muestran que el hombre debe hacer algo para recibir la gracia salvadora de Dios. ¿Qué, por ejemplo? Saulo de Tarso, quien más tarde vino a ser el apóstol Pablo, hizo esta misma pregunta. ¿Qué debo hacer para ser salvo? Antes de su conversión, era fiel devoto de la religión judía en la cual sus padres lo habían criado. Él, al igual que todos quienes verdaderamente se convierten a Cristo, a su tiempo encontró que tenía que cambiar sus creencias religiosas, las cuales resultaban contradictorias con la voluntad de Dios. Antes de ser cristiano, era un judío muy apegado a su religión. En su celo por la religión judía, creía sinceramente que el cristianismo estaba equivocado. Principió a perseguir la iglesia, arrestando a los cristianos y enviándolos a las prisiones, y hasta llegó a dar su voto para que algunos fueran muertos por su fe. Los cristianos tenían miedo de Saulo y de los judíos y se reunían en secreto para adorar a Dios. Sabían que cada vez que se reunían corrían el riesgo de morir. Sin embargo, su amor y fidelidad les ayudaban a vencer sus temores. Saulo verdaderamente creía que agradaba a Dios al llevar a los cristianos a la prisión o a la muerte. Desde el principio de su carrera como perseguidor, Saulo respiraba amenazas y muerte contra la iglesia. Hechos 9:1. Cuando un grupo de judíos, airados y sedientos de sangre, apedrearon a Esteban, el primer cristiano que murió por su fe, Saulo era su agitador. Él cuidaba los mantos de los que encabezaban la delirante multitud que arrojaba las piedras contra el indefenso Esteban hasta matarlo. Pero Saulo pronto tendría que rendir cuentas a Cristo por sus persecuciones contra los cristianos. Esto sucedió cuando Saulo conducía a Damasco a un grupo de hombres en un viaje de 240 kilómetros con el fin de perseguir y apresar a los cristianos. Repentinamente una intensa luz brilló del cielo cegando a Saulo, y cayendo en tierra oyó una voz que le decía:
1: Saulo, Saulo, ¿por qué me persigues?
2: Entonces Saulo preguntó: ¿Quién eres, Señor? La voz respondió:
1: Yo soy Jesús a quien tú persigues.
2: Luego Saulo hizo la misma pregunta que hicieron los judíos el día de Pentecostés:
3: ¿Qué quieres que yo haga?
2: Jesús le respondió diciendo:
1: Levántate y entra en la ciudad y se te dirá lo que debes hacer.
2: Hechos 9:6. Saulo fue conducido a Damasco y, permaneciendo ciego por 3 días, no comió ni bebió. Ya creía en Cristo y quería cambiar su vida, pero todavía no sabía lo que ahí le mandarían hacer

0: habían sido lavados por la sangre de Jesús, pero inmediatamente se le dijo lo que debía hacer. Mientras Saulo oraba, el Señor envió a un discípulo llamado Ananías para que pusiera sus manos sobre Saulo y de esta manera pudiera recibir la vista. Después Saulo supo que Ananías había sido enviado por Jesús mismo. Saulo había preguntado a Jesús, ¿qué debo hacer? Jesús da ahora la respuesta a las palabras de Ananías. ¿Por qué te detienes? Levántate y bautízate y lava tus pecados. Hechos 22:16. Es evidente que Saulo obedeció ese mandato. Tiempo más tarde les escribió una carta a los cristianos de Roma, en la que declara que él había sido sepultado con Cristo en el bautismo. Romanos 6, 4 y 5. Esta era otra manera de decir lo mismo que Jesucristo ya había dicho antes a sus apóstoles.
1: El que creyere y fuere bautizado será salvo.
0: Esta respuesta también armonizaba con la contestación que Pedro dio el día de Pentecostés cuando dijo: arrepentíos y bautícese cada uno de vosotros en el nombre de Jesucristo para perdón de los pecados. ¿Cómo podemos saber que nuestros pecados pueden ser perdonados como lo fueron los de Saulo y los de la gente del día de Pentecostés? La Biblia enseña que Dios no hace acepción de personas. La misma fe y la misma obediencia que Dios requirió de Saulo requiere de todos los hombres. Por lo tanto, una persona puede saber que sus pecados son perdonados cuando acepta la gracia de Dios con fe obediente, esto es, obedece sus mandamientos. Hay otros ejemplos bíblicos de conversiones que se relacionan con esta misma verdad. Un estudio de las conversiones bíblicas nos enseñará más ampliamente cómo podemos ser salvos de nuestros pecados. Del libro de los Hechos ya hemos sabido que unos 3.000 judíos, el día de Pentecostés y más tarde Saulo de Tarso, fueron salvos de la misma manera después de preguntar, ¿qué debemos hacer? Veremos también que en la conversión del carcelero de Filipos y la de Lidia de Tiatira, se cumplieron los mismos requisitos antes de recibir la gracia salvadora de Dios. Todos los que se convirtieron al cristianismo en los tiempos apostólicos fueron salvos de la misma manera, y todos vinieron a ser miembros de la misma iglesia.
2: Y el Señor añadía cada día a la iglesia los que habían de ser salvos.
0: Hechos 2:47. En el capítulo 8 de Hechos, Dios envió a Felipe a predicar al tesorero etíope, el cual viajaba en su carro. Enseñándole Felipe acerca de Jesús, llegaron a cierta agua. Entonces el tesorero dijo,
2: aquí hay agua, ¿qué impide que yo sea bautizado?
0: Y habiendo creído que Jesucristo es el Hijo de Dios, el tesorero detuvo el carro y ahí fue bautizado por Felipe. Al igual que la gente del día de Pentecostés, y Saulo de Tarso después, cuando este hombre creyó en Jesucristo, inmediatamente quiso ser bautizado. ¿Por qué? La conversión del carcelero de Filipos y su familia, registrada en Hechos 16, nos muestra otra vez que para ser salvos por la sangre de Cristo, deben proceder de la misma manera. Un ejemplo es el carcelero que ató a Pablo y a Silas en el cepo de la prisión más segura, después de ser golpeados con varas. A la medianoche, Pablo y Silas oraban y cantaban al Señor. Repentinamente, un terremoto sacudió la cárcel y se abrieron las puertas de la prisión, aunque ningún prisionero escapó. Viendo esto, el carcelero cayó a los pies de Pablo y Silas, exclamando,
2: «Señores, ¿qué debo hacer para ser salvo?»
0: Pablo le dijo primero,
2: «Cree en el Señor Jesucristo».
0: Después procedió a enseñarles a él y a su familia lo que debían creer. Tan pronto como toda la familia fue enseñada, su fe los movió a ser bautizados esa misma hora de la noche. Otra vez preguntamos, ¿por qué? La conversión de Lidia también en Hechos 16 es nuestro último ejemplo para demostrar que la manera que Dios emplea para salvar a toda persona siempre es la misma.

0: Esto es, tan pronto como la persona aprende la verdad, procede a bautizarse o sumergirse en agua. Lidia, una mujer muy religiosa, se había reunido con otras mujeres a orar a la orilla de un río. Pablo vino y les enseñó acerca de Cristo. Lidia y toda su casa creyeron en el mensaje de Pablo y fueron bautizados. Pero, ¿por qué ellas, como las demás personas, fueron bautizadas tan pronto como les fue posible? ¿Por qué no esperaron? Para contestar estas preguntas, juntaremos tres grandes verdades bíblicas que ya hemos aprendido. Primero, como la oveja se pierde del rebaño, así también todo hombre sin Cristo está perdido. Sin Jesucristo para salvarnos, nuestros pecados nos llevarían a condenación eterna, esto es, nuestra eterna separación de Dios. Por cuanto todos pecaron y están destituidos de la gloria de Dios. Romanos 3:23. Debemos aceptar la salvación que nos ofrece Cristo Jesús ahora que estamos vivos o quedaremos perdidos para siempre. Segundo, sabiendo que el hombre no podía pagar por su propio pecado, Dios en su amor envió a su único Hijo para que llevara hasta la cruz la culpa de nuestros pecados. Imaginemos lo que podría ser en el mundo el conjunto de todos los pecados que han sido cometidos, más los que se cometerán. ¡Qué figura más abominable, ¿verdad? El solo pensarlo nos sacude. Pero esta fue la horrible carga que Jesucristo llevó a la cruz. De hecho, sufrió el infierno de condenación que nosotros merecíamos. Por eso, al sentirse separado de Dios por los pecados del hombre, clamó en su soledad:
1: Dios mío, ¿por qué me has desamparado?
0: Mateo 27:46. Este sufrimiento fue aún más horrible que su muerte corporal. Tercero, en las conversiones bíblicas que hemos estudiado, vimos la respuesta de Dios a la pregunta: ¿qué debo hacer para ser salvo? Todas estas personas que aceptaron el amor de Dios y fueron limpiadas por la sangre de Jesús, procedieron de igual manera. Su fe en Jesús los siguió al arrepentimiento de sus pecados y a reconocer a Jesús como el Hijo de Dios. Luego, sin esperar más, fueron bautizados o inmersos en agua para la remisión de sus pecados. Pero esto lleva a la misma pregunta: ¿por qué? ¿Por qué? ¿Por qué todos fueron bautizados tan pronto? La respuesta la da Cristo mismo en su gran comisión. Dijo:
1: el que creyere y fuere bautizado será salvo.
0: Esto sería suficiente para los que realmente aman a Dios y desean hacer su voluntad, pero con la finalidad de entender mejor el por qué, vamos a emplear una conocida ilustración. Cuando nos ensuciamos las manos, es muy natural que queremos lavárnoslas tan pronto como sea posible. Sería insensato ver que necesitamos lavarnos las manos y no hacerlo aunque tengamos agua y jabón. Nos lavamos las manos tan pronto como podamos. Por lo tanto, asegurarnos de que nuestras almas estén limpias es mucho más importante que lavarnos las manos. El único agente limpiador para nuestras almas es la sangre de Cristo. Por eso, sabiendo esto, las gentes de las conversiones bíblicas fueron bautizadas tan pronto como les fue posible. Sabían muy bien que, al ser bautizados o inmersos en agua, sus pecados quedarían lavados por la preciosa sangre de Cristo. Pablo nos enseña que nosotros somos justificados en su sangre. Romanos 5:9. Cantidad de personas acudía cuando predicaban los apóstoles. El tema básico de todas las predicaciones apostólicas eran las buenas nuevas de que Dios nos ama y que Jesús murió por nuestros pecados. Por eso anunciaban que Jesús fue sepultado y luego resucitado por el poder de Dios para ser nuestro divino Salvador. Tan pronto como las personas oían estas verdades, con gran fervor, querían ser limpiados por la sangre de Cristo. Estas verdades básicas que escribieron los apóstoles, cuando fueron predicadas, movieron a muchos para convertirse al cristianismo. Cualquiera podrá leer estas verdades en el Nuevo Testamento. Por ejemplo, Pablo escribió en el libro a los Romanos cómo la muerte, sepultura y resurrección de Jesucristo están relacionadas con nuestra salvación. Pablo hizo dos preguntas a los cristianos de Roma. ¿Por qué lo que hemos muerto al pecado, cómo viviremos aún en él? Y ¿no sabéis que todos los que hemos sido bautizados en Cristo Jesús hemos sido bautizados en su muerte? Romanos 6, 2 y 3. La expresión del versículo 2, muertos al pecado, enseña que cuando ellos se convirtieron al cristianismo, decidieron no servir más al pecado. Y el versículo 3 enseña que cuando fueron bautizados en Cristo Jesús, fueron bautizados en su muerte. Realmente nadie murió en la cruz como Jesús. Y ya que así fue su muerte, nosotros también debemos morir al pecado para que podamos ser salvos por su sangre. Esto significa que debemos renunciar al pecado y volvernos a Dios. La Biblia llama a esta acción arrepentimiento. Cuando morimos al pecado, comenzamos a vivir para Dios. Romanos 6, 11. Después de que murió Jesús, sus amigos envolvieron su cuerpo cuidadosamente en lienzos limpios y lo sepultaron en una tumba nueva. Todos sabemos que cuando alguien muere, debe ser sepultado. Así, cuando nosotros morimos al pecado, es de esperar que se efectúe una sepultura. ¿Cómo puede ser esto? La Biblia enseña que cuando somos bautizados en Cristo, somos bautizados en su muerte. Los que mueren al pecado deben ser sepultados con Cristo en el bautismo para obtener el perdón de sus pecados. Dios no requiere que un cristiano sea ordenado antes de que él pueda bautizar a alguien en Cristo. Pero Dios se agrada de todo cristiano que ayuda a sus amigos cuando son sepultados en el bautismo. Cuando esposo y esposa son bautizados en Cristo, la armonía espiritual en el hogar es una bendición que el Señor añade. Nótese que en el bautismo también nosotros somos sepultados en la muerte de Jesús.
2: Porque somos sepultados conjuntamente con Él para muerte por el bautismo, a fin de que como Cristo resucitó de los muertos por la gloria del Padre, así también nosotros andemos en vida nueva.
0: Romanos 6, 4. Nótese que en el bautismo también nosotros somos sepultados en la muerte de Cristo Jesús. Solamente por medio de la muerte de Cristo Jesús podemos tener remisión de pecados. Por eso es que nosotros podemos ser levantados del bautismo para andar en vida nueva. La palabra griega baptizo no significa rociar, sino sumergir. Por eso, no nos sorprende que Pablo se refiriera al bautismo como una sepultura. Cuando somos bautizados en su muerte, recibimos el perdón de los pecados, lo cual es un beneficio proporcionado por la muerte de Cristo. Puesto que Jesús murió en lugar nuestro, Dios es justo para perdonarnos todo pecado. Esta es la verdad que llega a la mente de los que ven a una persona descendiendo a las aguas como si descendiera a un sepulcro. El bautismo recuerda a las personas la muerte y sepultura del Señor Jesucristo. En el siguiente versículo, el apóstol Pablo continúa con este mismo pensamiento.
2: Porque si fuimos plantados juntamente con él en la semejanza de su muerte, así también lo seremos en la de su resurrección.
0: Romanos 6, 5. Ya hemos visto que no podemos morir en la cruz como Jesús o ser sepultados en su tumba, pero podemos ser plantados o sepultados en el bautismo, tal como el cuerpo de Cristo fue plantado o sepultado en la tumba. La inmersión es el único bautismo aprobado por Dios en el cual el creyente es plantado o sepultado bajo el agua. Cuando usted acepta ser sepultado con Cristo por el bautismo, no significa que usted está haciendo algo para ganarse su salvación. Usted solo está dando prueba de que ya decidió obedecer a Jesús. Pero cuando usted cree en Jesucristo y le obedece bautizándose o sumergiéndose en agua, significa que usted es salvo por los méritos de la muerte de Jesús, esto es, por la gracia de Dios. 3 días después de que Cristo fue sepultado en la tumba, Dios lo levantó de los muertos y le dio vida nueva. Más tarde Jesús dijo:
1: Yo soy el que vivo y estuve muerto, mas he aquí vivo por los siglos de los siglos. Amén.
0: Apocalipsis 1, 17 y 18. Somos resucitados con Él desde nuestra sepultura en el bautismo, tal como Jesús fue resucitado de la muerte. Todos nuestros pecados pasados quedaron perdonados. El viejo hombre, nuestra vida pasada, se ha ido y hemos comenzado la vida nueva en Cristo. El entrar en esta vida nueva es a lo que Jesús se refería cuando hablaba de
1: nacer de nuevo.
0: Juan 3, 3 al 7. Como la vida nueva sigue al bautismo, Jesús hizo ver que es por el agua y el Espíritu que nosotros podemos nacer otra vez.
2: Sabiendo esto, que nuestro viejo hombre fue crucificado conjuntamente con él, para que el cuerpo del pecado sea destruido, a fin de que no sirvamos más al pecado. Porque el que ha muerto ha sido justificado del pecado.
0: Romanos 6, 6 y 7. La vida vieja de pecado es crucificada o destruida, de modo que ya no seguimos siendo esclavos del pecado. Cuando nacemos de nuevo, somos personas nuevas, con una vida nueva y justa. Cuando entendemos plenamente que somos libertados del pecado por la sangre de Jesús, el bautismo viene a ser el más grande, más feliz y más significativo acontecimiento de nuestra vida. Así como el matrimonio es muy importante y transformador de la vida de las personas, ser bautizado en Cristo para que su sangre nos lave de nuestros pecados es un acontecimiento aún más importante y memorable en la vida de cada creyente. El apóstol Pablo dice:
2: Porque todos los que habéis sido bautizados en Cristo, de Cristo estáis revestidos.
0: Gálatas 3:27. Todo creyente bautizado se regocija en el Señor, juntamente con su familia y amigos, cuando también ellos se revisten de Cristo en el bautismo. En muchas ocasiones, un esposo y su esposa son bautizados en Cristo a la misma hora. Este cuadro demuestra claramente que usted debe ser bautizado o inmerso en agua a fin de ser salvo por la gracia por medio de la fe. Una fe fuerte lo llevará a obedecer a Dios. Por su gracia, Dios lo salvará cuando usted obedezca su voluntad. Cuando usted obedezca a Cristo en el bautismo, usted quedará revestido de Cristo. Gálatas 3:27. Cuando usted sea bautizado en su muerte, los méritos de su muerte lo alcanzarán a usted por la gracia de Dios. Romanos 6:3. Por el bautismo o inmersión en agua, pues usted será sepultado con Cristo y resucitado a la nueva vida que Dios le dará. Romanos 6:4. Si en el bautismo usted es plantado juntamente con Cristo en su muerte, entonces usted será levantado juntamente con Él en su resurrección. Romanos 6:5. Dios ha hecho que el viejo hombre quede crucificado y el cuerpo del pecado destruido. Somos bautizados para el perdón de los pecados. Nuestro bautismo o inmersión en agua es, pues, para el perdón de nuestros pecados. Cuando, por medio del bautismo en Cristo, usted se hace cristiano, quienes verdaderamente lo aman se alegrarán con usted. En su vida nueva, Después del bautismo, usted también se alegrará con sus nuevos amigos cristianos. Usted llevará un nombre nuevo, cristiano. Puesto que ya ha nacido de nuevo, ahora usted es hijo de Dios y miembro del cuerpo de Cristo. Su sangre lo limpiará continuamente del pecado mientras usted camine bajo la luz de Dios. Otra cosa maravillosa que sucede cuando nos convertimos a Cristo es que Dios nos añade, ya salvos, a su familia espiritual, la Iglesia.

0: Los cristianos pertenecen a un solo cuerpo. Por esta razón, todo cristiano se reúne con regularidad para adorar a Dios, estudiar la Biblia y disfrutar de la comunión con Dios y con otros hermanos. Esto nos ayuda a vivir para Cristo y a crecer desde la estatura de nuestra niñez en Cristo hasta alcanzar la estatura perfecta en Cristo. Todo el que ha sido verdaderamente convertido a Cristo desea reunirse con el pueblo de Dios en toda ocasión en la que la iglesia se reúne. ¿Podrá una persona saber realmente que ya es cristiana? ¿Cómo podrá saber esto y aún que ya Dios lo ha añadido a su iglesia? ¿Podrá saber si ya es salvo? La respuesta de la Biblia es sí. Usted puede saber que es salvo. Es posible para una persona creer sinceramente que está salvo, aunque está perdido. ¿Podrá saber si ya es salvo? Entonces, ¿qué de los que dicen que son salvos y no se someten a lo que Jesús manda? La opinión no cuenta aquí. La única manera de saber si somos salvos o no es por medio de lo que dice Cristo y su palabra. Si obedecemos a Jesucristo de acuerdo con lo que manda en su palabra, no hay duda de que ya somos salvos. La Biblia es como un mapa de caminos. Nosotros podemos saber cuán cerca estamos de ser salvos por la gracia de Dios, de la misma forma en que un viajero puede decir cuán cerca está de su destino. Supongamos que alguien quiere ir de su villa cerca de la montaña al pueblo vecino, entonces a la siguiente ciudad y finalmente a la costa. Consultando el mapa, el viajero puede encontrar la ruta apropiada hacia su destino. El mapa continuará mostrándole también la distancia que ha viajado y cuánto más lejos necesita ir. Cuando el viajero inicia su viaje, él se pregunta, ¿cuán lejos debo yo viajar para llegar a la costa? Consultando su mapa del camino, él ve que la costa está a 50 kilómetros de distancia. Cuando él ha viajado 15 kilómetros para llegar al próximo pueblo, su mapa enseña la respuesta a su pregunta. Es ahora 35 kilómetros. Cuando él viaja 25 kilómetros más, él llega a la ciudad. Ahora la respuesta a su pregunta es solo 10 kilómetros hasta la costa. Cada respuesta a la misma pregunta es diferente, pero verdad, ya que cada respuesta depende de cuánto camino el viajero ha recorrido. Algo parecido ocurre al que busca la salvación. Si usted preguntara, ¿qué debo hacer para ser salvo? La respuesta dependería siempre de lo cerca que usted esté de la salvación. Y debe saber que la respuesta correcta solo podrá dársela el Nuevo Testamento, el cual, en nuestro tiempo, es el único mapa espiritual de Dios. Jesús señaló al joven rico a las Escrituras, mapa espiritual de Dios, cuando preguntó, ¿qué debo hacer para heredar la vida eterna? Siendo que la ley del Antiguo Testamento estaba en efecto antes, Jesús le dijo que guardara los mandamientos de la ley de Dios del Antiguo Testamento. Hasta la muerte de Cristo, el Antiguo Testamento fue la ley que Dios quiso que el pueblo obedeciera. Pero hoy, si queremos tener la vida eterna, debemos obedecer el Nuevo Testamento, el único mapa espiritual de Dios. Cuando Jesús estaba colgado en la cruz en medio de los dos ladrones, el Antiguo Testamento estaba en efecto. Uno de los ladrones, evidentemente arrepentido, le pidió a Jesús que le recordara. Jesús le respondió,
1: hoy estarás conmigo en el paraíso.
0: Lucas 23:43. El ladrón no necesita seguir el mapa espiritual de Dios del Nuevo Testamento, porque el Nuevo Testamento no estaba en efecto entonces. El ladrón vivió y murió bajo la ley del Antiguo Testamento, y por eso Jesús no le dijo al ladrón que debía ser bautizado. El ladrón no podía ser sepultado con Cristo, esto es, bautizado o inmerso en agua con Cristo, pues todavía Cristo mismo no había sido sepultado en la tumba. Pero ahora, ya que murió Jesús por nuestros pecados, la persona que está perdida en incredulidad debe buscar en el Nuevo Testamento para la respuesta a ¿qué debo hacer para ser salvo? Siendo que esta persona comienza su viaje espiritual como un incrédulo, la respuesta que obtendrá será la misma que el apóstol Pablo dio al carcelero de Filipos. Cree en el Señor Jesucristo. Hechos 16:31. La persona perdida se convierte en creyente cuando acepta el testimonio del Nuevo Testamento que Jesús es el Hijo de Dios. Él principia su camino a la salvación. Desafortunadamente, mucha gente se queda en esta parte, equivocadamente pensando que son salvos por fe solamente. Pero cuando consultan el mapa espiritual de Dios más detalladamente, se dan cuenta que la fe debe moverlos más millas para llegar a ser un creyente salvo. El hombre que cree solamente queda obligado a preguntar, ¿qué debo hacer para ser salvo? Puesto que el creyente está ahora más cerca de la salvación que cuando no creía, la respuesta será diferente de la que se le dio al carcelero de Filipos. Esta respuesta es revelada en el día de Pentecostés, cuando a los creyentes se les anunció qué deberían hacer para ser salvos. En el día de Pentecostés, del cual ya hemos estudiado, varios miles de judíos creyeron el sermón del apóstol Pedro, en el cual les hizo ver que Jesús era el Hijo de Dios. Aunque creyeron, se dieron cuenta de que todavía no eran salvos, y por eso preguntaron, ¿qué haremos? La respuesta de Pedro fue, arrepentíos y bautícese cada uno de vosotros. Esta respuesta es solamente para quienes han dejado la incredulidad y llegan a ser creyentes. El creyente que se arrepiente ha venido a acercarse mucho más a la salvación. Ahora es un creyente penitente, uno que se aparta del pecado y se vuelve a Dios. El arrepentimiento toma lugar en la mente del creyente, que camina hacia la salvación, mientras que el perdón de los pecados toma lugar en la mente de Dios. Es cierto que el arrepentimiento lo lleva a uno más cerca a la salvación, pero la persona que ha creído y se ha arrepentido aún debe preguntar, ¿qué debo hacer para ser salvo? El tesorero de Etiopía es un ejemplo de un creyente penitente quien recibió la respuesta propia a su pregunta acerca de la salvación. Después que oyó a Felipe cuando predicaba a Jesús, el tesorero mostró arrepentimiento cuando pregunta, «Aquí hay agua. ¿Qué impide que yo sea bautizado?» Felipe respondió, «Si crees de todo corazón, bien puedes». Esto es ahora la respuesta a la misma pregunta, «¿Qué debo hacer para ser salvo?» Usted observará que cada respuesta bíblica dependerá del estado en que se encuentre la persona con respecto a su salvación. Cuando el tesorero confesó su fe en Jesús y el Hijo de Dios, vino a ser un creyente que confesó. En este estado del proceso espiritual, el creyente ha hecho la decisión de confesar ante otras personas. Creo que Jesús es el Hijo de Dios. Romanos 10:10 dice, con la boca se confiesa para salvación. La persona que cree, se arrepiente y confiesa su fe en Cristo, se ha movido más cerca a la salvación, pero todavía no es creyente salvo. Hasta este punto todavía no ha sido limpio por la sangre de Cristo. La sangre de Jesús es la línea que divide al que no es salvo y al salvo. Solo por los méritos de la muerte de Jesús podemos ser limpios del pecado por la gracia de Dios. Así que la persona debe hacerse la misma pregunta otra vez. ¿Qué debo hacer para ser salvo? La respuesta para el creyente que se ha arrepentido y ha confesado a Cristo se encuentra en Hechos 22:16. Levántate y bautízate y lava tus pecados. Este fue el mandamiento que Dios le dio a Saulo de Tarso, quien posteriormente sería conocido como el apóstol Pablo. Es evidente que Saulo obedeció este mandato. Tiempo más tarde les escribió una carta a los cristianos de Roma, en la que declara que él había sido sepultado con Cristo en el bautismo y fue resucitado de esa sepultura para vivir una vida nueva. Romanos 6, 4 y 5. Siendo que Jesús prometió:
1: el que creyere y fuere bautizado será salvo.
0: La sangre de Jesús lava los pecados del creyente quien obedece a Jesús al ser bautizado. Él viene a ser un creyente salvo. Dios le añade a su iglesia y le da la esperanza de la vida eterna. Siguiendo el mapa espiritual de Dios por medio de creer, arrepentirse, confesar su fe y bautismo, el que viaja sabe que ahora él es un creyente salvo, no por sus propios méritos, pero por la gracia de Dios. Todos los que son creyentes salvos están en la iglesia o reino de Dios, porque Dios añade a todos los salvos a su iglesia. La persona salva tiene toda la razón del mundo de alegrarse en gran manera por la gracia, el amor y la misericordia de Dios. Pues ahora ya puede, con la ayuda de sus hermanos cristianos y su Padre Celestial, comenzar la vida cristiana. La esperanza de la vida eterna viene a ser ahora el ancla de su alma. ¿Dónde está usted ahora espiritualmente? ¿Qué tan cerca ha llegado hacia la salvación? Ahora usted ya sabe por la palabra de Dios que si cree que Jesucristo es el Hijo de Dios, usted es un creyente. Si su fe lo ha llevado a apartarse del pecado y a acercarse a Dios, usted es un creyente penitente. Y si confiesa su fe en Cristo, entonces sabrá que usted es un creyente que confesó. Ahora solamente una cosa está entre en medio de usted y la salvación: limpio por la sangre de Cristo. Y cuando sea sepultado con Cristo en el bautismo o inmersión en agua, entonces usted podrá contar con que ya ha quedado limpio de todo pecado y es un creyente salvo. Lo más importante que usted puede hacer es decidir si quiere o no recorrer todo el camino para ser verdaderamente un creyente salvo. En donde se encuentre usted en este momento, puede muy bien determinar dónde estará usted durante la eternidad. Jesús dijo:
1: no todo el que me dice, Señor, Señor, entrará en el reino de los cielos, sino el que hace la voluntad de mi Padre que está en los cielos.
0: Mateo 7, 21. Dios quiere que usted sea salvo. Por eso ha enviado a su Hijo, y aún le ha dado promesas a usted para que se anime. Jesucristo espera que usted le dé su vida por completo, pero la decisión es suya.
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1: La historia de la Iglesia del Señor. Parte 5. La historia de la Iglesia del Señor desde el Pentecostés hasta nuestros días. La Iglesia quedó establecida desde el día del Pentecostés, inmediato a la muerte, resurrección y ascensión de Jesús al cielo. Y fue también desde ese tiempo que los hombres se dieron a la tarea de añadir lo suyo a las enseñanzas de Dios en lo que concierne a Jesús y a su Iglesia. Con esto han dado origen a muchas iglesias que realmente no son iglesias de Cristo. Esta lección nos mostrará algunos de los acontecimientos más importantes. Las personas que estudian la historia de la Iglesia deben recordar que los hombres muchas veces se desvían del camino de Dios. Desde los tiempos de Adán y Eva, en el principio mismo, la historia de la religión muestra que frecuentemente los hombres siguen el camino de Dios solo por poco tiempo. Después, principian a cambiar los mandamientos de Dios como mejor les parezca. Adán y Eva, las primeras personas sobre la tierra, fueron los primeros en dejar el camino de la verdad. Dios había dicho a Adán que gobernara sobre la tierra y sobre todas las cosas que él había creado. Dios había colocado a Adán y a Eva en el jardín del Edén para que tuvieran siempre comunión con él y disfrutaran de la belleza y delicias de aquel jardín, pero ellos dejaron el camino de Dios. Obedeciendo a Satanás, comieron del fruto que Dios les había prohibido comer. Adán y Eva no pudieron esconder su pecado ante Dios. Por cuanto eligieron pecar, Dios les echó del jardín y sus cuerpos comenzaron a morir. Pero lo peor de todo fue el quedar separados de Dios, lo cual significó su muerte espiritual. Es importante recordar que Adán y Eva perdieron esos preciosos dones porque desobedecieron a Dios y se apartaron de su camino. Por su gran amor, Dios pronto mostró al hombre cómo podían adorarle y agradarle otra vez. No obstante, Caín, uno de los hijos de Adán y Eva, no quiso obedecer a Dios. En vez de ofrecer el sacrificio que Dios había pedido, y que sí fue ofrecido por su hermano Abel, Caín ofrendó a su manera. Por eso Dios no aceptó el sacrificio de Caín. Pasó el tiempo y la gente principió a desobedecer a Dios, y así continuaron olvidándose de él y de su palabra. En los tiempos de Noé, ya casi toda la humanidad se había apartado del camino de Dios. La gente era tan mala que Dios había decidido destruirlos a todos, cubriendo por completo la tierra con agua. Pero como Noé y su familia eran fieles a Dios, mandó a Noé construir una barca enorme para que él y los suyos fueran salvos del diluvio. Los que perecieron en el diluvio habían sido advertidos por el Señor a través de la predicación de Noé, pero rechazaron arrepentirse y volver al camino de Dios. Al escoger ellos lo que querían hacer, en vez de obedecer a Dios, sellaron su propio destino. Noé y su esposa, sus tres hijos y sus esposas fueron salvos de las aguas del diluvio. Al salir del arca se encontraron en un mundo limpio de todo. Fueron salvos porque creyeron y obedecieron a Dios. Y como señal de que el mundo no volvería a ser destruido por agua, Dios puso el arco iris. Entonces mandó que Noé y los suyos tuvieran hijos y poblaran la tierra. Pero muy pronto los moradores de la tierra, los descendientes de Noé, decidieron seguir su propio camino en lugar del camino de Dios y se dieron a la tarea de construir una torre altísima, la Torre de Babel. Querían juntarse en un solo lugar y convertirse en un grupo poderoso. pero Dios castigó su desobediencia confundiéndoles el habla para que no pudieran entenderse entre sí. Entonces tuvieron que abandonar el proyecto. La gente se extendió sobre toda la tierra, pero continuó desobedeciendo a Dios. Como en los días de Noé, Dios nuevamente vio la maldad del mundo y escogió a un hombre que le amaba y le obedecía. Dios prometió a Abraham que él sería el padre de una gran nación. Nosotros conocemos hoy esta gente con el nombre de israelitas o judíos. También le dijo a Abraham que por medio de él y sus descendientes, todo el mundo sería bendecido. Esta promesa se cumplió muchos años después por medio de Jesús, quien fue uno de los descendientes de Abraham. Recordemos que estas promesas fueron dadas, pues, a un hombre que seguía el camino de Dios. Pasadas algunas generaciones, el pueblo que descendía de Abraham fue libertado de la esclavitud por Moisés. Moisés es otro buen ejemplo del hombre que anda en el camino de Dios. Mientras que los descendientes de Abraham, los israelitas, estaban esclavizados en Egipto, crecieron hasta llegar a ser una gran nación. Dios escogió a Moisés para que ayudara a libertar a su pueblo. Por el gran poder de Dios, Moisés guió a su pueblo de la esclavitud en Egipto a la región del monte Sinaí. Allí, en la cima del monte Sinaí, Moisés recibió las leyes de Dios para su pueblo. Al retornar de la montaña, Moisés encontró que el pueblo de Dios nuevamente se había apartado de los caminos de Dios. Al mismo tiempo que Moisés estaba en el monte Sinaí recibiendo la ley de Dios, los israelitas hicieron un becerro de oro como directa rebeldía contra Dios, pues en el camino de la verdad la gente debe adorar solo a Dios. Adorar personas u objetos es pecado. El segundo mandamiento de la ley de Dios prohíbe claramente la adoración de imágenes. No te harás imagen ni ninguna semejanza de lo que esté arriba en el cielo, ni abajo en la tierra, ni en las aguas debajo de la tierra. No te inclinarás a ellas. Éxodo 20, 4 y 5. Moisés oró a Dios para que perdonara a los israelitas que se arrepintieron de aquel pecado de idolatría. Mientras Moisés estaba en el monte, Dios también le indicó detalladamente cómo debía construir el tabernáculo en el cual el pueblo debía adorar. Moisés siguió el camino de Dios y construyó el tabernáculo exactamente como se le había dicho. Y además, dio mandamientos especiales sobre la adoración. También les dijo cómo obtener el fuego que debía ofrecerse. Los sacerdotes Nadab y Abiú desobedecieron a Dios ofreciendo fuego extraño. Debido a que estos dos sacerdotes hicieron el fuego con una madera que Dios no había autorizado, fueron destruidos por Dios y todos pudieron ver que el camino de Dios debía ser respetado. Durante los 40 años que Moisés guió a los israelitas en el desierto, una y otra vez el pueblo desobedeció a Dios, por lo que antes de morir, Moisés convocó a todo Israel a una reunión y los exhortó para que guardaran la ley de Dios. Les advirtió que si dejaban el camino de Dios, muchos males les sucederían, pero si guardaban la ley de Dios, su vida sería feliz. La ley de Dios fue para ayudar a su pueblo. Por cuanto somos hechura suya, Él sabe lo que necesitamos.

Después de morir Moisés, Dios entregó la tierra de Canaán a los israelitas. Esta era la tierra que él les había prometido. El pueblo recibió ciudades ya edificadas y campos cultivados y plantados. Mientras el pueblo obedeció a Dios, él lo bendecía y protegía. Pero pronto el pueblo de Dios comenzó a adorar dioses falsos. Esto nos muestra nuevamente lo rápido que los hombres se olvidan de Dios. No obstante, él seguía amando a su pueblo. Por eso les envió profetas para reprenderlos de sus pecados y advertirles de las consecuencias. Pero la mayoría rehusó arrepentirse. Después de una larga historia de separaciones del camino de Dios, los israelitas fueron arrastrados desde sus hogares de Palestina a tierras extrañas en las que sirvieron como esclavos a sus enemigos. Su tierra quedaba sin cultivar y su templo destruido. Dado que Dios había sido misericordioso y paciente, solo el pueblo mismo podía ser el gran culpable de tanto sufrimiento. Dios seguía amando a los israelitas aun cuando estaban en el exilio. Una vez más, Dios envió profetas para animarlos y hacerlos volver a él. Por ejemplo, el profeta Ezequiel predicó al pueblo acerca del amor de Dios y los días de bonanza que vendrían. Algunos escucharon, pero muchos continuaron sin arrepentirse. Por eso tuvieron que seguir como esclavos por muchos años. Otro profeta que Dios envió a su pueblo durante el cautiverio fue Daniel. Él oraba para que los israelitas se volvieran a Dios y fueran restaurados a sus hogares de la tierra prometida. Finalmente, muchos de los judíos se arrepintieron. Más tarde, Dios, por medio de otra nación que tomó el poder, hizo que su pueblo regresara a su tierra natal. Aproximadamente 400 años después de que los judíos habían regresado a sus hogares, Dios envió a Jesús para darles nuevamente la oportunidad a la nación judía y al mundo entero de volverse a él. Debemos saber que el ministerio de Jesús comenzó entre los judíos, quienes habían rechazado a Dios tantas veces. Seguramente ellos escucharían al Hijo de Dios. Por eso vemos que Juan el Bautista señaló a Jesús y dijo: "He aquí el Cordero de Dios que quita el pecado del mundo." Juan 1:29. Pero otra vez los judíos rechazaron a Dios. En vez de recibir a Jesús como el Hijo de Dios, lo crucificaron. Creían que matándolo terminarían con él y con sus seguidores para siempre. Sin embargo, ni aún la muerte pudo detener al Hijo de Dios. Él se levantó de entre los muertos. En vez de terminar con la vida de Jesús y sus enseñanzas como querían, su muerte brutal dio lugar a su triunfante resurrección. Esta resurrección dio prueba de que Jesús es verdaderamente el Hijo de Dios y más poderoso que Satanás. Y fue así como todo quedó preparado para que comenzara la iglesia de Cristo y para que el mensaje de Cristo y el amor de Dios pudieran proclamarse en todo el mundo.

En los comienzos de la iglesia, Cristo dio su mensaje nuevo testamentario a hombres como Pablo y Pedro. Ellos fueron guiados por el Espíritu Santo para que escribieran la palabra de Dios sin cometer errores. Copias de estos escritos inspirados circularon entre las primeras congregaciones. Los cristianos aceptaron estos escritos como sagrados. Así, por el amor de Dios y bajo su dirección, estos escritos han sido preservados y de esta manera tenemos hoy el Nuevo Testamento. En nuestros días, pues, Dios nos da sus mandamientos solo por el Nuevo Testamento. Desobedecer el Nuevo Testamento significa apartarse del camino de Dios y rechazar su gran amor.

Mientras se escribía el Nuevo Testamento, hubo gente que se apartó del camino del Señor. Un hombre y su esposa mintieron a Dios en cuanto a su ofrenda para la iglesia. Cuando Ananías, el esposo, pronunció su mentira, fue herido de muerte por el poder de Dios. 3 horas más tarde, su esposa Zafira dijo la misma mentira y también murió al instante. Esto muestra a todos que la gente no debe abandonar el camino de Dios. Recordemos que Dios mostró su camino a los primeros cristianos por la predicación y escritos de hombres inspirados como el apóstol Pablo. Este apóstol viajó por todas partes predicando la palabra de Dios con valor y convicción. No titubeó el llamar doctrina falsa a cualquier enseñanza contraria a la verdad que él predicaba o escribía. Él sabía que Dios le había revelado la verdad. Los judíos trataron de impedir que los predicadores de Dios continuaran enseñando más acerca de Jesús. Pablo fue echado en prisión para que dejara de predicar a Cristo, pero aún en prisión seguía enseñando la verdad de Dios. El Espíritu Santo guió a este apóstol a escribir a las congregaciones y a los cristianos en lo individual, y les recomendaba que estos escritos fueran leídos a las congregaciones y aceptados con autoridad final. Sabía que el Espíritu de Dios estaba guiándolo para escribir la verdad de Dios. Pablo escribió a la iglesia de Galacia: «Mas si aún nosotros, o un ángel del cielo, os anunciare otro evangelio diferente del que os hemos anunciado, sea anatema. Como antes hemos dicho, también ahora lo repito, si alguno os predica diferente evangelio del que habéis recibido, sea anatema». Gálatas 1, 8 y 9. Este evangelio, predicado no solamente por Pablo, pero también por todos los hombres inspirados de esos tiempos, está completamente revelado solamente en las Escrituras del Nuevo Testamento. Cualquiera que cambie la palabra de Dios será anatema. Esto incluye a los predicadores, sacerdotes y también a los ángeles celestiales. Dios nos ha dado en el Nuevo Testamento el patrón para su iglesia. Jesús inició su iglesia exactamente de la manera que Él quería que fuera. Él por sí mismo determinó la unidad, la organización, los nombres, la regla de fe, la forma de adoración, la membresía y la misión de su iglesia. La gente que quiera caminar con Dios debe seguir el Nuevo Testamento, el cual nos muestra el camino. Las personas que han tratado de cambiar la verdad del Nuevo Testamento han obtenido como único resultado el inicio de iglesias que son diferentes respecto de la verdadera iglesia de Cristo. No es difícil entender el patrón divino de la verdadera iglesia. Los primeros cristianos lo entendieron a cabalidad. Por muchos años ellos continuaron en la única iglesia iniciada por Jesús. A medida que se establecían congregaciones a lo largo del Imperio Romano, estas eran organizadas

0: conocen como denominaciones, y distan mucho del patrón de Dios, el cual se ofrece con gran claridad en el Nuevo Testamento. ¿Por qué la gente ha iniciado diferentes denominaciones en vez de aceptar la Iglesia de Cristo? Recordemos que los hombres repetidamente se han desviado del camino de Dios. Como siempre, muchos líderes religiosos modernos no están satisfechos de seguir el patrón divino. Aun cuando ellos crean sinceramente que podrán mejorar el patrón de Dios, están errados. Cuando los hombres organizan un grupo religioso, dejando de lado el patrón o diseño que Dios ha dado para su iglesia, solo resulta una nueva iglesia de manufactura humana. Jesús compara la palabra de Dios con la semilla sembrada en un campo. Cuando la palabra de Dios, que es la semilla pura, fue plantada en los corazones de los hombres por los apóstoles en el primer siglo, dio como resultado solo cristianos, miembros de la iglesia del Señor. Dios ha establecido en su ley biótica que toda semilla produzca fruto conforme a su propia especie. Y así, en el campo espiritual, cuando la simiente pura, la palabra de Dios, es sembrada en los corazones de los hombres, producirá solo cristianos, miembros de la iglesia del Señor. La semilla pura jamás producirá denominaciones. Pero no son muchos los que se dan cuenta de qué cantidad de semilla que hoy se siembra por todas partes en nombre del cristianismo no es realmente la enseñanza pura del Nuevo Testamento. Cuando los hombres mezclan credos humanos, filosofías y doctrinas con la palabra de Dios, la semilla que siembran ya no es la semilla de Dios. Jesús se refirió a aquellos que siembran la mala semilla como el enemigo. Es mucha la gente religiosa que no estudia su Biblia y por eso no puede conocer la verdad de Dios. Por tanto, cuando sus predicadores, sacerdotes y rabíes predican el error, ellos ni siquiera se dan cuenta. Jesús nos previene:
1: guardaos de los falsos profetas, que vienen a vosotros con vestidos de ovejas, pero por dentro son lobos rapaces.
0: Mateo 7:15. Jesús sabía que la ley de Dios tocante a la reproducción demanda que cada semilla da origen a una nueva vida semejante a su propia especie. Génesis 1:11. Dios creó las primeras plantas, pero de ahí en adelante las nuevas plantas habrían de reproducirse solo por las leyes divinas de la naturaleza, cada una de acuerdo con su propia especie. También Dios creó los primeros animales y los primeros seres humanos. Pero en adelante, los nuevos seres humanos solo serían resultado de la reproducción. Así fue con la iglesia. Nació como milagro de Dios, y el Espíritu Santo dio a los apóstoles la palabra de Dios. Las nuevas vidas espirituales, es decir, más cristianos, solo podrán ser resultado de esta ley de Dios que está en su palabra. La ley de Dios en cuanto a la reproducción se aplica a todas las plantas, cada semilla según su género. Cuando se siembra una semilla en un campo, produce una planta exactamente igual a aquella de la cual surgió. Sabemos que una semilla de trigo no producirá una mata de maíz. La ley de Dios en la reproducción del reino de las plantas nunca cambia. La ley de Dios de la reproducción también tiene aplicación a los humanos y a los animales. Toda semilla debe producir seres según su propia especie. Dios dijo a Adán y a Eva: fructificad y multiplicaos. Un infante puede venir solamente de padres humanos. Y sabemos que nadie espera que las águilas produzcan canarios. No hay excepciones en la ley de Dios en cuanto a la reproducción del reino animal. En el reino espiritual, las leyes de Dios en cuanto a la reproducción también tienen aplicación. Cada semilla debe producir fruto conforme a su propia especie.

0: los apóstoles plantaron la palabra pura de Dios en los corazones de los hombres y el producto fue cristianos solamente. Cada persona se convirtió en cristiano por su fe en Cristo, al arrepentirse de sus pecados, confesar a Cristo como el Hijo de Dios y ser bautizado para la remisión de sus pecados por medio de la sangre preciosa de Cristo. Y sólo de esta manera cualquier persona hoy podrá nacer en la familia de Dios, esto es, convertirse en cristiano. La semilla pura jamás producirá denominaciones. Cualquier doctrina religiosa que produzca denominaciones es una desviación del camino de Dios. Los miembros de la Iglesia de Cristo continuaron plantando la semilla pura, la palabra de Dios, solo por corto tiempo, después de establecida la Iglesia. Mientras la gente seguía el patrón o modelo de Dios, todos eran cristianos, pues creían y practicaban las mismas cosas. Pero Dios les hizo ver a su pueblo que algunos apostatarán de la fe. Primera de Timoteo 4:1. Y también que algunos se apartarán de la verdad. Segunda de Timoteo 4:4. Y Jesús ya había advertido:
1: guardaos de los falsos profetas.
0: Mateo 7:15. No obstante, Pablo encontró aún en su tiempo que algunos querían pervertir el Evangelio. Gálatas 1:7. Algunos comenzaron a apartarse de la fe. El primer cambio de importancia se hizo en el gobierno de las iglesias locales. La semilla de esta separación fue plantada por falsos maestros aún durante los días de los apóstoles. El cambio fue gradual, pero por ahí del año 150 DC, mucha gente ya se había apartado del patrón de Dios en cuanto a la manera de gobernar una congregación local. Sin embargo, hubo algunos cristianos que siguieron fieles a Dios y a su palabra. De acuerdo con el patrón que Dios da en el Nuevo Testamento, Jesús es la única cabeza de la iglesia, tanto en el cielo como en la tierra. Mateo 28:18. Toda congregación bajo Cristo, cuando está debidamente organizada, será guiada por los ancianos, quienes son ordenados por Dios para supervisar la iglesia local, de la que ellos también son miembros. Hechos 20:28. Los ancianos de una congregación tienen que saber cómo deben instruir y dirigir al rebaño, y a la vez servir de ejemplo de lo que realmente es la vida de Cristo. Diáconos, maestros, predicadores y todos los demás miembros trabajan y adoran juntos bajo la supervisión de los ancianos. Hebreos 13:17. Esto es lo que Dios dispone. ¿Acaso podrán los simples mortales mejorar el plan de Dios? Este cuadro nos muestra cómo la iglesia del siglo I fue organizada bajo la autoridad de Cristo y de acuerdo con su plan. Los círculos representan diferentes congregaciones de la iglesia de Cristo por todo el Imperio Romano. Cada congregación era dirigida por un grupo de hombres escogidos entre sus miembros, y eran llamados ancianos u obispos, y algunas veces se habla de ellos como pastores. Deben dirigir, pero no tener señorío sobre la grey. Tampoco un anciano debe ser exaltado sobre los demás. Poco después de haber muerto todos los apóstoles, los hombres comenzaron a exaltar a uno de los ancianos sobre los demás y le dieron título de obispo. Este proceder aparentemente inocente dio origen a una lucha por el poder entre los dirigentes de la iglesia. En oposiciones a las enseñanzas de Cristo, los obispos en forma individual se apropiaron del gobierno de varias congregaciones por distrito, al cual llamaron diócesis. Con el tiempo, estos llamados obispos dentro de ciertas regiones comenzaron a reunirse para discutir problemas que les afectaban a todos. Para el siglo III, reuniones formales se efectuaron asistiendo obispos de entre una provincia del Imperio Romano. Estas reuniones inocentes al principio muy pronto vinieron a ser lugares donde los líderes religiosos, sin ninguna inspiración divina, creaban reglas humanas y declaraciones doctrinales para imponer sobre sus iglesias. Estas leyes eclesiásticas eran doctrinas y mandamientos de hombres, mas no eran los de Cristo y sus apóstoles. Surge el primer credo humano. Estos obispos y sus sucesores continuaron aumentando su poder sobre las congregaciones. Finalmente decidieron escribir en una declaración formal lo que ellos exigían que la gente creyera y cómo la iglesia debía ser dirigida. En el año 325 D.C. se reunieron en un lugar llamado Nicaea y escribieron el primer credo de manufactura humana, el Credo de Nicaea. El Credo de Nicaea fue el primer credo humano que recibió la aprobación general de los dirigentes religiosos en todo el Imperio Romano. El cristiano que no aceptaba aquel credo quedaba clasificado como hereje. Un credo humano está formado por ideas de hombres en cuanto a lo que las personas deben creer y hacer en la religión. Pero Jesús y sus apóstoles ya habían dicho todo lo que los hombres debían creer y hacer para ser salvos. Por lo tanto, el credo de Nicaea no pasa de ser un credo humano y no la palabra de Dios. Una vez más, los hombres estaban imponiendo sus propias ideas sobre las ideas de Dios. El concilio de Nicaea no se reunió por autoridad divina, sino solamente por la del emperador romano Constantino. Bajo la dirección de Constantino, estos hombres tomaron para sí mismos la autoridad de hacer y aplicar leyes religiosas sobre la iglesia. Pero la Biblia enseña que esa autoridad pertenece exclusivamente a Jesucristo, la única cabeza de la iglesia. La mayoría de la gente aceptó estas doctrinas humanas teniendo muy poco cuidado de lo que Dios decía. Los concilios eclesiásticos continuaron aumentando su poder hasta que la gente finalmente aceptó un concilio general de alcance mundial como autoridad sobre la iglesia. Esto abrió el camino para que más tarde se nombrara el primer papa. La gente se apartaba cada vez más del patrón original que Dios había dado para su iglesia. Pero también hubo algunos que no dejaron el camino de Dios, rechazaron los credos humanos. Cuando el emperador romano Constantino estaba organizando el concilio de Nicaea, él no afirmó en ese tiempo el ser un cristiano, sino solamente un amigo de los cristianos. Sin embargo, él ejerció una gran influencia sobre la iglesia en ese tiempo. Como emperador, él dio órdenes para que la Biblia fuese reproducida, lo cual resultó en la producción de 50 copias escritas a mano. Pero la iglesia no siempre ha disfrutado de la aprobación del gobierno. Recordemos que antes de que Constantino fuera emperador, los cristianos eran odiados y martirizados hasta la muerte con la aprobación de los gobernantes. El pueblo romano fue testigo de la muerte de muchos cristianos. Jesús había prometido estar con su pueblo hasta el fin, por lo que muchos de los cristianos murieron sin temor. Y Constantino ya había visto la serenidad con que los cristianos aceptaban la muerte. Por esto, Constantino pudo concluir que el amor de Jesús debía ser muy poderoso, puesto que fortalecía a los cristianos para enfrentarse a la muerte con toda confianza. Consideró que esa era la clase de poder que necesitaba su imperio. Inmediatamente ordenó que terminara la persecución contra los cristianos. Se hizo amigo del cristianismo. El cristianismo fue entonces tolerado como una más de las muchas religiones existentes en el Imperio Romano. Constantino siguió promoviendo el cristianismo para su propio beneficio. A muchos cristianos les dio puestos importantes en su gobierno y a los obispos de la iglesia les dio autoridad de jueces. También exoneró de impuestos a la iglesia y a sus dirigentes. Después de la muerte de Constantino, las autoridades de la iglesia siguieron aceptando los favores de los gobernantes romanos. A medida que la iglesia estrechaba sus lazos con el gobierno romano, se asemejaba más a este y se tornaba más y más opuesta a la iglesia pura establecida por Cristo. A pesar de que Constantino no fue bautizado sino solo antes de su muerte, él ejerció tremenda influencia sobre los dirigentes religiosos. Se dejó sentir en toda la iglesia. Constantino manipulaba el cristianismo de sus días solo para la realización de sus propósitos, pues ¿cómo andaría su fe cuando ni siquiera se bautizó sino hasta poco antes de morir? Bajo la influencia de Constantino, los dirigentes de la iglesia comenzaron a cambiar la organización, siguiendo el mismo modelo del Imperio Romano. El poder del Imperio Romano estaba estructurado en forma de pirámide, con el emperador en la cúspide. Consejeros y gobernadores sirvieron bajo el emperador. Ellos a su vez tuvieron control sobre autoridades menores. La eficiencia de este arreglo en los asuntos del gobierno fue un atractivo muy fuerte para las autoridades de la iglesia. Cuando el gobierno de la iglesia romanista alcanzó su completo desarrollo, vino a ser un gobierno casi idéntico en forma al antiguo gobierno romano. Puesto que Roma era el más importante centro del mundo, el obispo de Roma alcanzó la cumbre del poder y el prestigio. Finalmente, la gente comenzó a aceptar la idea de que el gobierno romano debía ser gobernador único sobre toda la iglesia. Y fue así como más tarde el título de papa fue usado exclusivamente para el obispo de Roma. Este título nunca fue usado, llevado o autorizado por Cristo ni por sus apóstoles. Después de muchos años el cambio se hizo completo. La iglesia dejó de ser igual a la que había sido establecida por Jesús, resultando así la iglesia católica romana. Aproximadamente 600 años después de la muerte de Jesús, Bonifacio III, obispo de Roma, aceptó oficialmente el título de papa y gobernador de toda la iglesia romana. Quedó designado así un simple hombre como cabeza de la iglesia. Esta iglesia fue llamada la Iglesia Católica Romana, dado que se extendía sobre el Imperio Romano. La palabra católica significa universal. Pero, ¿dónde estaba la Iglesia de Cristo durante esos años? Sabemos que el pueblo de Dios no podía reunirse para adorar públicamente porque eran calificados de herejes y perseguidos por la Iglesia Romana. En el año 1054 la Iglesia Católica se dividió en dos grupos, la Iglesia Católica Romana y la Iglesia Ortodoxa Griega. Estos dos grupos no podían ponerse de acuerdo entre sí y ninguno de ellos siguió el patrón que Cristo había dado para su Iglesia en las Escrituras. La Iglesia Romana siguió aumentando en poder e influencia con el paso de los años. Sus dirigentes continuaron inventando y aceptando nuevas doctrinas, prácticas y ordenanzas, todo lo cual era solamente invención de hombres faltos de inspiración divina. Una de esas prácticas era la penitencia. La doctrina de la penitencia dio lugar a la infame venta de indulgencias del siglo XVI. Esta doctrina prometía a la gente que si confesaba sus pecados al sacerdote y daba dinero para la iglesia, no sufrirían el castigo temporal de sus pecados. Y hasta presionaban a la gente para que dieran dinero por adelantado. A esto se le llamó la venta de indulgencias. La Basílica de San Pedro en Roma permanece hoy como un recordatorio de las grandes sumas de dinero reunidas por medio de estas ventas y usadas en la construcción de la basílica. A pesar de que un separado sacerdocio ha caracterizado a la iglesia judía en el Antiguo Testamento, Jesús no puso ese mismo arreglo en su iglesia. pero un sacerdocio separado fue adoptado por los teólogos romanos como una de las características centrales de su iglesia. Los dirigentes religiosos, vacíos de toda inspiración divina, aceptaron la idea de conceder a los sacerdotes el poder de perdonar pecados. Se requirió que los individuos confesaran sus pecados delante del sacerdote para que pudieran ser perdonados. Sin embargo, la Biblia enseña que todo cristiano es sacerdote y que Cristo es el único mediador entre Dios y los hombres. Los cristianos que siguen el camino de Dios confiesan sus pecados a Cristo o a algún hermano en vez de hacerlo ante un sacerdote. Jesús nos dio la verdad completa en la Biblia. Durante el período de inspiración antes del año 100 de nuestra era, las escrituras se terminaron de escribir. Pero más tarde, algunos hombres no inspirados por Dios introdujeron doctrinas sin inspiración divina. Algunos ejemplos son el agua bendita, el purgatorio, la misa en lugar de la cena del Señor, la extrema unción, el celibato, que prohíbe el matrimonio a los cleros, la transubstanciación, que enseña que el cuerpo y la sangre de Cristo están literalmente presentes en el pan y el vino, cambios en los cantantes de la congregación y rociamiento en vez del bautismo, que significa inmersión. Estas doctrinas fueron originadas por hombres faltos de inspiración divina y no forman parte de la verdad dada por Dios. Muchas iglesias protestantes adoptaron más tarde estas prácticas erróneas de la Iglesia Católica, pensando que fueron tomadas de las Escrituras inspiradas. Debido a que algunas de las doctrinas mencionadas datan de una fecha muy antigua, algunas personas creen que tales doctrinas tienen base en la Biblia, pero esto no es verdad. En 1 de Timoteo 4, 1 al 3, la palabra de Dios hace una advertencia. Pero el Espíritu dice claramente que en los postreros tiempos algunos apostatarán de la fe, escuchando a espíritus engañadores y a doctrinas de demonios, por la hipocresía de mentirosos que, teniendo cauterizada la conciencia, prohibirán casarse y mandarán abstenerse de alimentos que Dios creó para que con acción de gracias participasen de ellos los creyentes y los que han conocido la verdad. Fíjese bien que el Espíritu Santo mismo dice que las doctrinas de prohibir casarse y la abstención de alimentos son doctrinas de demonios. Con esto queda demostrado que las Escrituras se oponen a la introducción de doctrinas no inspiradas divinamente, aun cuando hayan sido aprobadas por quienes son considerados como autoridades de la Iglesia. Los dirigentes religiosos de los que estamos hablando supieron que sus tradiciones no tienen base bíblica. Por esta razón, no querían que la Biblia cayera en manos de los creyentes. Durante la Edad Media y aún después, las autoridades recogían y destruían los ejemplares de la Biblia que estaban en poder de algunas personas. Aunque hubo algunos líderes católicos que no llegaron a este extremo, sin embargo, ninguno de ellos se atrevió a animar a la gente a leer la Biblia. Ellos juzgaban que el clero católico era el único con el derecho de interpretar la Biblia. Por lo tanto, ellos no querían que el hombre del pueblo tuviera la Biblia para leerla por sí mismo. Pero las gentes de diversas naciones deseaban que la Biblia estuviera escrita en su propia lengua para leerla directamente por ellas mismas. Este deseo universal tan fuerte propició la llegada de los movimientos religiosos del siglo XVI, los cuales tradujeron la Biblia al lenguaje del pueblo. La Iglesia Romana hizo todo lo posible para evitar que la Biblia llegara al hombre común. Encarcelaron a muchos de los hombres que trabajaban en la traducción de la Biblia para que toda persona pudiera leerla. Muchos fueron condenados a muerte. Juan Wycliffe fue uno de los primeros hombres que tradujo la primera Biblia al inglés. Años después de que Wycliffe había muerto, el Papa Martín V de la Iglesia Católica Romana ordenó que sus huesos fueran desenterrados y quemados y que sus cenizas fueran esparcidas en el río Swift. La Iglesia Católica hizo esto para manifestar su desprecio y disgusto hacia el hombre que había dado la Biblia al pueblo. Había solamente unos pocos ejemplares de la Biblia durante esos días. Quienes poseían la Biblia se sentían muy afortunados y bendecidos, pero dado a la persecución de las autoridades de la Iglesia, tenían que leer y estudiar sus Biblias en secreto.

0: Llegaron así a descubrir que muchas de las doctrinas y prácticas de la iglesia romanista no seguían el camino de Dios. La gente estaba inquieta en todas partes y lista para hacer un cambio en la religión. A principios del siglo XVI, un sacerdote católico de nombre Martín Lutero instó sin éxito a los dirigentes de la Iglesia Católica para reformar la Iglesia. Retó a los eruditos católicos para debatir con él cualquiera de las 95 proposiciones que señalaban los errores del catolicismo. Poco después, Lutero fue expulsado de la Iglesia Católica, pero continuó con su campaña de reforma. Más tarde, otros se reunieron a su empresa. A pesar de la oposición de las autoridades de la Iglesia Romana, Lutero tradujo la Biblia al alemán, el idioma de su pueblo. Dio la Biblia a su pueblo porque creía que la Biblia, y no la Iglesia, era la fuente de la verdad divina. Él quería que todos tuvieran la oportunidad la Biblia por sí mismos. Lutero estaba tan ensimismado en la reforma de la Iglesia Católica que no pensó en la restauración de la Iglesia del Nuevo Testamento, la que Jesús había establecido cientos de años antes del catolicismo. Tampoco tenía Lutero la intención de empezar una nueva iglesia. Sin embargo, Lutero y sus seguidores pronto fueron llamados para que hicieran una declaración formal de sus enseñanzas. Esta se llevó a cabo en 1530. Esta declaración es conocida como Confesión de Augsburgo. Después de la muerte de Lutero, sus seguidores continuaron proclamando sus enseñanzas. Mucha gente que había estado en desacuerdo con la tiranía del sacerdocio aceptó gustosamente este nuevo credo. Una nueva era había dado principio, la cual es conocida en la historia como la Reforma Protestante. Debido a que los seguidores de Lutero protestaron en contra de las ventajas que, en forma desigual, eran dadas a los católicos por los gobernantes alemanes, fueron conocidos como protestantes. Cualquier iglesia protestante tiene al menos 500 años de antigüedad. Al igual que la Iglesia Católica, estas vinieron a existir cientos de años después de que Jesús ya había principiado su iglesia. Pronto los seguidores de Lutero se llamaron a sí mismos luteranos. Antes de que terminara el siglo XVI, el nuevo movimiento se había convertido en una organización religiosa diferente conocida como la Iglesia Luterana. Estos cambios estaban en contra de las enseñanzas de Lutero. Debido a los principios que él había aprendido del Nuevo Testamento, Lutero y sus seguidores habían prometido no llamarse luteranos, sino cristianos solamente. Los luteranos rechazaron muchas de las doctrinas falsas de la Iglesia Romana, acercándose en esta forma un poco más al camino de Dios. Sin embargo, siguieron manteniendo muchas enseñanzas y tradiciones católicas, aun cuando dichas enseñanzas no se encontraban en el Nuevo Testamento. El protestantismo, al igual que el catolicismo, fue un producto de la historia humana, pero nunca fue el resultado de las enseñanzas de Jesús y sus apóstoles. La Iglesia presbiteriana tuvo su principio en Escocia como resultado de un movimiento religioso previo que Juan Calvino había iniciado en Suiza. Calvino había huido de Francia a Suiza tratando de escapar de la persecución de la Iglesia Romana. En 1536 Calvino publicó sus famosos Estatutos de la Religión Cristiana como una defensa del protestantismo en Francia. Los seguidores de Calvino fueron conocidos en Suiza como la Iglesia Reformada. Pero cuando este movimiento religioso se extendió en Escocia, llegó a ser conocido como la Iglesia Presbiteriana. Tanto Martín Lutero como Juan Calvino fueron hombres de mucho valor y de muy profundas convicciones. Su búsqueda por la verdad trajo bendiciones al mundo. Lamentablemente, sus seguidores edificaron iglesias denominacionales sobre sus nombres y doctrinas en vez de seguir adelante en la búsqueda por la verdad y completar así el retorno al camino de Dios. Las denominaciones protestantes principiaron a multiplicarse. Más y más gente se dividía religiosamente entre sí. En lugar de regresar al camino de Dios, mostrado por la Biblia, para que todos pudieran ser un solo cuerpo, cada denominación se aferraba a sus propias enseñanzas. Cada una se nombraba de acuerdo a su fundador, a su doctrina particular o de alguna de sus prácticas religiosas. Ninguno de estos nombres denominacionales honraba a Cristo, quien había muerto por la Iglesia. Todavía en nuestros días los hombres pueden unirse a una o más denominaciones humanas sin aceptar la gracia salvadora de Dios y sin llegar a ser miembro de la Iglesia de Cristo. No importa qué tan sinceros seamos, si no pertenecemos a la Iglesia verdadera, no estamos en el camino de Dios. Durante el reinado de Enrique VIII, la Iglesia de Inglaterra se separó de la Iglesia romana. En 1552, esta nueva Iglesia promulgó el credo oficial conocido como los 39 artículos. Actualmente, muchas iglesias, incluyendo a la Iglesia Metodista, 1739, y la Iglesia Protestante Episcopal, 1789, son retoños de la Iglesia Anglicana. Uno de los grupos prominentes que se originó como reacción a la Iglesia Anglicana es la Iglesia Bautista. La primera Iglesia Bautista en suelo inglés data del año 1611. Hay tantas iglesias hoy de manufactura humana que los hombres han olvidado que Jesús construyó su iglesia exactamente como Él quería que fuera, cientos de años antes de que hubiera Iglesia Católica e iglesias protestantes. Cuando la palabra de Dios, la simiente pura, es plantada en nuestros días, producirá solamente cristianos unidos en un mismo cuerpo, la iglesia única, establecida por Cristo mismo en el primer siglo. Puesto que las doctrinas humanas han sido mezcladas con la simiente pura, existen ahora más de 300 denominaciones. Hemos visto también que es enteramente posible para una persona unirse a una de esas denominaciones por obedecer sus específicas reglas de admisión sin nunca haber recibido la gracia salvadora de Dios por medio de la obediencia a Cristo mismo. ¿Hay alguna maravilla entonces en el hecho de que sinceros líderes religiosos de entre las varias denominaciones finalmente lleguen a estar insatisfechos con toda esta confusión religiosa y estén retornando del denominacionalismo a la doctrina pura de Cristo? El deseo de renunciar a credos humanos y regresar a la semilla pura de la palabra de Dios no empezó como un movimiento organizado. Líderes religiosos de varias denominaciones descubrieron este principio bíblico por su propia cuenta. Este noble deseo todavía es compartido por miles de cristianos por todo el mundo. El propósito no es establecer otra denominación o de reformar alguna ya en existencia, sino reproducir la iglesia edificada por Jesús y revelada en la Escritura del Nuevo Testamento. En las diferentes denominaciones había creyentes que todavía respetaban la Biblia como la palabra de Dios. Creían que la Biblia era la única base sobre la cual la religión podía estar unida bajo la autoridad de Cristo. ¿No aceptaron ellos la Biblia como la palabra de Dios? ¿No creían todos ellos en el mismo Dios? El pecado de la división religiosa surgió, por lo tanto, no de la Biblia, sino de nombres denominacionales, credos y barreras que no aparecen en la Biblia, pero que fueron introducidas por hombres. La Biblia misma, la única esperanza para la unidad religiosa, era ignorada por la mayoría de los líderes religiosos. Las divisiones continuaron apareciendo porque la mayoría de las personas apoyaron más los manuales y credos religiosos de sus iglesias que a las escrituras como autoridad final. Por lo tanto, la gente aceptaba sólo aquellas partes de la Biblia que aparentemente daban apoyo al credo de su denominación. Pero algunos hombres sinceros, deseando seguir a Cristo, principiaron a recordar las palabras de Jesús.
1: Pues en vano me honran, enseñando como doctrinas mandamientos de hombres.
0: Y
1: toda planta que no plantó mi Padre Celestial será desarraigada.
0: Mateo 15, 9 al 13. Mucha gente de diferentes denominaciones comenzó a descubrir que si los credos denominacionales, nombres y prácticas eran rechazados, sus diferencias religiosas se desvanecerían. Colocando otra vez la palabra de Dios como la autoridad suprema, los cristianos podrían estar unidos en la iglesia del Señor como en los días de los apóstoles. No solamente era razonable esta súplica, sino que aún más importante es la súplica de Cristo, nuestro Salvador. Sigue siendo posible para todos los que aman a Dios regresar más allá de todo denominacionalismo hasta encontrar a Jesús y su iglesia, la cual él mismo estableció siglos antes de que cualquiera de las denominaciones católica protestantes existieran. Este llamado de la Biblia no requiere que las personas se sometan a los deseos de cualquier hombre o grupo religioso. Cada persona debe tener el valor de poner a un lado todas las doctrinas humanas, todos los credos y nombres denominacionales y retornar al camino de Dios tal y como está revelado en el Nuevo Testamento. Por medio de sus enseñanzas, el Señor Jesús sigue dirigiendo a los hombres hacia la palabra de Dios, la Biblia. ¿Se ha puesto usted a pensar alguna vez cómo sería la adoración que escogería Jesús si estuviera en la tierra? ¿Estaría realmente contento con todas las divisiones religiosas? ¿Se sentiría a gusto en una denominación en la que se honran credos, nombres y doctrinas de origen humano? ¿Aprobaría Jesús aquellas enseñanzas que resultan contrarias a las verdades que él enseñó? Aún sabiendo Cristo de su agonía en la cruz, oraba suplicante por sus apóstoles y sus seguidores.
1: Padre, mas no te ruego solamente por estos, sino también por los que han de creer en mí por la palabra de ellos, para que todos sean uno, para que el mundo crea que tú me enviaste.
0: Juan 17, 1, 20 y 21. La oración de Jesús por la unidad tuvo su respuesta en los días de los apóstoles, cuando todos los cristianos pertenecían a la misma iglesia. La oración de Jesús podrá encontrar respuesta en nuestros días si los hombres dejaran sus propias doctrinas y regresaran al camino de Dios, como fue enseñado por los apóstoles y es revelado en el Nuevo Testamento. Nuestro resumen de la Biblia y de la historia de la Iglesia concluye con este significativo pensamiento. En nuestros días, gente de todo el mundo ha comenzado a descubrir cuán importante fue la oración que nuestro Salvador hizo por la unidad, lo mismo que el llamado que nos hace el Nuevo Testamento para que todos practiquemos el cristianismo en toda su pureza. En todas las naciones, la gente que estudia el Nuevo Testamento por sí misma está arrojando los grilletes del denominacionalismo y de otras religiones humanas. Hombres de todas las naciones han venido hoy a ser miembros del único cuerpo de Cristo. Uniendo sus manos y sus corazones, adoran y trabajan para el Señor de acuerdo al camino de Dios. Permite que la palabra de Dios tome tu mano y te conduzca al cuerpo de Cristo, donde pueden orar y trabajar para el Señor, según Él los dirija por su santa palabra, la Biblia. Esperamos, y es nuestra oración, que usted venga a formar parte de la Iglesia de Cristo, donde están todas aquellas personas que han encontrado en Cristo el perdón de sus pecados, paz para el corazón, comunión con Dios y la inquebrantable promesa de vida eterna.
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3: Muy buenos días, hermanos, tengan cada uno de ustedes. Damos gracias a nuestro Dios por esta oportunidad que tenemos nuevamente de estar aquí con ustedes. Que el Señor les bendiga. Saludamos a todos nuestros hermanos, amigos que nos escuchan también por medio de unasolafe.org. Y esperamos que estas conferencias sean de mucha edificación, tanto para aquellos que estamos aquí presentes como para también para aquellos que nos escuchan, no solamente aquí en la Unión Americana, sino también en otros países. Que el Señor les bendiga a cada uno de ustedes. Siempre es un privilegio, hermanos, el tener la oportunidad de predicar y hablar acerca de la palabra de nuestro Dios. Y hay temas los cuales, hermanos, son necesarios tocar, los cuales también, pues, son desgastadores emocionalmente, ¿verdad? Yo recuerdo por ahí el hermano Jesús Martínez, que está aquí, ¿verdad? Cuando estábamos en la escuela de predicación y estábamos estudiando la clase de ética cristiana, pues había por ahí ciertos temas, ¿verdad? Que pues tenían algo de dificultad, ¿verdad? Y por ahí yo recuerdo, todavía recuerdo, ¿verdad? Que el hermano Jesse Martínez estaba agobiado que le tocó el tema de la homosexualidad. Y pues tuvimos que escuchar ahí una disertación un tanto gráfica, ¿verdad? Pero sin embargo, hermanos, son temas que se tienen que hablar. Y en este caso, hermanos, el aborto es algo también del cual el cristiano tiene que hablar y enseñar acerca de lo que la palabra de Dios enseña. Recuerdo, hermanos, que era un día martes en el cual su servidor se encontraba trabajando como cualquier otro día, y salí muy temprano en la camioneta de la compañía. Y pues, como suele suceder uno, ¿verdad? Sube a su camioneta, prende el radio, ¿verdad? Para escuchar las noticias, etcétera, ¿verdad? De tener un poco de conocimiento de qué es lo que está sucediendo en el mundo. Y de repente se da uno cuenta, ¿verdad? Que todas las emisoras estaban hablando, estaban diciendo lo mismo acerca de aquellos ataques que sucedieron terroristas el día 11 de septiembre. Yo estoy seguro que usted recuerda bien ese día y recuerda exactamente lo que usted estaba haciendo. Porque fue un día que dejó marcada las vidas de todas las personas. Y no se diga aquellos que perdieron seres queridos, aquellos que perdieron personas amadas en aquellos ataques, aquellas personas que murieron. Pero no solamente los que murieron, sino también aquellos que quedaron marcados psicológicamente para el resto de sus vidas, que quizás pudieron salir con vida de este lugar, pero a partir de ese momento su vida cambió totalmente. Mucho se hablaba y mucho se estaba preguntándose acerca de qué es lo que esta nación había hecho mal para que estas personas lograran estos ataques. La gente estaba escandalizada, la gente estaba triste, la gente estaba enojada también por estos ataques. ¿Cómo es posible que en esta nación tan poderosa haya sucedido esto? La gente, hermanos, estaba indignada por toda la gente que murió. Y correctamente, hermanos. Porque fue un día, hermanos, como decía, el cual marcó a este país, hermanos, para siempre, donde aproximadamente 3,000 personas fallecieron y murieron. Pero hermanos, encontramos un contraste muy grande en el hecho de que 3,000 personas que murieron, y se hace, hermanos, un grande problema, se hace un grande debate, las gentes están hablando acerca de esto, la gente está muy indignada por lo que ha sucedido. Pero la pregunta es, hermanos, que mientras las personas están hablando y todavía preguntándose acerca de esto, hermanos, nadie está hablando acerca de lo que silenciosamente se está llevando a cabo en las clínicas de abortos, donde están muriendo, hermanos, cada día esos seres que mujeres llevan en sus vientres. El aborto, hermanos, desgraciadamente ha quitado la vida de muchos niños. Y nosotros, hermanos, es nuestra responsabilidad hablar, levantar las voces por aquellos que no pueden hacerlo por sí mismo. Muchos niños han sido muertos, muchos niños han perdido la vida. Y queremos en esta mañana, hermanos, hablar acerca de esto y qué es lo que nosotros podemos hacer para detener este problema de el aborto. Primeramente, hermanos, quisiera decirles que según pude observar, hermanos, en algunos medios acerca de lo que es el aborto, y eso es lo que dicen: el aborto es la terminación, fíjese bien, ¿cómo lo definen? Es la terminación del embarazo con medicamentos o mediante un procedimiento quirúrgico. Son dos medios, dos posibilidades en las cuales se puede practicar un aborto. Número uno, con medicamentos o bien mediante un procedimiento quirúrgico. En Texas, la definición legal de un aborto es el uso, fíjese bien, de cualquier método para terminar el embarazo de una mujer que el doctor a su cargo sabe que está embarazada. Y añaden, la intención del aborto es la terminación del embarazo. Dicho método ocasione muy probablemente la muerte del feto. Es decir, que el objetivo del aborto precisamente es terminar con la vida de este ser que la mujer lleva en su ser. Pero en el transcurso puede ser que pueda ser que haya algunas dificultades y a raíz de eso no logren cumplir su objetivo. Y ha sucedido esto, en los cuales están practicando un aborto y se dan cuenta que aquel ser aún tiene vida. Cuando hablamos acerca del aborto, hermanos, estamos hablando entonces, como ya observamos aquí, el hecho de terminar un embarazo, ya sea por medio de un procedimiento quirúrgico o también mediante lo que son algunas drogas. ¿Cuál es el origen del aborto? Alguien se puede preguntar. ¿Dónde se origina esto? ¿De dónde viene esta idea? ¿De dónde viene esta idea prominente hoy en nuestros días, las cuales muchas gentes, hermanos, miran el aborto como algo normal? Escuchamos nosotros en la televisión los debates de los políticos, escuchamos en las calles las personas hablar acerca de esto como algo, ¿verdad?, normal. Por ahí yo estoy seguro que usted en algún momento ha tenido alguna conversación con alguien y se ha llegado a este tema. Y yo he platicado con personas que dicen, bueno, yo si mi hija estuviera en esa situación, yo sí autorizaría que ella tuviera un aborto. Y le digo, ¿cómo es posible, verdad? Hablando con personas que supuestamente son creyentes, no miembros de la Iglesia del Señor, pero por lo menos son creyentes. ¿Cómo es posible que siendo creyente tú puedas autorizar eso? ¿Cómo es posible que tú siendo una persona que supuestamente crees en Dios y que eres religioso puedas aceptar algo de esa manera? Y simplemente, hermanos, no hay respuesta. Simplemente calla. El aborto, hermanos, es inaceptable. El origen del aborto, hermanos, según un libro que pude consultar por el señor David Schultz, se llama Human Sexuality o sexualidad humana, dice que a través de la historia han existido diferentes actitudes en cuanto al aborto. Dice que un manuscrito chino de más de 4000 años dice relatar el método más viejo del aborto, lo cual, hermanos, nos dice que esto no es algo nuevo, que esto es algo que se ha venido practicando, ¿verdad?, desde hace mucho tiempo. De que ahora quizás los medios, ¿verdad?, de la medicina y todos estos avances que hemos tenido, supuestamente, ahora pueden facilitar que una mujer tenga un aborto más seguro. Aristóteles, un gran pensador griego, reflejaba, hermanos, el pensamiento de los griegos en aquel tiempo. Y decía, hermanos, que el método del aborto decía que era aceptable cuando los demás métodos fallaban. Este era el pensamiento humano, este era el pensamiento griego, este era el pensamiento de este filósofo. Y muchas personas, hermanos, se van tras los pensamientos de estos filósofos. Seguro que Aristóteles fue un gran pensador, un gran hombre, un gran filósofo, y dicen, bueno, ahí está. Aristóteles dice que está bien, que cuando los demás métodos fallen es aceptable practicar un aborto. Y es, hermanos, lo que a veces miramos en nuestra sociedad hoy en día. Cuando dicen, bueno, sí, un aborto es aceptable solamente en casos extremos. No, hermanos, o el aborto es aceptable o no lo es. No hay punto intermedio. No hay una manera de decir aquí sí está bien y aquí no está bien, no, simplemente o está correcto o es incorrecto, no hay punto intermedio. A través de los tiempos, hermanos, la Iglesia Católica, se considera que la Iglesia Católica es la que ha estado en contra, ¿verdad?, de lo que es el aborto. Si usted se fija en los debates que hay en la televisión y lo que se habla acerca del aborto, y cuando se habla de personas en contra del aborto, luego dicen que la iglesia, cuando dicen la iglesia se refieren a la Iglesia Católica. La Iglesia Católica, hermanos, se considera el más acérrimo enemigo de lo que es el aborto. Sin embargo, hermanos, en el siglo XII, se dice, hermanos, que la Iglesia Católica permitía los abortos si el feto era de un varón, de que no fuera de más de 40 días. Y si era el feto de una mujer, que no fueran más de 80 días. Me pregunto yo en aquel tiempo, ¿verdad?, ¿cómo podrían saber si era hombre o era mujer? Hoy en día tenemos estos avances y podemos saber, ¿verdad? Y aún así muchas veces a veces les falla, ¿verdad? Cuando dicen va a ser niño y nos llevamos la sorpresa que es niña. Pero bueno, la regla supuestamente era esta, que si era varón hasta los 40 días y si era mujer hasta los 80 días se podía abortar. Esa era la posición de la Iglesia Católica. Pero no fue por ahí, hasta en el siglo XVI, que se declaró que todos los abortos eran inaceptables por el Papa Sixto V. Pero luego, 3 años después, Gregorio XVI revertió esa posición diciendo que no había ningún problema, que podían seguir practicando el aborto. Pero luego otra vez, en el año de 1869 fue que Pío XI condenó toda clase de aborto. ¿Y saben lo que hace entonces la ciencia? Y miran, supuestamente ellos, poniéndonos a todos en un mismo lugar, como la iglesia, dicen, bueno, aquí está la posición de la Iglesia Católica en este año, aquí está la posición, esta diferente posición en este otro año, y ahora es que se oponen completamente a los abortos. Entonces, lo que ellos dicen, se fijan cómo la posición de la iglesia ha venido cambiando conforme a los tiempos. Entonces, eso lo hacen para desacreditar lo que la palabra de Dios dice en cuanto a esto. ¿Cómo es posible que la iglesia en este año haya tenido una posición, luego haya cambiado y luego otra vez haya revertido esa posición y diga que todos los abortos son inaceptables? Pero hermanos, usted y yo sabemos que nosotros no estamos ligados a la Iglesia Católica, que la palabra de Dios no cambia, que siempre es la misma. Y tanto es y fue inaceptable el aborto en tiempos pasados como lo es en el tiempo de hoy. Fue un lunes, hermanos, 22 de enero de 1973, cuando la Corte Suprema de los Estados Unidos votó en una mayoría de 7-2 que se legalizaría el aborto. Desde aquel infame día, hermanos, que el aborto fue legalizado, escuche bien, 45 millones de bebés han sido asesinados solamente en los Estados Unidos. Esto sería, hermanos, como destruir completamente el estado de California, que es el estado que más habitantes tiene en esta nación. 45 millones de bebés. Qué triste, hermanos. Yo no quisiera estar, hermanos, en el lugar de estas personas que eran parte de la Corte Suprema en el día del juicio y tener que estar frente al Creador y tener que darle cuentas de esta decisión que marcaría no solamente a este país, sino a muchas otras naciones. Porque si usted no se ha fijado, las demás naciones están observando lo que este país está haciendo y están basando sus leyes y están siendo influenciados por lo que se está llevando a cabo aquí. 45 millones. Qué triste, hermanos. Hablando en cuanto a los métodos que se usan, hermanos, para el aborto, no es mi intención dar, hermanos, una descripción gráfica de esto, porque yo sé que sería muy agobiante para nosotros escuchar estas cosas. Pero los más comunes que se llevan a cabo, hermanos, son los siguientes. Y si usted quiere obtener esta información y usted quiere verificar esta información, usted lo puede observar. Esta información yo la obtuve de texaspregnancy.org o texaspregnancy.org. Usted puede ir ahí y verificar esta información que yo le estoy dando. Número uno, está el aborto médico o simplemente sin cirugía. Y este aborto dice así: el aborto médico es una manera de terminar el embarazo mediante medicamentos sin la necesidad de un procedimiento quirúrgico. El protocolo autorizado por la Administración de Alimentos y Medicamentos permite este tipo de aborto hasta los 49 días después de la última menstruación. Solamente un doctor puede realizar un aborto médico. El aborto médico solo puede usarse al principio del embarazo, generalmente hasta las 7 semanas, pero a veces hasta las 9 semanas después de la última menstruación. El doctor debe determinar la edad gestacional antes de administrarle estos medicamentos. Para esto, hermanos, en los diferentes métodos que existen, se toma una decisión de cuál se debe llevar a cabo conforme al tiempo que haya estado en gestación el bebé dentro de la madre. Y dice aquí que el primero, hermanos, es un aborto médico que esencialmente, hermanos, es una serie de drogas las cuales se inyectan desde la matriz de la mujer, comenzando también desde sus venas, y todo esto, hermanos, es un conjunto de drogas las cuales básicamente lo que están haciendo, hermanos, es envenenar al bebé. Eso es lo que se está haciendo. Después, el método número dos es la ditalación y el legrado con aspiración, que este es uno de los más, de los que más se usan también. Este es un método quirúrgico.

Este procedimiento puede realizarse en el consultorio del doctor o en una clínica. El doctor primero abre o dilata el cuello uterino y después vacía el útero mediante la aspiración. Hay algo así como una especie de aspiradora, algo que está succionando, ¿verdad? Después de poner esto en la matriz de la mujer, y dice, después de la aspiración, el doctor puede raspar las paredes del útero para asegurarse de que el bebé en desarrollo, la placenta y el contenido del útero hayan sido completamente eliminados. Esto, hermanos, nada más al leerlo, nos crea, hermanos, tristeza, nos agobia interiormente. ¿Cómo es que un médico se puede prestar para hacer un acto tan vil y tan bajo como quitarle la vida a un bebé? Número tres, la dilatación y evacuación. El procedimiento, dice aquí, generalmente se lleva a cabo en el consultorio del doctor o en clínica, pero a veces puede hacerse en un hospital. El doctor generalmente utiliza ultrasonido para determinar qué tan avanzado está el embarazo. Como preparación para el procedimiento, el doctor abrirá, dilatará el cuello uterino. La mayoría de las mujeres sienten dolor, así que el doctor le dará un analgésico que puede ser un anestésico local mediante una inyección en la zona del cuello uterino, o anestésico general o sedante que la mantendrá consciente. Se raspará el útero y el bebé en desarrollo y la placenta se sacarán. Cuando este procedimiento se realiza después de 16 semanas, el bebé en desarrollo y la placenta se sacan poco a poco con la ayuda de forceps y otros instrumentos médicos. Este procedimiento tardará menos de una hora. Así que en menos de una hora, le dicen, usted puede deshacerse de su bebé. Está el número cuatro, el aborto por inducción. Y este es lo que se dice ya como lo que es un aborto quirúrgico, donde se requiere, ¿verdad?, de la intervención más invasiva de un doctor. Dice, este método se utiliza generalmente después de las 16 semanas de embarazo. El procedimiento general requiere una estancia en el hospital de un día o más. Se utilizan medicamentos para iniciar el trabajo de parto, están provocando el parto. Estos medicamentos se insertan en la vagina o se inyectan en el útero o matriz en una vena por vía intravenosa. Los médicos causan contracciones del útero y hacen que se inicie el trabajo de parto. A veces se utilizará más de un medicamento. Este procedimiento puede durar de varias horas a varios días. Su doctor puede utilizar instrumentos para raspar el útero y asegurarse que el bebé en desarrollo, la placenta y demás contenido del útero hayan sido eliminados. Finalmente, hermanos, está el proceso de dilatación y extracción. Y dice que este es un método, es uno de los procedimientos que se pueden realizar después de 16 semanas de gestación. Puede llevarse a cabo en la clínica o para los embarazos más avanzados en el hospital. El doctor dilatará, abrirá el cuello uterino. El doctor agarra el pie del bebé por el desarrollo con un instrumento y lo sacará del útero, excepto la cabeza. Con la cabeza dentro del cuello canal uterino, fíjese bien, se hace una perforación en la parte posterior de la cabeza. Se introduce un tubo y se aplica la succión. Es decir, que en pocas palabras, hermanos, insertan estas tijeras en lo que es el cerebro del bebé, insertan esta manguera que va a succionar completamente lo que está en la cabecita del bebé. Se succiona, dice aquí, el contenido del cráneo. Los huesos de la cabeza se hunden y el bebé se saca.

ya muerto. Qué triste, hermanos, que no se hable de esto. Que no se explique y se den detalles de lo que sucede dentro de una clínica de abortos. ¿Cómo son llevados a cabo estos abortos, hermanos? Primeramente, esta clase de abortos, hermanos, no se le da ninguna clase de misericordia a este pequeñito que está en el vientre de esta mujer. No hay misericordia. Esto, hermano, no se le podría hacer ni siquiera a un animal. ¿Alguna vez usted ha atropellado a un animalito? Se siente bien feo, ¿verdad? Se siente uno triste. ¿No lo haría uno esto con un animalito? ¿Cómo lo harían con un bebé? Con una creación de Dios. Diferentes métodos, hermanos, como ya decía, de acuerdo a la gestación del bebé se usan. Algunos de ellos, hermanos, son tan extremos que se usan, hermanos, líquidos de sal para inundar al bebé, hermanos, dentro del vientre de la mujer y básicamente, hermanos, envenenarlo con esta solución concentrada, la cual, hermanos, quema y deshace la piel del bebé dentro de la mujer. Y posteriormente dan a luz o sale el bebé ya muerto, siguiente día. Como ya decíamos, hermanos, hace unos momentos, lo que se conoce también como un aborto de nacimiento parcial. Porque es lo mismo, ¿verdad?, de cuando nace un bebé, lo sacan, ¿verdad?, de los piecitos, ¿verdad?, y hasta el momento en el cual llegan hasta el punto de que sale la cabeza del bebé, ahí se detienen. Y cuando se detienen ahí, entonces es que hacen la insertación de las tijeras y meten ese instrumento para poder succionar el cráneo del bebé. Hermanos, esto no se puede describir de otra manera. Más que un acto de barbarismo, hermanos. Más que un acto, hermanos, en el cual no hay misericordia. Un acto, hermanos, en el cual ningún cristiano debe tener, hermanos, ninguna clase de mezclarse, ninguna clase de estas cosas. Un cristiano, hermanos, debe condenar abiertamente esto. No solamente, hermanos, de una manera pasiva, sino de una manera activa. ¿Qué podemos nosotros hacer para poder nosotros denunciar y poder condenar abiertamente estas cosas, hermanos, las cuales son ajenas y son en contra de la voluntad de nuestro Dios? Y la mayoría de las veces que nosotros hablamos con alguien acerca de lo que es el aborto, las personas nos dicen, bueno, es que un bebé o le llaman ellos feto. Es que un feto que está dentro del vientre de una mujer todavía no es un ser, todavía no es bebé. Yo no he escuchado nunca a ninguna mujer embarazada que diga, mira, aquí traigo a mi feto dentro de mí. No, aquí está mi hijo o mi hija, mi bebé, que con muchas ansias espero. No, hermanos, no es un feto. La ciencia, hermanos, reconoce. La ciencia ha reconocido, aunque no le guste escuchar esto a las personas que defienden lo que es el aborto, lo que les llaman los pro-choice, de que cuando una persona o cuando un bebé, hermanos, es concebido, en ese momento empieza la vida.
Desde ese momento, hermanos, son 23 cromosomas de la mujer, 23 cromosomas del hombre, las cuales se usan en un total de 46, los cuales, hermanos, van a ser a una persona, los cuales van a ser un bebé, los cuales, hermanos, van a ser un ser humano especial, un ser humano único. Que esos cromosomas van a determinar su estatura, su color de ojos, su color de cabello, van a determinar cuál va a ser su figura. Ya cuando una persona o cuando un bebé es concebido, todo eso se ha determinado cuando hay la unión, cuando hay esa concepción, y estos cromosomas vienen a formar ahora a un ser humano. Y esto, hermanos, se ha reconocido. Por ahí en el año de 1967 se hace lo que se llevó a cabo, lo que se conoció como la primera conferencia internacional sobre el aborto, y autoridades en diferentes campos reconocieron que la vida comienza en el tiempo de concepción. Y esto incluyendo lo que hoy conocemos en Estados Unidos como el Planned Parenthood. Por ahí, si usted ha escuchado los programas del hermano Obed Rodríguez, ¿verdad?, ha hablado acerca del Planned Parenthood, que son unos de los que puchan, o son muchos, son unos de los que están presionando, ¿verdad?, a la sociedad hoy en día al rumbo de practicar los abortos. La pregunta es, si no fuera una vida, entonces, ¿qué necesidad hay de matarlo? Si no es una vida. La pregunta es, hermanos, que a nosotros nos interesa, es, ¿qué dice Dios acerca del aborto? ¿Será que lo que está dentro del vientre de una mujer es solamente lo que se considera por algunos en la ciencia hoy en día como tejido? Porque si es simplemente tejido, pues entonces no hay problema. Nosotros en algunas ocasiones, ¿verdad?, somos sometidos a operaciones quirúrgicas y hay tejidos que tienen que ser extraídos de nuestro cuerpo, así que no hay ningún problema en esto. Si un bebé es realmente lo que dicen que simplemente es un tejido, entonces no hay ningún problema. Pero si en efecto, hermanos, un bebé es realmente, o un feto es una vida, entonces, hermanos, estamos en serios problemas con Dios. Porque estamos nosotros practicando algo, lo cual, hermanos, está tentando con la vida humana de tal manera, hermanos, que esto es lo que la Biblia nos dice y nos habla en contra, hermanos, acerca de lo que es el matar a otra persona. Génesis capítulo 9, versículos 5 y 6, nos dice lo siguiente. Génesis capítulo 9, en el versículo 5 y 6, nos dice de la siguiente manera. Génesis capítulo 9, versículos 5 y 6, dice: y ciertamente pediré cuenta de la sangre de vuestras vidas, de todo animal la demandaré, y de todo hombre, del hermano de todo hombre demandaré la vida del hombre. El que derrame sangre de hombre, por el hombre su sangre será derramada, porque a imagen de Dios hizo Él al hombre. Dice aquí, mis estimados hermanos, que cuando nosotros atentemos con la vida de un hombre, vamos a estar nosotros que está respondiendo ante Dios por esto, hermanos. Y quizás usted puede decir: bueno, hermano, yo no estoy envuelto en esto, yo no tengo nada que ver en esto. Pero, hermanos, es nuestro deber como cristianos también combatir estos actos de inmundicia, los cuales se llevan a cabo en el mundo hoy en día. Primera de Juan, capítulo 3, en el versículo 11 y 12, nos dice lo siguiente. Primera de Juan, capítulo 3, versículo 11 y 12: porque este es el mensaje
que habéis oído desde el principio, que amemos, que nos amemos unos a otros. No como Caín, que era del maligno y mató a su hermano. ¿Y por qué causa lo mató? Porque sus obras eran malas y las de su hermano justas. No como Caín, dice aquí, que derramó sangre inocente. ¿Sabe que la Biblia, hermanos, habla de una manera tan hermosa acerca de la santidad de la vida y lo hermoso de la vida? Dice el Salmo 139, en el versículo 13 nos dice lo siguiente, Salmo en el número 139, y en el versículo 13 nos dice así: porque tú formaste mis entrañas, tú formaste mis entrañas, me hiciste en el seno de mi madre. Aquí, hermanos, está el salmista hablando de su existencia aún, dice.

Se dice que en una ocasión el zorro quiso ser más listo que el león, sacarle provecho para así poder saciar o poder obtener lo que él quería, satisfacer sus instintos carnales. Y logra el zorro hacer una asociación con el león para irse de cacería. Contentos se van ambos y logran una feliz cacería, logrando tres presas entre ambos. Se van después para repartir el botín, contento y feliz el zorro, porque en ese día iba a poder comer. Y se pone, el león pone las presas sobre la mesa, iban a hacer la repartición del botín, y entonces el zorro inmediatamente quiso tomar una de ellas, cuando el león le dice: momento, espérate. Dice: vamos a poner orden. Dice: primero yo, dice el león, porque yo soy el rey de la selva. Y el zorro pues dijo: no, pues está bien. Dice: la segunda es para mí, porque soy el más fuerte. Y el zorro pues dijo: está bien, con que me toque una, suficiente. Y dice el león: la tercera es para mí, por ser el más inteligente. Apenas el zorro iba a chistar, iba a quejarse, cuando le dice el león: y la cuarta es para mí. Y dice el zorro: ¿cuál cuarta? La cuarta era él. Ya se le había antojado al león. Hermanos, no podemos hacer ninguna asociación con el león sin salir seriamente dañados. Lamentablemente el cristiano piensa que puede tener cierta relación con Satanás en el mundo sin salir sin ningún daño. Pero lamentablemente todo aquel que ha pensado así, hermanos, tristemente ha sufrido mucho en su vida y principalmente en su hogar. Es por eso que es muy importante, hermanos, que todos nosotros entendamos una cosa: que desde el momento en que nosotros obedecimos al Evangelio del Señor, que desde el momento en que nosotros nos constituimos como cristianos, le hemos declarado la guerra a Satanás. Somos enemigos acérrimos de él, y por lo tanto una también acérrima lucha contra las fuerzas malignas de Satanás mismo. Es por eso que el apóstol Pablo en Efesios capítulo 6, hermanos, Efesios capítulo 6 del versículo del 10 al 14 nos habla de una lucha en donde el cristiano debe de tomar muy en cuenta, muy seriamente, su participación en ella. Efesios capítulo 6, versículo del 10 al 4, dice la palabra de nuestro Dios: por lo demás, hermanos míos, fortaleceos en el Señor y en el poder de su fuerza. Vestíos de toda la armadura de Dios, para que podáis estar firmes contra las asechanzas del diablo. Porque no tenemos lucha contra sangre y carne, sino contra principados, contra potestades, contra los gobernadores de las tinieblas de este siglo, contra huestes espirituales de maldad en las regiones celestes. Por tanto, tomad toda la armadura de Dios, para que podáis resistir en el día malo, y habiendo acabado todo, estad firmes. Estad pues firmes, ceñidos vuestros lomos con la verdad, y vestidos con la coraza de justicia. Es mi intención mostrarles a través de la Escritura la manera de cómo desea nuestro Dios que cumplamos, hermanos, todos y cada uno de nosotros, con nuestra lucha que tenemos contra Satanás. Esto es con el fin de mantenernos firmes, fieles en nuestro Señor Jesucristo, y de esta manera lograr nuestra finalidad, que es nuestra propia salvación eterna. Lamentablemente, las estadísticas de las Escrituras, hermanos, nos muestran, o las mismas estadísticas que las Escrituras nos proveen, nos enseñan que en el pasado han existido siervos que lamentablemente, hermanos, han sido negligentes en su batalla contra Satanás, y que no solamente cayeron en su lucha sucumbiendo ante las tentaciones del maligno, sino que también perdieron lo más valioso que nuestro Dios les había dado, que era su fe en él y su salvación. Por el caso de Adán y Eva,
que por haber dudado de la palabra de nuestro Dios, desobedecieron y cayeron en transgresión, en pecado delante de nuestro Dios, ofendiendo seriamente la presencia del Señor, y como consecuencia fueron echados fuera del huerto del Edén. Démonos cuenta, hermanos, que todo acto, sea bueno o sea malo, trae sus propias consecuencias. Y así lo pasaron Adán y Eva, aunque bien sabemos nosotros que Eva fue la que fue engañada primeramente, pero la Escritura misma nos dice que también Adán comió así como ella, es decir, también codiciando el fruto y dudando de la palabra de nuestro Dios. O como en el caso del rey David, también que por su pereza le dio cabida en su corazón a Satanás, y grande vino a ser su ruina y su dolor, como lo vemos en el segundo libro de Samuel, capítulo 1, y capítulo 11 y capítulo 12. Mientras su lugar estaba en la batalla, el perezoso quiso quedarse en el palacio. Ya conocemos la historia del rey, cómo es que sucumbió ante las tentaciones, pecó ante nuestro Dios, y después el Salmo 51 nos dice que perdió el gozo de su salvación. O como en el caso mismo de Judas Iscariote, que por su codicia le dio lugar en su corazón a Satanás, y grande también vino a ser su ruina. A pesar de que nuestro Señor Jesucristo, nuestro Señor ya sabía lo que iba a pasar con Judas, ya sabía cuál era su destino, aún así nuestro Dios le dio el privilegio, le dio la bendición y el derecho de participar con él, dándole la oportunidad de que cambiara su destino. Y se lo advirtió tres veces en relación a lo que él iba a hacer con nuestro Señor Jesucristo. Y lamentablemente no cambió su destino. Por darle lugar a Satanás en su vida y en su corazón, hermanos, conocemos la tragedia de Judas Iscariote. Iscariote es un nombre de Criot. Lamentablemente también la iglesia de nuestro Señor Jesucristo, y me refiero a la iglesia que se encontraba en Éfeso, estaba siendo también derrotada por las chanzas del maligno. Como ustedes lo podrían confirmar en Efesios capítulo 4, versículo 17 en adelante. Esto pues requiero en el Señor, que ya no andéis como los otros gentiles que andan en la vanidad de su mente, teniendo el entendimiento entenebrecido, ajenos de la vida de Dios por la ignorancia que en ellos hay. Se estaban apartando prácticamente de la palabra y del consejo de nuestro Dios, estaban siendo negligentes ante los mandamientos de nuestro Dios, y eso estaba propiciando que no solamente cayeran ante las acechanzas del maligno, sino que también vinieran a estropear o afectar el plan de redención de nuestro Dios. Hoy en día, hermanos, tristemente muchos cristianos también están sucumbiendo ante la batalla contra Satanás, cuando están siendo seducidos por su codicia, por sus pasiones, por su inmadurez espiritual. A causa de ello están cayendo en la apostasía, en la inmoralidad y en la perdición eterna. Y si nosotros como iglesia, hermanos, realmente deseamos conservar nuestra fidelidad con nuestro Dios, luchando dignamente contra las acechanzas del maligno, si realmente ese es su deseo, ¿qué desea entonces? ¿Qué necesita usted hacer? ¿Sabe lo que necesita hacer? ¿Sabe lo que es necesario hacer? En primer lugar, de acuerdo al consejo, de acuerdo a la palabra de nuestro Dios, nos dice, hermanos, que de acuerdo a la Escritura, si nosotros deseamos estar por nuestro Señor Jesucristo firmes y luchando dignamente contra las acechanzas en nuestra batalla contra Satanás, tenemos que revestirnos de toda la armadura de nuestro Dios, de toda, dice la palabra de nuestro Dios en Efesios capítulo 6, y versículo 10, por lo demás, hermanos míos, fortaleceos en el Señor y en el poder de su fuerza. Si los cristianos de Éfeso deseaban permanecer fieles a nuestro Señor Jesucristo en su lucha contra el maligno, tenían que revestirse por completo y permanecer, hermanos, con la armadura de nuestro Dios, dado a que la palabra revestir, que en el griego, hermanos, es endusaspe,
Esta palabra se, vamos haciendo una pequeña examinación. Esta palabra se encuentra en segunda persona, en una voz pasiva y en un modo imperativo. Es un mandamiento, aunque de alguna manera es generativo porque se está hablando a la iglesia, pero es la responsabilidad individual, singular, de cada cristiano, de cada siervo de Dios. Tiene una responsabilidad con nuestro Dios. Y al hablar de una forma figurativa de revestirse, de cubrirse, de llegar a tener todo el poder de Dios que Dios nos da mediante su palabra, y que debe de permanecer revestido siempre en toda su lucha, no descuidando en algún momento en nada. Como un soldado, hermanos, un soldado romano en aquel tiempo, desde el momento en que el soldado por sí mismo se revestía de toda la armadura, ya no se desprendía de ella en ningún momento. El hacerlo implicaba prácticamente un suicidio. El soldado tenía que desprenderse de su armadura hasta el final de la batalla. No antes, no al principio. Hasta el final de la batalla podía desprenderse de ella, sabiendo de que había ya acabado la batalla. Sabía que ya había hecho lo suficiente para con él y para con su rey. Y es lo mismo que también nosotros debemos de pensar, hermanos. Lamentablemente, en el caso de la iglesia de nuestro Señor Jesucristo en la ciudad de Éfeso, hermanos, ellos, a pesar de que habían sido revestidos con toda la armadura de nuestro Dios, y no solamente en una forma de conocimiento, sino que también en toda bendición espiritual. Tanto el conocimiento de nuestro Dios y sus bendiciones, hermanos, implica todo lo que Dios da a su siervo. El apóstol Pablo lo decía en Efesios capítulo 1 y versículo 3. Bendito el Dios y Padre de nuestro Señor Jesucristo, que nos bendijo con toda bendición espiritual en los lugares celestiales en Cristo. Nos bendijo con toda bendición. No dejó nada fuera, hermanos. Todo nos lo dio el Señor. ¿Para qué? Para que precisamente nos sintiéramos fortalecidos y confiados en Él. Lamentablemente la iglesia de Éfeso se estaba desprendiéndose precisamente de la armadura de nuestro Dios, de nuestro Señor Jesucristo, hermanos, antes de que la batalla terminara, para revestirse de nuevo del viejo y corrompido hombre que antes eran. Recuerde lo que dice Efesios capítulo 4, versículo 17 al 22. Esto pues requiero en el Señor, que ya no andéis como los otros gentiles, que andan en la vanidad de su mente, teniendo el entendimiento entenebrecido, etcétera y etcétera. Ya no andéis, implica que andaban de esa forma, que estaban viviendo de esa forma, que se estaban revistiendo de la nueva vestimenta de nuestro Señor Jesucristo. Se estaban desprendiendo de ella y se estaban otra vez corrompiendo de nueva cuenta con sus costumbres y apetitos de la carne. Lejos de honrar y de glorificar el nombre de nuestro Dios, luchando dignamente contra Satanás, estaban cambiando de bando, traicionando, hermanos, de nuevo el amor de nuestro Dios, que es nuestro Señor Jesucristo. Si nosotros, hermanos, deseamos permanecer firmes en nuestro Señor Jesucristo, tenemos que estar dispuestos a luchar dignamente y hasta el final de la batalla. La vestimenta de armadura de nuestro Dios, que Dios nos ha dado, hermanos, es precisamente para lograr un triunfo en nuestras vidas. Es por eso que Efesios capítulo 6 y versículo 13 nos dice: por tanto, tomad toda la armadura de Dios para que podáis resistir en el día malo. Y habiendo acabado todo, dese cuenta, habiendo concluido todo, terminado todo, dice, estad firmes. Después de haber llevado una lucha férrea contra el maligno, hayan conservado su fe, hayan conservado su fidelidad en mí. Lamentablemente hoy en día muchos cristianos no se están forzando, hermanos, para mantenerse dentro de la armadura de nuestro Señor Jesucristo. Y esto se debe también a su inclinación propia al pecado y al menosprecio de la palabra de nuestro Dios, así como lo hicieron los cristianos de Éfeso. Este lugar debería de estar lleno, hermanos,
bien la ciudad, tanto de Fort Worth como Dallas, hermanos, hay mucha congregación de la iglesia del Señor y debería estar lleno. Y miren cómo está ahorita. Es triste, es lamentable. Pero a veces nos inclinamos más hacia nuestras propias necesidades o hacia el pecado mismo. Y eso nos mantiene marginados de las bendiciones de nuestro Dios. Sin embargo, tenemos que hacer nosotros, los que estamos presentes, hermanos, seguir con este esfuerzo de seguir alimentándonos con la palabra de nuestro Dios para fortalecernos día a día y así sentirnos que estamos seguros en nuestra lucha contra Satanás y manteniéndonos firmes con nuestro Dios. Si es que realmente deseamos estar firmes, hermanos, con nuestro Señor Jesucristo. Como dice el versículo 10, por lo demás, hermanos míos, fortaleceos en el Señor y en el poder de su fuerza. Solamente estando en Cristo, solamente estando en su reino, solamente sirviendo al Señor, solamente ocupados en el reino, hermanos, podemos adquirir esa fortaleza con la cual, hermanos, podemos combatir contra las acechanzas del maligno y así estar firmes en el Señor. Pero no solamente tenemos que revestirnos de toda la armadura de nuestro Dios para poder estar firmes en el Señor, hermanos, sino que también tenemos que mantenernos firmes en la verdad de nuestro Dios. Como así lo dice en Efesios capítulo 6 y versículo 14, estad pues firmes, ceñidos vuestros lomos con la verdad y vestidos con la coraza de justicia. Si nuestros hermanos de Éfeso deseaban por algún momento permanecer firmes en nuestro Señor Jesucristo y en pie en su lucha contra el maligno, no solamente tenían que ser de un espíritu constante, sino también de un carácter muy sólido y muy rígido. No solamente hay que procurar nuestra permanencia aquí, sino que también sentir que nuestra vida se va cambiando, se va moldeando, se va formando conforme al carácter, al sentir y al pensamiento de nuestro Dios. Por la misma palabra, firmes, hermanos, que en el griego es estete, señala la condición de ser sólido, duro y muy rígido como la naturaleza de una espada. En otras palabras, nuestro Dios desea convertir a un cristiano, hermanos, en una fiel espada contra la cual combatir contra las asechanzas del mal y un fiel amante de la verdad de nuestro Dios, así como lo era nuestro Señor Jesucristo. Aunque los fariseos y aunque los saduceos se acercaban al Señor con palabras fingidas, diciéndole al Señor, sabemos que eres amante de la verdad porque expones el consejo de nuestro Dios con rectitud, estaban diciendo algo verdadero y honesto de parte de nuestro Señor Jesucristo, porque realmente así lo era. Y así lo debemos de hacer también todos nosotros. Si los hermanos de Éfeso deseaban permanecer firmes en el Señor y triunfar en su vida, en su lucha contra Satanás, tenían que ajustarse y apegarse por completo a la palabra o a la verdad de nuestro Dios, como lo indicamos en Efesios capítulo 6 y versículo 14, hermanos. Es decir, que su vida y su carácter tenían que sujetarse a la palabra de nuestro Dios para que de esta manera pudieran ir adquiriendo el carácter mismo de nuestro Dios, que es amor, poder y dominio propio, para que estas virtudes, estas cualidades, hermanos, en momentos de aflicción, en momentos de tribulación, nos ayuden a salir adelante y no dejarnos derrotar por el maligno. Como el apóstol Pablo se lo decía a aquel joven llamado Timoteo en su segunda carta, 2 Timoteo capítulo 1, versículo 7, Dios no nos ha dado un espíritu de cobardía, sino de amor, poder y dominio propio. ¿Para qué? Para que no nos avergoncemos, para que no salgamos intimidados por las fuerzas del mal o por el menosprecio mismo de la gente. Lamentablemente, los hermanos de Éfeso, hermanos, en vez de ir adquiriendo el carácter de nuestro Dios, estaban retrocediendo en su lucha contra Satanás. Es por eso que el apóstol Pablo le decía en Efesios capítulo 4, versículo 22, en cuanto a la pasada manera de vivir, despojaos del viejo hombre que está viciado, conforme, dice, a los deseos engañosos. Despójense de eso, ya una vez lo habían hecho, ya el Señor una vez lo había limpiado por completo de ello y otra vez vuelven a eso. Si realmente quieren permanecer firmes y fieles al Señor, tienen que desprenderse de todo pecado. Y si nosotros realmente deseamos estar firmes en el Señor, hermanos, tenemos que mantenernos firmes en nuestra lucha contra Satanás e ir adquiriendo ese carácter sólido, rígido, para poder resistir
contra las acechanzas del maligno. Efesios 6, versículo 14. Haciendo de nuestra vida, hermanos, una prédica del Evangelio de nuestro Señor Jesucristo y de nuestro carácter, un escudo de la fe en nuestra batalla contra Satanás. Pues solamente así podremos apagar los dardos de fuego que de vez en vez Satanás nos arroja a nuestro espíritu y a nuestra mente. Así que si realmente queremos estar firmes en el Señor siempre, hermanos, luchando dignamente contra las fuerzas del mal, tenemos que revestirnos de toda la armadura de nuestro Dios, pero también tenemos que mantenernos firmes en la verdad de nuestro Dios y por consiguiente mantenernos siempre en comunión con nuestro Dios. Este es el último punto. Efesios capítulo 6 y versículo 18, orando en todo tiempo con toda oración y súplica en el Espíritu y velando en ello con toda perseverancia y súplica por todos los santos. Cuando hablo de comunión, hermanos, no me estoy refiriendo a la coinonía que nosotros disfrutamos cuando nos reunimos para tener compañerismo fraternal. Más bien me refiero a la coinonía con el Espíritu de nuestro Dios, dado a que nuestras oraciones siempre se deben de estar haciendo en armonía con la voluntad de nuestro Dios, en armonía con el Espíritu Santo. Lamentablemente muchas personas creen que pueden llegar sus oraciones a nuestro Dios teniendo una comunión con el pecado. Pero más triste es que cristianos, hermanos, piensen que pueden dirigir sus oraciones a nuestro Dios cuando están con comunión con el pecado y con el mundo mismo. Lamentablemente los cristianos de la iglesia de Éfeso, en vez de mantener su comunión con el Espíritu Santo, estaban teniendo comunión con el pecado. Y eso usted lo puede confirmar en Efesios capítulo 5, versículo del 6 al 11. Recordemos que los cristianos de Éfeso, hermanos, anteriormente y parte de su cultura habían sido practicantes de la magia negra. La palabra magia en el griego, hermanos, es peirergos, que significa un trabajo alrededor. No se refiere esta palabra a una anterior de uno de los magos, que era un trabajo de alucinación, del arte de la alucinación. En esta ocasión, en Hechos capítulo 19, versículo 23 al 27, la palabra magia requiere un trabajo alrededor. Es decir, se trata de brujería, de hechicería. Démonos cuenta de la cultura de estas personas que habían venido al cristianismo, hermanos, y que debido a todo eso se estaban volviendo otra vez a corromper. Y estaban teniendo de nueva cuenta comunión con posiblemente con Satanás o con esos contactos de espíritus. Lo más lamentable era que nuevamente estaban teniendo comunión con el maligno mediante las obras de las tinieblas. Efesios 5, versículo del 6 al 11. ¿Dónde está? Podría haber dicho el apóstol Pablo. ¿Dónde está la dignidad de la iglesia? La iglesia que es la esposa fiel que debe ser para nuestro Señor Jesucristo. ¿Dónde está la dignidad de la iglesia? Lamentablemente, hermanos, estaba por los suelos. Lamentablemente hoy en día, hermanos, muchos cristianos piensan que pueden llevar sus oraciones a nuestro Dios también teniendo comunión con el pecado, creyendo que todavía pueden tener comunión con sus antiguas costumbres, como lo dice el apóstol Pablo en Romanos también, en capítulo 6, versículo del 1 al 2. ¿Perseveraréis en el pecado para que la gracia abunde? En ninguna manera. Pero ¿cómo es creíble que difícil de entender cómo es que el cristiano piense que todavía puede vivir bajo la gracia de nuestro Dios estando en pecado? Démonos cuenta que esto no es nada nuevo. Desde el principio se ha pensado así, creyendo que todavía pueden tener comunión con los placeres del mundo, como Santiago lo decía en Santiago 4, versículo 4. ¡Oh, almas adúlteras! ¿No sabéis que la amistad con el mundo es enemistad contra Dios? Cualquiera, pues, que se constituya amigo del mundo se constituye en enemigo de Dios. Y ahí es un término figurado cuando está hablando de almas adúlteras. Se refiere a un aspecto espiritual, que estaban teniendo comunión con el mundo y a la vez comunión con el pueblo de nuestro Dios. Esto no es creíble, esto no es aceptable. Si realmente deseamos ser fieles a nuestro Dios, hermanos, y no ser vencidos por las acechanzas del maligno, tenemos que cuidar celosamente nuestra comunión con el Espíritu, siempre dependiendo por completo de nuestro Dios. En su lucha, en su batalla, siempre póngase en las manos de nuestro Dios, orando en todo tiempo, en todo momento a nuestro Dios. No recurra a su propia sabiduría, no recurra a su propio intelecto, no recurra a lo que dice su propio corazón, no recurra a lo que dice sus propios sentimientos, recurra a Dios. Amén.
para que cuando usted triunfe en su batalla contra Satanás, pueda darle la honra y la gloria a nuestro Dios. Recuerda lo que dice Santiago también en el capítulo 5, versículo 16, que la oración eficaz del justo puede mucho. Y así es, recordemos cómo nuestro Señor Jesucristo le había dicho al apóstol Pedro: Pedro, Satanás te ha pedido para zarandearos como a trigo, pero yo he rogado por ti para que tu fe no falle. En el texto original dice para que tu fe no falle completamente, indicando que la fe del apóstol Pedro iba a fallar. Pero nuestro Señor Jesucristo iba a estar rogando, pidiéndole al Padre por él, para que cuando él fallase delante de nuestro Dios, su fe no fuera destruida por completo. Y así lo fue gracias a nuestro Dios. Aunque Pedro negó 3 veces a nuestro Señor Jesucristo, después le vemos sirviendo fiel al Señor y predicando en Hechos capítulo 2 todo el consejo de nuestro Dios. El Señor ora también por nosotros, el Señor intercede también por nosotros. ¿Por qué? ¿Para qué? Para que no caigamos también, para que no le fallemos completamente en nuestra lucha contra Satanás, hermanos. Y de esta manera podamos mantenernos firmes y fieles con nuestro Dios. Si realmente, hermanos, si nosotros como iglesia del Señor nos esforzamos por tener siempre toda la armadura de nuestro Dios, viviendo siempre, revistiéndonos de toda la armadura de nuestro Dios, manteniéndonos siempre firmes en la verdad de nuestro Dios y en comunión con el Espíritu Santo, créalo que al final vamos a ser vencedores y le podremos dar toda la honra y la gloria a nuestro Dios. Si usted, mi amigo, mi amiga, no lo ha hecho, si en su vida ha sentido que Satanás ha hecho con usted lo que él ha querido, no permita más eso. Si usted realmente quiere poder vencer todas las huestes de espíritus de maldad, usted necesita creer en el único poder que le puede liberar de todo ello, que es el Evangelio de nuestro Señor Jesucristo. Ese es el único poder. Recuerda lo que dice el apóstol Pablo en Romanos capítulo 1, versículo 16. Porque no me avergüenzo del Evangelio, porque es poder de Dios para salvación a todo aquel que cree, al judío primeramente y también al griego. Pero también necesita arrepentirse de corazón y volverse a nuestro Dios. Recuerde lo que mismo nuestro Señor Jesucristo nos dice en su palabra, en la palabra de nuestro Dios, en Hechos capítulo 3 y versículo 19. Arrepentíos y convertíos para que sean borrados vuestros pecados de la presencia del Señor, y venga de la presencia del Señor tiempo de paz, tiempo de refrigerio. Y no solamente esto, sino que también tiene que estar dispuesto a confesar el nombre del Señor delante de todos los hombres, así como lo hizo aquel eunuco funcionario de Candace, que había ido a adorar a nuestro Dios en Jerusalén y que venía de regreso, en Hechos capítulo 8, el versículo 35 en adelante. Cuando él escuchó la palabra de nuestro Dios, el Evangelio del Señor, por boca de Felipe, él mismo le dijo: aquí hay agua, ¿quién pide que yo sea bautizado? Felipe le dijo: si crees de todo corazón, bien puedes. Creo que Jesucristo es el Hijo de Dios. Mandó parar el carro, ambos descendieron al agua, Felipe y el eunuco, y le bautizó. Y mientras que Felipe era arrebatado por el Espíritu, él se fue gozoso de haber cumplido con nuestro Dios y también de haberse llegado a nuestro Dios. Y usted puede hacer esto también si usted cree en el Evangelio y si usted se arrepiente, pero también si usted obedece al Evangelio de nuestro Señor Jesucristo en las aguas del bautismo para el perdón de todos sus pecados. Como le dice en Hechos capítulo 12 y versículo 38, arrepentíos y bautícese cada uno de vosotros en el nombre de Jesucristo para el perdón de sus pecados. Y no solamente esto, sino que también tiene que estar dispuesto a perseverar siempre firmes y fieles en la doctrina del Señor. Esto es vital, esto es importante, hermanos. Recuerda lo que dice el apóstol Juan en su segunda carta, en el versículo 9. Cualquiera que se extravíe y no persevera en la doctrina de Cristo, no tiene a Dios. El que persevera en la doctrina de Cristo, ese sí tiene al Padre y al Hijo. Es importante esto entonces, si realmente queremos mantenernos firmes en nuestro Señor Jesucristo, venciendo todas las huestes de maldad, hermanos, y así alcanzar la vida eterna, tiene que hacer esto. Tiene que hacer esto, porque está en juego su salvación y la salvación de todos nosotros.

0: Muy bien, la siguiente lección será por nuestro hermano Obed Rodríguez, predicando el poder de Dios para salvación. Pues, hermano, predícanos la palabra.
1: El hermano Obed es uno de nuestros locutores aquí en Una Sola Fe con su programa radial Perspectiva. Y el hermano aquí, Obed Rodríguez.
2: Me le escondí para asustarlo. ¿Pero dónde está el hermano? Se fue el hermano Obed. Gusto en verlos, hermanos, gusto en ver tan hermoso grupo de cristianos. Todos los grupos de cristianos son hermosos, pero es un grupo en el que sabemos que tenemos el propósito de querer regresar a la Biblia. Y no todos los grupos que se dicen ser cristianos tienen ese propósito. Hay grupos, como nos platicaba nuestro hermano Cortés hace un momento, que tienen más y más la intención de alejarse de Dios, aunque creen ellos en su, quizás hasta su, en su honestidad y en su sinceridad, piensan que están haciendo la voluntad de Dios, se están alejando cada vez más. Qué bueno que este grupo, hermanos, amigos, tenga una influencia positiva en el resto de los hermanos que no ha venido. Que el día de mañana seamos el triple, que acabo el lugar aquí, allá hay bancas allá arriba también, y que más gente tenga esta oportunidad de acercarse a Dios y de volver a la Biblia. Una vez más, qué bueno estar aquí. Hablamos del poder de Dios para la salvación. Y estamos hablando en este momento de predicar ese poder de Dios para salvación. Si entendiéramos lo que significa predicar ese poder, si supiéramos lo que implica hablar de ese poder, nuestra vida como cristiano sería muy diferente quizá. La predicación del evangelio sería muy distinta. Y los errores que constantemente vemos desde el púlpito se borrarían. Si el cristiano estuviera consciente del poder real del evangelio y de que no consiste en las cosas que uno cree que consiste la predicación del evangelio, dejaríamos las cosas más en las manos de Dios y en las manos de su palabra que en nuestras propias manos. A veces pensamos que uno puede arreglar el mundo. Hablaba nuestro hermano Cortés de nuestra actitud, de cómo es que a veces pensamos que con ganas, con ímpetu, podemos arreglar todo lo que creemos que está descompuesto en el mundo. Hermanos, hay que regresar a la Biblia. La Biblia nos dice que el poder para cambiar al mundo está ¿en dónde? En el evangelio. Y ese evangelio es el que se ha de predicar desde todos los púlpitos de la iglesia del Señor. Qué bueno que tenemos muchos pasajes en la Biblia que nos pueden meter a esta predicación sana, que nos pueden hablar del poder de la predicación del evangelio para la salvación del hombre. Si usted tiene, si ya adquirió el libro de las conferencias, se va a dar cuenta de que el manuscrito de esta lección trata de 3 capítulos en la carta a los romanos. Romanos capítulos 6, 7 y 8. Pero esta noche no quisiera hablar de esos 3 capítulos en su totalidad, a fin de cuentas, o en su generalidad. Quisiera enfocarnos en otro pasaje que nos sigue hablando del poder del evangelio, en otra epístola de Pablo, la primera carta a los Corintios. Si usted quiere ir conmigo, por favor, la primera carta a los Corintios, capítulo 1, versículos 23 y 24, son los versículos claves de la lección, aunque vamos a poder ver, si Dios permite, todo el capítulo 1. Pero quiero leer, de principio de cuentas, el versículo 23 y 24, de 1 Corintios, capítulo 1. 1 Corintios, capítulo 1, versículos 23 y 24. Bueno, desde el versículo 22. 1 Corintios. Alguien me dijo una vez a mí, ¿es 1 Corintios o 1 Corintios? Dije, realmente vamos a discutir de esas cosas, por favor. Que no habrá cosas más importantes que discutir, que si es de o a los Corintios. Dice primera a los Corintios o primera de Corintios. Y si después quiere discutir con alguien, pues a este hermano Albert Cerna, para que le diga, ¿es de Corintios o a los Corintios? Dice el versículo 23. Pero, 22, perdón. Porque los judíos piden señales y los griegos buscan sabiduría. Pero nosotros, ahí está precisamente el enfoque que Pablo empieza a dar. Nosotros, que se supone somos distintos, que tenemos la verdad, se supone que somos cristianos, hijos de Dios, nosotros predicamos a Cristo crucificado. Para los judíos ciertamente tropezadero y para los gentiles, pues locura. Mas para los llamados, así judíos como griegos, Cristo, poder de Dios y sabiduría de Dios. El tema otra vez, el título de la lección es predicando el poder de Dios para salvación. Y no podemos predicar el poder de Dios si no estamos hablando de Cristo. Son sinónimos, según lo que dice Pablo aquí. Pero la carta empieza de una manera distinta. Vimos
3: escuchamos la aclaración final de Pablo a fin de cuentas, pero empieza de una manera distinta Pablo a hablar a los hermanos en Corinto. Les empieza a decir, ustedes tienen todo. Tienen todo el equipo. Tienen todo lo necesario. Están preparados para toda buena obra. Les está yendo muy bien. Hay ciertas cosas que hay que corregir. Dice capítulo 1, versículo 1. 1 Corintios 1:1. Pablo, llamado a ser apóstol de Jesucristo por la voluntad de Dios, y el hermano Sóstenes a la iglesia de Dios que está en Corinto, a los santificados en Cristo Jesús, llamados a ser santos con todos los que en cualquier lugar invocan el nombre de nuestro Señor Jesucristo, Señor de ellos y nuestro. Inmediatamente ahí nos da el tema de la carta. Usted sabe el tema central de la carta, unidos en Cristo, la unidad en Cristo, de eso habla esta carta. Ya nos dice aquí que el Señor Jesucristo es Señor de ellos y nuestro. Si estamos unidos va a haber ciertas características que hay que seguir. Versículo 3 dice: gracia y paz a vosotros, de Dios nuestro Padre y del Señor Jesucristo. Gracias doy a mi Dios siempre por vosotros, por la gracia de Dios que os fue dada en Cristo Jesús, porque en todas las cosas fuisteis enriquecidos en Él, en toda palabra y en toda ciencia, así como el testimonio acerca de Cristo ha sido confirmado en vosotros. Dones milagrosos, versículo 7. De tal manera que nada os falta en ningún don, esperando la manifestación de nuestro Señor Jesucristo. Nada les falta, dice Pablo, todo está bien. Están completos, tienen todo el equipo. Nada les falta. Versículo 8. El cual también os confirmará hasta el fin, para que seáis irreprensibles en el día de nuestro Señor Jesucristo. Fiel es Dios, versículo 9, por el cual fuisteis llamados a la comunión con su Hijo Jesucristo, nuestro Señor. Os ruego pues, hermanos, y aquí va la primera petición que hace Pablo. Una vez que entendemos entonces que estamos equipados con todas las cosas necesarias, una vez que entendemos que fuimos enriquecidos con todo don de parte de Dios, que nada nos falta, que tenemos en nosotros el arma secreta para cambiar el mundo. De eso habla Pablo a los romanos, capítulo 1, versículo 16. Tenemos la dinamita para cambiar el mundo. Lo más poderoso que hay en el mundo, porque

el mundo son la energía nuclear, por ejemplo. Se puede hacer cosas enormes con la energía nuclear. Con una barra de plutonio o una pequeña bolita de plutonio, se cree que en el futuro va a poder subirse a su carro usted y manejar su carro hasta que se muera, sin tener que echarle gasolina nunca, por la enorme energía que está en una pequeñita bolita de plutonio. Hay gente que piensa que hay gente muy fuerte, gente poderosísima, para levantar cosas, para mover cosas. Hay máquinas enormes, son construidas para levantar vigas gigantescas. Uno piensa a veces, bueno, no hay poder más grande en el mundo que el poder de la naturaleza. Vean los tornados en Joplin, vean qué gran manifestación del poder en el mundo. Sí, pero todas esas cosas no se comparan con otro poder que existe. Hay gente que dice, bueno, el más grande poder es el poder para someter a alguien. Usted trae de repente uno de esos tasers, ¿se los ha conocido alguna vez? Que de repente le descargan una carga de 50,000 voltios a una persona, lo inmovilizan. Pues sí, lo puede inmovilizar, lo puede tirar, lo puede arrestar si quiere, pero no puede ese taser cambiar el corazón de la persona. No puede cambiar su manera de pensar. ¿Qué es lo único que puede cambiar el corazón de las personas? La palabra de Dios. Cristo es el único que puede cambiar la mente de las personas. ¿Cómo pensamos? ¿Cómo nos comportamos en nuestras vidas? Podemos someterlo. Podemos meterlo en una camisa de fuerza, como algunos han estado, no voy a decir nombres, no, nadie aquí ha estado en camisa de fuerza. Pero no puede cambiarse la manera de pensar de la persona. Solamente un ingrediente, el poder más grande en el universo, que es Cristo, puede cambiar a la persona realmente. Y se oye muy cliché, y se oye muy, muy trillado y muy repetido, pero si realmente lo ha entendido usted, es una gran ventaja. Porque sabe entonces que no hay de qué preocuparse, que no hay nada que pueda en todo caso derrotarlo o derribarlo en su vida. Si viene el Señor Jesús esta noche por nosotros y usted ya se venció por el Evangelio, el poder del Evangelio ya lo derrotó a usted y usted entregó a su vida a Cristo, como dice la palabra de Dios, no hay nada que temer. Pero si aún no ha obedecido el Evangelio, si aún está lejos de Cristo, si aún tiene una barrera de orgullo, y quiere usted decir, bueno, yo no creo muy bien eso del bautismo, yo no estoy muy seguro de que realmente sea el plan de salvación de Dios, como decían de Max Lucado el otro día, ¿no? De cómo es que decía Max Lucado que él había trascendido las enseñanzas de la Iglesia de Cristo. ¿Qué más había dejado atrás esos rudimentos antiguos? Cosa del pasado. Yo ya pasé a un nivel más elevado de las cosas de Dios. Pues qué ignorancia. Y ahorita vamos a hablar un poquito más en cuanto a eso. Si usted ya se dejó vencer por Cristo, qué bueno. Dice entonces el Señor, a través de la Escritura, con Pablo hablando aquí, en el capítulo 1, versículo 10 ahora, que no se trata entonces de lo que uno piense a veces, sino se trata de creer en el poder real para cambiar a las personas, que está en el Evangelio. Fíjese de qué no se trata la vida cristiana. Fíjese de qué no se trata la predicación del Evangelio. No se trata, en primer lugar, de versículo 1 hasta el versículo 10, perdón, hasta el versículo 16, si lo quiere subrayar en su Biblia, del 10 al 16, nos va a decir Pablo aquí que no se trata de los predicadores. La acción de la predicación del Evangelio, la eficacia de la predicación del Evangelio, el poder para cambiar a las personas, no radica en el predicador. Fíjese lo que dice el versículo 10. Os ruego pues, hermanos, por el nombre de nuestro Señor Jesucristo, que habléis todos una misma cosa, y que no haya entre vosotros divisiones, sino que estéis perfectamente unidos en una misma mente y en un mismo parecer. Porque he sido informado acerca de vosotros, hermanos míos, por los de Cloé, que hay entre vosotros contiendas. Quiero decir, aquí va a decirnos Pablo, quiero decir que no creen en el poder del Evangelio, que creen en el poder de los predicadores, dice. Quiero decir que cada uno de vosotros dice, yo soy de Pablo, y yo de Apolos, y yo de Cefas, y yo de Cristo. ¿Acaso está dividido Cristo? ¿Fue crucificado Pablo por vosotros o fuisteis bautizados en el nombre de Pablo? ¿Qué estaba diciendo Pablo aquí? Está diciendo, ¿por qué ponen su vista en el predicador? Cuando el verdadero poder para mantenernos unidos, como lo vimos en el versículo 23 y 24, el poder para salvar es Cristo, ¿por qué poner nuestro enfoque en los predicadores? Y menciona aquí a tres personajes o tres predicadores comparándolos con Jesús. Dice, algunos dicen yo soy de Pablo.

otros de Cefas, otros dicen yo soy de Apolos. Fíjense en los tres, y déjenme acabar de leer nomás el párrafo que había mencionado desde el principio. Versículo 14 dice: doy gracias a Dios de que a ninguno de vosotros he bautizado sino a Crispo y a Gallo. ¿Cómo desde aquella época ya había ese problema, verdad? A veces hermanos dicen: ahí me bautizó el hermano fulanito. Y lo dicen, ¿por qué? Para que uno reconozca los años que tienen de antigüedad en el Evangelio, a lo mejor. Para que uno reconozca la jerarquía del hermano que lo bautizó. ¿Alguna vez le ha dicho usted: ahí me bautizó el hermano fulanito de tal? Fíjese, yo fui bautizado por mi papá. No sé, estaba donde sí me bautizó mi papá, sí. No me acordaba si había sido él o no. Sí, me bautizó mi papá. El hermano que predicó el sermón esa noche, no me acuerdo de su nombre. No me acuerdo de él. Ahora, ¿le cuenta en ventaja al hermano que yo me haya bautizado? No, no le cuenta nada. ¿Qué nos vamos a salvar porque tengamos más números de bautismos? Algunos predicadores dicen: yo llevo ahí un conteo de los bautizos que he hecho. Llevo tantos, hasta cientos de bautizos. El hermano Marshall Kibo bautizó más de 5,000 personas, creo. ¿Y garantiza eso la salvación de él o la mía? No. Dice el apóstol Pablo aquí: yo doy gracias a que ninguno he bautizado sino a Crispo y a Gallo. Y dice lo que dice el versículo 15: para que ninguno diga que fuiste bautizados en mi nombre. También bauticé a la familia de Estefanas. Dice otra versión: ah, también bauticé a la familia de Estefanas. Me acuerdo. Bueno, dice, bueno, me acuerdo que también bauticé a la familia de Estefanas. De los demás, fíjese, no sé si he bautizado a algún otro. No me acuerdo. No me acuerdo. Porque a veces el cristiano se olvida de predicar el poder de Dios para salvación y pone su enfoque en el predicador. Y otra vez decía aquí que menciona aquí a tres predicadores: menciona a Pablo, menciona a Apolos, menciona a Pedro. La gente que decía probablemente que habían sido bautizados por Pablo, que eran cristianos de Pablo, yo soy de Pablo, ¿por qué dirían que eran de Pablo? Bueno, es porque Pablo era un apóstol ejemplar. Hemos hablado a lo mejor alguna vez de ¿con qué apóstol se identifica usted? ¿Ah? Y a lo mejor alguien diría: pues yo me identifico con Pablo. ¿Ah? Yo admiro a Pablo. Quisiera conocer a Pablo. Oye, ¿y usted? No, pues yo Pedro. Pedro es un hombre valiente. ¿Ah? Nadie dice Judas, ¿verdad? Nadie se acuerda de Judas. ¿Ah? Nadie se identifica con él. Pero, o Tomás, ¿verdad? O Natanael, o no sé, Mateo, quizás el que le gustaba, no le gustaba el dinero, pero era el recaudador de impuestos. ¿Con quién se identifica usted? En realidad sale sobrando. Aquí dicen Pablo. ¿Pero por qué Pablo? Porque Pablo era el de la gente. Pablo era el predicador popular en aquella época probablemente. Pablo el predicador, a lo mejor al que todo el mundo quería saber y conocer. Lo querían invitar a diferentes lugares a predicar, quizás. ¿Pero eso garantizaba que su mensaje era real? No, tenía que consultarlo con las escrituras. Decía Pablo mismo: no vaya a ser que yo, siendo heraldo para muchos, yo mismo venga a ser reprobado. Y el que piensa estar firme, mire que no caiga, dice el apóstol Pablo. Otros decían por otro lado: bueno, yo soy cristiano de Apolos. ¿Qué conocemos de Apolos? ¿Qué admiramos de Apolos? ¿Cómo se le conoce a él? Como el elocuente predicador. El predicador elocuente, el que decía grandes discursos. A lo mejor salían de la congregación ahí de Corinto las personas y decían: oye, el sermón del hermano Apolos hoy sí me llenó. ¿Alguna vez ha oído a cristianos decir algo por el estilo? Me gusta cómo predica el hermano fulanito porque él llega, me llena. ¿Pues qué estaban haciendo, tacos o qué estarían haciendo? ¿Se trataría de esas cosas con las cosas de Dios? ¿O qué tal que de repente salimos de la congregación y por la puerta de allá del final del pasillo de repente se oye que alguien dice: a mí no me llenó el sermón? ¿Por qué? Porque ponemos el enfoque en lo que dijo él o en la persona antes de poner el enfoque en el poder real, porque no lo conocemos ese poder. No conocemos el verdadero poder para transformar las vidas de las personas. ¿Qué es lo que transformó su vida, hermano, amigo? Bueno, hermano, ¿qué es lo que puede transformar su vida, amigo? Si usted no es miembro de la iglesia aún, ¿qué puede cambiar su existencia? Dice aquí mismo en la primera carta a los Corintios, pero en el capítulo 6, versículo 9, usted lo conoce, 1 Corintios 6:9.
¿No sabéis que los injustos no heredarán el reino de Dios? ¿No erréis? Ni los fornicarios, ni los idólatras, ni los adúlteros, ni los afeminados, ni los que se echan con varones, ni los ladrones, ni los avaros, ni los borrachos, ni los maldicientes, ni los estafadores heredarán el reino de Dios. Y esto, dice aquí el versículo 11, esto erais algunos, pero ¿cómo cambiaron? Dice, mas ya habéis sido lavados. ¿Qué agua tiene el poder para lavar ese tipo de comportamiento? Solamente el agua del bautismo. Cuando se hace un cambio consciente en la vida de las personas, cuando es un arrepentimiento real. Ya fuisteis lavados, dice Pablo. Ya habéis sido santificados, apartados, separados de la maldad. Ya habéis sido justificados en el nombre del Señor Jesús y por el Espíritu de nuestro Señor, de nuestro Dios. ¿Qué cosas, no? Que aún seguimos discutiendo de cosas y de elementos que ya se discutieron hace tantos años. Que ahora tengamos que seguir hablando, por ejemplo, de la necesidad del bautismo. O de si el Espíritu Santo mora o no de cristiano, como algunos hermanos. ¿Cómo es posible que no vean la claridad de las palabras de la Escritura? En que se nos dice que sí está con nosotros. Pero bueno, lamentablemente, no se trata a veces de lo que diga la palabra, sino se trata a veces de lo que el predicador dice en algunos lugares. Hermanos predicadores, y esto va para, sobre todo para los hermanos estudiantes de escuela de predicación, si no se enseña a la congregación a discernir entre el bien y el mal, a lo mejor usted puede durar muchos años en esa congregación. Y el día que se vaya, se van a desbalagar los hermanos, se van a ir, no va a haber quien predique en lugar de usted, no va a haber hermanos preparados. Si usted se aferra al púlpito, si usted piensa que es el enfoque del éxito de una congregación, es que el hermano es muy buen predicador, por eso la congregación ha crecido tanto. ¿Cuándo vamos a leer la Biblia para darnos cuenta de que no radica en nada, en la persona que lo está diciendo, sino radica en el poder de Dios? Desde luego el comportamiento, desde luego la actitud de que predica, tiene que ver, pero hermanos, no confundamos las cosas. Usted sabe a qué me estoy refiriendo. Estamos refiriéndonos al verdadero poder que radica en la palabra del Señor, en Cristo. Cristo, poder de Dios y sabiduría de Dios. Por eso leíamos el versículo 23 y 24 al principio. No el enfoque está entonces en la persona. Ojalá pudiéramos aprender eso, por lo menos en este momento. Qué bueno que entendamos lo que dice el capítulo 3 de 1 Corintios. 1 Corintios capítulo 3, versículo 4 dice, desde el versículo 1, 1 Corintios 3, 1. De manera que yo, hermanos, no puedo hablar como espirituales, o hablaros como espirituales, sino como a carnales, como a niños en Cristo, fíjese, como a niños en Cristo. Os di a beber leche y no vianda, porque aún no eras capaces, ni sois capaces todavía, porque aún sois carnales. Pues habiendo entre vosotros celos, contiendas y disensiones, no sois carnales, y andáis como hombres, porque diciendo el uno, yo ciertamente soy de Pablo, y el otro, yo soy de Apolos, o yo soy del hermano Beth, o yo soy del hermano Willy, o yo soy del hermano Alberto, no sois carnales. ¿Qué pues es Pablo y qué es Apolos? Versículo 5. Servidores por medio de los cuales habéis creído, y eso según lo que a cada uno concedió el Señor. Yo planté, Apolos regó, pero ¿dónde está el poder para crecer? ¿Dónde está el poder para salvar las almas? Pero el crecimiento lo da ¿quién? Dios. Dios da el crecimiento. Déjenme regresar al capítulo 1. Ya vimos entonces que si realmente entendiéramos que el poder radica en Cristo y en la palabra, y si realmente predicando o estamos predicando el poder de Dios para salvación, no vamos a intentar enfocarnos en las personas que lo están haciendo, sino en el mensaje, y que la palabra que se predique sea pura, sea la sana doctrina. Si no hacemos eso, entonces va a haber problemas. Pero hay otro aspecto que menciona aquí Pablo en el mismo capítulo 1, versículos 17 al 25. 17 al 25 nos habla el apóstol Pablo ahora de cómo no se trata tampoco de buscar o de perseguir la sabiduría. Ha habido una oleada, por decirlo así, de énfasis, como platicaba nuestro hermano Cortés, énfasis en intentar alcanzar niveles académicos altos, pensando que ese nivel académico alto va a garantizar números en la congregación, o va a garantizar
ofrenda a la congregación o va a garantizar enormes edificios como este. Y no garantiza eso. Al contrario, a lo mejor lo puede hacer, pero no precisamente va a garantizar lo más importante que se debería de garantizar desde el púlpito, que se predique la verdad. O sea, lo que quiero decir en otras palabras es que no porque tengamos 80 doctorados, ni porque el hermano haya ido al mejor colegio o la mejor universidad, se va a garantizar que se predique la palabra de Dios. Al contrario, la tendencia es al revés. La tendencia es al revés. Hay un predicador que conozco, al que respeto mucho, que tiene una creencia media rara en cuanto a estas cosas. Dice, un predicador no es predicador a menos de que tenga un diploma o una licenciatura secular. Entonces, si no tiene una licenciatura secular, no puede ser un predicador realmente. Ah, caray. Dentro de ese mismo grupo de hermanos, se empezó a formar la sociedad de profesionistas de la Iglesia de Cristo, en que la intención supuesta era ayudar económicamente a ciertas personas con bajos recursos para que fueran a la escuela. ¿De qué le sirve ir a la escuela si usted no sabe las palabras de Dios? ¿De qué le sirve tener todo un doctorado, una licenciatura, si usted no reconoce humildemente lo que Cristo puede hacer en su vida? ¿Qué le sirve usted ir a con un doctor? Y usted le está intentando decir, doctor, mire, me duele aquí. Mire, doctor, tengo esta fiebre, tengo este padecimiento. Y el doctor le dice, cállese, yo sé lo que tiene. Yo sé lo que tiene desde que entró. Yo lo vi, ya sabía lo que tenía. Ah, caray. ¿Alguna vez he hablado con doctores así? O abogados así. No, no quiero decir nada en contra de los abogados, no me van a demandar. No, no. O doctores, ¿ah? ¿Eh? A propósito, si alguien es doctor, necesito ver a un doctor. No, tampoco, no es cierto. Pero no se trata de eso. Si usted sabe que la palabra tiene que recibirse con humildad, hay que recibirla con humildad. A su servidor le hicieron un ofrecimiento hace algunos años. Me dijo un hermano, a que también respeto mucho y quiero mucho, a pesar de que no me dirige la palabra ya. Me dijo el hermano, hermano, vamos a Searcy, Arkansas. Vamos a Harding University. Yo me comprometo en ayudarte económicamente y conseguirte sostenimiento para que vayas a Searcy, a Harding University. Entonces fuimos mi esposa y yo, vi que estaba embarazada, fuimos en nuestro LeBarón rojo hasta allá, y estuvimos allá, vimos el campus, es un hermoso lugar, y los muchachos, los chavos corriendo por la pista, ¿no? Y me imaginaba yo ahí corriendo yo mismo, no, nunca he corrido así, pero me imaginaba corriendo yo mismo en la pista, ¿no? Y ahora está siendo atlético, ¡ah, caray, qué bonito sería aquí! Mira los dormitorios, entra usted a la capilla ahí de Searcy, según una vez ha ido a Searcy, a Harding, tienen un mapa, un mosaico en el piso, hecho con azulejos, que está el mundo. Y tiene ahí, por todo el mundo y predicar el evangelio. Tiene en el mural, en el piso. Y es una vitrina hermosísima, un vitral hermosísimo. Y te sientas tú, y en la mañana, me describía el decano, en la mañana entra el sol por la ventana. Y tenemos nuestro devocional. Y cantamos himnos. Y es muy hermoso, muy motivacional levantarte en la mañana con ese tipo de motivación para servir a Dios. Y pues dices tú, ah, caray, pues sí es cierto. Pasaron los días. Y llegó un señor medio raro allá a la casa, tenía el corte de pelo del hermano Willy, lo conocía muy bien. Tenía un corte de pelo así como de príncipe valiente el hermano, se llama Gary Fales. Un hermano muy peculiar. Llegó a la casa, empezó a hablar conmigo, me dijo, mira, vengo de Brown Trail School of Preaching. Y es una escuela a lo mejor criticada, a lo mejor poco conocida, pero déjame decirte qué es lo que va a pasar ahí. Vamos a enseñarte la palabra de Dios, nada más. ¿A dónde quisieras ir tú? Ah, pero sí me dijo, no hay sostenimiento, tienes que conseguir el sostenimiento, me dijo Gary. Entonces ahí están las dos opciones. ¿A dónde vamos? ¿Buscando sabiduría? ¿Buscando el renombre? ¿Buscando la comodidad? ¿Buscando esta vitrina y este hermoso mural y esta lucecita que entraba por la mañana? ¿O ir a un lugar donde se te predique la palabra y te enseñen a predicar la palabra? Decidimos ir a Brown Trail. No quiero decir que no dudamos, hermanos, en ir a una escuela como Brown Trail. Y dijimos, va a ser a lo mejor como un volado. Y en los primeros meses me di cuenta de que habíamos hecho la decisión correcta. Yo no quería ir a un lugar donde se me hiciera un estudiante y que pudiera graduarme con una licenciatura de algo, o que me dieran la oportunidad de trabajar en algún lugar, o que tuviera esta experiencia motivacional. Yo quería ir a un lugar donde se me enseñara la palabra de Dios.
Ojalá usted tenga el deseo de ir a un lugar donde se le predique la palabra de Dios. No vaya porque se le impresiona el edificio. No vaya porque le impresiona lo que sea que le impresione. Vaya porque se predique la verdad. Dice el versículo 16. Versículo 17, perdón. Pues me envió, no me envió, perdón, Cristo a bautizar, sino a predicar el Evangelio. No con sabiduría de palabras, para que no se haga vana la cruz de Cristo. Fíjese, la sabiduría de palabras, el montón de palabras sabias, hace vana la cruz de Cristo. Perjudica la cruz de Cristo. Dice el versículo 18, porque la palabra de la cruz es locura a los que se pierden, pero a los que se salvan, esto es a nosotros. ¿Es qué? Poder de Dios. Pues está escrito, destruiré la sabiduría de los sabios. Isaías capítulo, no tengo apuntado aquí, no creo que me lo sé de memoria. 19:12. Isaías 19:12, Isaías 29:14, Isaías 33:18, son los pasajes que cita Pablo aquí. Dice en el versículo 19, está escrito en Isaías, destruiré la sabiduría de los sabios y desecharé el entendimiento de los entendidos. ¿Dónde está el sabio? También está escrito eso. ¿Dónde está el escriba? ¿Dónde está el debatista, el disputador de este siglo? ¿No ha enloquecido Dios la sabiduría del mundo? Y dice, fíjese en el versículo 21, ojalá tenga una pluma y lo subraye el versículo 21. Dice el versículo 21, pues ya que en la sabiduría de Dios, fíjese, ya que en la sabiduría de Dios el mundo no conoció a Dios mediante la sabiduría, agradó a Dios salvar a los creyentes por la locura de la predicación. ¿Qué dice aquí Pablo en el versículo 21? Que la sabiduría del mundo, por más grande que sea, por más impresionante que sea, por más fascinante que sea la sabiduría del mundo, porque la sabiduría del mundo, déjeme decirle que es fascinante. El hombre es capaz de hacer grandes cosas con la sabiduría que ha recibido de parte de Dios. Es capaz de agarrar un telescopio enorme de miles y miles de millones de dólares y subirlo al espacio exterior y tomar fotos conmovedoras de la Vía Láctea, de lugares que están a miles de años de luz de nosotros, de agujeros negros, de misterios que el hombre no puede conocer. Eso ha llegado a ser la sabiduría del hombre, llevarlo a la luna, encontrar curas para enfermedades terribles. Algunas les faltan todavía. La sabiduría del hombre es impresionante, pero la sabiduría del hombre no ha podido ayudarle al hombre a encontrar a Dios. Salió en el Sputnik, el primer cosmonauta ruso, le dio la vuelta a la Tierra, estuvo dándole vuelta, a la segunda vuelta, pasaron 15 minutos, dijo, pues llevo 15 minutos aquí y todavía no he visto a Dios. Porque la sabiduría del hombre no le ayuda a encontrar a Dios. La sabiduría del hombre no se compara con la sabiduría de Dios. ¿Aquí puede encontrar usted a Dios? Juan Calvino pensaba que Dios iba a manifestar en la vida de las personas con un rayito de luz y que lo iba a iluminar y que con eso iba a encontrar el camino para seguir a Dios. Estaba equivocado. La fe viene por el oír la palabra. Tiene que estudiar la palabra de Dios. Dice el versículo siguiente, versículo 22. Porque los judíos piden señales y los griegos buscan sabiduría. Pero nosotros, dice el versículo 23, predicamos a Cristo crucificado, para los judíos ciertamente tropezadero, y para los gentiles locura, tonterías, dice la otra versión. Mas para los llamados, así judíos como griegos, Cristo, poder de Dios y sabiduría de Dios. No radica entonces, hermanos, amigos, no radica en lo que el hombre pueda intentar saber. Usted puede intentar saber mucho y no obedecer en nada, pero es mejor a veces, con lo poquito que sabemos de Dios, obedecer a Dios. ¿Alguna vez le ha dicho a alguien usted, no, es que yo no quiero bautizarme porque me hace falta conocer más de Dios? Bueno, ¿qué tanto esperas conocer antes de obedecer al Evangelio? ¿Qué tanto te hace falta? ¿Toda tu vida? Aún así, aunque estuvieras toda tu vida buscando a Dios y lo leyeras en la Escritura y no obedecieras, no te serviría de nada. Qué bueno, ¿verdad? Que el Evangelio es bien simple de entender. Que cuando alguien tuvo el amor suficiente para predicarle a usted y decirle a usted lo que tiene que hacer para ser salvo, usted tuvo una idea y tuvo un gusanito que pensó, caray, a lo mejor tenía razón. A ver, déjeme estudiar otra vez y eventualmente usted obedeció el Evangelio. Déjeme decirle algo que lo he dicho anteriormente.
a veces a los que hemos crecido en el Evangelio, los que nuestros papás han predicado por años en el Evangelio, no entendemos lo que otros hermanos han sufrido en ese conflicto de dejar las cosas que hacían antes por acercarse a Dios. Déjenme darle un ejemplo. La idolatría. Yo nunca crecí rodeado de ídolos. Yo nunca tuve la enseñanza de nadie. Ni se me inculcó a mí obedecer los ídolos. Pero a lo mejor usted sí. A lo mejor usted creció desde chiquito viendo a su abuelita, a su mamá, a su papá, persinándose y poniendo veladoras y rezando el Padre Nuestro y haciendo rosarios, haciendo misas. Y para usted fue muy difícil obedecer el Evangelio. Déjeme decirle que admiro eso en usted. Y eso representa y eso refleja que realmente hay un poder aquí para cambiar su vida. Usted fue capaz de desprenderse de eso, que estaba tan arraigado en usted, y cambiar su vida. No quiere decir que sea mejor o peor que otros cristianos, simplemente que a vos le costó un poquito más dejar esas cosas. El resultado viene siendo, gracias a Dios, el mismo, la salvación eterna. Ojalá usted quiera obedecer esta noche. Déjeme leer la última parte del capítulo 1. Porque la última parte nos explica algo más. No solamente nos explica entonces el capítulo que el poder de la salvación no radica en el predicador, ni radica en la sabiduría del hombre, tampoco radica, hermanos, amigos, en una audiencia perfecta. A veces se quiere una audiencia perfecta, o pensamos que la gente que está oyendo tiene que ya venir perfectos para poder recibir la palabra de Dios. Déjeme ver, si no lo puedo explicar yo, déjeme que lo explique el apóstol Pablo. Dice Pablo así en el versículo 25: porque ustedes piensan que el predicador tiene mucha influencia, ustedes piensan que la sabiduría es muy necesaria para entender las cosas de Dios. Déjenme decirles que no, dice Pablo, versículo 25: porque lo insensato de Dios es más sabio que los hombres, y lo débil de Dios es más fuerte que los hombres. Pues mirad, hermanos, vuestra vocación, que no sois muchos sabios según la carne, ni muchos poderosos, ni muchos nobles. Ustedes se la pasan buscando estas tres cosas, dice Pablo. Se pasan buscando sabiduría y nobleza y poder en las cosas del mundo, y ya están luchando por encontrar estas cosas: reconocimiento, alabanza de los hombres, y que vean lo mucho que es eso, sé yo, de las cosas. Y en realidad no saben nada, dice Pablo. Así que, ¿qué le tiran? La audiencia no va a ser perfecta en ese sentido. ¿Qué es más necesario que nobleza? ¿Qué es más necesario que buscar poder? ¿Qué es más necesario que buscar sabiduría? Más necesario es, hermanos, amigos, humildad. Reconocimiento de que en realidad no somos todo lo que pensamos que somos. Es más necesaria la humildad. Dice otra vez el versículo 26: mirad, hermanos, vuestra vocación, que no sois muchos sabios, como algunos piensan, ¿verdad? Según la carne, ni muchos poderosos, ni muchos nobles, sino que ¿qué? Aquí está un golpe de humildad de parte de Pablo. Dice: lo necio del mundo escogió Dios para avergonzar a los sabios, y lo débil del mundo escogió Dios para avergonzar a lo fuerte, y lo vil del mundo. ¿Quién es lo vil ahí? Somos usted y yo. Así que de repente pensamos que ya no sabemos la vida al derecho y al revés, y que somos los policías de la iglesia, y que tenemos el derecho de hacer y deshacer lo que queremos en la iglesia también. A veces en nuestro afán por ser tan sanos en doctrina, y caemos en un error fariseico, perdón. Si alguien me corrige después, lo voy a apreciar. Pero no se trata tampoco de eso. Qué bueno que realmente regresemos a la Biblia, porque en la Biblia el primer ingrediente para agradar a Dios es humildad. Es decir, Señor, en realidad no soy nada. Tú escogiste lo vil del mundo para mostrar la luz al mundo. Yo soy lo vil del mundo, ustedes lo vil del mundo. Es como cuando vamos al mercado, decía hace algunos meses esto, y usted busca los aguacates, y ¿a poco busca el peor aguacate de todos? ¿Verdad que no? Busca el mejor aguacate. Bueno, el Señor buscó el peor aguacate, el más apachurrado, el peor, para mostrar lo que podía hacer con él. Darle una enseñanza al hombre de que no radica en él el poder para salvar al mundo, radica en Cristo.
otra vez, lo vil del mundo, lo menospreciado escogió Dios, y lo que no es, ah, sí, ¿para qué? Para hacer algo de lo que es, a fin, aquí está el versículo 29, de que nadie se jacte en su presencia. Nadie puede pararse el cuello, nadie puede decir, somos mejores. Es bueno tener ese, el primer ingrediente, que es humildad para servir a Dios. Y dice el versículo final, versículo 30 y 31. Mas por él, ¿quién es él? Dios, estáis vosotros en Cristo Jesús, el cual, Cristo Jesús, nos ha sido hecho por Dios. Aquí está, fíjese. Ah, si ya estamos en Cristo, entonces sí tenemos esto: sabiduría. ¿Ok? Cristo se convirtió en nosotros, para nosotros, en sabiduría. Sí, porque a lo mejor usted puede ignorar la raíz cuadrada de 86. Decía una vez un estudiante, el hermano Jaime dijo, es ciento no sé qué. No sabía el hermano. Nomás decía para contradecirme. Porque no me quiere. No, no es cierto. A lo mejor no sabe la raíz cuadrada de esto, no sabe la fórmula de pi, 3.1416, yo sí la sé. No sepa a lo mejor esas cosas. Pero usted sabe que puede orar a Dios, que Dios lo puede oír. A lo mejor no sabe usted cómo pintar, cómo barrer, cómo, no sé, cómo hacer algo en la vida. Pero a lo mejor usted sabe que si obedece a Cristo a través del bautismo, tiene esperanza de vida eterna. Pues así que, qué bueno que sepa eso. Entonces sí que se ha convertido en Cristo en usted en sabiduría. Y luego dice también, se convirtió Cristo para usted en justificación, dice ahí el versículo 31, 30, perdón, sabiduría, justificación, como cuando uno llega tarde, le dan una justificación porque llegó tarde. No quiere decir que no haya llegado tarde, llegó tarde, pero hay una justificación. Justificación, ¿no? Pues se me hizo tarde y había mucho tráfico, etcétera. Pues llegaste aún así tarde, pero hay una justificación para poder componer el problema aquí. Luego dice, santificación, los apartamos. Fuimos apartados para un propósito específico, para servir a Dios. Y también se nos hizo aquí Cristo para nosotros redención, compra del pecado a la salvación, de la ruina, como dice el himno, a la salvación, de tristeza y de perdición a gozo, a felicidad en Cristo. No porque seamos sabios ni porque seamos poderosos, sino porque entendemos que el poder radica en Cristo. Y dice el versículo final, para que como está escrito, el que se gloría, gloríese en el Señor. Y por eso Pablo decía en Romanos 1.16, si gusta ir conmigo para finalizar esta noche. Romanos 1.16, Pablo entendía eso muy bien. Pablo entendía, como dice en 2 Corintios 12, que el poder de Dios se perfecciona en nuestra debilidad. Que si fuéramos realmente todo eso, como se dice en inglés, all that in a bag of chips, ¿verdad? Si fuéramos realmente todas esas cosas, pues no nos haría falta entonces Cristo. Pero nos hace falta tanto Cristo, hermanos. Nos hace falta tanto entender que no radica en el predicador, ni en la sabiduría que se pueda adquirir, ni en la audiencia perfecta. Radica el poder de la predicación en Cristo, en ser fiel a Él. Por eso Pablo entendía esto en Romanos 1.16. Porque no me avergüenzo del Evangelio, porque es poder de Dios para salvación a todo aquel que cree, no importa si es lo que sea. Cristo puede salvarle y Cristo quiere salvarle. Nos olvidamos a veces de predicar eso tan simple. El poder de dinamita está en Cristo para salvar al mundo. Dice al judío primeramente y también al griego, porque aquí está el Evangelio, porque en el Evangelio la justicia de Dios se revela por fe y para fe, como está escrito, mas el justo por la fe vivirá. Qué bueno entender algo tan simple, hermanos, amigos. Qué bueno entender que hay un poder para salvarnos. Y que no radica en la elocuencia del orador, no radica en la sabiduría que se quiera perseguir, no radica en lo pretencioso que querramos ser, radica en ser humildes y entender que el poder radica en Cristo. Hermanos, amigos, hay que hacer eso en nuestras vidas. Digo hermanos, amigos, porque el mensaje es para los dos. Para los cristianos que somos ya miembros de la iglesia del Señor, recordar estas cosas, no olvidarnos de ella, pero para los amigos que nos visitan esta noche, se extiende una invitación. Usted entiende lo más simple, quizá. Entiende los cinco pasos que mencionaba el hermano Cortés, alguien ridiculizó alguna ocasión.
Los cinco pasos de fe o creer en Cristo, o oír, perdón, primero, creer en Cristo, arrepentirse de sus pecados, confesar que eres el Hijo de Dios, ser bautizado y tener una vida distinta, lejos de la maldad, acercándose cada vez y más, más y más y más a como Cristo fue. Si usted quiere hacer esta noche eso, venga al frente, vamos a ponernos de pie esta noche para cantar una invitación. Agradezco su atención, agradezco la invitación también. Nuestro hermano tiene listo el himno de invitación. ¿Quién lo tiene preparado? ¿Qué himno es, hermano? 189. 189, qué apropiado. ¿Verdad? Vamos a estar los tiempos que podamos para cantar este himno.

días, hermanos. Gracias por la oportunidad. Gracias al hermano Alberto y al hermano Willy, entre tantos otros que hayan considerado que su servidor podía ser útil para el propósito de estas conferencias. Y me aprecio sincero por todo ello. Saludos de parte de la iglesia de Great Oaks, allá en la ciudad de Memphis, Tennessee. El concepto deterioro, hermano, sugiere necesariamente que algo estuvo bien y que ya no lo está. Considero particularmente el tema general de estas conferencias altamente apropiado. Preguntas que el hombre le hace a Dios. Y lo considero altamente apropiado y sumamente interesante porque explícitamente aclara que son preguntas que el hombre le hace a Dios, implicando que Dios está involucrado en estas preguntas. Usualmente este planteamiento se hace de manera distinta, como queriendo excluir a Dios de la escena. Tal vez usted encontrará este tema planteado en algunos libros o en algunos lugares en el internet o algunas otras fuentes donde usted puede buscar como grandes incógnitas del hombre, o grandes preguntas que la humanidad se hace. Pero pocas veces en nuestra sociedad moderna se implica la idea de que hay un Dios a quien puede consultársele. Bueno, nosotros, hermanos, en esta mañana vamos a ser como el pueblo de Israel durante el cautiverio babilónico, Ezequiel capítulo 20, versículo 3, donde ellos dijeron: a Jehová consultaremos. Creo sumamente apropiado entonces aclarar en la formulación del enunciado en tema general de que las preguntas se le hacen a Dios. Porque después de todo, si no a Dios consultamos, ¿a quién lo haríamos? No hay posibilidad alguna existente de poder tener la verdad con respecto a estas grandes incógnitas si no la hacemos al Creador Todopoderoso, Jehová Dios del universo. En esta mañana me ha correspondido, los hermanos me han solicitado disertar sobre el tema de el hombre creado a la imagen y semejanza de Dios. Una vez más, hermanos, es un tema que tiene muchísimo, pero muchísimo para considerar. Hay aquí material en la Biblia para hablar de un montón de implicaciones que tiene esta trascendental verdad de que el ser humano es la única criatura en toda la creación conocida por el hombre que tiene una característica única que lo hace por mucho superior al resto de la creación, y es la característica única de que es el único ser creado a imagen y semejanza de Dios. Hay una multitud de implicaciones allí, sin embargo, nos detendremos solamente en cuatro aspectos básicos en esta lección esta mañana. Pondremos énfasis en algunos dos de ellos con mayor propiedad. Algunos otros dos tal vez los mencionaremos de manera un tanto más breve. Hay un material por allí que está escrito, no sé si está en forma impresa, creo que no, pero está disponible como quiera. Creo que en el internet o en alguna manera está también grabándose las lecciones, pero es mucho más abundante. No va a ser posible poder ir a todos y cada uno de los textos bíblicos que tenemos acá en la palabra de Dios en relación a este punto, pero sí usted podrá tener acceso a todo ello después. Consideraremos cuatro cosas básicas sobre este tema de el hombre creado a la imagen y semejanza de Dios. En primer lugar, lo que significa ser imagen de Dios. ¿En qué sentido somos imagen de Dios? Número dos, lo que implica ser imagen de Dios. Ya dije, hay implicaciones en esta verdad única de que el hombre es imagen de Dios. Número tres, las responsabilidades del hombre en consistencia con la verdad de que es imagen y semejanza de Dios. Y número cuatro, por último, hablaremos de cómo restaurar la imagen de Dios en el hombre, ya de por sí, como todos saben bien, deteriorada. En Génesis capítulo 1, versículo 26 y 27, que todos habremos leído, dice la palabra de Dios: entonces dijo Dios, hagamos al hombre a nuestra imagen, conforme a nuestra semejanza. Y señoré en los peces del mar, en las aves de los cielos, en las bestias en toda la tierra, y en todo animal que se arrastra sobre la tierra. Y creó Dios al hombre a su imagen, a imagen de Dios los creó, varón y hembra los creó. Quizá este sea el texto bíblico, hermanos, que de manera más enfática y clara dice: sí, el hombre y la mujer, ambos, varón y hembra, son imagen del Creador. Aunque el tema no está planteado a forma de pregunta,
De hecho, contesta una pregunta y es: ¿de dónde venimos? La respuesta más simple y más sencilla, hermanos, es que nosotros venimos de Dios. Nosotros venimos de Dios. Nosotros no hemos venido de ninguna otra fuente, ni hemos sido producto de ningún otro proceso. Si usted quiere llamarle proceso a la elaboración del hombre que encuentra aquí en la Biblia, puede hacerlo. Pero el proceso será siempre bíblico y será siempre de Dios. Nosotros no hemos venido de ninguna otra parte. ¿Pero qué significa? No hay duda, somos imagen de Dios, está claro. De hecho, hay muchos más textos que usted seguramente conoce en el Nuevo Testamento y en el Antiguo Testamento que asientan categóricamente esta verdad. Nosotros hemos sido creados por Dios y somos imagen del Creador. ¿Pero qué significa esto? Quizás lo primero importante a mencionar aquí, hermanos, es lo que no significa ser imagen de Dios. Para entender lo que significa, quizá lo más razonable es entender lo que no significa por la vía del contraste. Bueno, básicamente, hermanos, no significa que nosotros nos parezcamos a Dios en un sentido físico, en un sentido material. En Juan capítulo 24, versículo 24, la palabra de Dios establece que Dios es espíritu, no que Dios tiene espíritu. Nosotros, en consecuencia con la verdad de que somos imagen de una fuente original, tenemos espíritu, pero Dios es espíritu. Ah, como también, por ejemplo, nosotros tenemos amor, pero Dios es amor. De una manera muy maravillosa, el hermano Nichols, anoche, explicaba algo que me gustó mucho en la disertación del hermano, y es el hecho de que si Dios es amor, y el amor está descrito en la Biblia, entonces podemos decir que Dios está descrito en la Biblia también, en 1 Corintios 13. Eso me pareció de gran importancia. Pero aquí también, hermanos, Dios es espíritu. Luego en Lucas capítulo 24, versículo 39, Cristo dice a los discípulos: palpad y ved, porque un espíritu no tiene carne ni huesos. Dios es espíritu, primera verdad bíblica. Segunda verdad bíblica: un espíritu no tiene carne ni huesos. Conclusión, inferencia absolutamente necesaria: nosotros tenemos carne y huesos. Por consiguiente, punto número 3 allí en la aplicación de la lógica: nosotros tenemos carne y huesos. Un espíritu no tiene carne y huesos. Y si Dios es espíritu, entonces nosotros no nos parecemos a Dios físicamente. Dios no se parece a nada material o físico en lo que el hombre pueda pensar. De allí que en Éxodo 20 y luego en Deuteronomio capítulo 5 también, donde Moisés repite la ley, en los 10 mandamientos se prohíbe hacerse imagen de lo divino. De ninguna forma, en todas las formas posibles en que podamos querer representar a Dios en una imagen, la palabra de Dios lo prohíbe. ¿Por qué? Él no se parece a nada que usted y yo conozcamos, material o físicamente hablando. Entonces, imagen de Dios somos no en un sentido material o físico. Si no en un sentido material, entonces, ¿en qué sentido lo somos? Bueno, aquí la lista, hermanos, podría ser muy amplia, podría ser muy grande en cuanto a todos los aspectos en que tenemos una resemblanza en nosotros de nuestro Creador. Pero permítanme mencionar algunos cuantos solamente. En primer lugar, hermanos, el hombre tiene una naturaleza espiritual. Somos entidades espirituales, no así el resto de la creación. Un árbol, que es un ser vivo, un caballo, que es un ser vivo también, hermano, no tiene un comportamiento ni una conciencia de lo espiritual. Nosotros los seres humanos sí lo tenemos. ¿Adivine por qué? Dios es espíritu y Él es nuestro Creador y somos imagen de Él. Somos entidades espirituales, entonces, en primer lugar, en 1 Tesalonicenses capítulo 5, versículo 23, que todos conocemos, entre otras cosas dice: y todo vuestro ser, espíritu, alma y cuerpo, implicando toda la constitución de lo que el ser humano es allí. Pero interesante recalcar acá que dice espíritu, vuestro ser, no solo el cuerpo, pero sino el espíritu también. El espíritu y el alma del hombre, vale aclarar, también fueron creados. Zacarías capítulo 12, versículo 1, Hebreos capítulo 12, versículo 9. Estos textos testifican de que el espíritu humano sí fue creado por Dios también, a como el resto de lo que nosotros somos. Otra cualidad, hermanos, otro aspecto en el que somos imagen y semejanza de Dios, número 2, es que el hombre es eterno. El hombre es eterno, con una pequeña diferencia. El concepto de eternidad aplicable a Dios significa sin principio ni fin. En el caso nuestro, hermanos, somos eternos también una vez que comenzamos a existir por la obra de Dios, por la creación de Dios, en el momento que vinimos a existir
cada uno de nosotros no pereceremos jamás. Esto es importante. El hombre no va a ser extinguido ya nunca. Es eterno, perpetuamente. Entre muchos estos textos que podemos mencionar, hermano, Mateo 25, 46, que usted conoce muy bien también, donde Cristo, hablando del día final, dice: e irán estos al castigo eterno y los justos a la vida eterna. Hay muchos otros textos, pero tome en consideración aquí este texto que habla de las dos únicas posibles condiciones en las que un ser humano puede estar después de la muerte. Puede ser en el castigo eterno o puede ser en la vida eterna. Pero en ambos casos la condición es eterna. El hombre es entonces eterno, aparte de que es de una naturaleza espiritual. En tercer lugar, otra semejanza con nuestro Dios, hermanos, es que somos entidades de una naturaleza moral. Probablemente en lo espiritual ya está implicado un poco de nuestra condición moral, pero nosotros somos, hermanos, con una naturaleza moral también. El hombre, por ejemplo, puede ser santo. La palabra santo significa apartado para un uso o servicio especial. Es más o menos probablemente lo que en otros términos definiríamos como consagrado. El hombre, hermanos, tiene la capacidad de ser santo en consistencia con la condición de su naturaleza moral. En 1 Pedro capítulo 1 versículo 16, porque escrito está: sed santos porque yo soy santo, dice el Señor. Importante aclarar, vea usted aquí, hermanos, la alusión directa, explícita y clara a la resemblanza nuestra con el Creador. Y todo esto en consistencia con nuestra idea de que somos imagen del Creador. Vean ustedes que somos seres, hermanos, de una naturaleza moral, porque nuestro Dios que nos creó, a cuya imagen fuimos hechos, es de una naturaleza moral. ¿Por qué es que yo puedo ser santo según Pedro? Porque Dios es santo. ¿Sí? Puede ver, somos resemblanza de nuestro Creador entonces en todos estos aspectos. Puede mencionarse también, por ejemplo, en cuarto lugar, una cuarta cualidad o característica en consistencia con nuestra semejanza con el Creador: el hombre es un ser con capacidad de pensar, sentir emociones. En otras palabras, tiene libre albedrío. Puede decidir, tiene libre capacidad de escoger entre tantas cosas. El conocido texto de Josué capítulo 24 versículo 15, que todos los conocemos muy bien, entre otras cosas, dice allí Josué al pueblo de Israel, ya cansado de la caída reiterativa del pueblo en el pecado una y otra vez, y escogiendo los dioses falsos y apartándose, etcétera, Josué les dice: escogeos hoy a quién sirváis. Obsérvese esto aquí, hermanos, escogeos. En otras palabras, el ser humano tiene capacidad de decidir y escoger lo que quiere y lo que no quiere. Y tiene capacidad de escoger entre hacer el bien y entre hacer el mal. En estos aspectos, hermanos, y quizá, como yo dije, usted puede ampliar la lista si revisa con detenimiento la palabra de Dios, pero creo que son suficientes para ver en qué sentido somos imagen y semejanza de Dios. Pero en segundo lugar, hermanos, hay algunas otras implicaciones también en esta condición de imagen y semejanza de Dios que nosotros tenemos. En primera instancia, la primera implicación a la que quisiera hacer alusión es al hecho de que el hombre es superior al resto de la creación. Y esto me parece, hermanos, muy remarcable, superior al resto de la creación. Si usted observa bien, por ejemplo, en primera instancia, note esto. Cuando usted lee el registro de la creación que hay en el libro del Génesis, en el capítulo 1, encuentra que toda la creación fue el producto del poder de la palabra de Dios. En todos los casos, es cuando Dios expresó, dijo constantemente. Por ejemplo, Génesis 1:3, y dijo Dios: sea la luz. Génesis 1:6, luego dijo Dios: hay expansiones en medio de las aguas. Génesis 1:9, dijo también Dios: júntense las aguas. Génesis 1:11, después dijo Dios: produzca la tierra hierba verde. Génesis 1:14, dijo luego Dios: haya lumbreras. Génesis 1:24, dijo Dios: produzcan las aguas seres vivientes. Génesis 1:24. Pero observe, hermanos, en el capítulo 1, versículo 26, que ya leímos, algo muy interesante con respecto a la creación del ser humano. No es solamente producto de la palabra poderosa creadora de Dios, sino que usted observa, por ejemplo, en el versículo 26, donde dice: entonces dijo Dios, sí lo dijo, pero hay algo más allí: hagamos al hombre. ¿Puede ver?
En ningún otro de los casos, con respecto a ninguna otra criatura, la deidad dice, hagamos al hombre. Solamente, perdón, hagamos, hablando de cualquier otra criatura, solamente cuando crea al hombre es que dice, hagamos al hombre. Y algo que me parece remarcable aquí, hermanos, y muy en consistencia con la idea de que somos imagen y semejanza de Dios, es la palabra allí plural, hagamos, el verbo hacer en plural, hagamos, dice el Señor allá. Usualmente este texto lo hemos utilizado montones de veces para poder probar bíblicamente cómo había más de una persona de naturaleza divina en ese momento. En otras palabras, la Trinidad, sin duda. Pero me parece remarcable, hermano, no solo el hecho de que podemos probar con ese texto de que sí hay una Trinidad, que sí había más de un ser divino allá en la creación, porque que yo sepa no me parezco a ningún ángel. Nunca los ángeles estuvieron implicados en el sentido de que somos semejanza de ellos. Somos semejanza de Dios. Y aquí Dios dice, hagamos. Es el hecho, hermanos, en segunda instancia entonces, de que nosotros, hermanos, ojo a esto, el ser humano tiene algo del Padre, tiene algo del Hijo y tiene algo del Espíritu Santo. Quizá no puedo probar, no podría explicar con total propiedad cuáles exactamente son las cualidades que usted tiene de cada uno de ellos. Pero lo que yo veo aquí es que cuando Dios estaba hablando, creando al hombre, habló con el Hijo Jesucristo, habló con el Espíritu Santo que estaba allí también, y les dijo a ellos, vamos a hacerlo a semejanza nuestra. Somos imagen de Dios, y esto es algo serio. Dolorosamente, hermanos, es un aspecto total y completamente olvidado por la humanidad hoy. Nadie, ni siquiera atención le presta a esta gran y maravillosa verdad. No obstante, para eso estamos aquí nosotros hoy, hermanos, para probar la importancia que esto tiene. Pero ahora vea el capítulo 2, versículo 27. Versículo 7 del capítulo 2. Observe este otro detalle. Entonces Jehová Dios, y mire, ojo a esto, hermanos, formó al hombre del polvo de la tierra y sopló en su nariz aliento de vida y fue el hombre un ser viviente. Observe, hermanos, aquí otra vez este verbo. Entonces Jehová Dios, ¿qué cosa? Formó. Hay algo, mis amados hermanos y amigos, mucho más personal en el hombre de Dios. Hay algo, pongámoslo de otra manera más entendible. Hay algo mucho más personal de Dios en el hombre desde el mero momento de la creación. Es el único del que la palabra dice en primer lugar, hagamos. Hablando de una

habla de que Dios formó. Yo creo que está de más explicar lo que el verbo o la palabra de acción formar significa. Implica en alguna forma, hermanos, el ejercicio de su ser, el uso de los instrumentos como sus manos, vamos a decirlo, y construir y poner partes quizá, constituir algo hasta darle forma en alguna manera. Esto no sucedió con ninguna otra criatura. Sucedió con usted y yo. Entonces, hermanos, nosotros somos superiores al resto de la creación, no hay duda. Hay mucho más de lo personal en nosotros, de nuestro Creador. También podemos mencionar, por ejemplo, otra de las implicaciones es que tenemos cualidades que no poseen los otros seres vivientes, como por ejemplo la capacidad de razonamiento. Nosotros pensamos, calculamos, anticipamos, medimos consecuencias, procesamos información, etcétera, etcétera. Los animales no, hermano. Los animales sobreviven por instinto. Usted sobrevive, entre otras cosas en las que usted aplica su razonamiento, producto precisamente del razonamiento. Los animales sobreviven por instinto, nosotros por la aplicación de estas virtudes. Nosotros tenemos sentido de la moral, ya lo mencionamos. Otro texto, Romanos 12, 14 y 15, nos habla de que los gentiles, aun cuando están sin ley, cuando por conciencia hacen las obras de la ley, son ley para sí mismos. Observe que ese texto está enseñando algo importantísimo, hermano. Aún el mundo gentil de antiguo, que no conocía la ley de Jehová, que no sabía nada de la ley de Moisés, ni los 10 mandamientos, ni etcétera, por lo menos la mayoría de la humanidad entonces no lo sabía, aún dice que por conciencia, hermanos, como por cierto instinto en la conciencia hacen cosas. ¿Por qué no mata el ser humano? ¿Sabe usted que usted puede preguntar, o más, pongámoslo de otra forma, hermano, en cualquier cultura, en la más remota de las que existen, en donde hay un total desconocimiento de lo que existe este sagrado libro llamado la palabra de Dios, que es para la salvación del hombre, hermano, usted va allí y la gente sabe allí que matar al semejante está mal? Hace algunos años en Panamá, en una misión evangelística, en una de las islas, hay un archipiélago creo que es en el Pacífico, en Panamá, en el Atlántico, en Panamá, hacia del puerto de Colón, saliendo mar adentro, un archipiélago de islas, se llama San Blas. El hermano Will va para allá ahorita de repente y tenga algún contacto con algunos hermanos de por allá. Bueno, son muchas islas, son 365 islas, curiosamente, la misma cantidad de días que tiene el año. Muchas de ellas están habitadas y, curiosamente, hermanos, es donde la iglesia del Señor, la iglesia de Cristo, es sumamente fuerte. Hay una escuela de predicación totalmente en lengua indígena, allá en una de las islas del archipiélago de San Blas. El asunto es que en una gira médica, andando evangelizando una vez, hermanos, hace unos años atrás con mi esposa, en esta área, llegamos a un lugar y nos encontramos que habían desterrado a un joven. Habían desterrado a un joven, lo habían echado de la isla, el Zaila, como le llaman ellos, o el jefe, cada isla tiene uno de ellos, en consejo habían decidido desterrar a esta persona. Y la pregunta fue, ¿por qué lo echaron? ¿Por qué lo desterraron? No podía volver hasta dentro de 5 años o algo así a aquella isla. Y la respuesta fue, porque está casado y coqueteó con otra mujer. Me llamó poderosísimamente la atención, hermano, este concepto. Está casado y lo encontraron coqueteando con otra mujer. Y entonces lo echaron de la isla. ¿Qué decía esto, hermano? Que la conciencia moral de este grupo de indígenas, hermano, aun cuando no eran conocedores a plenitud de la gran verdad del Señor sobre el matrimonio, la fidelidad, el adulterio, etcétera, etcétera, en la palabra de Dios, tenían claro que esto no podía ser aceptable en su comunidad, que estaba malo y que merecía ser penado. Nosotros somos seres morales. En esa misma isla, evangelizando después, nos topamos, andaba con mi esposa, con otro hermano, pero nos vamos con una muchacha a la cual le llega a hablar de Cristo y le pregunté que si sabía algo. Me dice, no tengo la menor idea de qué me está hablando. ¿Nunca has oído de Jesucristo? Me dice, no sé quién es Jesucristo. ¿Quién es ese? ¿Vino con ustedes acaso? La respuesta es, bueno, sí, vino con nosotros. No te lo puedo presentar más, pero lo podrás ver un día si quieres. Puedes llegar a conocerlo personalmente e incluso poder palparlo con tus sentidos un día. El punto que quiero ilustrar es nada más, hermano. En esa misma isla, donde había un altísimo sentido de la moral, hermano, había gente que no tenía la menor idea de quién era Cristo Jesús. ¿Qué dice esto, hermano? Bueno, número uno, qué vergüenza para nosotros, ¿verdad? Me sentí muy, muy chiquito, hermanos, en pleno siglo XX, eso fue, todavía era el siglo XX cuando eso pasó, en pleno siglo XX, hermano, y había gente que todavía no sabía que era de veras Jesucristo.

No conocía absolutamente nada de la Escritura, no sabía que existía una Biblia. Pero había un sentido de la moral que les hacía entender que efectivamente eso estaba mal. Nosotros entonces, hermanos, somos seres morales. Ya hablamos de esto con mayor detalle anteriormente. Tenemos dominio y señorío sobre el resto de la creación. Génesis 1, 26 al 30. Algo importantísimo, hermanos. Hechos 17, 29. En cuarto lugar, estoy hablando de los aspectos aquellos en los cuales tenemos cualidades que no tiene el resto de la creación, ¿verdad? Ya estaba mencionando algunos de estos aspectos. Tenemos razonamiento, se nos dio dominio sobre todas las cosas, pero observe esto ahora. Somos linaje, descendencia de Dios. Hechos capítulo 17, versículo 29. El apóstol Pablo a aquella gente en Atenas les dice, refutándole la idolatría, les dice, siendo pues linaje de Dios. No debemos pensar que la divinidad sea semejante a oro o plata o piedra o escultura de arte y de imaginación de hombres. Obsérvese, el apóstol le dice aquí a esta gente, somos siendo linaje de Dios. Todo tiene un origen en Dios, hermanos, pero linaje, descendencia de Dios, familia de Dios, somos solo los seres humanos. Obviamente familia en el sentido de ser hijos de Él, somos adoptados a través de la obediencia a Cristo Jesús. Pero en alguna manera, hermanos, el ser humano es descendencia del ser divino. No se habla así de ningún otro ser de la creación. Y un texto que me parece, una última resemblanza, una última implicación, hermanos, que me parece a mí sumamente trascendental, a la cual a veces no prestamos mucha atención, pero que es trascendental, hermanos, es que no solo somos linaje, sino que somos, número cuatro, participantes de la naturaleza divina. Oiga esto, hermano. Ya el hermano Willy explicó en la disertación anterior, hermanos, lo importante que es entender que Cristo es Dios. No uno ni nada de esas cosas. No, es Dios, absolutamente. Con todas las cualidades y facultades divinas que Jehová el Padre y el Espíritu Santo tengan también. Ahora, en 2 Pedro capítulo 1, versículo 4, observe usted que entre otras cosas el texto dice, hablando de las promesas que hemos obtenido a través de la obediencia, dice la palabra, por medio de las cuales, hablando de estas promesas, segunda de Pedro 1:4, por medio de las cuales nos ha dado preciosas y grandísimas promesas para que por ellas llegases a ser, vea esto hermano, participantes de la naturaleza divina. Tal vez yo no pueda explicar en detalle, hermanos, en todos los aspectos en los cuales usted, mira esto hermano, no solamente es imagen del Creador, sino incluso del ser divino, lo que lo hace Dios, hermano. En alguna forma, eso no quiere decir que usted sea Dios, no me vaya a entender mal, pero en alguna forma somos participantes de la naturaleza divina. Ningún otro ser creado, y déjeme decirle, hermano, aún ni siquiera los ángeles, ni siquiera de los ángeles se habla de esa manera, pero se habla de esa manera de usted y de mi persona, hermano. Somos participantes. Y cuando usted lee detenidamente allí, usted puede observar que esta condición de participar de la naturaleza divina en alguna manera es producto de las grandes promesas que hemos obtenido, las cuales vienen a través del Evangelio. En otras palabras, hermano, usted como cristiano y yo, y este es un detalle que quizá no tenga el resto de la humanidad, pero usted como cristiano y yo, aparte de ser imagen y semejanza del Creador como el resto de la humanidad, usted tiene una bendición. Y déjeme subrayarla y highlighter, como dicen en inglés, o cómo sería iluminarla con todos los colores del arco iris allí, hermano, etcétera. Usted tiene el privilegio, por medio de las promesas que usted tiene en Cristo Jesús, las cuales vinieron a través de la obediencia al Evangelio, de participar en alguna forma de la misma esencia del ser divino. Usted es imagen de Dios, hermano. Usted es importante para Él, usted vale mucho. Pero en tercer lugar, no solamente nosotros somos, están estas implicaciones, hermanos, en ser imagen y semejanza de Dios. También tenemos responsabilidades entonces. Alguien dijo alguna vez por allí que todo privilegio trae responsabilidad. Y efectivamente, hermano, y quizá no hay ningún otro privilegio que sea más serio y por consiguiente que traiga responsabilidades más serias para el ser humano que el hecho de ser imagen del Creador. Tenemos responsabilidades ante el Creador. Permítanme mencionar solamente tres. Otra vez aquí puede ser la lista mucho más amplia. Permítanme mencionar tres de ellas. Número uno, y quizá en esta quiero subrayarla muy bien también, hermanos.
La primera responsabilidad del ser humano en su condición de imagen y semejanza de Dios es que debe de reflejar las virtudes y cualidades de aquel que lo creó en él. Que valga la aclaración, trabajo que hemos hecho casi toda la humanidad bastante mal, hermano. Cuando usted sale allá afuera y ve a la gente, especialmente en un fin de semana como este, hermano, curiosamente hoy, bajando de allá del cuarto del hotel, nos topamos a un joven. Un joven interceptó a mi esposa allí para pedir algún dinero, se puso a llorar, etcétera. Pudimos ver inmediatamente su apariencia y me acordé de mi sermón cuando vi, porque era una ilustración maravillosa. Yo no sé si fue obra de Dios que apareció este hombre o no, pero lo que vi allí, hermano, fue a un ser humano que fue hecho a imagen y semejanza de Dios, con un montón de privilegios por ser precisamente ser humano, pero que evidentemente estaba haciendo una representación pobrísima, hermano, pobrísima del ser divino que lo había creado a él. Cuando usted va y se encuentra un borrachito por allí, hermano, tambaleándose, cayéndose, haciendo cosas graciosas, hablando de una manera a veces grosera, y a veces hasta chistosa, hermano, diciendo cosas incoherentes, cayéndose, sucio, etcétera, podría usted observar y decir, he aquí un digno representante con imagen del ser que lo creó. Claro que no, hermano. Y solamente eso es una ilustración de las mil que podríamos poner acá. Nosotros los seres humanos estamos llamados a ser una representación digna del ser del cual nosotros somos imagen y semejanza. Amados hermanos, amigos, este es nuestro Creador. Tenemos que reflejar las virtudes de Él. Después de todo, una imagen es una representación, en alguna manera, un reflejo de un original. Y nosotros somos ese reflejo de un original. El ser humano debe representar dignamente a aquel de quien es imagen. Filipenses 4:8, ¿se acuerdan? Todo lo justo, todo lo honesto, todo lo puro, todo lo que es de buen nombre. Si hay virtud alguna, en esto pensar. Y es que ahí empieza precisamente la formación de un individuo. Usted es, hermano, lo que usted piensa. Y usted piensa lo que usted le mete a su cerebro. Tan simple como eso. Usted es lo que usted piensa, hermano, y usted piensa lo que usted permite que su cerebro absorba, que su mente absorba. Y aquí da para hablar un sermón amplio, hermanos, y otras conferencias algún día quizá. ¿Qué ve usted en el internet, amado hermano? ¿Para qué compra el periódico? ¿Para qué compra los libros? ¿Cuál es su interés en lo que observa andando en la calle, etcétera, etcétera? La ilustración podría ser mucho más amplia. Hermano amado, usted es lo que usted permite que su corazón reciba y su cerebro se alimente. Y en consistencia, entonces, usted es lo que usted piensa, sencillamente. Entonces, nosotros tenemos que entender, hermanos, que estamos llamados a representar con dignidad a nuestro Creador. Algunas de estas cualidades que el Creador tiene, por ejemplo, son santidad. Hebreos capítulo 12, versículo 4, sin la santidad nadie verá al Señor. Primera de Pedro capítulo 1, versículo 16, ya lo leímos, ser santos porque yo soy santo. Número 2, justicia. Salmo 18, 25 y 28 dicen, con el misericordioso te mostrarás misericordioso y recto para con el hombre íntegro, limpio de te mostrarás para con el limpio y severo serás para con el perverso. Justicia. En términos sencillos, dale a cada quien lo que corresponde sencillamente porque es lo que merece. Imparcialmente. Entonces, las cualidades de Dios que debemos representar nosotros, hermanos, santidad, justicia, amor, entre muchas otras tantas que podemos mencionar. El amor fue el móvil que hizo a Dios hacer lo que hizo por usted y por mí. De tal manera, le convenía a Dios, porque necesitaba ser adorado, salvar al mundo. No, hermano, no. De tal manera amó Dios al mundo. No fueron motivos egoístas en ningún momento. Fue porque amaba al mundo que hizo todo lo que hizo por él. Filipenses capítulo 2 describe claramente, ustedes recordarán ese texto, la humillación de Cristo Jesús, donde dice que el cual siendo en forma de Dios, no estimó el ser igual a Dios como cosa a que aferrarse, sino que se despojó a sí mismo, hermano. Cuando Dios tuvo que escoger, tuvo que decidir entre usted y yo, decidió por usted, entre nosotros y él, decidió por nosotros, hermano. Es por eso que nosotros decidimos por él ahora que nos corresponde a nosotros. Cuando Dios tuvo que escoger, hermano, escogió por su bienestar y el mío. El amor de Dios es otra gran virtud de Dios en nosotros. Pero no solamente reflejar las virtudes. En segundo lugar, hermanos, otra gran responsabilidad es adorarle. Al Señor tu Dios adorarás y a Él solo servirás. Le dijo claramente Cristo a Satanás, Mateo capítulo 4, versículo 10. ¿Se acuerdan? En la tentación en el desierto. Esta es una verdad tan antigua como el hombre, hermano. Desde el mismo principio, Cristo le dijo, al Señor tu Dios adorarás. Punto. Efesios capítulo 1, versículo 2. Aquí sí quisiera que me acompañen en esta
lectura. No lo voy a leer todo, voy a puntualizar nada más algunos textos. Muchos han preguntado, ¿dónde realmente enseña la Biblia que una de las razones por las cuales el hombre fue puesto aquí en la tierra es para adorar a Dios? Bueno, la Biblia lo enseña en muchas partes, hermano, pero permítame mencionar de manera breve este texto. Efesios capítulo 1, versículos 2 hasta el 12, no lo voy a leer todo. Voy a puntualizar algunos textos también, usted lo leerá después. Versículo 5, por ejemplo, dice la Escritura, hablando de la predestinación nuestra, de antes de los tiempos que Dios planeó crearnos, dice, en amor, habiéndonos predestinado para ser adoptados hijos suyos por medio de Jesucristo, según el puro efecto de su voluntad. Vea usted, hermano, ya estábamos destinados desde antes de la fundación del mundo para ser adoptados hijos de Dios. Ahora lea el versículo 6, para, observe esta preposición, se llama esto en la gramática del español. Esta palabrita para indica propósito. Es como cuando en Hechos 2:38 leemos, bautícese cada uno de vosotros en el nombre de Jesucristo, para, propósito, con la razón de, con la intención explícita de, el perdón de los pecados, Hechos 2:38 en ese caso. Pero la misma palabrita aquí en este texto nos dice que lo que sucedió en el versículo 5, amado hermano, era para alabanza de su de la gloria de su gracia. ¿Se da cuenta? El hombre fue creado y puesto por Dios aquí para alabanza de la gloria de su gracia. Vea el versículo 11 ahora. En él asimismo tuvimos herencia, habiendo sido predestinados conforme al propósito del que hace todas las cosas, según el designio de su voluntad, a fin. Este es un sinónimo de para, si usted quiere. A fin de que seamos para alabanza de su gloria. El ser humano fue puesto en esta tierra, hermanos, entre otras cosas, para alabar y glorificar al Dios que lo creó, en todo su ser. Que valga la observación otra vez, trabajo que hemos hecho muy mal, dolorosamente, al menos el resto de la humanidad. La otra implicación que esto tiene, o la otra responsabilidad, ya dijimos, una, reflejar las virtudes de aquel que lo creó, número dos, para adorarle, y número tres, para obedecerle. Dios quiere que usted haga, que usted y yo hagamos muchas cosas, hermano, amado hermano. Quiere que nosotros le prediquemos, le amemos, etcétera. Pero sobre todas las cosas, que le obedezcamos. No hay ninguna otra acción. Observe esto, hermano. No hay ninguna otra acción que el ser humano pueda conocer o pueda hacer para con Dios que le traiga mayores beneficios que la obediencia. Ninguna otra. Es más, usted conoce el texto de 1 Samuel, capítulo 15, versículo 22 y 23. ¿Se acuerda de la desobediencia de Saúl? Cuando se le dijo, ve, aniquila, extermina a los amalecitas, son enemigos, erradica esa raíz, hasta los bebecitos, erradícalos, quítalos. Y algunos han dicho, bueno, pero este no es el Dios que yo conozco, este Dios sanguinario matando bebés y todo, y mujeres y todo, ¡qué barbaridad! Lo que pasa es que a veces nosotros no podemos ver con las dimensiones que Dios ve, hermano. Dios tiene enfrente de sí mismo el panorama de toda la historia de la humanidad. Y Dios, todas las cosas que usted ve que pasaron en el tiempo antiguo, hermano, son en función de un gran plan para beneficiar a usted y a mí. Era el plan de salvación de la humanidad. Póngalo de esta manera. ¿Sabía usted que alguna vez Hitler era un bebé que lo amamantaban también? Era muy cute y muy bonito y con ojitos negros y lo acariciaban y jugaban con él y se reía y enternecía a todo el mundo. Igual Calígula. Igual Domiciano César, enemigo aférrimo del cristianismo en el primer siglo, año 100 por allí. Igual, etcétera. Ocúrrase el hombre más horroroso, el ser humano más horroroso que usted pueda pensar que ha existido en la humanidad, hermano. Él también fue bebé alguna vez. Ahora, aquella gente no podía ver adelante como Dios sí podía ver. ¿Sí comprende? Cuando usted ve estas cosas en el Antiguo Testamento, tiene que medirlas dentro del contexto del plan general eterno de Dios para la humanidad. Lo que Dios le estaba diciendo a Saúl, Saúl, quiero que erradiques completamente incluso la semilla del mal. Si tú no haces eso ahora aquí en este tiempo, más adelante en el desarrollo del plan van a haber problemas serios y hasta puede ser que el plan se corte a mitad de camino si no lo haces ahora. Y entonces no va a haber salvación para el resto de la humanidad eternamente. Ese era el asunto, hermano. Pero bueno, Saúl se le dijo, ve y elimina todo. Ustedes saben qué hizo Saúl, salvó lo más preciado según su concepto de los animales y todo eso. Y llegamos al versículo 22, y entonces cuando Samuel confronta a Saúl sobre el asunto, le dice, ¿se complace Jehová tanto en los holocaustos y víctimas como en que se obedezca a las palabras de Jehová? Esta es una pregunta que en el estudio bíblico se llama una pregunta retórica, que no es una pregunta para informarse, es una pregunta que tiene una respuesta implícita para enfatizar algo ya. Y en ese caso,
La respuesta clara a la pregunta es no, claro que no. Jehová no se complace en cualquier acto de adoración de cualquier naturaleza desprovisto de algo fundamental: obediencia. Obediencia. Usted sigue leyendo allí y puede ver que en el versículo siguiente, en el versículo 23, encontramos que la desobediencia es tan abominable como la idolatría y la hechicería para Jehová. Entonces, hermano, el ser humano está llamado a obedecer a Jehová. Es responsabilidad del ser humano. La repasamos brevemente. Reflejar las virtudes y cualidades de aquel que lo creó en él. Número 2, adorarle. Y número 3, obedecerle. Pero por último, como le preguntaron aquella multitud a los apóstoles en Hechos capítulo 2, varones, hermanos, ¿qué hacemos? Bueno, ya como decimos en buen mexicano, ¿no? Ya la regamos. ¿Y ahora qué? Pues, ¿qué hacemos? Ya lo hecho está. Bueno, ¿cómo restaurar entonces ya al final la imagen de Dios en el hombre? Se puede restaurar aunque ésta esté deteriorada. Para poder ver esto primeramente, un par de textos nada más, sé que el tiempo ya está en contra mío, hermano, pero permítanme mencionar dos cositas o tres fundamentales. Número 1, en primera instancia, hay que entender claramente que el pecado ha hecho un trabajo devastador, hermanos, en el ser humano y ha deteriorado total y completamente la imagen de Dios en el hombre. La pobrísima fotografía de la condición del hombre, producto de la acción del pecado, Pablo nos la da en Romanos capítulo 3. Hay muchos textos, y sé que usted conoce muchos de ellos, hermano, pero quiero brevemente repasar Romanos capítulo 3, versículos 9 al 18. No los vamos a leer todos, voy a hacer como en el otro caso, mencionar nada más enfatizando los que quiero enfatizar ahora. En este texto acá, hermano, no hay justo, está el titulito allí, usted lo tendrá también en su Biblia quizá. Observe lo siguiente, versículo 10. Como está escrito, dice, no hay justo ni aun uno. Número 1, pérdida del sentido de la justicia. Versículo 11, no hay quien entienda. Número 2, perdió el entendimiento completamente. Otra vez el versículo 11, parte B. Número 3, perdió su interés en Dios. Versículo 12, todos se desviaron. Número 4, perdió su senda. Versículo 13, sepulcro abierto es su garganta. Número 5, su habla se corrompió como consecuencia de la corrupción de su mente y corazón. Versículo 15, sus pies se apresuran para derramar sangre, aprendió el camino del mal. Número 18, no hay temor de Dios delante de sus ojos. Por último, perdió lo más importante, mi amado hermano y amigo, que es el temor a su Dios, sin el cual es imposible conducirse sabiamente, Proverbios 1:7. ¿Puede verlo? Esta es la fotografía que la palabra de Dios nos da del hombre en la condición de pecado. Perdió todo, está totalmente deteriorada la imagen de Dios. ¿Cuál es la consecuencia? Versículo 23, que usted conoce muy bien. Por cuanto todos pecaron, ¿están qué cosa? Dice allí la palabra de Dios, hermano. Está destituido de la gloria de Dios. Para ser destituido de algo, valga la observación, usted tiene que haber sido instituido en ese algo primero. Usted no es destituido de un trabajo que usted nunca tuvo, por poner una ilustración. Para ser destituido de mi puesto en mi trabajo, tuve que haber sido en algún momento ser instituido en esa posición. Aquí la palabra de Dios dice que el hombre fue destituido de la gloria de Dios. Esto significa, hermanos, que hubo un tiempo, hay un momento en que el hombre tuvo la gloria de Dios en sí. La tuvo consigo y el pecado se encargó de que éste la perdiera, de que le fuera destituida de sí mismo. Ya explicamos todo lo que dijimos anteriormente, cómo el pecado fue exactamente lo que hizo. Entonces, ¿cómo hacemos? ¿Qué podemos hacer? El hombre no puede por sí mismo. Entre otros textos, por ejemplo, Romanos 8:7 nos dice, por cuanto los designios de la carne son enemistad contra Dios, porque no se sujetan a la ley de Dios, y ojo a esto, hermano, ni tampoco pueden. Aunque el ser humano intente en su condición natural, sin estar en Cristo Jesús, de sujetarse a Dios de veras, no puede. Puede tener un buen sentido de la conciencia y la moral, ciertamente, pero no está restituida la gloria de Dios en él si él no está en Cristo, porque la naturaleza carnal en la cual vive ahora sencillamente no puede sujetarse a la ley de Dios. También, 1 Corintios 2:14, la palabra de Dios dice, pero el hombre natural no percibe las cosas que son del Espíritu de Dios, porque para él son locura y no las puede entender porque se han de discernir espiritualmente. No puede.
Entonces el hombre por sí mismo no puede restituir esa naturaleza. ¿Qué hace entonces? Primera Corintios capítulo 15 versículo 47. La respuesta está en el segundo hombre, a imagen del cual nosotros somos, Cristo Jesús. Solamente en Cristo puede recuperar esa gloria. Primera Corintios 15, 47, dice la palabra, el primer hombre es de la tierra, terrenal. El segundo hombre, que es el Señor, es del cielo. Cual el terrenal, tales también los terrenales, y cual el celestial, tales también los celestiales. Y así como hemos traído la imagen del terrenal, observe el concepto aquí que estamos discutiendo en esta lección hoy, imagen, y dice, así como hemos traído la imagen del terrenal, traeremos también la imagen del celestial. En Cristo Jesús, la imagen del ser divino se restaura en el ser humano. ¿Por qué? ¿Qué es lo que sucede en Cristo? Básicamente cuatro cosas. Número uno, el hombre nace de nuevo, Juan capítulo 3, versículo 5. Número 2, el hombre se reviste de Cristo. El hermano Willy lo citó hace un momento también, Gálatas 3, 27. Número 3, el hombre crucifica y entierra el viejo hombre y le da nacimiento a un nuevo hombre. Romanos 6, versículo 4 al 6. Y en cuarto lugar, el hombre recupera la gloria perdida a causa del pecado y vuelve a ser imagen con dignidad y honra de Dios que lo creó. Colosenses capítulo 3, este sí quisiera que lo abra conmigo y lo leamos para concluir. Colosenses capítulo 3, versículos 9 y 10. Observe esto, hermano. No mentáis los unos a los otros, dice el Espíritu Santo acá. Habiendo despojado del viejo hombre con sus hechos y revestido del nuevo. Observe esto, estoy en Colosenses 3, 9 y 10. El cual, conforme a la imagen del que lo creó, se va renovando hasta el conocimiento pleno. El cual, a la imagen del que lo creó. Somos imagen de nuestro Creador, amados hermanos y amigos. Tenemos, dolorosamente, la mayoría de la humanidad, una imagen bastante deteriorada del Creador. El pecado ha hecho estragos en la vida del hombre, ha deteriorado la imagen de Dios en él, pero en Cristo Jesús nosotros podemos tener la oportunidad de restaurar la imagen de Dios perdida. La gran pregunta aquí para concluir, mi amado hermano y amigo, ¿es usted imagen de Dios? ¿Es usted imagen de Dios? Esto va mucho más allá de preguntar nada más, ¿se porta usted bien tratando de no hacer lo que deteriora la imagen de Dios en usted? No. ¿Ha venido usted a restaurar la imagen de Dios, su Creador, en usted a través de la obediencia a Cristo Jesús, que es la única forma de que el ser divino pueda volver a ser representado dignamente en su persona? Si usted está aquí esta mañana y ahora entiende que usted realmente no ha sido una imagen del Creador, como la palabra de Dios realmente lo solicita y lo explica, yo quiero animarle a que usted tome esa decisión hoy. Recuerde, usted es imagen de Dios, es responsable por eso. Es responsable ante Dios, a quien dará cuenta por esa condición suya, ese privilegio que Él le dio a usted mientras usted ha estado aquí en esta tierra. Aquel mayordomo infiel una vez se le preguntó por la mayordomía que había hecho de los bienes que Dios le había dado. Y se le dijo, da cuenta de tu mayordomía. Entre las mil cosas que usted tiene en sus manos para administrar dadas por Dios, está su propia vida y está la imagen que Él puso de Él en usted. Entonces vamos a dar cuenta de esa mayordomía. La pregunta otra vez, ¿es usted imagen de Dios? Si no lo es, anímese a hacerlo hoy mientras cantamos el himno de motivación, puesto de

antes de empezar, se me ha informado de varios hermanos quienes están al frente de la chat room, que varias personas han llamado disgustados en lo que se dijo anteriormente. Yo solamente quiero dirigirme a ustedes, quienes me están escuchando ahorita por en vivo, por el programa que se está llevando a cabo. Quiero decirles que soy una persona quien me gusta predicar la palabra de Dios y que quiero hacer aquello lo cual el Señor me enseña y me dice. Y si acaso a usted no le agradó lo que se dijo, le quiero decir que todo esto se ha hecho con amor, se ha hecho con oración y se ha procurado en la persona con la cual he hablado. La intención mía siempre ha sido de querer restaurar a la persona a la voluntad de Dios. Sin embargo, el Señor nos ha dado un libre albedrío y cada quien tiene la responsabilidad de hacer su propia decisión. Estos hermanos quienes he mencionado yo hicieron su propia decisión. Si usted está enojado o enojada por lo que se hizo o lo que se dijo, debe estar enojado con aquellos quienes rehúsan en querer aceptar lo que la palabra del Señor enseña y venir al arrepentimiento. Espero que usted siga orando por todos nosotros para que podamos cumplir la voluntad de Dios y ayude a aquellos a los cuales están en pecado. Si usted no lo hace, entonces usted cae en semejante manera en como describe el apóstol Ezequiel en el capítulo 3 y en el capítulo 33, que cuando usted ve a un hermano en pecado y no le advierte, no le amonesta, entonces Dios habrá de mandar de su sangre aquello lo cual o la sangre de aquel caerá sobre usted y Dios le habrá de mandar por la falta de no amonestarle y enseñarle a tal persona. Yo creo que el apóstol Pablo por esa razón dijo en Hechos capítulo 20 versículo 27 que él no rehusaba enseñar todo el consejo de Dios, porque él entendía que si acaso dejaba una piedra no volteada, que si acaso dejaba él algún asunto en el cual él no trataba delante de él, él sabía bien de que Dios un día le habrá de demandar por aquello lo cual sabía y no hizo nada para corregir. Vamos a orar. Señor y bendito Padre que estás en el cielo, gracias le damos, eterno Dios, por todo lo que usted ha hecho con nosotros hasta este momento. Gracias, Padre Santo, por haber estado con los predicadores que anteriormente han expuesto tu palabra. Gracias, eterno Dios, por el celo que ellos tienen. Gracias, eterno Padre, por la obra en la cual ellos se conducen para exaltar el nombre de tu Hijo Jesucristo a través de todo lo que ellos hacen, eterno Padre. Siga bendiciéndoles y ayudándoles en su trabajo, en su ministerio. Padre, ahora que estamos preparados para escuchar lo que enseña tu palabra concerniente a la gracia, fe y obras, le ruego pues, eterno Dios, que usted nos ayude para que podamos así desarrollar aquello lo cual es necesario para que lleguemos a un entendimiento, eterno Dios, correcto. Y que así, Padre Santo, lo podamos usar en nuestras vidas, para que podamos enseñarnos a nosotros primeramente y luego a aquellos quienes tienen necesidad. Una vez más, gracias por todo. En tu Hijo Jesucristo te ruego y te pido por todo esto. Amén. Quiero que abran sus Biblias al libro de Efesios capítulo 2. Libro de Efesios capítulo 2 y versículo 8. Es aquí en donde vamos a leer lo que dice el apóstol Pablo. Efesios capítulo 2 y versículo 8. Nota lo que dice: porque por gracia sois salvos por medio de la fe, y esto no de vosotros, pues es don de Dios. El versículo 9 dice: no por obras, para que nadie se gloríe.
Hermanos, aquí encontramos nosotros por lo menos tres cosas, las cuales yo quiero exponer hoy en esta ocasión con ustedes. Número uno, la gracia es don de Dios. Número dos, para poder entrar en esta gracia necesitamos fe. Y número tres, las obras no son aquellas las cuales nos van a salvar, sino que el don de Dios es quien nos salvará. El apóstol Pablo, enseñando esto a los hermanos de Éfeso, quería darle a entender de que ellos necesitaban que entender concerniente a la gracia, fe y obras. Y vemos nosotros que el apóstol Pablo primeramente les dice que la gracia, como dice el versículo 8, porque por gracia sois salvos. Pero antes de entrar en la gracia de Dios, déjenme decir lo siguiente. Este tema es un tema muy controversial en nuestro tiempo. Y no solamente en nuestro tiempo, porque desde el tiempo que se trató sobre la restauración concerniente a lo que la Biblia enseña, miramos nosotros que hubo problemas. Usted bien sabe que Dios le da la doctrina a su iglesia, y su iglesia llegó en un tiempo cuando se desvió. Y al desviarse de este camino, miramos nosotros el inicio de una religión universal, que ahora nosotros conocemos por la Iglesia Católica. Y miramos nosotros que hubo hombres que se dieron cuenta de que se había desviado de la verdadera doctrina de la Iglesia del Señor. Y por lo tanto ellos trataron de regresarse a lo que la Biblia enseña. Y miramos nosotros que todos los esfuerzos de ellos fueron inútiles, porque al querer regresar a lo que la Biblia enseña, se empezaron denominaciones. Y durante este tiempo, miramos nosotros que hubo hombres que enseñaron concerniente a la gracia, a la fe y obras del Señor. Y mediante esta enseñanza, una que vino a surgir y que aún todavía se ha manifestado entre las denominaciones, y también en ocasiones se puede ver entre la Iglesia del Señor, es concerniente la doctrina de calvinismo, Juan Calvino. Y miramos nosotros que aún hasta este tiempo todavía se practica esto. Y simplemente es de que usted y yo somos salvos y que no necesitamos nada que ver con Dios. Es decir, que nosotros podemos salvarnos con nuestras propias fuerzas. Esa es una doctrina que se ha surgido concerniente a esto. La segunda doctrina es de que nosotros estamos totalmente deprobados y que necesitamos la ayuda de Dios para poder levantarnos, para poder encontrar la salvación. Y incluso en nuestro tiempo se han traducido Biblias que tienen este aspecto, que vienen a enseñarnos este punto. Por ejemplo, hay una persona con la cual también he hablado, que radica en la área de Fort Worth, y que ha traducido, según él, ha sido participante en una traducción de una Biblia. Es una Biblia verde, con pasta verde, y está en español. Y miramos nosotros que en esta Biblia hay muchos errores. Y en esa Biblia miramos nosotros una enseñanza de Juan Calvino. Una enseñanza que nos enseña de que el hombre está totalmente deprobado y que necesita de Dios para poder encontrar la salvación. Es decir, de que el hombre no tiene que ver nada concerniente a la salvación. Dios es el que da la salvación y punto. El hombre no hace completamente nada. La Biblia no nos enseña esto. La Biblia nos enseña diferente. Y quiero que nosotros pongamos atención a lo que la Biblia enseña concerniente a esto. Ahora, concerniente a la gracia de Dios, miramos nosotros que primeramente tenemos que estudiar el estado del ser humano. El ser humano se encuentra en pecado, pero no nació de esta manera. Usted recuerda bien que en Romanos capítulo 9, versículo 11, encontramos nosotros que el apóstol Pablo está elaborando un pensamiento que empezó en el capítulo 3 de Romanos. Y el pensamiento era de que los judíos pensaban simplemente porque eran hijos de Dios, que eran hijos de Abraham, o descendencia de Abraham, que ellos se encontraron o eran salvos.
Y miramos nosotros que esto no es así. Y el apóstol Pablo viene específicamente a aclarar este punto ya en el capítulo 9, 10 y 11. Y en el capítulo 9, miramos nosotros que el apóstol Pablo nos enseña concerniente a la historia del Antiguo Testamento. Y dentro de esta historia miramos nosotros a Rebeca. Y Rebeca, dentro de su vientre, tenía gemelos. Y miramos nosotros que el apóstol Pablo dice que estos gemelos, dentro del vientre de Rebeca, ellos no sabían el bien ni el mal. Romanos capítulo 9, versículo 11. Esto nos da a entender que el hombre no nace con pecado. En Deuteronomio capítulo 1 y versículo 39. Nos damos cuenta que Moisés ya declarando nuevamente la ley de Dios y comienza a hablar y comienza a decir que los niños en el ambiente allí de ellos eran niños que no sabían el bien ni el mal, es decir, no había pecado en ellos. Y ahora no se encontraban en el vientre de su madre, sino que ahora se encontraban fuera y se encontraban en este mundo y aún todavía ellos sin pecados. Esto concuerda con el pensamiento de la enseñanza del Nuevo Testamento. En Mateo capítulo 18 y versículo 1 adelante, miramos nosotros que la palabra del Señor nos enseña que Jesucristo dice, dejar los niños venir a mí. Y les dice a los apóstoles que sean como ellos y que hagan como ellos, porque de tal es el reino de los cielos. En Mateo capítulo 19, versículo 14, dice, no impidáis a los niños venir a mí, porque de tales es el reino de Dios. El reino de Dios no pertenece a los pecadores. En Juan capítulo 3 y versículo 5 dice Jesucristo, de cierto os digo, que si no nacieres del agua y del Espíritu, no podrás entrar en el reino de Dios. Un pecador no puede entrar en el reino de Dios, por lo tanto el niño no tiene pecado. Entonces preguntamos nosotros, ¿cuándo? Es cuando el niño entonces viene a estar en pecado. Génesis capítulo 8, versículo 21 nos da a entender esto. Y nos dice que el pecado viene en el estado de la juventud de la persona. Desde ese momento entonces miramos nosotros que el joven entra en pecado. Salmos capítulo 25 y versículo 7 dice que el pecado está en el corazón del muchacho de su juventud. Y concuerda con lo que dice Proverbios capítulo 22 y versículo 15. Entonces, cuando el ser humano viene a pecar, desde ese momento en adelante ya pierde toda esperanza, porque él por sí mismo no podrá encontrar la salvación. Ahora, Dios le ha dado un libre albedrío para que él pueda indagar, para que él pueda estudiar concerniente a aquello lo cual es necesario para poder ser salvo. Pero el hombre en ese estado no puede ser salvo, porque no está en el hombre ordenar sus pasos. El hombre no puede hacer nada por sí mismo para encontrar esa salvación. Jeremías capítulo 10 y versículo 23 nos enseña de eso. Y miramos nosotros entonces de que el mundo se encontraba en pecado. Pero Dios no se aferró, sino sabía bien de que el ser humano aún necesitaba a su hijo para venir a rescatarlo de este estado en cual se encontraba. Era algo que ya había destinado Dios ante la fundación del mundo. En 1 Pedro capítulo 1 versículo 18 en adelante, Pedro les dice a los recipientes de la carta, no fuiste rescatado por medio de plata y oro, sino con la preciosa sangre de Cristo Jesús, ya destinado antes de la fundación del mundo. Y miramos nosotros entonces que Cristo ya fue destinado ante la fundación del mundo para venir a este mundo para poder salvar al pecador. Es por esto que dice Juan capítulo 3, versículo 16, de tal manera amó Dios al mundo que ha enviado a su Hijo unigénito para que todo aquel que en él crea no se pierda, mas tenga vida eterna. Romanos capítulo 5, versículo 8, que aún siendo nosotros pecadores, Dios envió a su Hijo unigénito, a su Hijo, para venir a morir por cada uno de nosotros. Hermanos y amigos, esto es lo que Dios ha hecho por nosotros. Esto es a lo cual nosotros llamamos la gracia de Dios. La gracia de Dios es nuestro Señor Jesucristo.
Porque en Tito capítulo 2 y versículo 11, note lo que dice la palabra del Señor. Tito capítulo 2 y versículo 11 dice así: porque la gracia de Dios, de la cual estamos hablando, se ha manifestado para salvación a todos los hombres, enseñándonos que renunciando la impiedad y los deseos mundanos, vivamos en este siglo sobria, justa y piadosamente, aguardando la esperanza bienaventurada y la manifestación gloriosa de nuestro gran Dios y Salvador, Jesucristo. Noten lo que dice el apóstol Pablo al escribirle a este joven Tito. Le dice: la gracia de Dios se ha manifestado para salvación a todos los hombres. Ahora, si la gracia de Dios es un don inmerecido para cada uno de nosotros, entonces la pregunta lógica es: ¿cuál es ese don inmerecido que usted y yo hemos recibido, aún siendo pecadores en este mundo? Y la respuesta lógica es la siguiente: que tiene que ser Jesucristo. Porque la Biblia así lo indica. Tito lo viene a confirmar. Dice que Jesucristo vino para anunciar de que nosotros dejemos aquella conducta que hemos recibido a consecuencia del pecado. Cuando Jesucristo vino a este mundo, Él fue la luz al mundo. Juan capítulo 8 y versículo 12. Y cuando Él vino, alusando las obras malas de los hombres, Juan capítulo 3 y versículo 19, el hombre se dio cuenta de que las obras de Él eran malas. Por lo tanto, algunos hombres no dejaron aquellas obras, sino que dijeron: seguiremos en ellas mismas. Jesucristo nos ha enseñado. Jesucristo vino a este mundo para enseñarnos a nosotros el camino correcto, para enseñarnos la doctrina del Padre, Juan capítulo 7, versículo 17, para que así usted y yo entendamos lo que es necesario para poder ir al cielo. Pero primeramente, para que nosotros podamos despojarnos del pecado que nos ha asedido. Hebreos capítulo 12, versículo 1. El pecado que nos tiene en esclavitud, haciendo la voluntad de Satanás. 2 Timoteo capítulo 2 y versículo 26. Ese pecado, el cual está sobre nuestras vidas, es algo en el cual usted y yo podemos vencer, pero podemos vencer gracias al don que Dios nos ha dado. Y noten una cosa, de que este don que Dios nos ha dado es un don que viene de parte de Dios, es la parte de Dios al ser humano. El apóstol Pablo lo pone de esta manera en Romanos capítulo 3 y versículo 23 en adelante. En Romanos capítulo 3 y versículo 23 en adelante, considere lo que dice el apóstol Pablo. Romanos capítulo 3 y versículo 23. Por cuanto todos pecaron y están destituidos de la gloria de Dios, siendo justificados gratuitamente por su gracia, mediante la redención que es en Cristo Jesús, a quien Dios puso como propiciación por medio de la fe en su sangre, para manifestar su justicia a causa de haber pasado por alto en su paciencia los pecados pasados. Noten, Jesucristo es aquel el cual Dios ha señalado, su don inefable, su don inmerecido para cada uno de nosotros, el cual nos ha dado para que usted y yo podamos encontrar salvación. Y Jesucristo mismo lo dijo. En Juan capítulo 14, versículo 6, la palabra del Señor nos enseña de la siguiente manera. Juan capítulo 14, versículo 6 dice así: Jesús les dijo: yo soy el camino, la verdad y la vida. Nadie viene al Padre sino por mí. ¿Cómo podemos entrar a una naturaleza divina? Ya se ha mencionado esto en la predicación anterior. Pero ¿cómo se puede entrar en una naturaleza divina si no primero tenemos que entrar en Cristo Jesús?
Gálatas capítulo 3 y versículo 26 nos dice a nosotros que cuando la persona es bautizada, se bautiza en Cristo Jesús, es decir, entra en Cristo Jesús. Y al entrar en Cristo Jesús, somos participantes de la naturaleza divina. La naturaleza divina incluye a Dios Padre, e incluye al Espíritu Santo. A lo menos, ¿cómo explicaría usted Mateo capítulo 28 y versículo 18? Por lo tanto, ir a todas las naciones, bautizando en nombre del Padre, del Hijo y del Espíritu Santo. Noten la gramática que se encuentra ahí. Bautizándolos en el nombre. Gramaticalmente, esa palabra está equivocada ahí. Porque debería de ser bautizándolos en el nombre del Padre. En los nombres del Padre, del Hijo y del Espíritu Santo. Pero dice en el nombre, es singular, dando a entender que entramos en una divinidad, entramos en una relación con la Deidad. Y ahora está Dios Padre, o estamos en Dios Padre, estamos en el Espíritu Santo, estamos en Jesucristo. Y tenemos una relación con los tres. Ya hemos sido reconciliados con el Padre. Colosenses capítulo 1, versículo 21. Por medio del ministerio de reconciliación, 2 Corintios capítulo 5, versículo 18, hemos sido reconciliados y ahora ya tenemos relación con el Padre. Porque anteriormente, cuando andaba en pecado, de acuerdo a Isaías capítulo 59, versículo 1 al 2, yo fui el que volteé mi espalda hacia Dios y me aparté de Dios por causa de mis iniquidades y pecados. Pero ahora me he reconciliado. Y ahora he venido al Padre, ya tengo relación con el Padre, pero también con el Espíritu, porque ya tengo relación con la Palabra de Dios. La Palabra de Dios ya comienza a alimentar, ya me estoy sobreedificando sobre la Palabra de Dios. Hechos capítulo 20, versículo 32. Y ya me estoy aumentando de tal manera que ya estoy siendo transformado de gloria en gloria por el Espíritu. 2 Colosenses capítulo 3 y versículo 18. Y todo esto gracias a la gracia de Dios que nos ha dado. Jesucristo vino a este mundo para hacer posible de que usted y yo podamos escapar el pecado. Pero muchos piensan equivocadamente concerniente a esto, porque dicen: por gracia soy salvo. Es decir, que dan a entender de que yo como ser humano no tengo que hacer nada, sino que Dios me da la salvación y me la da porque Él necesita quedármela y yo no tengo que hacer nada más. Pero la Biblia no enseña eso. La Biblia dice que la gracia es de parte de Dios. Ahí está disponible para cada uno de nosotros. Pero quien no acepta la gracia de Dios, entonces no puede gozarse de la salvación. Se explica de esta manera. Hace tiempo atrás me mandaron una carta de Branson, Missouri. Y allí en la carta me dicen: señor Edilfonso Rodríguez, te has ganado pues 3 días ahí en Branson, Missouri. Ahí te vas a quedar, te vamos a dar el hotel, te vamos a dar de cenar, te vamos a llevar a que te diviertas ahí en un parque, Six Flags, y te vamos a dejar que te quedes 3 noches. Todo eso es gratis. Así es la gracia de Dios. Pero abajo, en letras pequeñas, decía: pero tienes que asistir a un video que va a ser por 1 hora y media, 2 horas. Tienes que quedarte a ver ese video. Después de que lo veas, entonces ya tenemos todo esto gratis. Mi esposa y yo fuimos. Pues era gratis, hermanos. Fuimos. Pero cuando llegué a la casa, gasté cerca de $300 de gas. Y luego no contó las paraditas por ahí que vamos a tener aquí. Salió cerca de $600 el viaje. Un viaje gratis. Me costó. Y incluso le compré varias cosas a mi esposa que quería, o lo que fueron otros, ahí de otro golpe.
Solo que gasté buen dinero, pero era gratis. La gracia de Dios es de la misma manera. Dios da su gracia. Es de parte de Dios. Es gratis. Pero note lo que dice la palabra del Señor. Para poder entrar en esa gracia que es gratis, considere lo que dice la Biblia. Romanos capítulo 5, versículo 1 y 2. En Romanos capítulo 5, versículo 1 y 2, el apóstol Pablo trata este tema y note lo que dice. Romanos capítulo 5, versículo 1 y 2. Justificados, pues, por la fe, tenemos paz para con Dios por medio de nuestro Señor Jesucristo, por quien también tenemos entrada, por la fe, a esta gracia en la cual estamos firmes y nos gloriamos en la esperanza de la gloria de Dios. ¿Entendió? El apóstol Pablo habla sobre el don de Dios, la gracia, lo cual es la salvación por medio de Jesucristo. Jesucristo nos trajo salvación a este mundo. Está ahí delante de nosotros, es gratis. Pero dice, para poder entrar en esta gracia, es necesario la fe. La fe ya es parte del hombre. Es la parte del hombre. Dios ya ha hecho lo que Él tuvo que hacer. Y noten qué tantos años se llevó a cabo. Antes de que el mundo fuese creado, antes de que el mundo tuvo su principio en Génesis 1:1, existió 1 de Pedro capítulo 1 versículo 18 en adelante. Y se planificó bien la salvación del hombre. Y luego cuando empezó Génesis 1:1, vino Génesis capítulo 3, en donde el pecado entró al mundo por un hombre. Romanos capítulo 5 versículo 12. Y desde ese tiempo se anunció a Jesucristo que Él iba a venir para redimir al mundo. Hechos capítulo 3 y versículo 23 y 24 dice, desde los profetas antiguos se mencionó a Jesucristo. Jesucristo fue mencionado, que Él iba a venir, iba a salvar al mundo. Y noten, hablamos de los tiempos del Antiguo Testamento, en donde yo empiezo del año 4004 hasta el año 0. Bueno, antes de 0, ¿verdad? Porque 0 no es un año. Pero noten qué tanto tiempo se llevó. Noten qué tantas dinastías ocurrieron durante ese tiempo. Y luego aún así empieza el año 1, 2, 3, 4, hasta el año, según dicen, el año 1. El año 4 antes de Cristo, cuando murió Cristo, todo depende en qué estudio haga. Pero noten cuándo llega Cristo. Y luego noten qué tantos años sucede después de esto, hasta el año 30 o 33. Y todo esto se cumple por medio de la profecía de Daniel, capítulo 9, versículo 24 en adelante. Porque Daniel habla de esto. Y no vamos a entrar a lo que dijo Harold Camply de la venida de Jesucristo, ¿verdad? Pero Daniel habla de esto. Y miramos nosotros que se cumple. Noten qué tanto tiempo se llevó a cabo para que Dios manifestara su gracia al hombre. Pero ahora nosotros entonces tenemos que desarrollar nuestra responsabilidad. Porque necesitamos fe para entrar en esta gracia. Y ya se dijo, en predicaciones antes, de que la fe la cual necesitamos es una fe que viene por el oír la palabra de Dios, Romanos capítulo 10 y versículo 17. Es una convicción de Jesucristo, que Él es el Hijo de Dios y que Él es quien nos da el perdón de pecado. Esto fue lo que manifestó el eunuco en Hechos capítulo 8 y versículo 37 en adelante. En veces se me ha preguntado a mí, y se me ha... Bueno, la pregunta que se me ha hecho es, hermanos, ¿usted cree que una persona se puede bautizar sin realmente estar convencido de que Jesucristo es el Hijo de Dios? Es posible.
posible para aquel muchacho que anda atrás de una muchacha bonita y solamente quiere lograr su atención y se bautiza. Es posible para aquella muchacha que anda atrás de aquel muchacho y lo quiere lograr. Es posible. Es posible de aquella persona quien se quiere bautizar únicamente porque ya se fastidió de tanto la esposa. Y sí, la verdad, te tiene que bautizar. Es posible. Es posible viceversa. Es posible. Sin tener la convicción de que Jesucristo es el Hijo de Dios y que Cristo quita el pecado del ser humano, sus medios son diferentes. Tienen un pensamiento alternativo concerniente a por qué quieren entrar al cuerpo de Cristo Jesús. Pero la palabra del Señor dice que la única manera en cómo se entra en esta salvación, en esta gracia de Dios, es por medio de la fe. Y la fe en sí mismo, como ya hemos dicho, implica responsabilidad de nosotros. Sí, voy a escuchar la palabra de Dios y voy a entender que Jesucristo es el Hijo de Dios. Voy a entender que por medio de Jesucristo es la única manera en cómo puedo ir al Padre. Voy a entender que Jesucristo es el único que me quita mis pecados. Porque cuando yo soy bautizado, según Romanos capítulo 6, versículo adelante, yo vengo a entrar a una semejanza a la muerte y resurrección de nuestro Señor Jesucristo. Es decir, yo voy a morir en las aguas del bautismo. Y cuando muero en las aguas del bautismo, jamás, jamás debe resucitar el hombre viejo. Sino que vengo a resucitar a una vida nueva. 2 Corintios capítulo 5, versículo 17. Para que esta vida nueva entonces ahora Cristo viva en mí. Y que Cristo se venga a ser patente en mi vida. Que ahora venga yo a tener la mente de Cristo. 1 Corintios 2, 16. Que ahora venga yo a hablar las palabras de Cristo. Que venga yo ahora a actuar conforme a Cristo. Que venga a la plenitud, a la estatura de Cristo Jesús. Efesios capítulo 4, versículo 11 y 12. Que cuando una persona me mire a mí, mire a Jesucristo. Que cuando una persona escuche lo que yo tengo que decir, escuche las palabras del Señor. Y tengo que llegar a este punto. Y por lo tanto, miramos nosotros que esto entonces empieza a ser sumergido en las aguas del bautismo. La fe me lleva a ese punto. Yo por eso tengo que, cuando entiendo la palabra del Señor, hay ciertas cosas que tengo que hacer. Y no son obras que voy a hacer para ser salvo, sino que son cosas que la fe en sí misma pide de cada uno de nosotros. Tengo que confesar a Jesucristo. Porque sé bien yo que si no confieso a Cristo Jesús ante los hombres, Cristo Jesús no me va a confesar ante mi Padre que está en los cielos. Mateo capítulo 10 y versículo 32 y 33. Entiendo yo que tengo que llegar a arrepentirme. Es decir, tengo que voltearme a hacer cosas diferentes a como las estaba haciendo, porque arrepentimiento quiere decir eso. Pero cuando yo me vengo a arrepentir, en sí mismo incluye una convicción en Cristo Jesús. Nota lo que dice Hechos capítulo 26 y versículo 20. En Hechos capítulo 26 y versículo 20, la palabra del Señor nos enseña de la siguiente manera. Hechos capítulo 26 y versículo 20. Sino que anuncio primeramente a los que están en Damasco y en Jerusalén y por toda la tierra de Judea y a los gentiles que se arrepientan y se conviertan a Dios, haciendo obras dignas de arrepentimiento. Y me pongo yo a preguntar, y le pregunto al texto, bueno, ¿cuáles son las obras dignas de arrepentimiento? Porque si yo llego a un arrepentimiento, eso quiere decir que el arrepentimiento en mí mismo me va a llevar a cabo a cumplir ciertas obras en mi vida. No me puedo quedar como estoy. Primera obra, tengo que confesar a Cristo Jesús. Segunda obra, tengo que voltearme a
hacer las cosas diferente a como lo estaba haciendo. No puedo continuar en lo mismo. Tengo que voltearme y hacer cosas diferentes. Y número tres, tengo que arrepentirme y tengo que yo ser bautizado, porque el bautismo es lo que me quita el pecado. Primera de Pedro capítulo 3 y versículo 21 dice que el bautismo que ahora nos corresponde nos salva, no quitando las inmundicias de nuestra carne, sino que dando una aspiración en nuestra conciencia de que ya no tenemos, ya no estamos en problemas con Dios, que la ira de Dios ya no existe sobre nosotros porque somos hijos de desobediencia, Efesios capítulo 2 versículo 1 al 3, sino que ahora somos hijos sin pecado. Ya lo dijo el apóstol Pablo: bienaventurado el varón al cual Dios no inculpa de pecado, Romanos capítulo 4 versículos 7 y 8. Que ya soy una persona que estoy sin pecado ante Dios, pero tendremos que entender que cuando yo vengo a ejecutar, cuando yo vengo a poner en práctica mi fe que me pertenece a mí hacerlo, las cosas que ya hemos nombrado, vengo a entrar en esta gracia, en esta salvación que Dios me ha dado. Ya me presento ante Dios como una persona sin pecado, pero yo tuve que hacer algo, yo tuve que poner en práctica la fe. Y noten lo que dice la palabra del Señor concerniente a esto. Y la consumación de todo esto es en las aguas del bautismo. Cuando una persona se viene sumergida en las aguas del bautismo, el apóstol Pablo dice en 1 Corintios capítulo 6 y versículo 11, y vosotros eras algunos de estos, pero hoy habéis sido lavados, justificados y santificados. El apóstol Pablo dice, ustedes antes eran adúlteros, ustedes antes eran borrachos, ustedes antes eran, y comienza a hacer una lista de pecados. Dice, pero ahora habéis sido lavados. Es decir, la persona que se sumerge, se viene a sumergir el agua del bautismo, que la fe lo lleva a ese punto, es una persona que ha tenido contacto con la sangre de Cristo Jesús. A Ananías le dice el apóstol Pablo, ahora pues, ¿por qué te detienes? Levántate y lava tus pecados. ¿Pero cómo lavamos los pecados? ¿Con las aguas? ¿Con el agua? No, el agua no quita nada de nosotros, sino que el agua solamente viene a ser un símbolo, una figura de que nosotros hemos sido sumergidos a la muerte de Cristo Jesús, Romanos capítulo 6. Y cuando estamos sumergidos en las aguas del bautismo, la sangre de Cristo viene a tener contacto con nosotros. Hebreos capítulo 9, versículo 14 y 15 habla de esto. Hebreos capítulo 10 y versículo 22 habla de esto, que nos viene a quitar la sangre de Cristo. Noten las malas obras de nuestra conciencia. Y pregunto yo, ¿cómo? ¿Cómo ha ocurrido todo esto bajo la aguas del bautismo? La sangre de Cristo nos ha llevado a ese punto. Y cuando ya entonces llegamos a ese punto, y ahora comprendemos en por qué dice, mediante la redención de Cristo Jesús. Soy salvo mediante la redención de Cristo Jesús. Soy salvo por causa de Cristo Jesús. La fe que yo demostré ante Dios me ha puesto en este don, en esta gracia de Dios. Ya soy una persona libre de pecado. Y cuando nos encontramos en este estado, hermano, tiene que haber un júbilo en nuestra vida. Tiene que haber un gozo en nuestra vida. Nosotros no fuimos bautizados en vinagre. Nosotros no fuimos bautizados en aceite. Fuimos bautizados en el agua. Y venimos a tener contacto con la sangre de Cristo Jesús. Y ahora soy una persona sin pecado ante Dios. Y debe haber un júbilo, debe haber un gozo en mi vida. Porque soy un hombre libre de pecado. Un hombre que ya tengo comunión. Un hombre que ya tengo compañerismo con Dios. Y cuando me encuentro en esto, ¿qué vamos a hacer? Hermano, le pregunto a usted. Cuando andaba de novio con su esposa y quería que fuera su novia, y la hermana, pues no muy bien, ¿verdad? No. Pero usted andaba detrás, ahí andaba detrás, hasta que le hizo la pregunta, ¿quieres ser mi novia? Pues bueno, está bueno. No, hombre, le bajamos las estrellas. Trabajamos solamente por ella, porque íbamos a la tienda y le compramos un anillo, le compramos flores, bueno, andamos bien contentos.
Porque entramos en una relación nueva con aquella muchacha con la cual yo amo. ¿Qué es cierto ahora con Cristo Jesús? De aquel quien yo leí en las Escrituras, de aquel quien se me predicó, de aquel cual solamente miraba de lejos, y yo quería que él fuera parte mía, yo quería que él viniera a mi vida, y ahora ha venido a mi vida, y ahora me siento contento, me siento feliz, y estoy dispuesto a dar mi propia vida por él, estoy dispuesto a hacer lo que cueste en mi vida. Y por eso ahora nos envolvemos en obras. Efesios capítulo 2 y versículo 10. Dice, vosotros pues sois hechuras de Jesucristo, para ser envueltos en las obras que Dios preparó antes de la fundación de este mundo. Ahora con gozo. Es por eso que cuando vemos a un recién convertido, ánimo, hermano, yo quiero leer un canto. Anda contento. Hermano, yo quiero leer la lectura. Pero ya se pasan años y como que... ya como lo dicen los hermanos, cuando ya nos casamos, ¿verdad? Pues no, ya te casaste, no quieres de nada. Hermano, ¿quién me agarra? Dígale a aquel hermano que la haga, hermano. Yo no quiero hacer oración. Hermano, ¿quieren ir un canto? Hermano, dígale a la hermana tal fulano mejor. ¿Qué pasó? Ya no hay ese gozo de querer envolvernos en las obras del Señor. Debemos de envolvernos en estas obras hasta la muerte, hermanos. Debemos estar listos para hacer lo que Dios pide de nosotros.

fue a ser instruido por el Espíritu Santo, Gálatas capítulo 1. Ya cuando vino, dice que inmediatamente predicaba en las sinagogas. Hechos capítulo 9 y 20, por ahí. Ya predicaba en las sinagogas. Este hombre ya andaba predicando. Ya andaba luchando contra falsos maestros. Y lo hizo hasta lo último. Cuando ya estaba listo para morir, en 2 Timoteo capítulo 4 y versículo 7 y 8, note las palabras de este hombre. Y dígame usted que si es un hombre que se cansó de hacer las obras del Señor. 2 Timoteo capítulo 4, versículo 7 y 8. He peleado la buena batalla, he acabado la carrera, he guardado la fe, por lo demás me está guardando la corona de justicia, la cual me dará el Señor, justo juez, en aquel día, no solo a mí, sino también todo aquel que ama su venida. Se oye como un hombre cansado y está trabajando por el Señor. Se oye como un hombre que dijo, ya basta tantas obras, ya basta tanto trabajo. No. Era un hombre que estaba contento y que consideraba las obras que se les impuso a él un privilegio en servir al Señor. En conclusión, hermanos, la Biblia nos habla de la gracia, de la fe y obras. La gracia es un don de Dios al ser humano. La fe es la parte del hombre que tenemos que hacer, manifestar, y las obras es el resultado de estas dos cosas. Es un agradecimiento, es un gozo que ya se ve en la vida de nosotros, porque sabemos bien que hemos sido salvos y que pertenecemos a Dios y que somos de Él. Que el Señor los bendiga.

0: Señor.
1: Is this the final session?
2: Yes, sir.
1: This reminds me of I may have told this before. There was a speaker that stayed for an entire lectureship.
2: Hay una escuela de mano de una historia al darse cuenta de que es la última sesión. Un predicador se quedó por una conferencia. Toda la conferencia estuvo ahí.
1: And there was one of the people who attended the lectureship that noticed this speaker every day during the lectureship.
2: Y se fijó una de las personas que habían asistido ahí, este orador se había quedado cada día de las conferencias ahí.
1: But he didn't know that he was a speaker.
2: Pero no sabía que él era uno de los oradores.
1: When it came time for the final speech,
2: cuando se llegó la hora de la última lección,
1: the fellow said to the speaker,

0: I see you've waited till the bitter end.
1: le dijo aquel señor al orador, me doy cuenta de que se esperó hasta el final amargo usted.
0: The speaker said, I am the bitter end.
1: Y él dijo, amargo.
0: So I'm glad that you are here at this hour, and I want to thank all of you for being here, and I want to thank Albert and Obed and Willie and all those who put this lectureship together every year.
1: Así que quiero agradecerle por haberse quedado hasta esta hora y quiero agradecerle a los hermanos Albert, hermano Obed, el hermano Willie por haber organizado estas conferencias durante tantos años.
0: Not only is this event well organized and well orchestrated.
1: No solamente está bien organizado y bien orquestado.
0: A lot of good teaching is disseminated.
1: Sino que mucha buena enseñanza se disemina, o sea, se vierte sobre la audiencia en esta conferencia.
0: God blesses us with many spiritual blessings, doesn't he?
1: Con muchas bendiciones espirituales.
0: Here is the topic that has been assigned me.
1: Aquí está el tema que se me ha asignado.
0: Is there an absolute standard of morality?
1: ¿Existe una norma absoluta de moralidad?
0: And here is the answer to that question.
1: Y aquí está la respuesta.
0: Absolutely.
1: Absolutamente.
0: In fact, the Bible is the only absolute standard.
1: En realidad, la Biblia es la única norma absoluta de moralidad.
0: For morality and everything else of importance.
1: No solamente para moralidad, sino para cualquier cosa de importancia.
0: Pero, how can we know the Bible is the only absolute standard of morality?
1: ¿Cómo podemos saber que la Biblia es la única absoluta estándar de moralidad?
0: One answer to that question is because it proves itself to be the inspired word of God.
1: Una de las respuestas es porque la Biblia demuestra ser la palabra de Dios inspirada por él.
0: So what I would like to do first of all is show you some of those proofs.
1: Así que lo que quisiera hacer primero que nada es mostrarle algunas de estas pruebas.
0: For example,
1: por ejemplo,
0: the fact that the Bible possesses prophecy, inspired prediction, proves that it is the word of God.
1: El hecho de que la Biblia posea profecías, predicciones exactas, prueba que la Biblia es inspirada por Dios.
0: After all, mere humans cannot predict future events.
1: Después de todo, los humanos no pueden prever asuntos del futuro.
0: They can guess, but they don't know the future.
1: Pueden intentar adivinar, pero no pueden saber el futuro.
0: So all of the astrologers and psychics and fortune tellers and self-proclaimed prophets in our day are vague and possess only a degree of accuracy.
1: Así que toda esa gente que reclama tener poder para predecir el futuro y para saber lo que va a pasar en el futuro, pueden nada más adivinar, pero no pueden tener absolutamente la certeza de lo que ocurrirá en el futuro.
0: Indeed, they are no more gifted than sports prognosticators who simply make educated guesses and they miss their predictions as often as they are correct.
1: En realidad, sus predicciones son tan buenas como las de un experto en deportes que pueda predecir si un equipo va a ganar o no, basado solamente en las cosas que conoce. Así son de vagas y así son de poco precisas.
0: But the writers of the Bible, the inspired prophets of the Bible, were 100% correct.
1: Pero los profetas de la Biblia, los inspirados profetas de la Biblia, siempre estaban 100% correctos.
0: Their prophecies are filled with minute detail and their predictions often pertain to events separated from them and their lives by hundreds of years.
1: Sus profecías siempre estaban llenas de detalles y de predicciones y a menudo se referían a eventos distantes que ellos mismos, en cientos de años en el futuro.
0: Let me give you some examples.
1: Déjeme darle algunos ejemplos.
0: If we were to look just at messianic prophecies, prophecies that predicted the Messiah.
1: Si vemos, por ejemplo, nada más las profecías mesiánicas, profecías que profetizaban la venida del Mesías.
0: We would find over 300 such prophecies in our Old Testaments.
1: Encontraríamos más de 300 profecías en nuestro Nuevo Testamento.
0: For example, the Old Testament predicted 1500 years before it happened. That Jesus would descend from Abraham.
1: Por ejemplo, la Biblia predice 1500 años del nacimiento de Jesús que Cristo nacería de Abraham.
0: That he would come through the tribe of Judah.
1: Que vendría de la tribu de Judá.
0: And by the time of David's day, that's about 900 or 1000 years before Christ came, we are told that he would come through the family of David.
1: Y antes del nacimiento de David, se nos decía que vendría precisamente el nacimiento de David 1000 años antes del nacimiento de Jesús, quise decir 1900 años antes de que naciera Jesús.
0: Isaiah preached in the 700s BC.
1: Isaías predicó en los años 700 antes de Cristo.
0: So 700 or so years before it happened, he predicted that Jesus would be born of a virgin.
1: Así que 700 años más o menos antes de que naciera Jesús, él predijo que Cristo nacería de una virgen.
0: And look at the amazing prophecy of Micah.
1: Y vean la increíble profecía de Miqueas.
0: Micah predicted that Jesus would be born in Bethlehem, Ephrathah.
1: Miqueas predijo que Jesús nacería en Belén, Efrata.
0: Notice the precision.
1: Vea la precisión.
0: There were two Bethlehems in Palestine.
1: Había dos Belenes en Palestina.
0: There was the one in the north that was about 6 miles northwest of Nazareth, where Jesus grew up.
1: Había uno en el norte, como 6 millas al noreste de Nazaret, donde creció Jesús.
0: Located in the tribe of Zebulun, therefore known as Bethlehem of Zebulun.
1: Localizado donde estaba el territorio de la tribu de Zabulón, conocido por lo tanto como Belén de Zabulón.
0: The other one was located in the tribe boundary of Judah.
1: El otro estaba localizado abajo en los límites de la tribu de Judá.
0: And therefore known as Bethlehem Ephrathah.
1: Y por lo tanto conocido como Belén Efrata.
0: How could Micah know that, predicting it over 700 years before it happened?
1: ¿Cómo podría saber esto Miqueas prediciendo los 700 años antes de que ocurriera?
0: How could he know what town the Messiah would be born in, let alone which town with the proper name?
1: ¿Cómo sabría Miqueas entonces de dónde vendría el Mesías, llamándolo hasta por el nombre preciso del lugar?
0: And then there are other messianic prophecies.
1: También hay otras profecías mesiánicas.
0: For example, Daniel predicted that he would be born during the period of the Roman Empire.
1: Por ejemplo, Daniel predice que Jesús nacería en los tiempos del Imperio Romano.
0: Moses said it would be while Judah still had a king.
1: Nos dice Moisés que sería mientras Judá todavía tenía un rey.
0: That alone is proof of Bible inspiration.
1: Eso por sí solo ya es prueba de la inspiración de la Biblia.
0: Because during the Roman Empire there was a Caesar over all the land.
1: Porque durante el Imperio Romano había un César sobre toda la tierra de aquella época.
0: But a Jewish king was still allowed by the Romans to remain on the throne in Judah.
1: Pero al mismo tiempo un rey judío estaba permitido por los romanos a permanecer en el trono en Judá.
0: Moses could not have predicted that.
1: Moisés no hubiera podido predecir eso.
0: He was guided by God.
1: Él estaba siendo guiado por Dios.
0: Then we have the statement made by the psalmist that Jesus would be betrayed by a friend.
1: Luego encontramos, por ejemplo, lo que dice el salmista cuando dice que Jesús sería traicionado por un amigo.
0: Many of the psalms written by David, and he lived 900 to 1,000 years before Christ.
1: Muchos de los salmos escritos por David, que vivió 1,000 años, 900 años más o menos antes de Cristo.
0: Zechariah even predicted the betrayal price, the exact amount, 30 pieces of silver.
1: Zacarías predice también la traición de Judas, pero predice hasta el monto o la monto de dinero que iba a ser usado para traicionar a Jesús. 30 piezas de plata precisas.
0: No human unguided by God could have known that.
1: Ningún humano que no fuera guiado por Dios pudiera.
0: Isaiah even predicted that he would be spit upon.
1: Isaías todavía predice que Jesús sería escupido.
0: Think of it. Spit is proof that the Bible is inspired.
1: Póngase a pensar en eso. El escupir es prueba de que la Biblia es inspirada. Por Dios.
0: A person unguided by God could not have predicted that one of Jesus' opponents would spit on him.
1: Una persona que no fuera guiada por Dios no podría haber predicho que Cristo fuera por uno de sus enemigos escupido a la hora de ser juzgado.
0: And then going back again to David, he even predicted that the form of execution of Christ would involve his hands and feet being pierced.
1: Y todavía más allá, el salmista David predice que Cristo en su muerte sería perforado en sus manos y en sus pies.
0: David also said his body would not suffer decay.
1: También nos explica David que su cuerpo de Jesús no vería corrupción.
0: We know that these statements were predicted hundreds of years before Christ.
1: Sabemos que estos dichos fueron pronunciados cientos de años antes de Cristo.
0: How do we know that?
1: ¿Cómo sabemos eso?
0: Because the Jews who were not friendly to Christ and Christianity.
1: Porque los judíos que no eran precisamente amigables a Cristo o al cristianismo.
0: kept the Old Testament meticulously.
1: Mantuvieron el Antiguo Testamento meticulosamente.
0: They were careful to preserve it.
1: Estaban con mucho cuidado de preservarlo.
0: A number of Greek scholars came together 250 years before Christ was born.
1: Un grupo de varios eruditos griegos se reunieron más o menos 200 años de que Cristo naciera.
0: And translated the Hebrew Old Testament into Greek.
1: Y tradujeron el Antiguo Testamento hebreo hacia el griego.
0: This translation is known as the Septuagint.
1: Esta traducción es conocida como la Septuaginta.
0: That translation included all of these prophecies.
1: Esa traducción incluye todas estas profecías.
0: So they were uttered before Jesus was ever born, hundreds of years before.
1: Entonces fueron dichas antes, muchos años antes de Jesús, cientos de años antes.
0: The Dead Sea Scrolls discovered in the 1940s.
1: Los rollos del Mar Muerto que fueron descubiertos por ahí de los años 40.
0: Contain scrolls of virtually the entire Old Testament.
1: Contienen rollos de virtualmente todo el Antiguo Testamento.
0: Many of them dated before the birth of Christ.
1: Muchos de ellos que datan antes del nacimiento de Jesús.
0: So the Old Testament is a proven fact of history having been written long before Jesus was born.
1: Así que el Antiguo Testamento es una prueba fehaciente de que la historia de esta nación fue escrita muchos años antes de Jesús.
0: And yet it has over 330 prophecies talking just about Christ.
1: Y aún así tiene más de 330 profecías que hablan solamente de Jesús.
0: That's proof that the Bible is inspired.
1: Eso es prueba de que la Biblia es inspirada.
0: Therefore, it constitutes an absolute standard of authority and morality for us.
1: Por lo tanto, constituye un absoluto estándar de moralidad y de costumbres para nosotros.
0: Let me show you two incidents that show how wondrous the Bible is.
1: Déjeme mostrarle dos eventos que muestran la grandeza de la Biblia.
0: If you were to turn to Numbers chapter 9,
1: si va a Números capítulo 9,
0: you would find this passage.
1: Encontrará este pasaje.
0: This is where God gave the Jews Passover regulations.
1: Este es el evento en el que Dios le da a los judíos las regulaciones para la Pascua.
0: They were to observe the Passover once a year, every year.
1: Celebrarán la Pascua una vez al año en este mes.
0: In addition to eating unleavened bread and bitter herbs,
1: además de comer el pan sin levadura y las hierbas amargas,
0: they were to slaughter a lamb.
1: Deberían de sacrificar un cordero.
0: And eat some of it.
1: Y comer algo de este cordero.
0: But notice how this passage states that they were to be careful not to break any of the bones of the lamb when they slaughtered it.
1: Pero note usted cómo es que el pasaje nos explica que deberían tener mucho cuidado en no quebrar un hueso de este cordero.
0: So the Jews would have had to have been very careful when they butchered, carved, and ate this sheep to avoid breaking its bones.
1: Entonces los judíos tendrían que tener mucho cuidado a la hora de comer este cordero de no quebrar sus huesos.
0: That must have raised a question in their mind.
1: Eso debe haber levantado alguna pregunta en sus mentes, ¿verdad?
0: Why were they not to break any of the bones of the lamb?
1: ¿Por qué no deberían de romper ninguno de los huesos de este cordero?
0: There was no answer to that question given to the Jews.
1: A los judíos nunca se les respondió esta pregunta.
0: You have to go to the New Testament to make sense of it.
1: Tiene que ir hasta el Nuevo Testamento para agarrar el sentido real de por qué no podían quebrar estos huesos.
0: John chapter 19 reports to us the events concerning the death of Christ.
1: Juan 19 nos reporta los eventos en la muerte del Señor Jesús.
0: And it speaks about how the time came for Jesus and the thieves to be finished off.
1: Y nos explica el momento en que los ladrones que estaban con Jesús y Jesús deberían de ser terminados, acabados.
0: The way the Romans would do that would be to break the legs of the crucifixion victims.
1: Para acabar con la ejecución y para acelerar la muerte de ellos, los romanos iban y quebraban los huesos de estos presos.
0: The reason why that would hasten their death,
1: la razón por la cual esta aceleraría su muerte,
0: is because crucifixion is generally death by suffocation.
1: Es porque la crucifixión es generalmente una muerte por asfixia.
0: The only way they could keep breathing was to push on the nail through the feet and lift themselves up in order to catch their breath.
1: La única manera en que podrían seguir respirando al estar colgando en la cruz sería hacer apoyo en los pies, ¿verdad? En el clavo de los pies, levantarse y poder inhalar el oxígeno que hacía falta para respirar.
0: By breaking their legs, they could no longer push themselves up.
1: Al romper las piernas de los presos, ya no podían levantarse ellos para respirar.
0: Their lungs would fill with fluid and they would essentially drown.
1: Eventualmente sus pulmones se llenarían de agua, de líquido y se ahogarían.
0: So when the Roman soldiers went to these three crucifixion victims,
1: así que cuando llegan los romanos a estas tres víctimas de la crucifixión,
0: they found that the thieves were still alive, so they broke their legs.
1: Ven que los ladrones en la cruz seguían vivos, entonces quiebran sus piernas.
0: But Jesus was already dead, so they didn't break his legs.
1: Pero Cristo ya había muerto, entonces no tuvieron que quebrar las piernas de Jesús.
0: Notice that John calls attention to this fact when he connects us to the Old Testament statement about the bones of the Messiah.
1: Vea entonces que la conexión que hace Juan es una conexión al Antiguo Testamento que nos explica por qué no se rompían los, quebraban los huesos del Cordero.
0: And look at this further corroboration from Psalm 34.
1: Y ve ahora en el Salmo 34 la corroboración de este evento.
0: This is the passage that John quoted in John 19.
1: Ese es el pasaje que Juan cita en Juan 19.
0: This too stated that not one of the bones of the Messiah would be broken.
1: Este pasaje afirma que ninguno de los huesos del Mesías sería quebrado.
0: But do you see that even this prophecy was obscure?
1: Pero se da cuenta de que esta profecía aún es...
0: Even Christians would not be able to make sense of it.
1: Hasta los cristianos mismos no podrían tener, agarrarle sentido a esta profecía.
0: John could not have known on his own.
1: Juan no hubiera podido saber esto por sí mismo.
0: It took inspiration.
1: Tenía que venir de la inspiración de Dios.
0: And here is the passage that explains it.
1: Y aquí está el pasaje que explica esto.
0: 1 Corinthians chapter 5 verse 7.
1: Primeros Corintios 5:7.
0: It is only when we come to that passage.
1: Es solamente cuando podemos llegar a este pasaje.
0: That the mysterious prohibition was solved.
1: Que la misteriosa prohibición de quebrar los huesos se resuelve entonces.
0: Think of the significance of that.
1: Fíjese usted en lo que significa esto para nosotros.
0: These Old Testament writers, Moses in Leviticus, Numbers.
1: Estos escritores del Antiguo Testamento, Moisés en Números.
0: 1500 BC.
1: 1500 antes de Cristo.
0: And then 500, 600 years later, David in Psalm 22.
1: Y luego 500 años más adelante, en el Salmo número 2, también David dice lo mismo.
0: But David didn't tie his statement about the bones of the Messiah to the statement about the Passover bones.
1: Pero David no une lo que dice en cuanto al Mesías con lo de la Pascua de Génesis.
0: He did not make that connection.
1: Él no hace la conexión ahí.
0: And when we come to the actual crucifixion of Christ, all John says is that by Jesus' bones not being broken, that's a fulfillment of the Psalms.
1: Pero cuando llegamos a lo que dice Juan, el hecho de que no se quebraran los huesos de Jesús es un cumplimiento de la profecía de Salmos.
0: It's not until you come to the book of 1 Corinthians, probably written in the late 50s AD.
1: Tenemos que llegar hasta la carta de Segunda a los Corintios para ver, muchos años después, lo que tiene que conectarse en esta línea.
0: That the inspired writer Paul gives us the rest of the story.
1: Hasta entonces, el escritor inspirado Pablo nos da el resto de la historia.
0: Do you not see that even though the Bible was written in this case by Moses, David, John, and Paul?
1: Se fija entonces que la Biblia fue escrita en este sentido a través de Moisés, de David, de Juan y ahora de Pablo.
0: There was one mind behind all four of those men.
1: Pero había una mente maestra detrás de todos estos cuatro hombres. ¿Quién era?
0: A single author.
1: Un autor singular.
0: That's the inspiration of the Bible.
1: Esa es la inspiración de la Biblia.
0: Notice also in revealing the Old Testament that the Holy Spirit had in mind the coming of Christ. He anticipated these minute details about him that neither the Old Testament prophets nor the New Testament apostles could have grasped.
1: Al revelar el Antiguo Testamento, el Espíritu Santo tenía en mente la venida de Cristo y anticipó detalles minuciosos sobre el que ni los profetas del Antiguo Testamento ni los apóstoles del Nuevo comprendían.
0: Notice that the Holy Spirit did exactly what Jesus said he would do. He would teach and explain to the apostles these things that they could not grasp at the time.
1: Note que entonces se cumple lo que Cristo dice en cuanto al Espíritu Santo, de quien dice vendría a enseñarles cosas que no habían entendido hasta que viniera el Espíritu Santo.
0: Now remember, there are over 330 prophecies in the Old Testament just about the Messiah.
1: Recuerde que hay más de 330 profecías en el Antiguo Testamento solamente en cuanto al Mesías.
0: But there are hundreds of other prophecies about other things.
1: Pero hay cientos de otras profecías en cuanto a otras cosas.
0: Bible prophecy proves that the Bible is from God.
1: La profecía bíblica nos comprueba entonces que la Biblia viene de Dios.
0: Another proof of inspiration that the Bible is from God is Bible foreknowledge.
1: Otra prueba de que la Biblia viene de parte de Dios es la presciencia de la Biblia.
0: Take for example the fact that prior to the invention of the telescope.
1: Vea por ejemplo, la verdad de que antes de la invención del telescopio,
0: in order to determine how many stars there are,
1: para determinar cuántas estrellas había,
0: astronomers had to try to count them with their naked eyes.
1: Los astrónomos tenían que intentar contarlas con sus ojos solamente.
0: Look at these famous astronomers in human history.
1: Vea estos astrónomos famosos de la historia de la humanidad.
0: Hipparchus lived over 100 years before Christ.
1: Hiparco vivió más o menos 100 años antes de Cristo.
0: In his star catalog, he said there were 850 stars.
1: En su catálogo de estrellas dijo que había 850 estrellas.
0: The great Egyptian astronomer Ptolemy.
1: Ptolomeo, el gran astrónomo egipcio.
0: He said, "No, there are over 1,000."
1: Dijo, no, hay mil, más de mil.
0: Johannes Kepler lived much closer to our day.
1: Johannes Kepler vivió más cerca de nuestra época.
0: And yet his count was very similar to the Egyptian astronomer.
1: Y aún así su conteo fue muy parecido al del astrónomo egipcio.
0: It's not until you come to the Bible.
1: Es hasta que venimos a la Biblia entonces.
0: Specifically the inspired prophet Jeremiah.
1: Específicamente hablando del profeta inspirado Jeremías.
0: Without giving us a specific number.
1: Sin darnos un número específico, Jeremías.
0: He says, that's because you can't number them.
1: Nos dice, es porque no pueden contarlas.
0: The stars of the universe are numberless.
1: Las estrellas del universo son innumerables.
0: In fact, he says,
1: dice,
0: they are like the grains of sand on the seashore.
1: Nos dice Jeremías que las estrellas son como la arena del mar, acerca de la orilla del mar.
0: I would like to see a show of hands.
1: Quisiera que levantaran las manos.
0: How many have taken their tweezers to the beach and tried to count the sand?
1: ¿Cuántos de ustedes han ido a la playa con sus pincitas para intentar contar los granos de la arena?
0: Listen to this statement made by a very prominent and qualified Australian astronomer.
1: Vea lo que dice este muy prominente astrónomo australiano.
0: Astronomers in Australia say there are 10 times more stars in the visible universe than all the grains of sand on the world's beaches and deserts.
1: Los astrónomos de Australia dicen que hay 10 veces más estrellas en el universo visible que todos los granos de arena en las playas y desiertos del mundo.
0: Now stop and think about that.
1: Ahora póngase a pensar en eso.
0: This guy's an evolutionist.
1: Este es un evolucionista.
0: Probably an atheist.
1: Probablemente un ateo.
0: He doesn't believe in God in the Bible.
1: No cree en Dios ni en la Biblia.
0: And yet he knows enough about the number of stars in the universe that he compares it to the sand on the sea.
1: Y aún así, él mismo llega a comparar las estrellas del universo con la arena del mar.
0: He also said that figure is the kind that really can be called astronomical.
1: Él mismo nos dice que esa cifra representa la conferencia de la Unión Astronómica, es el tipo que realmente se puede llamar astronómica.
0: And look carefully at this observation.
1: Vea esta observación.
0: That's more than the total number of grains of sand in all the earth's beaches and deserts.
1: Esto es más que el número total de granos de arena en todas las playas y desiertos de la Tierra.
0: Dr. Simon Driver of the Australian National University Research School of Astronomy and Astrophysics said the actual total could be much, much bigger still.
1: El Dr. Simon Driver de la Escuela de Investigación de Astronomía y Astrofísica de la Universidad Nacional de Australia dice que el total actual podría ser más grande, mucho más grande.
0: Jeremiah, an inspired prophet, was writing to us.
1: Ahora Jeremías, el profeta inspirado, nos estaba escribiendo a usted y a mí.
0: To humans, the stars are numberless.
1: Para los humanos, las estrellas son innumerables.
0: But not to God.
1: pero no para Dios.
0: Oh no, God counts the number of the stars. In fact, he's given each one of them a name, knows every one of them.
1: En realidad, para Dios, hermanos, no es imposible, porque él ha contado todas las estrellas, es más, le ha dado nombre a todas las estrellas.
0: How could Jeremiah know about the stars of the universe when the naked eye can only see about 1,000 or so?
1: ¿Cómo podría saber Jeremías en cuanto a las innumerables estrellas del universo cuando el ojo humano solamente podía contar algunas mil?
0: Jeremiah's mind had to have been directed by a higher mind.
1: La mente de Jeremías tuvo que haber sido dirigida por una mente superior.
0: An infinite, eternal mind.
1: Una mente infinita, eterna.
0: Let me give you another example of the proof of Bible inspiration.
1: Déjeme darle otra prueba de que la Biblia es inspirada por Dios.
0: Did you know it was not very long ago that medical science around the world believed that it was appropriate to remove some of your blood if you were sick?
1: ¿Sabe usted que hace no mucho tiempo los expertos de medicina decían que lo mejor para su tratamiento era remover algo de su sangre?
0: They would bleed the patient.
1: Lo harían sangrar al paciente hasta removerle parte de su sangre.
0: Sometimes they would make an incision and let some of the blood out, or they might use leeches.
1: Alguna vez, de repente, en algunos casos usaron bisturí para cortarlos, hacerlos sangrar, o usaban sanguijuelas también para sangrar a la gente.
0: In fact, the first president of America, who had become ill, no doubt his life was further harmed by the doctors who bled him several times.
1: En realidad, un ejemplo de esto es el primer presidente de Estados Unidos que, estando enfermo, su condición empeoró, dejándose sangrar por esta gente. Le quitaron sangre y su condición empeoró.
0: It's actually only fairly recent that medical science has changed its thinking about this.
1: En realidad, hasta muy reciente apenas, nos dimos cuenta de que esta práctica era equivocada. La medicina aceptó que estaba mal.
0: See, their idea was that if you're sick, you have, they called them humors in your blood.
1: En realidad, usted, si se pone a pensar esto, la gente en aquella época creía que si usted estaba enfermo es porque tenía humores en su sangre.
0: So you had to bleed out some of those humors in order to get well.
1: Pues entonces, para mejorar, tenían que sacarle algunos de esos humores a través de sangrado.
0: But what is the first thing done today? For example, if a person is involved in an automobile accident, either at the scene or as soon as they arrive at the hospital.
1: Pero ahora en esta época, por ejemplo, cuando hay un accidente de carro, por ejemplo, ¿qué es lo primero que se hace, lo más rápido que se hace cuando hay un accidente de carro?
0: They give the person an IV with fluids that bolster the blood.
1: Le dan al enfermo o al paciente una intravenosa que tiene fluidos que le ayudan a su sangre a mejorarse, a rebostecerse.
0: Well, medical science has advanced.
1: Bueno, la medicina, la ciencia ha avanzado.
0: But in the Bible it was there all along.
1: Pero siempre estuvo en la Biblia.
0: Leviticus chapter 17.
1: Levítico capítulo 17.
0: Our physical life is so connected to our blood that now doctors draw blood and run blood tests to find out why you're sick.
1: Nuestra vida física está tan conectada, tan ligada a nuestra sangre, que los doctores ahora extraen sangre y hacen pruebas de la misma para averiguar por qué estamos enfermos.
0: Why? Because blood is the key to life.
1: ¿Por qué? Bueno, porque la sangre es la clave de la vida.
0: Notice this statement God made to the Israelites.
1: Vea lo que dice nuestro Dios a los israelitas.
0: For the life of the flesh is in the blood.
1: Porque la vida de la carne es en la sangre.
0: It's the blood that makes atonement for the soul.
1: Es la sangre que hace expiación por el alma.
0: Therefore I said to the children of Israel, no one among you shall eat blood.
1: Por tanto he dicho a los hijos de Israel, ninguna persona de vosotros comerá sangre.
0: Do you realize that because America has generally, in general terms, been a Christian nation?
1: ¿Se da cuenta de que porque Estados Unidos ha sido generalmente una nación cristiana, entre comillas?
0: The meat industry kills cows and pigs and other animals and carefully drains off the blood.
2: La industria de la carne,
1: a la hora de matar al animal, muy cuidadosamente le saca toda la sangre del animal.
0: The reason for that is because they understood what the Bible taught on this matter.
1: La razón es porque en aquella época entendieron lo que la Biblia enseñaba en cuanto a este punto.
0: Continuing in Leviticus 17.
1: Ahí mismo en Levítico 17.
0: If you hunt and catch any animal or bird that may be eaten.
1: Cualquier varón de los hijos de Israel o de extranjeros.
0: Pour out its blood and cover it with dust, for it is the life of all flesh. Its blood sustains its life.
1: que cazar animal o ave o sea de comer, derramará su sangre y lo cubrirá con tierra, porque la vida de toda carne es en su sangre.
0: Therefore, I said to the children of Israel,
1: por lo tanto, he dicho a los hijos de Israel,
0: you shall not eat the blood of any flesh, for the life of all flesh is its blood.
1: No comeréis la sangre de ninguna carne, porque la vida de toda carne es en su sangre.
0: Life is in the blood.
1: La vida está en la sangre.
0: It takes human knowledge a long time to catch up with inspired knowledge.
1: ¿Se diga usted que el conocimiento entonces humano se tarda muchísimo tiempo para emparejarse al conocimiento divino?
0: Here is another very interesting fact.
1: Aquí está otro factor muy interesante.
0: Do you remember that God instituted the surgery practice of circumcision with Abraham?
1: ¿Recuerda usted que nuestro Padre Celestial estableció la cirugía quirúrgica o la operación quirúrgica de la circuncisión en los tiempos de Abraham?
0: He required all of his male descendants to receive this surgical procedure.
1: Requería nuestro Padre Celestial de todos los descendientes masculinos que se sometieran a este procedimiento quirúrgico.
0: And with this requirement came the fact that the circumcision was to be performed on the eighth day after the male child's birth.
1: Y el requisito era que a la hora de operarlo, tenían que operarlo en el octavo día después del niño.
0: For example, in Genesis 17, God worded it this way.
1: Por ejemplo, en Génesis capítulo 17, nuestro Padre Celestial lo dice de esta manera.
0: He who is 8 days old among you shall be circumcised, every male child in your generations.
1: Y de edad de 8 días será circuncidado todo varón entre vosotros por vuestras generaciones.
0: Now remember, Abraham lived 500 years before the law of Moses.
1: Ahora acuérdese de esto. Abraham vivió 500 años antes de la ley de Moisés.
0: But this practice was to continue through the centuries.
1: Pero esta práctica debería de seguirse llevando a cabo a través de los siglos.
0: And so under the law of Moses in Leviticus 12,
1: así que bajo la ley de Moisés en Levítico 12,
0: the male child also was to be circumcised on the eighth day of his life.
1: El niño varón también tenía que ser circuncidado en el octavo día de su vida.
0: But you see, that raises the question.
1: Pero eso nos hace una pregunta. ¿Cuál es la pregunta aquí? Es esta.
0: Why the eighth day?
1: ¿Por qué en el octavo día?
0: I'm not aware of any passage anywhere in the Bible that explains that.
1: Yo no sé de ningún pasaje en la Biblia que explique por qué en el octavo día.
0: Numbers always have significance in the Bible.
1: Los números siempre tuvieron significado en la Biblia.
0: Many times they are figurative.
1: Algunas veces son figurativos.
0: Numbers used, for example, in the book of Revelation, which is by definition an apocalypse.
1: Los números, por ejemplo, en el libro de Apocalipsis, por definición apocalípticos.
0: So it is filled with figurative language.
1: Que obviamente está llenado de lenguaje figurado.
0: Numbers are used figuratively throughout that book.
1: Los números también son usados en sentido figurado en ese libro.
0: For example, the number 7 was considered to be the perfect number.
1: Por ejemplo, el número 7 era considerado como el número perfecto.
0: It indicated completeness, wholeness, perfection.
1: Indicaba algo completo, perfecto, lleno.
0: It is used in the book of Revelation 54 times.
1: Es usado en el libro de Apocalipsis 54 veces.
0: So you can study through your Bible and see the significance of numbers and why certain numbers are used at different times.
1: Así que usted puede estudiar a través de la Biblia y ver cómo ciertos números tenían cierto significado para ciertas cosas.
0: But why circumcise a male child on day 8?
1: Pero ¿por qué circuncidar al niño varón en el octavo día?
0: God's not obligated to explain everything to us.
1: Dios no está obligado a explicarnos todo a nosotros.
0: But if we find out on our own certain things, it only confirms what God already said.
1: Pero si nosotros averiguamos ciertas cosas, nos daremos cuenta que confirma las cosas que Dios dijo.
0: I found this article written all the way back in the Depression era of the 1930s.
1: Encontré este artículo escrito muchos años atrás, en la época de la depresión económica en Estados Unidos, en los 30s.
0: This professor was in the University of Copenhagen.
1: Este profesor estaba en la Universidad de Copenhague.
0: Where's that, Denmark?
1: Denmark, yes. Dinamarca, sí.
0: He proposed a new name because of a vitamin that he discovered, vitamin K.
1: Él propuso un nombre a esta nueva vitamina que había descubierto, la vitamina K.
0: And he said this vitamin K is in foods and its purpose primarily is to prevent the blood from hemorrhaging.
1: Dice que esta vitamina K está encontrada en algunos alimentos y que la principal función de esta vitamina es impedir la hemorragia.
0: He did experiments on baby chicks in order to figure this out.
1: Hizo experimentos en pollitos para averiguar esto.
0: And because of his research, he shared a Nobel Prize for Medicine in 1943.
1: Y por su descubrimiento, él compartió un premio Nobel de medicina en el 43.
0: So again, why day 8?
1: Bueno, entonces, ¿por qué el octavo día?
0: As it turns out, our bodies depend on the production of prothrombin by the liver.
1: Pues resulta que nuestros cuerpos dependen de la producción de prothrombina en nuestro hígado.
0: Your liver must produce prothrombin in order for blood clotting to occur.
1: Nuestro hígado debe producir esta sustancia prothrombina para evitar para ayudar a la coagulación de la sangre y evitar la hemorragia.
0: Vitamin K is what stimulates your liver to produce prothrombin.
1: ¿Qué cree? La vitamina K es la que ayuda a su hígado para poder producir prothrombina.
0: So, if your body is deficient of vitamin K,
1: así que si la vitamina K está deficiente en su cuerpo,
0: you'll have trouble with your blood clotting.
1: Tendrá usted problemas para que su sangre coagule.
0: Hemophiliacs are people who have this deficiency.
1: Gente que tiene hemofilia es gente que tiene este problema, esta deficiencia.
0: They have to be careful not to be cut or have a prick that causes them to bleed without them knowing about it, or they could bleed to death.
1: Tiene que tener mucho cuidado de no cortarse o picarse con algo que pueda causarles una hemorragia porque pueden desangrarse hasta morir.
0: I took a look at another volume.
1: Busqué otro volumen.
0: This was a very, very famous standard textbook on pediatrics.
1: Este era un documento muy respetado en cuanto a cosas de pediatría.
0: Pediatric medicine has to do with children.
1: La medicina pediátrica tiene que ver con niños, ¿verdad?
0: And Mr. Holt, that was the author of this volume.
1: Y el señor Holt, que era autor de este volumen,
0: discusses how prothrombin begins to be produced in a newborn infant on the 5th through the 7th day of life.
1: Discute él que la prothrombina empieza a producirse en el niño varón recién nacido entre el quinto y el séptimo día de su vida.
0: You know, when your baby is born, it kind of takes a while for all of the systems to start working.
1: ¿Sabe usted que cuando su niño acaba de nacer, toma un poquito de tiempo a todos los sistemas empezar a llevar a cabo sus funciones?
0: And that's the case with the body's production of prothrombin.
1: Y ese es el caso con la producción del cuerpo de prothrombina.
0: As the body commences to produce prothrombin,
1: y así cuando empieza el cuerpo a producir prothrombina,
0: it is only on the 8th day after birth that the percent of prothrombin climbs above 100% in the bloodstream.
1: Esta sustancia, esta proteína, prothrombina, en el octavo día, es en el momento en que está en el nivel más alto, más arriba del 100%.
0: Think about that.
1: Piensen esto.
0: The only day in the life of the newborn in which blood clotting element, the element of prothrombin is above 100% is on day 8 after birth.
1: El único día en toda la vida del recién nacido en que el elemento de coagulación de la sangre de prothrombina está por encima del 100% es en el octavo día.
0: So if you were going to perform surgery on a child, when would be the best day to do that?
1: Así que si usted va a operar al niño, va a llevar a cabo una operación quirúrgica al niño, ¿cuándo será el mejor día para operarlo?
0: The eighth day after birth.
1: El octavo día después de nacido.
0: You know what they do now in the hospital?
1: ¿Sabe usted qué hace ahora, qué hacen los hospitales ahora?
0: Since the insurance companies want to get you out of the hospital quick.
1: Como las aseguradoras quieren sacarlo del hospital rápido.
0: They give your male child after circumcision a shot of vitamin K.
1: Le dan a su hijo, después de circuncidarlo, una inyección de vitamina K.
0: Will you please tell me how Moses could have known to stipulate 8 days after birth?
1: A ver, ahora explíqueme cómo Moisés sabía en estipular 8 días después del nacimiento que tenían que circuncidar al niño en ese día.
0: He had to have been guided by God.
1: Él tuvo que haber sido guiado por Dios.
0: We know the medical capability of the civilizations that lived at that time.
1: Nosotros sabemos las capacidades médicas de las civilizaciones de aquella época.
0: None of them had that kind of knowledge.
1: Ninguna de aquellas civilizaciones tenía aquel tipo de conocimiento.
0: Here's another proof of Bible inspiration.
1: Es otra prueba de la inspiración de la Biblia.
0: The unity of the Bible.
1: La unidad de la Biblia.
0: Have you thought about this? When you take your Bible and open it up and thumb through it, you find you've got 66 books here.
1: ¿Ha pensado en esto? Cuando abre la Biblia usted y empieza a dar la vuelta con sus dedos, se encuentra con 66 libros.
0: These 66 books were written by some 40 different men.
1: 66 libros en la Biblia escritos por unos 40 diferentes escritores.
0: Their writing was done over a 1600 year period.
1: Su escritura se llevó a cabo en un periodo de 1600 años.
0: They wrote in three different languages, Hebrew, Aramaic, and Greek.
1: Escriben en tres diferentes lenguajes, hebreo, arameo y griego.
0: Most of these men did not know each other.
1: Muchos de esos hombres no se conocieron entre sí.
0: You know, Moses never met Samuel.
1: ¿Sabe usted que Moisés nunca conoció a Samuel?
0: He never saw Isaiah.
1: Nunca vio a Isaías.
0: Isaiah lived 700-800 years later.
1: Isaías vivió como 700 años después.
0: Jeremiah never met Joshua or Malachi.
1: Jeremías nunca conoció a Josué, a Jonás, perdón, o a Malaquías.
0: None of the Old Testament writers knew any of the New Testament writers.
1: Ningún escritor del Antiguo Testamento conoció a alguno del Nuevo Testamento.
0: And yet the Bible demonstrates complete continuity, logical sequence.
1: Y aún así la Biblia mantiene y muestra completa continuidad y secuencia lógica.
0: It has a central theme throughout.
1: Tiene un tema central a través de toda la Biblia.
0: It has harmony and full agreement.
1: Tiene armonía y concordancia total.
0: No other book that claims to be of divine origin has these characteristics.
1: Ningún otro libro que afirme ser de origen divino tiene estas características.
0: Indeed, the Bible is unlike any other book on earth.
1: En sí y en realidad, la Biblia es muy diferente. No hay ningún libro en el mundo que se parezca a nuestra Biblia.
0: And I've only given you a tiny bit of proof.
1: ¿Sabe usted que nada más le he dado una probadita de las pruebas que existen?
0: You could spend your entire life examining the proof for the inspiration of the Bible. There's so much of it.
1: Usted puede pasar toda su vida viendo todas las evidencias que prueban que la Biblia es inspirada por Dios.
0: We are forced to conclude that the Bible is the one and only expression of the God of heaven.
1: Estamos forzados a concluir que la Biblia es la única expresión de nuestro Padre celestial desde el cielo.
0: Remember how Jesus put it in John 7, if you want to do his will, you will know concerning the doctrine whether it's from God or whether I speak by my own authority.
1: ¿Recuerda usted lo que dice Jesús en Juan 7:17? Que quiera hacer la voluntad de Dios, conocerá si la doctrina es de Dios o si yo hablo por mi propia cuenta.
0: With the kind of proof that is available, there will be no excuse for infidelity at the end of time.
1: Con esta prueba no habrá excusa para la infidelidad al final de los tiempos.
0: Since we know then that the Bible is in fact the inspired word of God.
1: Así que si sabemos, ¿cómo sabemos ahora? Como ya sabemos esto, que la Biblia es inspirada por Dios.
0: It's the only book on the planet that was authored by God.
1: Nos damos cuenta que es el único libro en el planeta inspirado por Dios.
0: Think of the magnitude just of that statement.
1: Piense usted en la magnitud de lo que acabamos de decir.
0: There's a lot of people that wouldn't agree with that.
1: Hay mucha gente que no creería eso.
0: Mormons believe that the Book of Mormon, Doctrine and Covenants, Pearl of Great Price were from God.
1: Los mormones piensan que la perla de gran precio, la doctrina y convenios o el libro del mormón son inspirados por Dios.
0: Muslims believe the Quran is from God.
1: Los musulmanes piensan que el Corán fue inspirado por Dios.
0: Buddhists believe the Pitakis are from God.
1: Los budistas piensan que el Pitaki es inspirado por Dios.
0: Hindus believe the Vedas are from God.
1: Los hindúes piensan que los Vedas son inspirados por Dios.
0: But with all the kindness we can muster, they are simply incorrect.
1: Pero con todo el conocimiento que tenemos ahora nos damos cuenta de que simplemente son incorrectos.
0: The only written volume on the planet that God himself authored is the Bible.
1: El único volumen escrito por Dios es la Biblia.
0: Therefore, the Bible is the one and only standard of morality.
1: Así que la Biblia entonces es nuestra única norma de moralidad.
0: Let us summarize what the Bible teaches about proper morality.
1: Déjenme resumir lo que la Biblia enseña en cuanto a la moralidad apropiada.
0: This will just take us a few moments.
1: Nos tomará unos momentos nada más.
0: Because whatever is difficult in our Bibles to understand,
1: porque lo que es difícil en nuestras Biblias de entender,
0: generally speaking,
1: generalmente hablando,
0: The Bible's not hard to understand.
1: La Biblia no es difícil de entender.
0: Certainly on the things that God expects us to understand.
1: Ciertamente en las cosas que Dios espera que entendamos.
0: The Bible is very clear about God's will for the way we behave morally.
1: La Biblia es muy clara en cuanto a la manera en que Dios quiere que nos comportemos moralmente.
0: For example, in Galatians chapter 5, we have this list of the works of the flesh.
1: Por ejemplo, en Gálatas capítulo 5 tenemos la lista de los trabajos, de las obras de la carne.
0: That expression means that you can use your fleshly body, which in and of itself is not sinful.
1: Eso habla que la Biblia nos explica de cómo es que el usar nuestro cuerpo en sí no es malo.
0: But you could use your fleshly body to do evil things.
1: Pero usted puede usar su cuerpo para hacer cosas malas.
0: These are the works of the flesh that Paul enumerates.
1: Esas son las obras de la carne que Pablo enumera.
0: Adultery.
1: Adulterio.
0: Fornication, which is a broad term for any kind of sexual illicit sexual behavior.
1: Fornicación, que es un término que abarca todo tipo de inmoralidad sexual.
0: Uncleanness, lewdness, idolatry, sorcery, hatred, contentions, jealousies, outbursts of wrath, selfish ambitions, dissensions, heresies, envy, murders, drunkenness, revelries.
1: Inmundicia, lascivia, idolatría, hechicerías, enemistades, pleitos, celos, iras, contiendas, disensiones, herejías, envidias, homicidios, borracheras.
0: And notice the list is not limited to just those.
1: Orgías, y dice que la lista no está limitada a estas cosas solamente.
0: Because he adds, and the like.
1: Porque también añade cosas semejantes a estas.
0: Notice those who practice such things will not inherit the kingdom of God.
1: Vea usted que los que practican tales cosas no heredarán el reino de Dios.
0: But notice the Holy Spirit through Paul contrasts that behavior which is rampant in the world.
1: Pero fíjese que el Espíritu Santo contrasta ese comportamiento con algo más, un comportamiento que está prevaleciendo en el mundo.
0: With the fruit of the Spirit.
1: Lo contrasta con los frutos del Espíritu.
0: Like love, joy, peace, long suffering, kindness, goodness, faithfulness, gentleness, self-control.
1: Como amor, gozo, paciencia, benignidad, bondad, mansedumbre, templanza.
0: No society, no matter how evil, has ever made a law against such things.
1: Ninguna ley, a pesar de ser muy mala, ha hecho un reglamento en cuanto a estas cosas.
0: Imagine a country making a law that says we don't want anybody being nice or kind to anybody else.
1: Imagínese usted en un país que dijera una ley que no queremos que nadie sea bueno o buena persona con alguien más.
0: Those, according to this passage, who are Christ's, crucify their flesh with its passions and desires.
1: De acuerdo a este pasaje, los que son de Cristo han crucificado estas pasiones en su cuerpo.
0: Here is another tremendous discussion on this matter, Ephesians 4.
1: Aquí está otro pasaje que también prueba esto, Efesios capítulo 4.
0: Christians are people who do not lie or deceive.
1: Los cristianos son gente que no engaña o miente.
0: For example, if you tell someone, "Oh yes, I'm going to do that for you."
1: Por ejemplo, si usted le dice a alguien, "Oh sí, voy a hacer eso para usted."
0: Then a Christian ought to do that.
1: El cristiano tiene que hacerlo.
0: We should be people of our word.
1: Tenemos que ser gente de palabra.
0: It's so easy for us to make promises and then very lightly break those promises and yet go to church and think that we're okay.
1: Es muy fácil para nosotros hacer promesas y luego quebrar esas promesas y pensar yendo a la iglesia, "Oh, estoy bien."
0: But we must put away lying and speak truth to our neighbors.
1: Pero debemos de quitar nuestras mentiras y hablar con la verdad con nuestro prójimo.
0: Is it okay for us on occasion to become angry?
1: ¿Es correcto para nosotros enojarnos de vez en cuando?
0: Yes, anger in and of itself is not sinful.
1: Sí, el enojo en sí mismo no es pecaminoso.
0: God himself becomes angry.
1: Dios mismo se enoja.
0: But it is a righteous anger.
1: Pero es un enojo justo.
0: An unselfish anger.
1: Es un enojo que no busca lo suyo propio.
0: And so Paul says, when you become angry, do not become angry in such a way that you sin.
1: Así que lo que Pablo dice es que cuando nos enojemos, no nos enojemos al grado de pecar.
0: And don't prolong your anger, deal with it swiftly.
1: Y no prolongues su enojo, sino que se encargue de arreglarlo prontamente.
0: Otherwise, you're making allowance for Satan to cause you to do things you shouldn't do.
1: De otra manera, usted está permitiendo que Satanás le ayude a usted a hacer cosas que no debería de hacer.
0: What about stealing?
1: ¿Qué tal, por ejemplo, robar?
0: Stealing is out of control in America today.
1: El robo está fuera de control en Estados Unidos hoy.
0: Corporations like Walmart routinely include in their financial losses every year millions of dollars that they know will be stolen by shoplifters.
1: Las corporaciones como Walmart, por ejemplo, consideran en sus finanzas el cálculo de cuánta cosa va a ser robada durante el año y lo ponen en sus finanzas.
0: Christians do not do that.
1: Los cristianos no deben de robar.
0: We don't take anything from anyone.
1: Los cristianos no toman nada de alguien más.
0: And notice the contrast between a thief and a Christian.
1: Y ve usted el contraste entre un ladrón y un cristiano.
0: Christians are people who labor and work with their hands what is good.
1: El cristiano es aquel que trabaja con sus manos y hace lo correcto.
0: You're aware of the fact that we're living in a country where welfare and the entitlement program is completely out of control.
1: Usted se da cuenta de que vivimos en un país en el que nuestra ayuda de parte del gobierno está fuera de control. La gente se aprovecha de eso.
0: Large numbers of Americans are receiving funds from their fellow Americans when they themselves are capable of working and producing their own funds.
1: Mucha gente en Estados Unidos recibe ayuda de otros americanos cuando ellos mismos pudieran trabajar y producir su propio ingreso.
0: I wouldn't have any problem with that if I didn't know the Bible.
1: Yo no tendría ningún problema en hacer lo mismo si no supiera la Biblia.
0: God has addressed that subject very strongly.
1: Pero Dios nos ha dicho qué es lo que quiere que hagamos muy seriamente.
0: Remember how Paul put it to the Thessalonians?
1: ¿Recuerda qué dice Pablo a los tesalonicenses?
0: If a man won't work, neither let him eat.
1: Dice, si el hombre no trabaja, que no coma.
0: And no one should ever steal in order to enhance their own financial well-being.
1: Y ninguna persona nunca deberá de robar para poder mejorar en su economía.
0: Instead, we are to work.
1: En lugar de eso, debemos de trabajar.
0: And notice that work means work in order to provide for your own needs and also work in order to help others.
1: Y fíjese usted que lo que se refiere a que trabajar es trabajar para su propio beneficio y también para ayudar a otros.
0: The thief is not out to help others, he's helping himself.
1: El ladrón no está para ayudar a otras gentes, no va a ayudar a otra gente, se va a ayudar él solo, ¿verdad?
0: And notice that the welfare program implemented by our government encourages people to focus on themselves.
1: Vea usted entonces que el programa de ayuda de parte del gobierno está ayudando a la gente nada más a enfocarse en sí mismos.
0: It encourages them to not be interested in reaching out and helping others.
1: Se da cuenta de que la persona que está siendo ayudada por el gobierno no está interesada en ayudar a alguien más, está siendo interesada en ayudarse a sí misma solamente.
0: They think they're the ones that ought to be helped.
1: Ellos piensan que ellos son los que necesitan la ayuda.
0: So the entitlement program actually encourages unchristian behavior.
1: Así que fíjese usted que esta ayuda de parte del gobierno en realidad está incrementando y animando a la gente a llevar a cabo cosas que Dios no quiere que llevemos a cabo.
0: It even kills initiative and demeans the human spirit.
1: Aún mismo mata la iniciativa de la gente y disminuye el espíritu humano.
0: Look at what else he says about Christian morality.
1: Fíjese usted que dice también en cuanto a la moralidad cristiana.
0: Let no corrupt word proceed out of your mouth.
1: Ninguna palabra corrompida salga de vuestra boca.
0: Do you work with people that take God's name in vain and use foul, evil language?
1: ¿Trabaja usted con gente con la que usa el nombre de Dios en vano y usa malas palabras en su lenguaje normal?
0: So many television programs now routinely take God's name in vain.
1: Muchos programas de televisión ahora rutinalmente muestran y usan el nombre de Dios en vano.
0: You know, 50 or 60 years ago, that was not permitted on television in our country.
1: ¿Sabe usted que hace 50 o 60 años eso no se permitía en nuestro país?
0: But societal standards have declined significantly.
1: Pero los estándares sociales han declinado muy, muy drásticamente.
0: Even children nowadays are taught or have learned to say, "Oh my God."
1: Aún nuestros hijos han sido enseñados o están oyendo, aprendiendo a decir, "Mío."
0: They even text it, "OMG."
1: Algunas veces hasta lo mandan por textos, "OMG," ¿verdad?
0: They've not been taught that they are frivolously and irreverently using God's name in vain.
1: Algunos han sido mostrados o enseñados solamente a usar el nombre de Dios en vano constantemente.
0: You remember what God said to those under the law of Moses about that?
1: ¿Sabe usted qué le dijo Dios a aquellos bajo la ley de Moisés en cuanto a estas personas?
0: Deuteronomy chapter 20.
1: Deuteronomio capítulo 20.
0: I will not hold him guiltless who uses my name in vain.
1: No tendré por inocente aquel que use mi nombre en vano.
0: God does not change in that regard.
1: Dios no ha cambiado en ese sentido.
0: He wants his name to be held up in reverence and honor.
1: Dios quiere que su nombre sea usado en reverencia y en honor.
0: You see that we're talking about an absolute standard of morality.
1: Se ve que estamos hablando de un estándar absoluto de moralidad.
0: It doesn't matter what country you live in.
1: No importa en qué país viva.
0: It doesn't matter what religion you profess.
1: No importa qué religión profese usted.
0: God has the same rules, the same morals, the same standard for everybody.
1: Dios tiene las mismas reglas, los mismos estándares para todas las personas.
0: How can we know that?
1: ¿Cómo podemos saber esto?
0: Because we can know the Bible is the word of God.
1: Porque sabemos nosotros que la Biblia es la palabra de Dios.
0: Look what else he says. Do not grieve the Holy Spirit of God by whom you were sealed for the day of redemption.
1: Bien, fíjese lo que dice también. No contristéis el Espíritu de Dios con el cual fuisteis sellados para el día de la redención.
0: You know, God being a perfect, infinite, moral God.
1: ¿Sabe usted que siendo Dios un Dios infinito, perfecto, moralmente hablando?
0: Don't you know that he is grieved by all of the evil and disobedience that humans engage in all over this planet every day?
1: ¿No cree que nuestro Dios sufre al ver la condición moral y la decadencia moral de esta nación y de todos nosotros día con día?
0: After all, God is not willing that any should perish, but that all should come to repentance.
1: Después de todo, Dios no quiere que

0: It gives God no pleasure to see the sinner die.
1: Y recuerde que en Ezequiel se nos dice que a Dios no le complace ver al pecador morir.
0: So God is grieved when people do not conform to his absolute standard of morality.
1: Así que a Dios le duele cuando el hombre no cumple con los estándares morales de Dios.
0: Bitterness, wrath, anger, clamor, evil speaking, all of that to be put away along with malice.
1: Amargura, enojo, ira y gritería, todo tiene que quitarse nosotros y maledicencia también.
0: Instead, we are to be kind to one another, tender-hearted, forgiving one another.
1: Malicia tiene que ser borrada y en lugar debemos ser benignos unos con otros, misericordiosos, perdonándonos unos a otros.
0: Let's look at two more passages. Colossians chapter 3.
1: Veamos dos pasajes más. Colosenses 3.
0: You know, we could take time and really look at each one of these words and dig deeper, but we don't really have to get the general flow of correct Christian morality.
1: ¿Sabe usted que pudiéramos tomarnos el tiempo para ver detalladamente cada una de las palabras de estos pasajes, pero no es necesario cuando podemos entender toda su totalidad leyéndolo fácilmente?
0: Notice Paul wrote the Colossians that we are to seek those things that are above and set our mind on things above, not on things on the earth.
1: Note usted que le dice Pablo a los Colosenses poner la mira en las cosas de arriba, no en las de la tierra.
0: And here is a list very similar to the ones that he had already given.
1: Y aquí está una lista muy similar a las que ya había dado.
0: Fornication, uncleanness, passion, evil desire, covetousness, which is idolatry.
1: Fornicación, impureza, pasiones desordenadas, malos deseos y avaricia, que es idolatría.
0: And observe that even though God loves everybody, the wrath of God is coming upon those who engage in these matters and do not repent and change their lives.
1: Y fíjese usted que a pesar de que Dios ama a todos los hombres, toda la gente, Dios va a mandar su ira sobre la gente que desobedece de esta manera.
0: So Christians are people who put off anger, wrath, malice, blasphemy, filthy language.
1: Así que los cristianos son gente que ha quitado la ira, el enojo, malicia, blasfemia, palabras deshonestas de su boca.
0: We don't lie to each other.
1: No mentimos unos a otros.
0: We've put on the new man.
1: Nos ponemos el nuevo hombre.
0: Renewed in knowledge.
1: Renovado en conocimiento.
0: And then notice this admonition.
1: Y recuerde esta admonestación de parte de Dios.
0: Therefore, as the elect of God, holy and beloved, put on tender mercies, kindness, humility, meekness, long-suffering, bearing with one another, and forgiving one another.
1: Así que, habiéndonos despojado del viejo hombre, revestidos del nuevo hombre, el cual conforme la imagen de que lo creó se va renovando hasta conocimiento pleno, de benignidad, humildad, mansedumbre, paciencia, amor entrañable, misericordia, soportándonos a otros y perdonándonos unos a otros.
0: And then Romans chapter 12.
1: Y luego Romanos capítulo 12.
0: Let love be without hypocrisy.
1: El amor sea sin fingimiento, sin hipocresía.
0: In other words, it's to be genuine, real.
1: Tiene que ser genuino.
0: Abhor what is evil, but cling to what is good.
1: Aborrecer lo malo y seguir lo bueno.
0: Be kindly affectionate to one another with brotherly love, in honor giving preference to each other.
1: Amados los unos a los otros con amor fraternal en cuanto a honra, prefiriéndonos los unos a los otros.
0: We should not lag in diligence.
1: En lo que requiere de diligencia, no perezosos.
0: Notice we should rejoice in hope, be patient in tribulation.
1: Gozados en la esperanza, sufridos en la tribulación.
0: You know, most of the people in the world around us, when they suffer tribulation.
1: Fíjense que la mayor parte de la gente en el mundo cuando sufren tribulaciones.
0: Maybe some horrible sickness or financial calamity.
1: A lo mejor alguna enfermedad o calamidad financiera.
0: Maybe the unexpected death of a loved one.
1: A lo mejor la muerte inesperada de un ser amado.
0: Most people in the world, they grieve in an abandoned way. They just let themselves go.
1: Mucha gente en el mundo cuando tiene este dolor simplemente lo sufren y se dejan ir y gritan y lloran descontroladamente.
0: But you remember that Paul told the Thessalonians that even though Christians mourn, they grieve, but they do not grieve like those who have no hope.
1: Pero recuerda usted lo que dice Pablo a los tesalonicenses, que a pesar de que el cristiano se duele y sufre cuando alguien muere, no se duele y sufre como la gente que no tiene esperanza.
0: The word patient actually refers to the idea of holding oneself in.
1: La palabra paciencia aquí se refiere al detenerse y controlarse uno mismo.
0: So Christians are patient even in the face of tribulation, hardship and suffering.
1: Así que el cristiano que es paciente será paciente a pesar de las tribulaciones y el sufrimiento.
0: This is Christian morality.
1: Esta es la moralidad cristiana.
0: Notice that we continue steadfastly in prayer, we distribute to the needs of the saints, we are hospitable people.
1: Note usted que debemos ser hospitalarios.

0: Entonces, buscando las necesidades de los santos y practicando, compartiendo para las necesidades de los santos, constantes en la oración.
1: We try to bless those who persecute us, as Jesus said, returning good for evil.
0: Dice, bendecid a los que os persiguen, como dice la palabra de Dios, regresando bien por mal.
1: We rejoice with each other, we weep with each other.
0: Bendecid y no maldigáis, gozaos y con los que se gozan.
1: We don't set our mind on high things, we associate with the humble.
0: No altivos, sino asociándonos con los humildes.
1: We're not wise in our own opinion.
0: No siendo sabios en nuestra propia opinión.
1: We don't repay evil for evil.
0: No pagar a nadie mal por mal.
1: Do you see that the Bible is our only reliable guide in life?
0: ¿Se da cuenta entonces que la Biblia es nuestra única guía confiable en la vida?
1: Where else would you get these forthright statements from several different New Testament books?
0: ¿De dónde buscaría entonces estos cuatro enunciados de algún otro libro que no fuera bíblico?
1: Who on this planet can tell us how to behave and what is right and what is not right?
0: ¿Quién nos puede decir en este planeta cómo comportarnos y qué está bien y qué está mal?
1: Only God could do this.
0: Solamente Dios puede hacer eso.
1: He's given us a book.
0: Nos ha dado un libro.
1: He's given us proof that he is the author of that book.
0: Nos ha dado la prueba de que él es el autor de este libro.
1: And in that book he's given us the guide to life.
0: Este libro nos ha dado la guía para la vida.
1: And in that book we learn the only absolute standard of morality.
0: El único y absoluto estándar de moralidad.
1: Invitation. I would assume that you're aware of our Spanish website. If you're not, here's that information and here are sheets up here that you can take in order to help you find us on the internet.
0: No estoy seguro si usted sabe ya de nuestra página de internet en español, pero si no lo sabe, aquí hay algunas hojas que tienen la información de cómo llegar a la página de Apologetic Express en español.
1: There are many articles and even entire books that you can download free, a lot of material for young people.
0: Hay muchos artículos ya, inclusive libros completos que usted puede bajar, descargar por gratis, muchas cosas que le pueden ayudar en su vida.
1: Please take advantage of that for yourself and for your loved ones.
0: Por favor, aproveche esta oportunidad para usted mismo y para sus amados.
1: Again, may I say it is such a joy to be with this group, and I thank you for being willing to sit here after that incredible brisket and listen to me for nearly an hour.
0: Le agradezco mucho su atención, le agradezco y estoy muy contento de estar entre este magnífico grupo. Le agradezco que se haya sentado aquí después de comer ese excelente brisket y aguantarme a mí casi por una hora.
1: You're very kind.
0: Son ustedes muy amables.
1: You know, we in Churches of Christ, I think in accordance with the Bible, want to always give people an opportunity to respond to God publicly.
0: ¿Sabe usted que aquí en las iglesias del Señor, la iglesia de Cristo, como costumbre, tenemos el ofrecer la invitación a aquella gente que no haya obedecido el Evangelio?
1: There may be someone in our assembly this afternoon that's never obeyed the gospel of Christ.
0: Probablemente hay alguien en nuestra asamblea en esta tarde que nunca haya obedecido el Evangelio de Cristo.
1: You might want to sit down and study with someone more in detail about how to become a New Testament Christian.
0: Probablemente quisiera usted sentarse o quizás quiera sentarse con alguien a estudiar la palabra y saber cómo llegar a ser cristiano en el Nuevo Testamento.
1: It's really very simple. It simply requires a person to hear the word of God, to believe it, to repent of sins, to confess Christ with the mouth, and to be immersed in water, to have all sins washed away by the blood of Christ.
0: Es muy simple en realidad. Todo lo que tienen que hacer ustedes es oír el Evangelio, creer en Cristo, arrepentirse de sus pecados, confesarle públicamente, ser sumergido en las aguas bautismales para que el Señor le limpie sus pecados.
1: Maybe you're already a Christian.
0: A lo mejor ya es cristiano usted.
1: If you've attended this lectureship, you've been well fed.
0: Si usted vino a estas conferencias, ha sido alimentado bien espiritualmente.
1: I'm speaking spiritually.
0: Estoy hablando espiritualmente hablando.
1: Maybe you've been pricked with the idea that you need to make changes in your life spiritually.
0: A lo mejor su corazón ha sido perforado y se le ha picado ese intento en usted de compungirse para saber que quiere hacer algo para mejorar su vida delante de Dios.
1: I hope that's the case with all of us.
0: Ojalá ese sea la ocasión y el caso de todos nosotros.
1: Christians live a life of repentance.
0: El cristiano tiene que vivir una vida de arrepentimiento.
1: We change our mind and alter our thinking and our ways every day.
0: De cambiar nuestra manera de pensar, de alterar nuestro pensamiento en todos los días de nuestras vidas.
1: But sometimes we need to come before other Christians and confess our sins publicly.
0: Pero a veces tenemos que pasar al frente y confesar nuestros pecados públicamente a otros cristianos.
1: You have that opportunity today as well.
0: Esa oportunidad se extiende esta tarde también.
1: May God bless each one of us as we strive to live for Him every day.
0: Que Dios nos bendiga a todos nosotros mientras intentamos vivir para el Señor.
1: If you need to respond to the gospel invitation, will you please do that as we stand and sing?
0: Si usted gusta responder, pase al frente mientras cantamos el himno de invitación.
2: Primera epístola del apóstol San Pablo a los Tesalonicenses. Capítulo 1. Pablo, Silvano y Timoteo, a la iglesia de los Tesalonicenses, en Dios Padre y en el Señor Jesucristo, gracia y paz sean a vosotros, de Dios nuestro Padre y del Señor Jesucristo. Damos siempre gracias a Dios por todos vosotros, haciendo memoria de vosotros en nuestras oraciones, acordándonos sin cesar delante del Dios y Padre nuestro de la obra de vuestra fe, del trabajo de vuestro amor y de vuestra constancia en la esperanza en nuestro Señor Jesucristo. Porque conocemos, hermanos amados de Dios, vuestra elección, pues nuestro Evangelio no llegó a vosotros en palabra solamente, sino también en poder, en el Espíritu Santo y en plena certidumbre, como bien sabéis cuáles fuimos entre vosotros por amor de vosotros. Y vosotros vinisteis a ser imitadores de nosotros y del Señor, recibiendo la palabra en medio de gran tribulación, con gozo del Espíritu Santo, de tal manera que habéis sido ejemplo a todos los de Macedonia y de Acaya que han creído. Porque partiendo de vosotros ha sido divulgada la palabra del Señor, no solo en Macedonia y Acaya, sino que también en todo lugar vuestra fe en Dios se ha extendido, de modo que nosotros no tenemos necesidad de hablar nada. Porque ellos mismos cuentan de nosotros la manera en que nos recibisteis y cómo os convertisteis de los ídolos a Dios para servir al Dios vivo y verdadero, y esperar de los cielos a su Hijo, al cual resucitó de los muertos, a Jesús, quien nos libra de la ira venidera.

0: Hola, bienvenidos a esta lección. Continuando con nuestra clase, estaremos estudiando en estos momentos la existencia del infierno. ¿Qué sucede cuando morimos? ¿Qué hay después de la muerte? ¿Cómo es el infierno? ¿Será realmente un lugar de fuego literal o será solamente la muerte? La filosofía o pensamiento de los hombres modernos sobre este tema es como sigue. Número uno, algunos piensan que el infierno ya está aquí en este mundo, por las miserias, desastres y desgracias que se ven, enfermedades y guerras. Piensan que algunos ya estamos viviendo el infierno aquí. Otros piensan que el infierno no existe, que es una invención, que no es real. Otros piensan que el infierno está en el sepulcro, en la tumba. El propósito de esta lección es considerar qué es lo que la Biblia dice sobre este tema tan importante y tan necesario conocer. Vamos a ir analizando como primer punto acerca del infierno y la muerte física. Amigos, todos hemos de morir de alguna u otra manera. Nadie puede escapar de este terrible enemigo. La Biblia dice en Hebreos 9:27 que está establecido para los hombres que mueran una sola vez y después de esto el juicio de Dios. Todos vamos a morir. Pero sin embargo, nosotros debemos escuchar las palabras de Jesús sobre este tema. En el libro de Lucas, capítulo 12, verso 4 y 5, Jesús dice lo siguiente: Mas amigos míos, no temáis a los que matan el cuerpo, mas el alma no pueden hacer nada más. Pero os enseñaré a quién debéis temer. Temed a aquel que después de haber quitado la vida, tiene poder de echar en el infierno. Sí, os digo, a este temed. Sea que nos quiten la vida, y es algo que los hombres pueden hacer, o que muramos por alguna razón o causa, Dios tiene un poder. Dios puede hacer algo más después de la muerte. Y eso es echarnos al infierno. Eso es lo que Jesús declaró en este pasaje. Por lo tanto, el infierno no está en este mundo. Y el infierno tampoco es la muerte física. El infierno es algo que debemos temer después de la muerte física, según la misma enseñanza de Jesús. Debemos temer a aquel que puede echar el alma en el infierno. Ese es Dios. Recuerde que solamente el cuerpo muere. Los hombres no pueden matar el alma, que es la parte espiritual de todo hombre. Y esa es la parte que sigue viviendo. Vamos a considerar el segundo punto. El segundo punto es, ¿qué es la muerte física? La Biblia menciona tres clases de muerte. La muerte espiritual, la muerte física y también la segunda muerte. Según Santiago capítulo 2, verso 26, dice lo siguiente: Porque como el cuerpo sin espíritu está muerto, así también la fe sin obras está muerto. Dice que como el cuerpo sin espíritu está muerto. Cuerpo sin espíritu, muerto. Esto implica que la muerte física es una separación del cuerpo del espíritu. Simplemente el espíritu no deja de existir. El espíritu abandona el cuerpo cuando llega la muerte física. En el libro de 2 de Corintios, capítulo 5, del 6 a 8, leemos la declaración del apóstol Pablo con respecto a este tema de la muerte. 2 de Corintios, capítulo 5, del 6 al 8, leemos: Así que vivimos confiados siempre, sabiendo que entre tanto que estamos en el cuerpo, estamos ausentes del Señor, porque por fe andamos, no por vista. Pero confiamos y más quisiéramos estar ausentes del cuerpo y presentes al Señor. La única forma de que el cristiano puede estar ausente del cuerpo es a través de la muerte, cuando el espíritu se separa del cuerpo, y entonces podemos estar presentes al Señor. Cuando morimos, no dejamos de existir, sencillamente estamos ausentes del cuerpo, separados del cuerpo. Ahora consideremos la muerte espiritual. ¿Qué es la muerte espiritual? La muerte espiritual es la separación del hombre de Dios. En el libro de Efesios, capítulo 2, consideremos la enseñanza acerca de la muerte espiritual. ¿Qué es la muerte espiritual? La separación del hombre de Dios por causa de sus pecados. Dice lo siguiente, Efesios 2. Y Él os dio vida a vosotros cuando estabais muertos en delitos y pecados, en los cuales anduvisteis en otro tiempo, siguiendo la corriente de este mundo, conforme al príncipe de la potestad del aire, el espíritu que ahora opera en los hijos de desobediencia, entre los cuales también todos nosotros vivimos en otro tiempo, en los deseos de la carne, haciendo la voluntad de la carne y de los pensamientos, y éramos por naturaleza hijos de ira, lo mismo que los demás. Estamos vivos físicamente, pero muertos espiritualmente. ¿Por qué? Por causa de nuestros pecados. Ya lo decía también Isaías en el capítulo 59, verso 1 y 2. El pecado nos separa. No es que Dios ha recortado su mano para ayudar, ni ha grabado su oído para oír, pero nuestros pecados han hecho división entre nosotros y nuestro Dios. El pecado mata espiritualmente. El pecado nos separa de Dios. Adán murió espiritualmente el día que pecó contra Dios. El día que desobedeció, Adán murió espiritualmente. Fue echado fuera de la presencia de Dios. Cortó su comunión con Dios. Dios cortó su comunión con Adán. Y él perdió esa bendición de la comunión con Dios. Pero Adán murió físicamente muchos años después. Espiritualmente murió el día que pecó. Su muerte espiritual consistió en ser echado de la presencia de Dios, o ser separado de Dios. Bien, ahora consideremos qué cosa es la muerte segunda que la Biblia menciona. La Biblia menciona de una muerte segunda. Esta es la separación eterna entre el hombre y Dios. Es una eterna separación entre el hombre y Dios. Consideremos en el libro de 2 de Tesalonicenses, capítulo 1, versículo 6 en adelante, segunda de Tesalonicenses, capítulo 1 del 6 en adelante. Dice, porque es justo delante de Dios pagar con tribulación a los que os atribulan, y a vosotros que sois atribulados, daros reposo con nosotros, cuando se manifiesta el Señor Jesús desde el cielo con los ángeles de su poder, en llama de fuego para dar retribución a los que no conocieron a Dios, ni obedecen el Evangelio de nuestro Señor Jesucristo, los cuales sufrirán pena de eterna perdición, excluidos de la presencia del Señor y de la gloria de su poder. Este pasaje nos hace ver de una separación eterna, las cuales iban a acarrear aquellos que no habían obedecido a Dios, separados eternamente de la presencia de Dios. Amigos, esto sucederá en el día del juicio, en el día final. También, en Apocalipsis, capítulo 20, del 11 al 15, encontramos la siguiente declaración del apóstol Juan sobre la eterna separación. Apocalipsis 20, del 11 al 15, dice, y vi un gran trono blanco, y al que estaba sentado en él, de delante del cual huyeron la tierra, el cielo, y ningún lugar se encontró para ellos. Y vi a los muertos grandes y pequeños en pie ante Dios. Y los libros fueron abiertos, y otro libro fue abierto, el cual es el libro de la vida. Y fueron juzgados los muertos por las cosas que estaban escritas en los libros, según sus obras. Y el mar entregó los muertos que había en él. Y la muerte y el Hades entregaron los muertos que habían en ellos. Y fueron juzgados cada uno según sus obras. Y la muerte y el Hades fueron lanzados al lago de fuego. Esta es la muerte segunda. Y el que no se halló inscrito en el libro de la vida fue lanzado al lago de fuego. Vemos aquí lo que ocurre. Después de la resurrección, cuerpo y espíritu serán echados a esta separación eterna, simbólicamente llamada lago de fuego. Lago de fuego es el símbolo y la muerte segunda es la interpretación. Según Jesús, Mateo 7, 21 al 23, cuando hablaba de que no todo el que me dice Señor, Señor entrará al reino de los cielos, sino el que hace la voluntad de mi Padre. Y aquellos que reclamaban hacer muchas cosas en el nombre de Él, Él les diría: nunca os conocí, apartados de mí, hacedores de maldad. Separación eterna es la muerte segunda. Amigos, Cristo ofrece la salvación de la muerte espiritual y de la muerte segunda, que es la eterna separación. Cristo ofrece esta salvación. Él dijo: todo aquel que vive y cree en mí no morirá eternamente. Ahora consideremos qué sucede después de la muerte física como siguiente punto. Esto es algo que nosotros debemos entender. ¿Qué sucede después de la muerte física? Hagamos primero la siguiente pregunta. ¿Qué sucede al cuerpo después de la muerte física? La Biblia nos responde lo siguiente. En Eclesiastés capítulo 12, verso 7, dice así: y el espíritu vuelva a Dios que lo dio. El cuerpo vuelva a la tierra como era, y el espíritu vuelva a Dios que lo dio. ¿Qué le sucede al cuerpo después de la muerte física? Vuelve al polvo. Según el libro de Eclesiastés, capítulo 9, del 2 al 6, no siente nada. Vamos a leer ese texto en el libro de Eclesiastés, capítulo 9, del 2 al 6. Leemos: todo acontece de la misma manera a todos. Un mismo suceso ocurre al justo y al impío, al bueno, al limpio y al no limpio, al que sacrifica y al que no sacrifica, como al bueno, así al que peca, y al que jura como al que teme el juramento. Este mal hay entre todo lo que se hace debajo del sol, que un mismo suceso acontece a todos, y también que el corazón de los hijos de los hombres está lleno de mal y de insensatez en su corazón durante su vida, y después de esto se van a los muertos. Aún hay esperanza para todo aquel que está entre los vivos, porque mejor es perro vivo que león muerto, porque los que viven saben que han de morir, pero los muertos nada saben, ni tienen más paga, porque su memoria es puesta en olvido. También su amor y su odio, su envidia fenecieron ya, nunca más tendrán parte en todo lo que se hace debajo del sol. Amigos, este texto está hablando de la vida física, de la vida que tenemos en estos momentos. Ya no siente nada después de la muerte. Su amor, su odio, todo termina. Por lo tanto, este texto tiene que ver básicamente con la vida física, con la vida que hay debajo del sol, lo que hay ahora mismo. Estos textos no deben ser aplicados equivocadamente a la vida espiritual. ¿Qué más sucede al cuerpo después de la muerte física? Duerme. Duerme el sueño de la muerte. Obviamente el cuerpo, porque el espíritu no está dormido. El día que Jesús murió, dice el libro de Mateo 27:52, muchos cuerpos de los santos que habían dormido se levantaron. Se refiere pues al cuerpo físico, no al espíritu, porque el espíritu no está dormido. El cuerpo que será resucitado del sueño de la muerte, y ese cuerpo será transformado en la resurrección, no el espíritu. ¿Qué más acontecerá al cuerpo? El cuerpo resucitará en el día final. Según Juan 5:28-29, Jesús dijo: no se maravillen, porque vendrá hora cuando todos los que están en los sepulcros oirán su voz, y los que hicieron lo bueno saldrán a resurrección de vida, y los que hicieron lo malo a resurrección de condenación. La muerte es la separación de cuerpo y espíritu. La resurrección es la reunión de cuerpo y espíritu. Buenos y malos serán resucitados para juicio, ya sea para vida o ya sea para condenación, según Juan 5:28-29. Ahora hagamos la siguiente pregunta: ¿qué sucede al espíritu después de la muerte? Según Eclesiastés 12:7, que ya mencionamos anteriormente, el cuerpo vuelva a la tierra como era y el espíritu vuelva a Dios. ¿Ve usted la separación? Según la enseñanza de este texto, el destino del cuerpo físico es la tierra y el espíritu vuelve a Dios que le dio. El espíritu vuelve a Dios, pero Dios se encargará de enviar a este espíritu al Hades, según lo que vamos a ver en un momento más. El Hades es la morada de los muertos, de los espíritus, ya sean buenos o ya sean malos, y ellos estarán en este lugar esperando el día del juicio final. El Hades sigue a la muerte. Al morir físicamente, el espíritu del hombre va a morar al Hades. En el libro de Lucas, capítulo 16, versículos 22 y 23, encontramos una interesante historia acerca del rico y Lázaro. Lucas 16, 22 y 23 leemos: Aconteció que murió el mendigo y fue llevado por los ángeles al seno de Abraham, y murió también el rico y fue sepultado. Y en el Hades alzó sus ojos estando en tormentos y vio de lejos a Abraham y a Lázaro en su seno. Estos hombres murieron físicamente, pero en el Hades sus cuerpos fueron sepultados, pero en el Hades ellos volvieron a verse. Estos hombres murieron físicamente. El cuerpo de cada uno de ellos fue sepultado. El espíritu de cada uno fue llevado a este lugar llamado el Hades. Cristo también, cuando murió y fue sepultado, su espíritu fue al Hades, en su caso al paraíso. Jesús dijo al ladrón arrepentido: Hoy estarás conmigo en el paraíso, que es un lugar del Hades. Es un lugar donde están los consolados. Es un lugar donde van los justos. En el día final, el Hades entregará los espíritus para la resurrección, que es la reunión con sus cuerpos. En el libro de Apocalipsis, capítulo 20, verso 13, leo lo siguiente: Y el mar entregó los muertos que había en él, y la muerte y el Hades entregaron los muertos que había en ellos, y fueron juzgados cada uno según sus obras. El Hades entregó los muertos. ¿Qué hay en el Hades? Espíritus. Cuerpo y espíritu serán entregados para juicio. ¿Qué pasa en el Hades? Según lo que la Biblia nos va a enseñar. Leamos nuevamente en el libro de Lucas, capítulo 16, versos 22 al 25. Lucas 16, del 22 al 25. Aconteció que murió el mendigo y fue llevado por los ángeles al seno de Abraham, y murió también el rico y fue sepultado. Y en el Hades alzó sus ojos estando en tormentos y vio de lejos a Abraham y a Lázaro en su seno. Entonces él, dando voces, dijo: Padre Abraham, ten misericordia de mí y envía a Lázaro que moje la punta de su dedo en agua y refresque mi lengua, porque estoy atormentado en esta llama. Abraham le dijo: Hijo, acuérdate de que recibiste tus bienes en tu vida y Lázaro también males. Ahora estés consolado y aquí, y tú atormentado. Vemos aquí lo que se experimenta en el Hades, el espíritu de los que murieron. Unos gozan, otros están siendo atormentados, según la Biblia. Mis amigos, esta es una declaración bíblica, es una enseñanza de Dios para el hombre. Debe entender, la vida no termina en la muerte. Muere el cuerpo físico, pero el espíritu sigue viviendo y va a este lugar para gozar o para sufrir. Finalmente, el espíritu será reunido con el cuerpo en la resurrección, según lo que hemos leído también en Apocalipsis 20, 12 al 13. ¿Qué sucede cuando el cuerpo y el espíritu sean resucitados o sean reunidos? Algunos irán al castigo eterno, llamado el infierno, o también el Gehenna. Recuerde, el hombre debe tomar en cuenta la bondad y la severidad de Dios. Romanos 11, 22. Permítame leer eso. Romanos 11, 22. Dice así: Mira pues la bondad y la severidad de Dios. Bondad y severidad de Dios. La severidad ciertamente para los que cayeron, pero la bondad para contigo si permaneces en esa bondad. Pues de otra manera tú también serás cortado. Mis amigos, Dios es un Dios de amor. Dios es un Dios de misericordia, pero también Dios es un Dios fuego consumidor. Esa es la declaración de la Biblia. Los hombres deberían aprovechar su bondad y aceptar su evangelio, pero Dios también es un Dios justo y es un Dios, como dice también el libro de Hebreos, fuego consumidor. Así como existe la vida eterna, también existirá el castigo eterno. La muerte no es un castigo eterno, pero la Biblia menciona de un castigo eterno. Un castigo eterno es angustia, dolor permanente, eternamente. ¿Qué más podría significar un castigo eterno? Consideremos también que el infierno Es un lugar donde se caracterizará por el lloro y el crujir de dientes, según lo que enseñó Jesús. Ahí será el lloro y el crujir de dientes. Mis amigos, en el cementerio los muertos no lloran ni crujen los dientes. Jesús dijo que es un lugar preparado para el diablo y los ángeles, Mateo 25:41. Apartados de mí, malditos al fuego eterno, declarando a los que no habían hecho la voluntad de Dios, preparado para el diablo y sus ángeles. Es una existencia de tribulación, angustia permanente. Mis amigos, los cadáveres en los cementerios no son atribulados. Esto es algo mucho peor que la muerte física, según Lucas 4 y 5 que mencionamos anteriormente. Este será el pago del injusto, el ser atribulado y excluido de la presencia de Dios eternamente, según lo que leímos en 2 Tesalonicenses capítulo 1 del 6 al 9. Es la separación que no tiene fin. Es el dolor y la angustia constante y permanente, la agonía. Pero también algunos irán a la vida eterna o a la gloria eterna, según lo que vemos aquí en la palabra de Dios. Gracias a Dios, también hay vida eterna y durará el mismo tiempo del castigo eterno, sin fin, para siempre. Este es el plan de Dios. Por lo tanto, algunos serán resucitados para una nueva forma que nunca muere y que no se corrompe, según 1 Corintios 15, del 51 al 55. Serán resucitados para estar con el Señor para siempre, según 1 Tesalonicenses 4, 13 al 17. Serán resucitados para vida eterna. Serán resucitados para una herencia perfecta en los cielos, 1 Pedro 3 al 5. Serán resucitados para morar en la nueva creación incorruptible de Dios, 2 Pedro capítulo 3, 10 al 13. Ya no estarán en esta tierra, porque esta tierra ya no existirá. La nueva Jerusalén, que en el Apocalipsis es el símbolo del pueblo de Dios. Amigos, para concluir, toda vida tiene un propósito. Se nos puso en esta tierra con una razón. Ese propósito es servir y glorificar a Dios. Qué sabio es el hombre que aprende a servir con su vida a Dios. Qué sabio es el hombre que dedica su vida a Dios. Por la gracia de Dios y sabiduría de Dios hay vida eterna. Pero lamentablemente también hay castigo eterno. ¿A cuál se dirige usted? ¿A cuál elige usted? ¿Cuál destino elige usted? ¿Quién es la persona más especial para usted? Vaya a esa persona ahora. Háblele de Dios y de la eternidad. Dígalo con toda la fuerza de su ser. ¿Qué desea? ¿La justicia de Dios o la misericordia de Dios? Que Dios te bendiga.
1: Amigos, continuamos con la siguiente lección. En esta oportunidad estaremos hablando acerca del plan de Dios para salvar al hombre. Nos estaremos refiriendo a la fe. La definición que le da la Biblia a la fe está basada en el libro de Hebreos, capítulo 11, verso 1. Dice lo siguiente: es pues la fe la certeza de lo que se espera, la convicción de lo que no se ve. La fe da base sólida a la existencia de Dios. La fe nos asegura acerca de la seguridad del cielo y de las glorias prometidas, y también de la vida eterna. Es pues la fe la firme convicción de la existencia de Dios, de su obra creadora, y la seguridad de que Dios cumplirá todo lo que Él ha prometido. Eso es la definición acerca de la fe. No necesitamos ver para creer. Fe es convicción de lo que no se ve, la seguridad o la certeza de lo que se espera. Es esa fe la que demanda Dios de todo hombre. En el mismo libro de Hebreos, capítulo 11, verso 6, Dios dice: sin fe es imposible agradar a Dios. Veremos que en el plan de Dios para salvar al hombre, la fe se requiere. Requiere Dios del hombre la fe. Como primer punto, estaremos analizando acerca de la fe es indispensable para la salvación del hombre. Amigos, Dios desea salvar al hombre. Dios no se complace en la condenación del hombre pecador. Pero para bendecirle, el hombre tiene que creer en Cristo Jesús. Leamos en el libro de Juan, capítulo 3, verso 16-17, lo siguiente. Porque de tal manera amó Dios al mundo que ha dado a su Hijo unigénito, para que todo aquel que en Él cree no se pierda, mas tenga vida eterna. Porque no envió Dios a su Hijo al mundo para condenar al mundo, sino para que el mundo sea salvo por medio de Él. Dios quiere salvar al hombre pecador. Dios no quiere castigar o condenar a ningún hombre pecador. Pero para que el hombre pueda ser bendecido, necesita creer en Cristo, que Él es el Hijo de Dios, que Él es el Salvador. En otro texto, en el libro de Romanos, capítulo 1, versículo 16, sigamos viendo algunos ejemplos de la fe como algo indispensable para alcanzar la salvación. Romanos 1, 16, 17 dice, porque no me avergüenzo del Evangelio, dice el apóstol Pablo, porque es el poder de Dios para salvación a todo aquel que cree, al judío primeramente y también al griego, porque en el Evangelio la justicia de Dios se revela por fe y para fe, como está escrito, el justo por la fe vivirá. El Evangelio de Dios es poderoso para salvar al hombre pecador, pero solamente si el hombre pecador tiene fe, si el hombre pecador cree en el Evangelio de Dios. El sistema de Dios de declarar inocente al pecador o al injusto empieza y termina con la fe. Mis amigos, sin la fe en el Evangelio, sin la fe en Cristo Jesús, sin la fe en Dios, no hay bendición. De ahí la importancia, lo esencial que es la fe en la vida de un hombre para alcanzar la salvación o la gracia de Dios. Otro texto que nos habla acerca de la fe como algo importante para la salvación está basado en el libro de Efesios, capítulo 2, verso 8 y 9. Y leo así. Porque por gracia sois salvos por medio de la fe. Y esto no de vosotros, pues es don de Dios. No por obras, para que nadie se gloríe. Nuevamente vemos que el medio principal que Dios usa para alcanzar la gracia es la fe. A través de esta creencia en Dios, Dios puede llegar al corazón del hombre. El don de Dios tiene que ser aceptado. Y la fe es la manera en que nosotros aceptamos la gracia de Dios. No hay otra forma de aceptar la gracia de Dios. Tiene que ser por medio de la fe. No por obras, para que nadie se gloríe, según Efesios capítulo 2, verso 9 también. Por lo tanto, la fe se hace indispensable para la salvación del hombre. Debe creer en estas cosas. Debe creer en Dios. Debe creer en Cristo. Debe creer en el Evangelio con todo su corazón. Solamente a través de la fe el hombre puede recibir todas estas bendiciones que Dios le ofrece. Debe creer con todo su corazón. Vamos a ver ahora el punto número 2. Acerca de que en qué debemos basar nuestra fe. Muchas personas tienen fe, pero la basan en sus propias ideas, en sus propias opiniones, en la filosofía de los hombres o en las tradiciones de los hombres, no en promesas ni en enseñanzas bíblicas. Leamos en el libro de Romanos capítulo 10, verso 17. ¿Qué nos dice acerca de la fe o cómo viene la fe verdadera, la que Dios bendice? Romanos 10, 17 dice, así que la fe es por el oír y el oír por la palabra de Dios. Esta es la fe que Dios bendice. Esta es la fe que Dios reconoce. Aquella que se basa, aquella que se sustenta en la palabra de Dios. Esa fe es la confianza que le debemos tener a las promesas de Dios y en la obediencia a los mandamientos que da Dios. Esa es la fe que Dios reconoce, esa es la fe que Dios aprueba. No debemos basar nuestra fe en ideas humanas, o en filosofías, o en tradiciones, o en doctrinas humanas, sino debemos basar nuestra fe en la palabra de Dios, en lo que Dios ha revelado a través de Jesucristo en el Evangelio. Hemos visto muchos casos de conversión anteriormente, y en todos los casos de conversión que registra el libro de los Hechos, se ve claramente que las personas llegaron a creer por haber oído o escuchado la palabra de Dios o el mensaje de Dios. Si alguien quiere tener fe, debe ser por este medio. Voy a leerles en el libro de Hechos, capítulo 4, verso 4, lo siguiente, como un ejemplo de aquellas personas que llegaron a tener fe y confianza en Dios. Pero muchos de los que habían oído la palabra creyeron, y el número de los varones era de 5,000. Hechos 4:4. Estas personas llegaron a creer en Dios por haber escuchado el mensaje de Dios. Si alguien quiere tener fe, tiene que ser por este medio, por escuchar la palabra de Dios, por oír el mensaje de Dios, no por sueños, no por visiones, ni por otro tipo de experiencia que pueda haber, sino solamente por escuchar la palabra de Dios. Esa es la fe que Dios bendice y reconoce. En el libro de Juan, capítulo 20, versículo 30 y 31, leemos otra declaración acerca de la fe, como algo que debemos basar en la palabra de Dios. Dice Juan 20, 30, 31, hizo además Jesús muchas otras señales en presencia de sus discípulos, las cuales no están escritas en este libro, pero estas se han escrito para que creáis que Jesús es el Cristo, el Hijo de Dios, y para que creyendo tengáis vida en su nombre. ¿Para qué se escribieron las Escrituras? ¿Para qué escribió Juan las Escrituras? Juan escribió las Escrituras para que crean que Jesús es el Cristo. Mis amigos, según la declaración de Juan, después de la desaparición de todos los apóstoles, o la muerte de todos ellos, ya no necesitamos ver milagros para creer que Jesús es el Cristo, el Hijo de Dios. Lo que está escrito en la Biblia es suficiente para tener fe en Jesús. La fe viene por oír la palabra de Dios. La palabra de Dios la tenemos al alcance de nosotros a través de la Biblia. Esa es la fe que necesitamos para alcanzar la vida en Cristo. ¿Qué más puede desear el hombre? Tenemos todo lo que necesitamos para tener una verdadera fe. El registro de todas las Escrituras contiene la verdad de Dios, la suficiente información para creer en Dios, en su existencia, en el cielo, en la vida eterna, en la gloria prometida, en todas las hermosas bendiciones que Dios ha prometido. Es para creer porque nos basamos en la palabra de Dios. Vamos a ver también como tercer punto en qué debemos basar nuestra fe, en qué debemos tener fe. En el libro de Marcos, capítulo 16, verso 15 al 16, Jesús dijo esto a sus discípulos: vayan por todo el mundo y prediquen el Evangelio. El que creyere y fuere bautizado será salvo. Vayan y prediquen el Evangelio. Los que creen en el Evangelio. Nosotros debemos creer en el Evangelio. ¿Qué cosa es el Evangelio? El Evangelio son las buenas nuevas de Jesucristo. Que Él murió, fue sepultado y resucitó de la muerte para nuestra salvación. Y eso es lo que debemos creer. Jesús dijo así: el que creyere y fuere bautizado, el que creyere en el Evangelio y fuere bautizado, será salvo. Nosotros debemos basar nuestra fe en el Evangelio de Jesucristo. Pero también debemos basar nuestra fe en las palabras de Cristo. Escuche lo que dijo Jesús en el libro de Juan, capítulo 12, verso 48 y 50. Jesús dijo así, respecto a sus palabras: el que me rechaza y no recibe mis palabras, tiene quien le juzgue. La palabra que he hablado, ella le juzgará en el día postrero. Porque yo no he hablado por mi propia cuenta. El Padre que me envió, Él me dio mandamiento de lo que he de decir y de lo que he de hablar. Y sé que su mandamiento es vida eterna. Así pues, lo que yo hablo, lo hablo como el Padre me lo ha dicho. Jesús dijo: el que oye mis palabras
0: cree en el que me ha enviado, y el que me rechaza también y no recibe mis palabras, tiene quien le juzgue. La palabra que he hablado, ella le juzgará. Debemos tener fe en las palabras de Cristo. Todo lo que tenemos en el Nuevo Testamento son las palabras de Cristo. Lo que el Espíritu Santo guió a los apóstoles a escribir y a predicar. Debemos creer en el mismo Cristo. No debemos basar nuestra fe en lo que dicen los hombres, o en lo que dicen un grupo de hombres, o en lo que piensa la mayoría. Debemos basar nuestra fe en la palabra de Dios, no en los estatutos, ni en los credos humanos, ni en las tradiciones de alguna denominación, sino solo en el Salvador y en lo que nos dice en su palabra, porque su palabra es verdad. Jesús dice: el que me rechaza y no recibe mis palabras, tiene quien le juzgue. Rechazar a Jesús, mis amigos, es rechazar su palabra. Cuando no creemos lo que Él dice, cuando no obedecemos lo que Él ordena, le estamos rechazando a Cristo. Y nosotros debemos basar nuestra fe, porque tanto la fe en la palabra es lo mismo que la fe en Cristo. Se rechaza la palabra, se rechaza a Cristo. Debemos basar nuestra fe en Cristo y en sus palabras. ¿Qué sucede cuando no creemos en la verdad de Dios? Cuando no creemos en la palabra de Dios, algo terrible, mis amigos, puede acontecer a las personas si no creemos en la verdad revelada en la Biblia. Estamos exigiendo pruebas, otros tipos de pruebas para confiar en Cristo, y nos exponemos a un grave peligro, al engaño y al creer un error o una mentira. Segunda de Tesalonicenses, capítulo 2, verso 2 y 12, leo lo siguiente acerca del peligro de no creer en las palabras de Dios, del peligro de no creer la verdad que Dios ha revelado a través de sus apóstoles en las Escrituras. Dice así el apóstol Pablo: por esto Dios les envía un poder engañoso, para que crean la mentira, a fin de que sean condenados todos los que no creyeron a la verdad, sino que se complacieron en la injusticia, a fin de que sean condenados todos aquellos que no creyeron la verdad, sino que se complacieron en la injusticia. Por eso Dios les envía un poder engañoso para que crean la mentira. Si rechazamos a Dios, si rechazamos su palabra, si no confiamos en lo que está escrito aquí, esto que dio Dios a los hombres a través del Espíritu Santo. Los santos hombres hablaron siendo inspirados por el Espíritu Santo. La palabra de Cristo. Si rechazamos esto, si rechazamos la verdad, entonces todos nos exponemos a creer el error y la mentira y el engaño. Y obviamente no habrá ninguna bendición para ello en esta vida. Finalmente, vamos a mencionar un punto más. ¿Cómo tiene que ser esa fe? Uno puede creer en Dios, uno puede hasta en cierta forma aceptar la verdad de Dios, pero esa fe tiene que ser una fe viva, una fe obediente. No basta solamente creer. En la Biblia vamos a encontrar varios ejemplos acerca de cómo debe ser la fe. Una fe que no obedece, una fe que solamente cree en Dios o cree en Cristo, pero no obedece, la Biblia le llama una fe muerta. Y una fe muerta no sirve para alcanzar ninguna salvación. Esta clase de fe inactiva y desobediente es la misma que tienen los demonios. Voy a leerles lo que el libro de Santiago, capítulo 2, verso 19 al 23 y luego el verso 26, para que nosotros podamos conocer con respecto a este tema de la fe viva o de la fe obediente. En el libro de Santiago, capítulo 2, leemos lo siguiente. Santiago, capítulo 2, dice así, verso 19. ¿Tú crees que Dios es uno? Bien haces. También los demonios creen y tiemblan. ¿Mas quieres saber, hombre vano, que la fe sin obras es muerta? ¿No fue justificado por las obras Abraham nuestro padre cuando ofreció a Isaac su hijo sobre el altar? ¿No ves que la fe actuó juntamente con sus obras y que la fe se perfeccionó
1: por las obras. Y se cumplió la escritura que dice, Abraham creyó a Dios y le fue contado por justicia y fue llamado amigo de Dios. Santiago hace una declaración muy, muy fuerte. ¿Tú crees que Dios es uno? Bien haces. Pero escuche lo que dice Santiago. También los demonios creen y tiemblan. Creer en Dios, creer en Cristo, no es suficiente. Los demonios también creen en Dios y creen en Cristo. Por lo tanto, la fe que a Dios le agrada es la fe que obedece, es la fe obediente. Es la fe que hace su voluntad, como el caso que mencionamos aquí, o que Santiago menciona en el caso de Abraham. Abraham fue justificado, no solamente por creer, sino por obedecer. Él ofreció a su hijo sobre el altar, y eso fue la orden de Dios, sacrifica a tu hijo. Fue algo que Abraham no entendía, tal vez algo muy difícil, pero Abraham obedeció y confió en Dios. De esa forma, la fe de Abraham actuó juntamente con sus obras. La fe bíblica, por lo tanto, no es solamente aceptar o reconocer ciertas verdades, es obedecer estas verdades de corazón. La fe es la confianza en las promesas de Dios y en la obediencia a sus mandamientos. En el verso 26 del mismo Santiago 2, dice lo siguiente, porque como el cuerpo sin espíritu está muerto,

La fe verdadera es la fe en Dios y en la obediencia a lo que manda Dios en su palabra. Debemos obedecer lo que manda Dios. Y para obedecer, obviamente debemos conocer, estudiar su voluntad ahora revelada en el Nuevo Testamento a través de Cristo Jesús. La fe tiene que ser una fe viva para que pueda ser aceptable, para que pueda ser de agrado, del agrado de Dios. En el libro de Hebreos vamos a encontrar muchos ejemplos de hombres que demostraron su fe en Dios por medio de sus obras. En el libro de Hebreos, capítulo 11, verso 4, leemos lo siguiente. Por la fe Abel ofreció a Dios más excelente sacrificio que Caín, por lo cual alcanzó testimonio de que era justo, dando Dios testimonio de sus ofrendas, y muerto aún habla por ella. Por fe Abel ofreció a Dios más excelente sacrificio. Luego, en el verso 7, por la fe Noé, cuando fue advertido por Dios acerca de las cosas que aún no se veían, con temor preparó el arca en que su casa se salvase, y por esa fe condenó al mundo y fue hecho heredero de la justicia que viene por la fe. Y en el 8, por la fe Abraham, siendo llamado, obedeció para salir al lugar que había de recibir como herencia, y salió sin saber a dónde iba. Por la fe habitó como extranjero en la tierra prometida, como en tierra ajena, morando en tiendas con Isaac y con Jacob, coherederos de la misma promesa. Vemos aquí el ejemplo de estos hombres, de Abel, de Noé, de Abraham, hombres que hicieron lo que Dios pidió. De esa manera ellos demostraron tener fe en Dios. Mis amigos, si la fe no va más allá de decir, acepto a Cristo como mi único y suficiente Salvador, no es una fe bíblica, ni le ayuda a ninguna persona para la salvación. La fe tiene que manifestarse en un sincero arrepentimiento, en una confesión pública de su fe en Cristo y del bautismo en Cristo para ser salvo por medio de la fe. Sin la fe, todo esto obviamente no vale nada, pero sin las expresiones de una fe viva, la fe no vale nada tampoco. Hemos visto la importancia que tiene la fe como algo esencial para alcanzar la salvación. ¿Tiene usted fe? ¿En qué basa su fe? ¿En qué tiene fe usted? ¿Qué clase de fe tiene usted? ¿Es una fe viva? ¿Es una fe muerta? Mis amigos, creamos a Dios. Es importante, indispensable, poner nuestra confianza en lo que Dios nos ha revelado a través de las Escrituras, en Cristo y a través de los apóstoles en las Sagradas Escrituras del Nuevo Testamento. Confiemos en Él, obedezcamos lo que manda Dios. De esa forma agradaremos a Dios. Recuerde, sin fe es imposible agradar a Dios, pero es necesario también que la fe sea obediente, obedezca y cumpla exclusivamente lo que Dios demanda. No creamos, no obedezcamos lo que dicen los hombres, o lo que dicen las tradiciones, o lo que dice la mayoría, o lo que dice un grupo de líderes. Creamos.

Ahora estaremos estudiando, dentro del plan que ha dado Dios para salvar al hombre, estaremos hablando acerca y estudiando acerca del arrepentimiento. La definición del arrepentimiento es de la siguiente manera. Arrepentimiento significa un cambio de mente, que da como resultado un cambio de conducta y por ende un cambio de vida. Es un cambio de mente y de vida. El arrepentimiento da lugar a la fe. Uno cambia su pensamiento por aceptar lo que una vez rechazó. Ahora cree y tiene confianza. El arrepentimiento, por lo tanto, da lugar a un cambio en una conducta armoniosa con la nueva fe que ha recibido. Por lo tanto, el arrepentimiento es un acto de fe por el cual un hombre cambia su mente acerca de su vida pasada de pecado y resuelve vivir para Cristo en el presente y para el futuro. El Evangelio de Cristo es de esta manera ese poder de Dios para traer la conversión del hombre, para cambiarlo completamente. Veamos la importancia del arrepentimiento que nos muestra la Biblia. Vamos a ver el primer punto. El primer punto nos hace ver que el arrepentimiento es indispensable para la salvación. Es esencial, es necesario el arrepentimiento para obtener la salvación de parte de Dios. En el libro de Hechos, capítulo 3, verso 19, veamos la importancia del arrepentimiento según Dios. Dice la palabra del Señor: así que arrepentíos y convertíos para que sean borrados vuestros pecados, para que vengan de la presencia del Señor tiempo de refrigerio. Dios declara a los hombres que se arrepientan y se conviertan para que sus pecados sean perdonados, sean borrados. Es indispensable entonces para que Dios borre nuestros pecados, que nos arrepintamos, que cambiamos nuestra mente, que aceptemos la voluntad de Dios en nuestras vidas. De otra manera, no habrá perdón de pecados. El arrepentimiento es necesario para que el hombre que está muerto en sus pecados reciba la vida de parte de Dios. En el libro de Hechos, capítulo 11, versículo 18, leemos otra enseñanza acerca del arrepentimiento. Dice el Señor así: entonces, oídas estas cosas, callaron y glorificaron a Dios, diciendo: de manera que también a los gentiles ha dado Dios arrepentimiento para vida espiritual. Recuerde que el pecado mata, el pecado separa de Dios, el pecado nos hace morir espiritualmente. De modo que a través del arrepentimiento el hombre puede alcanzar la vida espiritual de parte de Dios. La vida que da Dios, la comunión con Dios puede ser restablecida a través del arrepentimiento. Todo esto nos muestra la importancia que tiene el arrepentimiento en la vida del creyente. La Biblia también hace ver la importancia del arrepentimiento porque es un mandamiento de Dios. En el libro de Hechos, capítulo 17, versículo 30, dice lo siguiente: pero Dios, habiendo pasado por alto los tiempos de esta ignorancia, ahora manda a todos los hombres en todo lugar que se arrepientan. Dios manda a todos los hombres en todo lugar que se arrepientan. Todos los hombres del mundo, todos los hombres de todas las naciones, si quieren alcanzar la salvación, quien quiera que sea, debe arrepentirse. Esa es la única manera, es el mandamiento que ha dado Dios. Nadie en ninguna parte del mundo, ningún ser humano, puede recibir la aprobación de Dios sin haberse arrepentido. Estos textos y otros más muestran lo esencial, la importancia que tiene el arrepentimiento para alcanzar la salvación de Dios. Sin arrepentimiento, no hay ninguno de estos favores de parte de Dios. No hay vida espiritual, no hay perdón de pecados y no hay aprobación de Dios al hombre que no se arrepienta de sus pecados. Analicemos ahora el segundo punto de la importancia que tiene el arrepentimiento en la vida. ¿Qué cosa causa el verdadero arrepentimiento? El verdadero arrepentimiento es causado por la tristeza según Dios. La Biblia define bien acerca de la tristeza según Dios.
Pablo en su libro de 2 de Corintios, capítulo 7, 9 y 10, nos hace ver la importancia que tiene o qué cosa causa el arrepentimiento verdadero. 2 de Corintios, capítulo 7, verso 9 y 10, dice: ahora me gozo, no porque hayáis sido contristados, sino porque fuisteis contristados, sino porque fuisteis contristados para arrepentimiento, porque habéis sido contristados según Dios, para que ninguna pérdida padecieseis por parte nuestra. Porque la tristeza que es según Dios produce arrepentimiento para salvación. La tristeza que es según Dios produce arrepentimiento para salvación, de que no hay que arrepentirse, pero la tristeza del mundo produce muerte. Pablo define que la tristeza según Dios produce arrepentimiento y la tristeza según el mundo produce muerte. El verdadero arrepentimiento es posible únicamente cuando uno está sinceramente contristado de haber ofendido a Dios por medio de sus pecados. Uno reconoce que ha fallado a Dios. Uno se da cuenta de que ha ofendido a Dios por medio de su pecado. Esa tristeza según Dios es comprender que con el pecado insultamos a Dios, maltratamos a Dios, lo avergonzamos y lo lastimamos. Exactamente como un mal hijo avergüenza, insulta y lastima a sus padres. Es ese lo que hace sentir al hombre el deseo de arrepentirse según Dios. Se da cuenta que ha ofendido a Dios. Se da cuenta que ha insultado a Dios. Esa tristeza, según Dios, es lo que le producirá arrepentimiento. En el libro de Mateo, capítulo 27, veamos lo que no es el arrepentimiento. En el libro de Mateo, capítulo 27, en uno de los ejemplos basados en Judas, el Iscariote, veamos lo que no es el arrepentimiento. Mateo 27, 3 al 5 dice: entonces Judas, el que se había entregado, viendo que era condenado, devolvió arrepentido las 30 piezas de plata a los principales sacerdotes y a los ancianos, diciendo: yo he pecado entregando sangre inocente. Mas ellos dijeron: ¿qué nos importa a nosotros? Allá tú. Y arrojando las piezas de plata en el templo salió, se fue y se ahorcó. Vemos aquí la tristeza producida en Judas. Él sintió remordimiento por haber pecado. Uno puede lamentarse de haber pecado, por la vergüenza que el pecado produce, por el temor al castigo. Judas sintió ese remordimiento de haber traicionado a Jesús. Pero ¿sabe qué? Judas, a pesar de ese remordimiento, Judas no se arrepintió. Uno puede llegar a sentirse profundamente triste de haber pecado y aún así no estar arrepentido. Esto nos demuestra que el arrepentimiento es más que sentir remordimiento por el pecado. Esto no es la tristeza según Dios. Esta es la tristeza, en el caso de Judas, es la tristeza según el mundo, que no produce arrepentimiento. En el libro de Hechos, capítulo 2, verso 37, 38, leamos una escena de que lo que tampoco no es arrepentimiento. Cuando Pedro estaba predicando a los judíos en el día de Pentecostés, esto fue lo que sucedió. 37, 38 de Hechos 2. Al oír esto se compungieron de corazón y dijeron a Pedro y a los otros apóstoles: varones hermanos, ¿qué haremos? Pedro les dijo: arrepentíos y bautícese cada uno de vosotros en el nombre de Jesucristo para perdón de los pecados y recibiréis el don del Espíritu Santo. Ellos se sintieron culpables de su pecado. Pero el arrepentimiento es más que declararse culpable de pecado. Pablo señaló los pecados de los judíos que le escuchaban. Sus palabras compungieron sus corazones y los llevaron a clamar: ¿qué haremos? Pedro no interpretó el estar compungidos como una señal de arrepentimiento, porque Pedro les dijo: arrepiéntanse y bautícense. Ellos tenían que demostrar que estaban arrepentidos, obedeciendo las indicaciones que daba el apóstol Pedro. Y esto fue entonces más que declararse. El arrepentimiento es más que declararse culpable. Si esto no genera un cambio, no tiene mucho sentido. Si uno siente remordimiento de haber hecho algo malo y no genera ningún cambio,
no es arrepentimiento. En el libro de Lucas 22:62 podemos ver el ejemplo de Pedro. Pedro demostró una verdadera tristeza y un verdadero arrepentimiento de haber fallado a Dios. Conocemos la historia de Pedro, cómo él negó al Señor en 3 oportunidades y luego él lloró amargamente. Pedro demostró su arrepentimiento inmediatamente con un cambio drástico en su actitud hacia el Señor. Pedro realmente se arrepintió. Pedro realmente cambió su actitud hacia el Señor, de lo que él había hecho antes y lo que ahora estaba dispuesto a hacer. Eso es, mis amigos, el arrepentimiento. Esto es causado por la tristeza de uno haber fallado a Dios, de uno de haberle ofendido a Dios con nuestros pecados, con nuestras faltas. Uno reconoce que ha fallado a Dios y busca su gracia, busca su perdón. Obviamente genera un cambio en su vida. Analicemos el punto número 3 acerca del arrepentimiento. El arrepentimiento es un cambio de mente que resultará en un cambio de vida. El arrepentimiento es un cambio de mente que va a resultar en un cambio en nuestro modo de actuar. Va a cambiar nuestras actitudes. Si realmente buscamos a Dios y realmente queremos acercarnos a Dios, nuestras vidas deben generar un cambio y ese cambio tiene que ser visible. Leemos un ejemplo en el libro de Mateo, capítulo 21. En el libro de Mateo, capítulo 21, verso 28 y 29, el ejemplo de uno de los hijos. Mateo 21, 28. En la parábola de los dos hijos vemos un ejemplo. 28. Pero, ¿qué os parece? Un hombre tenía dos hijos. Y acercándose el primero le dijo, hijo, ve hoy a trabajar en mi viña. Respondiendo, él dijo, no quiero. Pero después, arrepentido, fue. Vemos en este ejemplo. Al principio este joven no quería ir, pero luego cambió su mente. Luego se arrepintió. Cambió su modo de actuar y obedeció. En este caso de este joven, obedeció. Al principio no quería obedecer a su padre y no lo iba a hacer, pero cambió de parecer, se arrepintió, fue a hacer lo que su padre le había ordenado. Si no nos arrepentimos, significa que no queremos obedecer a Dios. Pero si nos arrepentimos, significa que estamos decididos a hacer lo que Dios nos manda que hagamos, en vez de hacer lo que nosotros queremos. Eso es arrepentimiento. El resultado de este cambio de mentalidad resultará en que haremos la voluntad de Dios. Hacer la voluntad de Dios, no nuestra voluntad. Eso genera un cambio de mente, un cambio de parecer. Uno llega a entender que es la voluntad de Dios lo más indicado, lo más apropiado, lo más correcto. Y uno decide hacer la voluntad de Dios y no su propia voluntad. Eso demuestra que la persona se ha arrepentido. La Biblia muestra muchos ejemplos acerca del arrepentimiento. En una oportunidad, Juan el Bautista decía a los judíos, descendientes de Abraham, Dios puede levantar hijos aún de las piedras, así que no se gloríen de que son hijos de Abraham. Más bien decía Juan el Bautista en Mateo 3:8, haced pues frutos dignos de arrepentimiento. Digno de arrepentimiento. El arrepentimiento debe efectuar una transformación de vida para que sea un arrepentimiento genuino. No solamente son palabras, sino son acciones. El verdadero arrepentimiento producirá frutos del arrepentimiento. Y esto se encuentra en llevar una vida reformada. Por lo tanto, es muy necesario que realicemos estos frutos, pues, dignos de arrepentimiento. Deben ser visibles. En pocas palabras, el arrepentimiento es dejar lo malo y aprender a hacer lo bueno. Tenemos que dejar lo que es malo y aprender constantemente a hacer el bien. En el libro de Isaías nos da un ejemplo de esta enseñanza. Isaías capítulo 1, verso 16 al 18. Leo así.
Dice Dios, lavaos y limpiaos, quitad la iniquidad de vuestras obras delante de mis ojos. Dejad de hacer lo malo, dice Dios. Aprender a hacer el bien, buscad el juicio, restituid al agraviado, haced justicia al huérfano, amparad a la viuda, dejad de hacer lo malo. Eso es lo que nos pide Dios a todos los hombres. Basta, dice Dios, dejen de hacer lo malo, aprendan a hacer el bien, aprendan a hacer obras buenas, dejen todo lo que va contra mi voluntad, dice Dios. En pocas palabras, pues, entonces el arrepentimiento es dejar de hacer lo malo y aprender a hacer el bien. Dios nos va a enseñar a través de su palabra las cosas buenas, las cosas que debemos practicar. Ya hemos visto anteriormente que toda la Escritura es inspirada por Dios, útil para enseñar, corregir, redarguir, instruir al hombre en justicia, para que el hombre de Dios sea perfecto, enteramente preparado para toda buena obra. Primera de Timoteo 3, 16, 17. Por lo tanto, debemos entender de que aunque Dios nos manda dejar lo malo y aprender a hacer lo bueno, no significa que vamos a llegar al punto de no cometer ningún pecado. No, no significa eso. El arrepentimiento no es la perfección. Vamos a leer en el libro de Primera de Juan, capítulo 1, versos 7 al 9, la enseñanza que da Dios sobre este punto. Primera de Juan 1, 7 al 9. Pero si andamos en luz como Él está en luz, tenemos comunión unos con otros. Y la sangre de Jesucristo, su Hijo, nos limpia de todo pecado. Escuche esto en verso 8. Si decimos que no tenemos pecado, nos engañamos a nosotros mismos y la verdad no está en nosotros. Si confesamos nuestros pecados, Él es fiel y justo para perdonarnos nuestros pecados y limpiarnos de toda maldad. Si decimos que no hemos pecado, le hacemos a Él mentiroso y su palabra no está en nosotros. Juan está hablando a cristianos. Y Juan está diciendo que aún siendo cristianos vamos a cometer pecado, vamos a fallar. Por lo tanto, el arrepentimiento no es la perfección. No significa que uno va a ser impecable, sin pecado, de ahí en adelante, después de su obediencia. Por eso, las personas no deben aplazar la obediencia al Evangelio hasta lograr la perfección, porque, mis amigos, eso nunca sucederá, eso nunca llegará. Nosotros necesitamos simplemente aprender a hacer el bien. Y si cometemos una falta, pedir perdón a Dios, como dice Juan a los cristianos. Debemos confesar nuestros pecados a Dios. Por lo tanto, queremos instar y motivar a todas las personas que están buscando a Dios que no aplacen la obediencia, pensando en lograr la perfección. Eso nunca ocurrirá. Nunca podremos ser perfectos en obediencia, pero tenemos que arrepentirnos de nuestros pecados y aprender hacer el bien y aprender a dejar lo malo. Finalmente, vamos a ver como punto número 4 algunas razones por las cuales debemos arrepentirnos. Y en realidad, estas razones que vamos a presentar son muy importantes para que nos arrepintamos. Primeramente, es un mandamiento de Dios. Dios, el creador de todas las cosas, Dios que nos puso en su creación, en este mundo, Dios el que ha puesto leyes espirituales, Dios es el que ha determinado un día de juicio, Dios es el que ha determinado un lugar eterno en el cielo y un lugar de castigo en el infierno. Dios ordena a todos los hombres que se arrepientan. En el libro de Hechos, capítulo 17, versículo 30 y 31, leo lo siguiente una vez más. Pero Dios, habiendo pasado por alto los tiempos de esta ignorancia, ahora manda a todos los hombres en todo lugar que se arrepientan. Versículo 31. Por cuanto ha establecido un día en el cual juzgará al mundo con justicia por aquel varón a quien designó, dando fe a todos con haberle levantado de los muertos. Está establecido que un día él juzgará al mundo. Dios manda a todos los hombres que se arrepientan. Dios dice, viene un juicio, deben arrepentirse para no ser hallados culpables o para no ser condenados. Es un mandamiento de Dios. Dios quiere salvar al hombre pecador,
pero no lo puede hacer si el hombre no se arrepiente. Necesita arrepentirse. En el libro de Hechos, capítulo 8, verso 22, vemos también una enseñanza de la Biblia, en el libro de Hechos, capítulo 8, verso 22. Con respecto a este tema, dice: arrepiéntete pues de esta tu maldad y ruega a Dios, si quizás te sea perdonado el pensamiento de tu corazón. Debemos arrepentirnos, amigos, porque si queremos ser perdonados, la única forma de lograrlo es a través del arrepentimiento. En Hechos 11, 18, una vez más voy a leer ese texto. ¿Por qué debemos arrepentirnos? Dice lo siguiente: entonces, oídas estas cosas, callaron y glorificaron a Dios, diciendo: de manera que también ha dado a los gentiles Dios arrepentimiento para vida. Vida espiritual, comunión con Dios. Es muy necesario para poder tener la vida espiritual que Dios ofrece y por medio del cual Dios quiere bendecir, es necesario arrepentirnos. Sin arrepentimiento no hay estas cosas. Jesús dijo en Lucas 13:3, si no os arrepentís, todos pereceréis igualmente. Debemos arrepentirnos de nuestros pecados. Hay muchas razones para no perecer, para no ser condenados, para recibir el perdón de Dios. Tenemos razones suficientes en la Biblia. Mis amigos, el tiempo y la eternidad se encargarán de convencernos que la decisión más trascendental en la vida de un hombre es la de arrepentirse. Delante de Dios son dos caminos por los que la humanidad transita: el camino del arrepentimiento o el camino de la rebelión. Dios dijo en Ezequiel 33:11, no quiero la muerte del pecador o del impío, sino que se vuelva de su camino. Volveos, volveos de vuestros malos caminos, porque moriréis, oh casa de Israel. Dios no quiere que el hombre sea castigado con la muerte eterna, pero no lo salvará si el hombre no se arrepiente. ¿Por qué morirá usted? Que Dios te bendiga. Amigos, en esta lección estaremos estudiando el plan de Dios para salvar al hombre, pero estaremos enfocando acerca de la confesión de la fe. El creyente se da cuenta de que está perdido, separado de Dios por causa de sus pecados, que no hay ninguna otra esperanza para él, ni ningún otro nombre por medio del cual él pueda encontrar la salvación, excepto por medio de Jesucristo. El creyente acepta que Cristo murió por sus pecados conforme al plan que Dios ha revelado en las Escrituras. El creyente confiesa esa verdad de que Cristo se levantó victorioso de la tumba para luego ascender a los cielos y sentarse a la diestra de Dios. El creyente confiesa esa gran verdad. El creyente acepta, por lo tanto, a Jesús como Dios, como Señor y como Salvador, expresando su voluntad de seguirlo a Él donde quiera que el Señor le conduzca. Por lo tanto, la confesión de fe es una declaración pública de esa fe en Cristo que antecede a la salvación. En la Biblia encontramos algunos ejemplos de confesión que hicieron sobre Jesús. Por ejemplo, Juan el Bautista dijo: he aquí el Cordero que quita el pecado del mundo. Juan reconoció a Jesús como el Cordero de Dios, como el enviado para obtener la salvación. Lo confesó públicamente Juan el Bautista. Otro que hizo una declaración pública fue Pedro, cuando Jesús preguntó: ¿y vosotros quién decís que soy yo? Pedro dijo: tú eres el Cristo, el Hijo del Dios viviente. La respuesta de Jesús fue aprobatoria: bienaventurado eres, Simón, hijo de Jonás, porque no te lo reveló carne y sangre, sino mi Padre que está en los cielos. En base a estos textos bíblicos, nosotros podemos ver y observar que Cristo requiere que nosotros le confesemos públicamente, que hagamos una confesión de nuestra fe delante de los hombres. Vamos a ver el primer punto. El primer punto es: la confesión de fe es indispensable para la salvación.
Si queremos que Cristo, nuestro Señor, nuestro Salvador, nuestro Rey, nuestro Dios, nos reconozca delante del Padre Celestial, es necesario que nosotros primero lo reconozcamos delante de los hombres, o que nos reconozcamos delante de los hombres como discípulos de Cristo. En el libro de Mateo, capítulo 10, verso 32 y 33, dice así la palabra de Dios. Jesús dice: cualquiera pues que me confiese delante de los hombres, yo también le confesaré delante de mi Padre que está en los cielos. Y cualquiera que me niegue delante de los hombres, yo también le negaré delante de mi Padre que está en los cielos. Si queremos que Jesús nos reconozca delante del Padre, nosotros tenemos que reconocerlo primero a Él delante de los hombres. Tenemos que identificarnos delante de los hombres como discípulos de Cristo. Si no lo hacemos, ya sea por miedo o ya sea por vergüenza, Cristo tampoco nos reconocerá delante del Padre. En este paso que nos compromete públicamente es esencial para entrar en Cristo y de esa manera recibir la salvación que Él ofrece, claramente expresado en este texto de Mateo 10, 32 y 33. Es necesario reconocerlo a Él delante de los hombres, confesar con nuestros labios delante de los hombres que Él es nuestro Señor, para que el Padre también nos reconozca. Él nos reconozca delante del Padre. Si no lo hacemos, Él no lo hará tampoco delante del Padre. Mis amigos, no basta creer en el corazón que uno cree en Jesús. No basta recibir a Cristo en el corazón. La fe que tenemos tiene que ser confesada con los labios para alcanzar la salvación. Este es algo requerido en el Nuevo Testamento. Este es algo que requiere Dios de parte de sus seguidores, de parte de sus discípulos. No podemos ser discípulos en secreto. No podemos ser discípulos discretos o en privado. No se puede ser seguidor de Cristo de esa forma. Tenemos que confesar con nuestros labios. El libro de Romanos, capítulo 10, versículo 9 y 10, también dice lo siguiente: que si confesares con tu boca que Jesús es el Señor, y creyeres en tu corazón que Dios le levantó de los muertos, serás salvo. Porque con el corazón se cree para justicia, pero con la boca se confiesa para salvación. Amigos, todo creyente, todo aquel que quiere seguir a Jesús, debe proclamar con valor y con sinceridad que Jesús es el Señor de nuestra vida y que le vamos a ser fieles a Él. La idea de que uno puede recibir a Cristo en su habitación no es bíblica. Es una opinión humana que no trae ninguna bendición de parte de Dios. Nosotros necesitamos confesar públicamente con valor y con sinceridad, declarar a los hombres que Jesús es nuestro Señor, es nuestro Salvador. Vamos a ver el punto número 2 acerca de la confesión como algo indispensable antes del bautismo. Para ser bautizados tenemos que creer y arrepentirnos de nuestros pecados. Pero también es necesario declarar esa fe públicamente. Esto no necesita hacerse ante muchas personas. Vamos a ver un ejemplo de cuando Felipe bautizó al etíope o al eunuco. Solamente el eunuco o el etíope confesó delante de un solo hombre. No requiere que haya mucha gente para hacer esta declaración antes del bautismo. En el libro de Hechos, capítulo 8, versículo 35 al 38, leemos este episodio. Entonces Felipe, abriendo su boca y comenzando desde esta escritura, le anunció el evangelio de Jesús. Y yendo por el camino, llegaron a cierta agua, y dijo el eunuco: aquí hay agua, ¿qué impide que yo sea bautizado? Versículo 37. Felipe dijo: si crees de todo corazón, bien puedes. Y respondiendo dijo el eunuco: creo que Jesucristo es el Hijo de Dios. Versículo 38. Y mandó parar el carro, y descendieron ambos al agua, Felipe y el eunuco, y le bautizó. Y cuando subieron del agua, el Espíritu del Señor arrebató a Felipe, y el eunuco no le vio más, y siguió gozoso su camino.
Vemos en este ejemplo de el etíope confesó su fe ante Felipe y fue bautizado. La confesión de fe, mis amigos, no es una confesión de nuestros pecados, sino es nuestra fe en Jesús, es declarar nuestra fe en Jesús como nuestro Señor, como el Hijo de Dios. Creo que Jesucristo es el Hijo de Dios. Reconocer la divinidad de Cristo es esta declaración. Creo que Jesucristo es el Hijo de Dios, la que es importante y realizarse antes de ser bautizado. Todo hombre antes de ser bautizado debe declarar esta frase tan importante que por casi 2000 años, sencilla pero profunda, ha sido declarada por todos aquellos que luego llegaron a ser bautizados y entraron en Cristo Jesús. Una pregunta para usted. ¿Usted cree que Jesús es el Hijo de Dios? Si usted cree que Jesús es el Hijo de Dios, ¿qué impide que usted sea bautizado? Vamos a ver ahora el tercer punto acerca de la importancia de la confesión de fe. La confesión de fe debe ser una expresión de nuestra fidelidad a Dios sobre la fidelidad de los hombres. Debemos los creyentes entender de que debemos ser fieles al Señor antes que ser fieles a los hombres. Debemos ser fieles a Dios. Es una gran tragedia que muchas personas hayan tenido la oportunidad de confesar a Jesús, pero no lo hicieron, porque buscaron más la aprobación de los hombres, buscaban más la gloria de los hombres. En el libro de Juan, capítulo 12, versículo 42 y 43, nosotros vemos un ejemplo de un acontecimiento trágico en la vida de algunos hombres que no confesaron a Jesús. En el libro de Juan, capítulo 12, 42 y 43, dice así: con todo esto, aún de los gobernantes, muchos creyeron en él, hablando de Cristo, pero a causa de los fariseos no lo confesaban, para no ser expulsados de la sinagoga, porque amaban más la gloria de los hombres que la gloria de Dios. Esta es una tragedia. Qué trágico lo que está ocurriendo aquí. Estos hombres llegaron a creer en Cristo. ¿Quién era? El Hijo de Dios, el Salvador, el Mesías. Pero por causa de los fariseos, por causa de los hombres, no lo confesaban. Tenían miedo confesar a Jesús con sus labios delante de los fariseos, delante de los hombres. La razón para no ser expulsados, por las consecuencias que esto traería. Ellos hicieron esto porque no buscaban la gloria de Dios, no amaban la gloria de Dios, amaban más la gloria de los hombres. Esto es una tragedia, esto es algo lamentable, esto es algo que tristemente puede volverse a repetir. Muchos no están dispuestos a confesar a Cristo Jesús delante de los hombres por vergüenza, por miedo, por represalias o consecuencias negativas que puedan haber en sus vidas. Mis amigos, debemos amar más la gloria de Dios que la gloria de los hombres. Esto es una tragedia, en este caso que hemos mencionado. Cuando Cristo verdaderamente es aceptado como Señor y Salvador, no debe haber vacilaciones, no debe haber dudas. Uno debe hacerlo saber a los demás, no importan las consecuencias. Es mejor buscar la aprobación de Dios, es mejor buscar la gloria de Dios, no buscar la gloria de los hombres, la aprobación de los hombres. ¿Qué amamos más? ¿Qué ama más usted? ¿Busca más la aprobación de los hombres o busca usted la aprobación de Dios? ¿Qué es lo que realmente busca? Debemos ser honestos. Si Jesús es el Señor, y lo sabemos por todas las evidencias que tenemos, nuestro corazón lo cree, pero necesitamos, como dice Romanos 10,
9 y 10, confesar con nuestros labios lo que hay en nuestro corazón acerca de Cristo, que Cristo venció la muerte, que Cristo ascendió a los cielos con poder, que Cristo es el Señor, que Cristo es el Salvador, que Cristo es el único que nos puede dar vida eterna y perdón de pecados, que su sangre es suficiente para redimirnos de todos nuestros pecados. Tenemos que declarar públicamente a todas las personas, a todos los hombres, debemos buscar la gloria de Dios, no la gloria de los hombres. No sea que nos pase lo que pasó en este grupo de hombres. No importa cuáles sean las consecuencias, busquemos siempre ser fieles a Dios antes que ser fieles a los hombres. Para ir concluyendo con esta parte, con esta lección, nuestra confesión de fe empieza en los días de nuestra conversión. Y esta confesión de fe nos va a acompañar todos los días de nuestra vida, hasta el final de nuestra existencia. Siempre tendremos que declarar delante de los hombres que Jesús es el Señor, que Jesús es nuestro Salvador, es nuestro Rey y Redentor. El incrédulo o el dudoso vacila y se esconde, pero el que cree con todo su corazón confesará ante los hombres, ante el mundo entero, bajo cualquier circunstancia, que Jesús es el Cristo, el Hijo de Dios. No se acobardará, no temerá, no tendrá miedo, no tendrá vergüenza. ¿Cómo avergonzarse del Hijo de Dios? ¿Cómo avergonzarse de aquel que murió por nosotros, de aquel que derramó su sangre, de aquel que ofrendó su vida para darnos vida eterna y perdón de pecados? ¿Cómo no declararle públicamente delante de todos? Pero los incrédulos y dudosos se esconden y no lo hacen. Mis amigos, en el libro de Primera de Juan, capítulo 4, verso 15, hay una lección muy importante para nosotros que debemos escuchar. Primera de Juan 4:15 dice, todo aquel que confiese que Jesús es el Hijo de Dios, que confiese que Jesús es el Hijo de Dios, escuche esto, Dios permanece en él. Dios permanece en él y él en Dios. Qué importante es esta declaración. Qué importante es confesar a Dios delante de los hombres. Esto, mis amigos, debe animarnos muchísimo. Si confesamos a Dios o confesamos a Jesús como el Hijo de Dios, entonces Dios permanece en él y él permanece en Dios. Hermosa declaración de la palabra del Señor. Jesús hizo una pregunta a sus discípulos. Jesús hizo la siguiente pregunta. ¿Y vosotros, quién decís que soy yo? ¿Quién piensan ustedes que soy yo? La respuesta de Pedro. Tú eres el Cristo, el Hijo del Dios viviente. El elogio de Jesús. Bienaventurado eres, Simón, hijo de Jonás. Mis amigos, ¿quién piensa usted que es Jesús? ¿Quién piensa usted que es Él? Si usted cree en su corazón que Jesús es el Hijo de Dios, entonces, y lo confiesa con sus labios delante de los hombres, usted también será bienaventurado. Es importante, recuerde, que la confesión se haga antes del bautismo. Es importante hacer la confesión delante de los hombres. Es importante que esta confesión sea siempre dada como fidelidad a Dios antes que la fidelidad a los hombres. Nosotros debemos declarar con nuestros labios que Jesús es el Señor. Y no debe haber ningún momento que esto no pueda realizarse. No debemos escondernos ni avergonzarnos de ello. Usted también diga, como dijeron estos hombres, Jesús es el Hijo de Dios, el Hijo del Dios bendito. Oh.

amigos, continuamos estudiando acerca del plan de Dios para salvar al hombre y en esta oportunidad estaremos hablando acerca del bautismo. El bautismo es una de las doctrinas más mal interpretadas en el mundo religioso. Queremos hacer claro, en base a la Biblia, que Dios no es responsable de tanta confusión que los hombres han causado. Hay diversas enseñanzas acerca del bautismo. Vamos a examinar algunas de los bautismos que nos habla la Biblia y otras que podemos conocer en el mundo religioso. Empecemos hablando acerca del bautismo de Juan. Juan vino predicando y enseñando acerca del reino de Dios, pero también bautizaba a Juan. Juan solamente bautizaba a los judíos. El bautismo de Juan, por lo tanto, era exclusivamente para los judíos, según Mateo capítulo 3, verso 6. Hay otro bautismo que también menciona la Biblia y se refiere al bautismo del Espíritu Santo. El bautismo del Espíritu Santo fue una promesa que hizo el Señor a los discípulos, a sus apóstoles. No era un mandamiento, era exclusivamente una promesa que Dios estaba dando a los apóstoles y que fue cumplida en ellas o en ellos. En el libro de Hechos, capítulo 1, nosotros veremos esta promesa que Dios declara en Hechos, capítulo 1, del verso 1 al 5. En el primer tratado Teófilo hablé acerca de las cosas que Jesús comenzó a hacer y a enseñar hasta el día en que fue recibido arriba, después de haber dado mandamientos por el Espíritu Santo a los apóstoles que había escogido, a quienes también después de haber padecido se presentó vivo con muchas pruebas indubitables, apareciéndoles durante 40 días y hablándoles acerca del reino de Dios. Y estando juntos les mandó que no se fueran de Jerusalén, sino que esperasen la promesa del Padre, la cual le dijo, oíste de mí. Juan ciertamente bautizó con agua, mas vosotros seréis bautizados con el Espíritu Santo dentro de no muchos días. Vemos aquí la promesa que hace el Señor para los apóstoles. Ellos serían bautizados con el Espíritu Santo. Y eso ocurrió en el día de Pentecostés. En el capítulo 2 de Hechos, la Biblia registra cuando el Espíritu Santo vino sobre los apóstoles, textos como del capítulo 2, del 14 al 17, verso 37 y verso 42, habla exclusivamente que el Espíritu Santo vino sobre los apóstoles. Hay otro bautismo del Espíritu Santo que también registra el libro de Hechos, y esto ocurre con Cornelio. Cornelio era un gentil, y él y su casa fueron también bautizados con el Espíritu Santo. Pero este bautismo que recibió Cornelio fue para que los judíos entiendan que los gentiles también tienen parte en la salvación. Solamente han habido dos bautismos en el Espíritu Santo. Una sobre los judíos, recibiendo la promesa que Dios hizo, no un mandamiento, y otro sobre los gentiles, en el caso de Cornelio y lo de su casa, como una aprobación de Dios que los gentiles también tienen parte en el reino de Dios. Después de esto, no hay más ejemplo o registro bíblico que hable acerca del bautismo del Espíritu Santo. También Juan, el Bautista, hablaba del bautismo en fuego. Muchos no entienden el significado de bautismo en fuego. Piensan de que así como los apóstoles aparecieron como lenguas de fuego sobre sus cabezas del día que ellos fueron bautizados, piensan que hace referencia a eso. Amigos, según Mateo 3:11 que Juan menciona acerca del bautismo en fuego, se refiere exclusivamente al juicio final. Ese bautismo está reservado para los infieles en el día final. Ese es el bautismo que espera a todos los desobedientes. Por lo tanto, ese bautismo no debe ser enseñado. También hay otro tipo de bautismo que ya no está en la Biblia, pero aparece en las tradiciones, aparece en una enseñanza religiosa en muchas partes. Es el bautismo por aspersión o por rociamiento. Aspersión o rociamiento, especialmente aplicado a los niños o bebés. Dicen que es para recibir el perdón del pecado original. Es decir, ese bautismo no es para el perdón de los pecados propios, sino el pecado original. Algo que el Nuevo Testamento desconoce. Algo que el Nuevo Testamento no registra.
ningún caso como este. No está en la Biblia este tipo de bautismo. También hay bautismos evangélicos o practicados por ciertas denominaciones. Ellos practican la inmersión, pero el bautismo evangélico es para hacerse miembro de una denominación. Ellos dicen que no es necesario para la salvación. Es decir, dicen ellos, una persona puede ser salva sin bautizarse. Y toman un ejemplo del ladrón en la cruz, cuando Jesús le dijo al ladrón, hoy estarás conmigo en el paraíso. Muchos argumentan de que el ladrón no tuvo que bautizarse. Pero vamos a aclarar esto más y vamos a explicar con la palabra de Dios, porque ahora viene el bautismo de Jesús. Hemos mencionado varios bautismos ya. Voy a citar el bautismo de Juan, el bautismo del Espíritu Santo como una promesa sobre los apóstoles y un caso especial sobre Cornelio, el bautismo en fuego que se refiere al juicio final, el bautismo por aspersión o rociamiento practicado en muchos casos en los niños para el perdón del pecado original, el bautismo evangélico que solamente es para hacerse miembro de una denominación y que no es necesario para ser salvo, pero ahora tenemos que conocer el bautismo de Cristo, el bautismo que fue ordenado por el Señor después de su resurrección y antes de su ascensión al cielo. El bautismo de Cristo es el bautismo que durará hasta el fin del mundo. El apóstol Pablo escribe en Efesios capítulo 4, verso 5, que hay un Señor, una fe y un bautismo. Pablo escribe aproximadamente esta carta en el año 60 al 65 de nuestra era. Y ya Pablo ratifica que solamente hay un bautismo. Solamente Dios reconoce uno. Solamente Dios manda uno a los hombres. Vamos a estudiar acerca del bautismo de Cristo, que es el que la Biblia enseña, lo cual Dios ordena y manda a todos los hombres. Analicemos el primer bautismo. ¿Cómo es el bautismo de Cristo? El bautismo de Cristo es por inmersión. Los diccionarios del idioma griego definen el verbo bautizar, del griego baptizo, como sumergir, como zambullir, como enterrar o sepultar. El cuerpo entero de una persona debe ser sumergida, zambullida dentro del agua, todo el cuerpo. La forma del bautismo bíblico, según la Biblia, es por inmersión y nunca es por aspersión o rociamiento. Vamos a ver algunos ejemplos de eso. La Biblia enseña que el bautismo requiere ser sepultado y el ser resucitado. En este caso, en el tipo de la muerte, sepultura y resurrección de Cristo, como nos muestra el libro de Romanos, capítulo 6, versículo 3 al 5. Y leo, ¿o no sabéis que todos los que hemos sido bautizados en Cristo hemos sido bautizados en su muerte? Porque somos sepultados juntamente con Él para muerte por el bautismo. Somos sepultados juntamente con Él para muerte por el bautismo. A fin de que como Cristo resucitó de los muertos por la gloria del Padre, así también nosotros andemos en vida nueva. Somos sepultados juntamente con Cristo en el bautismo. El agua viene a ser el sepulcro, en el cual una persona es sepultada y del cual uno es resucitado. Uno tiene que morir al pecado, tiene que ser sepultado y luego tiene que ser levantado para llevar una vida nueva. Colosenses capítulo 2, verso 12, también nos habla del bautismo como una sepultura. Dice Colosenses 2, 12, sepultados con él en el bautismo. ¿Cuándo somos sepultados con Cristo? Según Colosenses 2, 12, dice que en el bautismo, en el cual también fuiste resucitados en él, cuando somos levantados del agua, mediante la fe en el poder de Dios que le levantó de los muertos. Entonces, el agua es el sepulcro, espiritualmente, en el cual uno es sepultado y en el cual uno es resucitado. Se dice que Juan requería de mucha agua, porque tal no sería el caso si fuera solamente aspersión. Leamos en el libro de Juan, capítulo 3, versículo 23.
que Juan necesitaba mucha agua para bautizar. Juan 3:23 dice, Juan bautizaba también en Enón, junto a Salín, porque había ahí muchas aguas y venían y eran bautizados. Se requiere mucha agua para bautizar. No se puede con poca agua bautizar, sumergir. En todo caso, si solamente sería poca agua, sería aspersión. Pero la Biblia no enseña que es aspersión, sino ser sumergido, sepultado. Por ejemplo, vamos a ver también cómo fue el bautismo de Jesús. En el libro de Mateo, capítulo 3, verso 16.

cielos le fueron abiertos y vio al Espíritu de Dios que descendía como paloma y venía sobre él. El bautismo de Jesús dice aquí que él subió del agua. Eso implica que ellos entraron al agua y luego subieron del agua, porque el bautismo requiere eso. No habría necesidad de descender al río si solamente fuera necesario un poco de agua en la cabeza, pero no es eso lo que enseña la Biblia. Por lo tanto, los ejemplos bíblicos, el mismo significado de la palabra nos hace ver que el bautismo requiere una inmersión, una sumersión o una sepultura. Hay un ejemplo también en el libro de Hechos, capítulo 8, acerca del bautismo del eunuco, del etíope, que ellos tuvieron que, con Felipe, tuvieron que descender al agua y luego tuvieron que subir del agua. Voy a leerles en el libro de Hechos, capítulo 8, versículo 36 al 39. Dice, yendo por el camino, Felipe y el eunuco llegaron a cierta agua. Dijo el eunuco, aquí hay agua, ¿qué impide que yo sea bautizado? Felipe dijo, si crees de todo corazón, bien puedes. Y respondiendo dijo, creo que Jesucristo es el Hijo de Dios. Mandó parar el carro. Y escuchen eso, descendieron ambos al agua. Ambos descendieron al agua, Felipe y el eunuco, y le bautizó. Ellos descendieron al agua, bajaron al agua. Y en el 39 dice, cuando subieron del agua, el Espíritu del Señor arrebató a Felipe y el eunuco no le vio más y siguió gozoso su camino. Entonces, el bautismo requiere descender al agua y luego requiere subir del agua. El bautismo es una sepultura. Somos sepultados juntamente con Cristo por el bautismo, a fin de que como Cristo resucitó a los muertos, así también nosotros andemos en una vida nueva. Somos resucitados para una vida nueva. Por lo tanto, el bautismo bíblico es por inmersión, es por ser sepultado dentro del agua. Mucha gente, muy pocos saben acerca del bautismo por rociamiento, que esta práctica recién empieza aproximadamente en el año 1311, después de Cristo. Más de 13 siglos nunca se practicó, o por 13 siglos después del mandamiento de Cristo de ir y predicar el Evangelio y bautizar en su nombre, nunca se practicó el bautismo por rociamiento hasta 13 siglos después, que recién se inicia esa práctica. Para algunos esto está muy arraigado en la tradición y se hace como una verdad, pero la verdad está en la Biblia, no en las tradiciones. Amigos, digan lo que digan los hombres, de la forma que lo digan, la palabra de Dios permanece. La palabra de Dios no va a cambiar. Jesús lo declaró, cielo y tierra pasarán, mis palabras no pasarán. Su palabra es perdurable. Su palabra durará por siempre. Digan lo que digan los hombres, o traten de cambiar los hombres a través de tradiciones o filosofías o pensamientos, la palabra de Dios queda. La palabra de Dios es indestructible. Vamos a ver ahora como punto número 2 acerca del bautismo. ¿Para quién es el bautismo? ¿Quiénes son aquellos que pueden ser bautizados según la Biblia? Nosotros tenemos que considerar, en base a la Biblia, ¿quiénes son las personas que pueden ser bautizados? En el libro de Marcos, capítulo 16, verso 15, seamos observadores de lo que la Biblia dice acerca de quiénes deben ser bautizados. Marcos 16, 15, 16 dice, y les dijo, id por todo el mundo y predicad el Evangelio a toda criatura. El que creyere y fuere bautizado será salvo, mas el que no creyere será condenado. Marcos 16, 15, 16. Bien, este texto nos hace ver de que solamente aquellas personas que tienen fe, solamente aquellas personas que han oído el Evangelio, solamente aquellas personas que han creído, pueden ser bautizados. Porque aquellos que van a ser bautizados tienen que manifestar su fe. El bautismo es un acto de fe, es una obediencia a lo que Dios ha determinado. Si alguien quiere ser salvo, si alguien quiere ser perdonado, entonces tiene que demostrar como un acto de fe a ese mensaje de Dios siendo bautizado.
deben tener.

0: fe, aquellos que quieren ser bautizados. Según Hechos 2:38, ¿quiénes deben ser bautizados? La Biblia dice lo siguiente. El apóstol Pedro, guiado por el Espíritu Santo, dice, ¿quiénes pueden ser bautizados? Pedro les dijo, arrepentíos y bautícese cada uno de vosotros en el nombre de Jesucristo para perdón de los pecados y recibiréis el don del Espíritu Santo. ¿Quiénes pueden ser bautizados según este texto que hemos leído? Aquellos que están arrepentidos de sus pecados, aquellos que reconocen que han ofendido a Dios y quieren ser perdonados, para ellos es el bautismo. También, según lo que leímos en el capítulo 2, en el capítulo 8 de Hechos, en el caso del eunuco o el etíope que fue bautizado por Felipe, recuerda usted que en ese texto Felipe le pregunta, después de la pregunta que hace el eunuco, ¿qué impide que yo sea bautizado? Felipe le dice, si crees de todo corazón, bien puedes. Entonces él dijo, creo que Jesucristo es el Hijo de Dios. Aquellos que están dispuestos a confesar su fe públicamente, delante de los hombres, no importa si es uno o varios, aquellos que están dispuestos a confesar su fe, ellos pueden ser bautizados. Mis amigos, ¿quiénes pueden ser bautizados? Todos aquellos que creen en el Evangelio, que creen en Cristo. Todos aquellos que están arrepentidos de sus pecados, que reconocen que han ofendido a Dios. Y todos aquellos que confiesan su fe en Cristo, ellos pueden ser bautizados. Todo esto excluye a los niños pequeños o pequeñitos, porque ellos no pueden creer, ellos no pueden arrepentirse. Ellos no pueden confesar a Jesús con sus labios que Jesús es el Señor. Ellos no tienen pecados. Jesús dijo de los niños, de ellos es el reino de los cielos. Si Jesús dice que los niños es el reino de los cielos, ¿quiénes somos los hombres para decir todo lo contrario? Si Jesús dice que los niños son salvos o están, les pertenece el reino de los cielos, ¿quiénes somos nosotros para contradecir al Señor? El bautismo no es para pequeños, sino para aquellos hombres arrepentidos de sus culpas, de sus faltas contra Dios. Vamos a ver el tercer punto acerca del bautismo como algo indispensable para la salvación. Mis amigos, Pedro dijo en Hechos 2:38, arrepentíos y bautícese cada uno de vosotros en el nombre de Jesucristo. El bautismo es para recibir el perdón de los pecados. Hechos 2:38. Bautícese cada uno de vosotros en el nombre de Jesucristo para el perdón de los pecados. Si usted quiere recibir el perdón de los pecados, usted debe ser bautizado. Si pudiéramos ser salvos sin el bautismo, pudiéramos ser salvos sin recibir el perdón de los pecados, porque el bautismo es para el perdón de los pecados. De ninguna manera, por supuesto, nadie podrá ser salvo sin el perdón de sus pecados. Y la única forma que Dios perdona los pecados es a través del bautismo. Aquellos que no están dispuestos a dejar el pecado no deben ser bautizados. Pero si usted quiere dejar el pecado y quiere estar en paz con Dios y quiere que Dios le perdone, usted debe ser bautizado. Por eso es esencial, es indispensable para la salvación. Según Hechos 22:16, escuche la declaración de la Biblia por la importancia del bautismo. Hechos 22:16, ahora pues, ¿por qué te detienes? Levántate y bautízate y lava tus pecados invocando su nombre. Es para lavar los pecados el bautismo. Si pudiéramos ser salvos sin el bautismo, pudiéramos ser salvos sin lavar nuestros pecados. Pero sabemos que eso no es posible. Necesitamos lavar nuestros pecados y solamente el bautismo es por medio del cual nuestros pecados son lavados. La Biblia dice que en Romanos capítulo 6, versículos 3 y 4, que leímos hace un momento, el bautismo, somos unidos a Cristo. ¿No saben que todos los que hemos sido bautizados en Cristo somos bautizados en su muerte? Porque somos sepultados juntamente con Él para muerte por el bautismo, a fin de que como Cristo resucitó de los muertos por la gloria del Padre, así también nosotros andemos en vida nueva. Y luego agrega, porque si fuimos plantados juntamente con Él en su semejanza de su muerte, así también lo seremos en la de su resurrección. El bautismo es para participar de la muerte, sepultura y resurrección de Cristo. Si pudiéramos ser salvos sin el bautismo, podríamos ser salvos sin la muerte, sin la sepultura y sin la resurrección de Jesucristo. Jesucristo murió, fue sepultado y resucitó. En el bautismo nosotros participamos de su muerte, de su sepultura y su resurrección. Es para morir al pecado y ser justificados por él. Es para renacer y recibir una vida nueva. También la Biblia dice que el bautismo es para entrar en Cristo. Primera de Corintios capítulo 12, versículo 13, dice lo siguiente. Porque por un solo espíritu fuimos todos bautizados en un cuerpo, sean judíos o griegos, sean esclavos o libres, y a todos se nos dio de beber de un mismo espíritu. Por un solo espíritu fuimos todos bautizados en un cuerpo. El bautismo es para entrar en el cuerpo de Cristo, no en una denominación o en una secta. Es para entrar al cuerpo de Cristo. Si pudiéramos ser salvos sin el bautismo, pudiéramos ser salvos sin entrar al cuerpo de Cristo. Hermanos, amigos, no necesitamos ser miembros de una secta o de una denominación, pero sí necesitamos ser miembros del cuerpo de Cristo para poder ser salvos. El bautismo es para ser salvos. Primera de Pedro 3:21 dice así. El bautismo que corresponde a esto ahora nos salva. Entonces, el bautismo es para ser salvo. Los hombres dicen que el bautismo nos salva. Los hombres dicen que el bautismo no perdona, pero la Biblia dice que el bautismo nos salva. ¿Quién es más claro? ¿La Biblia o los hombres? El bautismo nos salva. Necesitamos ser bautizados para el perdón de nuestros pecados. Alguien que haya sido bautizado también con un propósito erróneo o con un modo erróneo, debe ser bautizado correctamente. Tenemos un ejemplo en el libro de Hechos, capítulo 19. Cuando Pablo estaba predicando a unos discípulos en Éfeso, dice así: aconteció que entre tanto que Apolos estaba en Corinto, Pablo, después de recorrer las regiones superiores, vino a Éfeso y hallando a ciertos discípulos le dijo: ¿recibiste el Espíritu Santo cuando creíste? Ellos dijeron: ni siquiera hemos oído si hay Espíritu Santo. Dijo entonces: ¿en qué pues fuisteis bautizados? Ellos dijeron: en el bautismo de Juan. Dijo Pablo: Juan bautizó con bautismo de arrepentimiento, diciendo al pueblo que creyese en aquel que vendría después de él, esto es en Cristo Jesús. Cuando oyeron esto, fueron bautizados en el nombre del Señor Jesús. Estos discípulos habían sido bautizados en el bautismo de Juan, pero el bautismo de Juan ya había caducado. Ahora estaba vigente el bautismo de Cristo, y ellos tuvieron que corregir, y según la Biblia, en el versículo 5, ellos fueron bautizados en el nombre del Señor Jesús. Cualquier persona que haya tenido un bautismo erróneo, por un propósito diferente o un modo diferente, debe ser bautizado. No se está bautizando dos veces o tres veces, simplemente se está bautizando correctamente. Hay un solo bautismo en la Biblia y ese es el bautismo que tenemos que obedecer todos. Amigo, ¿qué impide que usted sea bautizado? ¿La fe? ¿El arrepentimiento de sus pecados? ¿La confesión de su fe? ¿Qué impide que usted sea bautizado? Si usted desea, puede ser bautizado ahora mismo, siguiendo los ejemplos que hemos mencionado en la Biblia, de los 3.000 judíos en Hechos 2. Fueron bautizados en el día de Pentecostés, 3.000 judíos, el mismo día que oyeron el Evangelio. El etíope fue bautizado por Felipe, el mismo día que entendió el mensaje de Dios. El carcelero de Filipo, que le dijo a Pablo y a Silas: señores, ¿qué debo hacer para ser salvo? Y a la medianoche él fue bautizado. Todos fueron bautizados inmediatamente y fueron bautizados en el modo correcto y en el propósito correcto. Y eso es lo que usted y yo necesitamos hacer. Finalmente, le dijeron a Pablo, antes llamado Saulo: ahora pues, ¿por qué te detienes? Levántate y bautízate, lava tus pecados. También para usted la invitación, estimado amigo: levántese y bautícese, lave sus pecados, bautícese. La salvación de su alma depende de esta obediencia a este mandamiento de Dios. Que Dios te bendiga. Amigos, continuando con nuestra lección del plan de Dios para salvar al hombre, estaremos hablando acerca de la fidelidad. Después de tomar la decisión de obedecer a Jesús a través del Evangelio, de la fe, del arrepentimiento y el bautismo, viene otra decisión importante: la decisión de vivir una vida para Él. El cristiano debe pasar toda su vida aprendiendo a conducirse como seguidor de Jesús. El apóstol Pablo dijo: no os conforméis a este siglo, sino transformaos por medio de la renovación de vuestro entendimiento. Romanos 12:12. Amigos, la fidelidad implica el completo servicio para Dios, porque el hombre que ha obedecido se ha convertido en un siervo del Señor. Analicemos la primera parte de la fidelidad. La fidelidad a Dios es esencial para la salvación, después de haber obedecido el Evangelio. Vamos a leer algunos textos en la Biblia que nos hace ver la importancia que tiene la fidelidad en la vida del creyente a Dios. En el libro de Mateo, capítulo 10, verso 22, el Señor dice: y seréis aborrecidos de todos por causa de mi nombre. Mas el que persevere hasta el fin, este será salvo. Vemos esta declaración de Jesús hablando de la perseverancia. Jesús nos enseña que habrá una larga guerra entre el bien y el mal, entre la verdad y el error, entre los amantes de Dios y los amantes del mal. Y solamente los que permanecen fieles hasta el fin, ellos recibirán la bendición. Esto es algo que tenemos que entender y reconocer, lo que Jesús está declarando: seréis aborrecidos por causa de mi nombre, pero el que persevere hasta el fin, ese será salvo. Entonces necesitamos entender que requiere la fidelidad. Esta guerra que se ha librado y que se libra, solamente aquellos que perseveren hasta el final, aquellos que son fieles al Señor, después de haberle decidido seguirle, obtendrán la bendición. Vamos a leer otro pasaje en el libro de Apocalipsis, capítulo 2, versículo 10. Otra enseñanza que da el Señor a través de sus apóstoles. Apocalipsis capítulo 2, verso 10 dice: no temas en nada de lo que vas a padecer. He aquí, el diablo echará a alguno de vosotros en la cárcel, para que seáis probados, y tendréis tribulación por 10 días. Y luego agrega: sé fiel hasta la muerte, y yo te daré la corona de la vida. Jesús está declarando a nosotros que debemos ser fieles hasta el fin, hasta la muerte. Aún en medio de las tribulaciones, aún en medio de las aflicciones por causa del Señor, por causa de la obediencia a Dios, nosotros debemos ser fieles y constantes si queremos recibir el premio supremo, según lo que dice aquí: y yo te daré la corona de la vida. Cristo no promete librarnos de los problemas. Cristo no promete librarnos de las tribulaciones, pero sí nos promete la victoria sobre los problemas si somos fieles hasta el fin. Por lo tanto, necesitamos entender estas cosas que nos vendrán como seguidores de Cristo, como creyentes. Vendrán tiempos difíciles, pero Jesús dice: sé fiel hasta el punto, si es necesario, de morir. Amigos, debemos ver el lado positivo de las tribulaciones. Estas tribulaciones sirven para purificar la vida del creyente, para hacerlo madurar, para perfeccionarlo. Jesús es un gran ejemplo de alguien que padeció muchos sufrimientos. El apóstol Pablo también es otro ejemplo de alguien que sufrió aflicciones por causa del Señor. Tenemos que perseverar, tenemos que ser fieles. Es el llamado de Dios para todos aquellos que han obedecido al Señor en el Evangelio. Vemos otro ejemplo también que Jesús requiere fidelidad de sus seguidores. En el libro de Mateo, capítulo 25, del 24 en adelante, en una parábola que Jesús hablaba de los talentos, de uno que recibió 5 talentos, de uno que recibió 2 talentos, y uno que recibió 1 talento. El que recibió 5 vino y trajo 5 más, y el que recibió 2 vino y trajo 2 más. Y Jesús le felicitó a ellos por haber sido fieles. Pero aquí hay un ejemplo que nosotros debemos conocer. Aquel que recibió 1 talento, mire lo que hizo. Pero llegando también el que había recibido 1 talento, dijo: Señor, te conocía que eres hombre duro, que siegas donde no sembraste y recoges donde no esparciste, por lo cual tuve miedo. Fui y escondí tu talento en la tierra. Aquí tiene lo que es tuyo. Respondiendo el Señor, le dijo: siervo malo y negligente. ¿Sabías que ciego donde no siembro y que recojo donde no esparcí? Por tanto, debías haber dado mi dinero a los banqueros, y al venir yo hubiera recibido lo que es mío con los intereses. Quitadle pues el talento y dadlo al que tiene 10 talentos, porque al que tiene se le dará, al que tiene le será dado, y tendrá más, y al que no tiene, aún lo que tiene le será quitado. Y escuche esto. Y al siervo inútil, echadle en las tinieblas de afuera. Ahí será el lloro y el crujir de dientes. Esta enseñanza nos muestra que Cristo espera fidelidad de todos sus seguidores, de todos que quieren a Jesús como su Señor y su Salvador. Jesús espera fidelidad de sus siervos, y Cristo quiere que ellos usen sus talentos, usen sus habilidades. Y los talentos son diferentes y variados. La habilidad mediante...
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Amigos, continuando con nuestro estudio bíblico acerca del establecimiento de la Iglesia de Cristo. El Señor Jesús anunció que Él edificaría su Iglesia. En aquel entonces su establecimiento era futuro. Jesús dijo en Mateo 16, 18, edificaré mi Iglesia. Más tarde se declara lo siguiente en el libro de los Hechos. Por ejemplo, en Hechos 2, 47 dice: y el Señor añadía cada día a la iglesia los que habían de ser salvos. Luego, en Hechos 5:11, se declara: y se apoderó gran temor de toda la iglesia. Y en Hechos 8:3, y Saulo asolaba la iglesia casa por casa. Amigos, se ve que entre la promesa de Cristo para edificar su iglesia y la declaración del autor del libro de los Hechos, la iglesia ya estaba en existencia. La iglesia había sido establecida. El propósito de esta lección es seguir el establecimiento de la iglesia del Señor. Vamos a ver el punto número uno. Como punto número uno veremos las instrucciones del Señor a sus discípulos previas al establecimiento de la iglesia del Señor, de su iglesia. Vamos a analizar que después de su resurrección, Jesús apareció a sus discípulos por 40 días, instruyéndoles acerca de las cosas concernientes al reino de Dios. Hechos 1:3. Y leo: a quienes también después de haber padecido se presentó vivo con muchas pruebas indubitables, apareciéndoseles durante 40 días y hablándoles acerca del reino de Dios. También Jesús, en Hechos 4 y 5, Jesús ordena a los discípulos que esperen en Jerusalén el cumplimiento de la promesa del Padre. El Señor también le dijo que serían bautizados con el Espíritu Santo dentro de no muchos días, según el versículo 4 y 5. Dice el verso 4 y 5: y estando juntos les mandó que no se fueran de Jerusalén, sino que esperasen la promesa del Padre, el cual les dijo: oísteis de mí. Juan ciertamente bautizó con agua, mas vosotros seréis bautizados en el Espíritu Santo dentro de no muchos días. Hechos 1, 4 y 5. Luego de darles instrucciones y promesas, el Señor subió al cielo y se sentó a la diestra de Dios, y donde continúa el trabajo de redimir al hombre. Jesús también les había dicho a ellos que serían testigos y que anunciarían el Evangelio, empezando de Jerusalén, luego Judea, luego Samaria y finalmente todo el mundo. Hechos 1:8. Bien, este es previas instrucciones al establecimiento de la iglesia del Señor. Ahora veremos el punto número 2. El punto número 2 acerca del día, hora, lugar y año del establecimiento de la iglesia del Señor. En Hechos capítulo 2, versículo 1 al 4, leemos el cumplimiento a las promesas que daba Dios a los discípulos, a sus apóstoles. Dice: cuando llegó el día de Pentecostés, estaban todos unánimes juntos. Y de repente vino del cielo un estruendo como de un viento recio que soplaba, el cual llenó toda la casa donde estaban sentados. Y se les aparecieron lenguas repartidas como de fuego, asentándose sobre cada uno de ellos. Y fueron todos llenos del Espíritu Santo y comenzaron a hablar en otras lenguas, según el Espíritu les daba que hablasen. Aquí vemos el cumplimiento en el día de Pentecostés, en una fiesta nacional de los judíos. Vino la promesa del Espíritu Santo sobre los apóstoles. El día de Pentecostés, según la Biblia, según el libro de Levíticos 23, 15 y 16, siempre caía el primer día de la semana. En ese día, en esta fiesta judía, los apóstoles fueron investidos del poder de lo alto y comenzaron a predicar el mensaje de Dios. Fueron capacitados para predicar la palabra de Dios, y ellos predicaron el mensaje de Dios en 14 idiomas, según lo que leemos en el libro de Hechos, versículo 2, capítulo 2, verso 6. Y hecho este estruendo, se juntó la multitud y estaban confusos, porque cada uno les oía hablar en su propia lengua. Y luego en el verso 11, cretenses y árabes les oímos hablar en nuestras lenguas las maravillas de Dios. Amigos, los apóstoles están
predicando el mensaje de Dios, pero están predicando en 14 idiomas, de 14 nacionalidades que habían venido ahí, judíos que estaban esparcidos por todo el mundo, habían venido a ese día a adorar a Dios en Jerusalén, el día de Pentecostés. Ellos no están hablando, los apóstoles no están predicando lenguas, o están hablando lenguas angelicales, o desconocidas, o estáticas. Ellos están predicando idiomas, lenguas que ellos pueden entender, las personas que han venido de diferentes lugares. Aquí ocurre la promesa de Dios. En Hechos capítulo 2, verso 5, nosotros veremos el lugar. Este suceso está ocurriendo en el día de Pentecostés, un primer día de la semana. Y luego en el verso 5 del capítulo 2 de Hechos dice, moraban entonces en Jerusalén judíos, varones, piadosos, de todas las naciones bajo el cielo. Lugar, Jerusalén. Jerusalén, recuerda que también fue el lugar que el Señor les había dicho a los discípulos que esperasen en Jerusalén, que no se fueran de Jerusalén, sino que esperasen la promesa del Padre. La promesa del Padre está ocurriendo en el capítulo 2 de Hechos, en el día de Pentecostés, un primer día de la semana, dando así cumplimientos al establecimiento que el Señor había prometido acerca de su iglesia. También quisiéramos saber a qué hora está ocurriendo esto. En el libro de Hechos, capítulo 2, verso 15, encontramos la hora de estos sucesos. En Hechos 2, 15 dice, porque estos no están ebrios, como vosotros suponéis, pues puesto que es la hora tercera del día. La hora tercera del día era las 9 de la mañana. Los judíos empezaban su horario a las 6 de la mañana. Primera hora, segunda hora, tercera hora. 9 de la mañana es la hora en que se está dando el cumplimiento a esta promesa. ¿Qué año? Aproximadamente el año 33, más o menos 10 días después de la ascensión de Jesús al cielo y 50 días después de su resurrección, el cumplimiento de Dios, esa promesa que Dios había establecido, esa promesa de edificar su iglesia, un reino espiritual que no iba a ser destruido y que iba a durar por la eternidad, da su cumplimiento. Los apóstoles están siendo capacitados ahora, han sido investidos del poder, son acusados de que están ebrios por las cosas que están sucediendo. Pedro dará el primer discurso desde el verso 14 del capítulo 2 de Hechos en adelante hasta el verso 40. Pedro explicará que todos estos acontecimientos, todos estos sucesos ocurridos son el cumplimiento de las profecías del Antiguo Testamento. Va a citar el libro de Joel. Empezará a predicar a Cristo. Pedro empezará a predicar a Cristo como varón aprobado de Dios, a quienes ellos mataron por manos de inicuos, crucificándole. Pero aún así Dios lo resucitó, lo levantó de los muertos y lo ha hecho Señor y Cristo. Hechos 2.36 dice así. Sepa pues ciertísimamente toda la casa de Israel que a este Jesús a quien vosotros crucificasteis, Dios le ha hecho Señor y Cristo. Amigos, la conciencia de la multitud recibe un fuerte golpe cuando Pedro los acusa de haber crucificado al Salvador prometido. Esta verdad entra en sus mentes como un relámpago penetrante y cortante. Ahora ellos enfrentan una realidad muy inquietante, muy perturbante para ellos. Ellos no podían huir de los hechos. Aparece en sus labios la única pregunta apropiada. Varones, hermanos, ¿qué haremos? La reacción indica que estos judíos aceptaron el hecho de que Jesús era el Mesías, el Salvador, el Hijo de Dios. Pedro va a responder a la pregunta, versículo 38. Pedro les dijo, arrepentíos y bautícese cada uno de vosotros en el nombre de Jesucristo para perdón de los pecados y recibiréis el don del Espíritu Santo. De esta manera Pedro responde a aquella pregunta que había inquietado la conciencia y la mente de estos judíos ahí reunidos. La Biblia dice que estas personas aceptaron la palabra. Verso 41, capítulo 2. Así que los que recibieron su palabra, los que obedecieron, fueron bautizados y se añadieron aquel día como 3,000 personas. Estas personas obedecieron. Pero la pregunta es, ¿a dónde fueron añadidos? Según verso 41. Verso 47 dice, alabando a Dios
Y teniendo favor con todo el pueblo, y el Señor añadía cada día a la iglesia los que habían de ser salvos. De esta manera, como 3,000 personas son bautizadas y son añadidas, ¿a dónde? Dice la Biblia, a la iglesia del Señor. El Señor añadía cada día a la iglesia, a su iglesia, los que habían de ser salvos. De esta manera, amigos, el cumplimiento de la iglesia ser establecida, el cumplimiento de aquel reino prometido daba lugar. Todas las profecías que habían anunciado esto se estaban cumpliendo en aquel día de Pentecostés, en el lugar de Jerusalén, primer día de la semana, aproximadamente las 9 de la mañana, en el año 33. El cumplimiento de la promesa de Dios de edificar la más hermosa y bella institución espiritual, donde Dios sería el Rey, el Señor. Vamos a ver ahora como punto número 2, la iglesia de Cristo establecida como un hecho presente. Hasta aquel día histórico de Pentecostés en Jerusalén, año 33, solo se hablaba de la iglesia como algo del futuro. Mas de aquel día decisivo, la iglesia pasó a ser mencionada como un hecho presente, como un hecho real. La iglesia empezó en Jerusalén en el día de Pentecostés, un primer día de la semana, cuando una multitud oyó el evangelio de Cristo, creyó en Jesús, se arrepintió de sus pecados y fueron bautizados para el perdón y para la salvación, según Hechos 2:38, verso 2:41 y Hechos 2:47. Desde entonces, amigos, la misma obediencia, la misma predicación sigue produciendo los mismos resultados y la misma entrada a la iglesia de Cristo. Esta iglesia que registra el Nuevo Testamento y que nosotros podemos leer en nuestras Biblias, era y es fiel a la doctrina de los apóstoles, según Hechos 2:42. Escuche esto. Y perseveraban en la doctrina de los apóstoles, en la comunión unos con otros y en el partimiento del pan y en las oraciones. ¿Por qué en la doctrina de los apóstoles? Jesús dijo que ellos iban a recibir el Espíritu de la verdad. Ellos iban a ser guiados por el Espíritu Santo. De modo que los apóstoles hablaron, predicaron y escribieron fue la voluntad de Dios. Fue la voluntad de Cristo. La doctrina de los apóstoles era la doctrina de Cristo. Está registrado en el Nuevo Testamento la voluntad de Cristo. Y esta iglesia era fiel a la doctrina de los apóstoles. Esta iglesia debe ser obediente a lo que manda el Señor, según Hechos 2:42. Pero también escuche lo que dice la Biblia en 2 de Juan 9:11. La importancia de ser obedientes y cumplir la voluntad de Cristo o la doctrina de Cristo en el Nuevo Testamento. 2 de Juan 9:9-11 declara, cualquiera que se extravía y no persevera en la doctrina de Cristo, no tiene a Dios. El que persevera en la doctrina de Cristo, ese sí tiene al Padre y al Hijo. Si alguno viene a vosotros y no trae esta doctrina, no le recibáis en casa ni le digáis bienvenido, porque el que dice bienvenido participa en sus malas obras. La Biblia nos hace reflexionar de cuán importante es obedecer la doctrina de Cristo, de perseverar en la doctrina de Cristo, en la doctrina de los apóstoles, en esta doctrina que está registrada en el Nuevo Testamento. Esta iglesia, mis amigos, es única. Esta iglesia es la verdadera, la que Jesús reconoce. Esta iglesia continúa existiendo hoy y continuará existiendo hasta la segunda venida de Cristo. Recuerda, la Biblia habla solamente de una iglesia, la que Cristo estableció. Jesús dijo que ni la muerte ni el Hades podían prevalecer contra ella. Esta iglesia es el reino prometido en Daniel 2:44. Esta iglesia perdurará. Ha sufrido todo tipo de persecuciones desde el primer siglo, todo tipo de ataques, mucha sangre ha sido derramada, pero esta iglesia se sostiene porque tiene a Cristo como su fundador y salvador. Algo más que tenemos que ver en la, en,
que considerar en esto, en esta lección, es que la Iglesia de Cristo establecida y cómo es su organización local. ¿Cómo está organizada localmente? ¿Cómo es la organización de la Iglesia de Cristo? En un sentido universal, esta Iglesia establecida incluye a todos los hijos de Dios, a todos aquellos que han sido perdonados, a todos aquellos que han sido salvos y que están en toda la tierra, en todas las naciones, sin considerar su situación geográfica. Jesús dijo en Marcos 16:15, id por todo el mundo y predicad el Evangelio. La Iglesia, en un sentido, es universal, está en todas las naciones. Jesús es la cabeza de la Iglesia universal. Edificaré mi Iglesia. Y luego Pablo dice en Colosenses 1:18 y en Efesios 1:22 que Jesús es la cabeza de la Iglesia, la cual es su cuerpo. Entonces, quien quiera que hace la voluntad de Dios y obedece al Evangelio del Nuevo Testamento, es añadido a la Iglesia del Señor. Donde se encuentre, donde esté, en cualquier nación, en cualquier lugar, en cualquier ciudad, en cualquier aldea, cualquiera que obedezca, será añadido a la Iglesia del Señor. Esta es una hermosa promesa de Dios en el libro de Hechos, capítulo 10, versículo 34 y 35, dice: entonces Pedro, abriendo la boca, dijo: en verdad comprendo que Dios no hace acepción de personas, sino que en toda nación se agrada del que le teme y hace justicia. Este evangelio que se ha difundido por todo el mundo es la voluntad de Dios, el cual quiere que todos los hombres sean salvos y vengan al conocimiento de la verdad. Dios quiere salvar al hombre y Dios quiere bendecirle. Y por eso Dios ha establecido su Iglesia en un sentido universal, en todo lugar. Pero hay otro punto, mis amigos, en el sentido de que la Iglesia es, esta Iglesia universal se divide en congregaciones locales. Y esto incluye a todo el pueblo de Dios en una determinada localidad. En un sentido, entonces, la Iglesia universal se divide en congregaciones locales. Por ejemplo, Pablo en Corintios 1:2 decía, a la iglesia de Dios que está en Corinto. Había una iglesia en Corinto. Gálatas 1:2 dice, a las iglesias de Galacia. Es la misma iglesia en varias localidades. En el mismo Gálatas 1:22 dice Pablo, a las iglesias de Judea. Es la misma iglesia en varias localidades. Luego en Corintios 16, 1 Corintios 16, 19 dice, las iglesias de Asia os saludan. Es la misma iglesia en diferentes localidades. Y Filemón, verso 2, a la iglesia que está en tu casa. Son congregaciones locales en diferentes ciudades, en diferentes localidades. Amigos, esta iglesia que Cristo estableció se gobierna a sí mismo, la cual significa que es autónomo. Ese fue el orden establecido por Dios bajo la dirección de los ancianos. Vamos a ver en el libro de Hechos 14:23, ¿qué dice Dios respecto al gobierno de la iglesia local? Hechos 14:23, y constituyeron ancianos, plural, constituyeron ancianos en cada iglesia debían haber ancianos, y habiendo orado con ayunos, les encomendaron al Señor en quien habían creído. Vemos aquí el plan de Dios para establecer, organizar su iglesia local. Deben haber ancianos, maduros, hombres espirituales, conocedores de la voluntad de Dios, quienes puedan guiar y dirigir al pueblo del Señor. Y también en Tito capítulo 1, versos 5, otra enseñanza de la Biblia. Dice Pablo a Tito, por esta causa te dejé en Creta, para que corrigieses lo deficiente y establecieses ancianos en cada ciudad, así como yo te mandé. Este es el orden establecido por Dios para cada iglesia local. Debe haber ancianos quienes puedan dirigir. Cristo está como cabeza, los ancianos están como los supervisores, como los guías espirituales, dirigiendo y guiando al pueblo de Dios bajo la orden de Cristo. Todas las congregaciones en el Nuevo Testamento son idénticas en doctrina, en práctica y lealtad a Dios. La división sería pecado
como hemos leído en Tito 1:5, que corrigiese los deficientes y estableciese ancianos. División en la Biblia, división doctrinal, es pecado en la Biblia. En el libro de Corintios, 1 de Corintios capítulo 1, verso 10 al 13, dice así: Os ruego pues, hermanos, por el nombre de nuestro Señor Jesucristo, que habléis todos una misma cosa y que no haya entre vosotros divisiones, sino que estéis perfectamente unidos en una misma mente y en un mismo parecer. Porque he sido informado acerca de vosotros, hermanos míos, por los de Cloé, que hay entre vosotros contiendas. Quiero decir que cada uno de vosotros dice, yo soy de Pablo, yo soy de Apolos, y yo de Cefas, y yo de Cristo. La pregunta, ¿acaso está dividido Cristo? ¿Fue crucificado Pablo por vosotros? ¿O fuisteis bautizados en el nombre de Pablo? Amigos, la exhortación de Dios, Dios no aprueba la división. Todos deben seguir a la misma cabeza que es Cristo. Todos deben obedecer lo que manda Cristo. Cristo es el legislador, Cristo es el fundador, Cristo es la autoridad de la iglesia, Él es el Salvador. Todos debemos obedecer a Cristo por medio de sus enseñanzas en el Nuevo Testamento. Todos debemos seguir la voluntad de Cristo. No existe ninguna organización suprema que posea autoridad sobre la iglesia local, mucho menos sobre la iglesia universal. La única autoridad es Cristo Jesús, ya sea en la iglesia universal o ya sea en la iglesia local. No existe ninguna sede terrenal, ninguna sede central en la tierra autorizada por Dios en la iglesia del Señor, en la iglesia que Cristo fundó. Dentro de la iglesia local hay una organización divinamente autorizada, como mencioné anteriormente, compuesta de ancianos, plural, diáconos, quienes ven por las cosas materiales, los ancianos ven por las cosas espirituales y los miembros. En la siguiente clase nosotros estudiaremos acerca del ancianado. Ahora, permítame mostrarle una información importante encontrada en unas enciclopedias pedagógicas y religiosas sobre el comienzo de algunas iglesias. Por ejemplo, vamos a encontrar nombre, fundador, fecha, lugar. Es muy importante considerar estas cosas. Por ejemplo, Iglesia de Cristo, fundador, Cristo. Año de establecimiento, aproximadamente año 33. Lugar, Jerusalén. Luego está la Iglesia Católica. Fundador, Bonifacio III. Fue el primer obispo universal, así llamado. Año 606. Lugar, Roma. Está la Iglesia Ortodoxa, griega. Fundador, los patriarcas de Constantinopla. Año 1054 después de Cristo. Lugar, Constantinopla. Luego está la Iglesia Luterana, fundador Martín Lutero, año 1517, lugar Alemania. Luego está la Iglesia Episcopal Anglicana, fundador Enrique VIII, año 1535, lugar Inglaterra. Luego está la Iglesia Presbiteriana, fundador Juan Calvino, año 1535 después de Cristo, lugar Suiza. Luego está la Iglesia Presbiteriana, Juan Knox, fundador. Año 1560 después de Cristo, lugar Escocia. Luego está la Iglesia Metodista, fundador Juan Wesley. Año 1739 después de Cristo, lugar Inglaterra. La Iglesia Mormona, fundada por José de Smith. Año 1830 después de Cristo, lugar Estados Unidos. Luego está la Iglesia Adventista, fundador William Miller. Aproximadamente entre los años 1831 y 1845. Lugar, Estados Unidos. Luego están los Testigos de Jehová, fundador Carlos Russell, año 1872 después de Cristo, lugar Estados Unidos. Luego está la Iglesia Pentecostal, fundador varias personas, año 1898, lugar Estados Unidos. Luego las Asambleas de Dios, fundador varias personas, año 1914, lugar Estados Unidos. Mis amigos, Jesús declara acerca de que toda planta que no plantó mi Padre Celestial será desarraigada. Es muy peligroso pertenecer a una iglesia fundada por hombres, establecida por hombres, con doctrinas humanas, con cabezas humanas. Es muy peligroso.
En cambio, es un gran honor y un gran privilegio ser miembro de la iglesia que Cristo estableció y de la cual es el fundamento. Aquella iglesia que podemos encontrar en el Nuevo Testamento. Cuando esta vida termine, mis amigos, y llegue a su fin, uno podrá gozar de la vida eterna en los cielos como miembro del cuerpo de Cristo. Le quiero animar a usted a buscar la iglesia, a buscar la verdad. La verdad está en la Biblia. La verdad no está en los hombres. La verdad no está en las tradiciones, en las filosofías. Busque la verdad de Dios. Que Dios nos ayude a seguir su voluntad y a encontrar ese tesoro valioso que Dios ha puesto en la humanidad, que es su iglesia, donde Cristo es su Salvador, donde Cristo es su Redentor, y aquella iglesia única en la cual Cristo vendrá, aquella iglesia que solamente sigue la doctrina que Él estableció para Él, para su iglesia. Amigos, en esta oportunidad estaremos estudiando la organización de la iglesia del Nuevo Testamento como Cristo como la única cabeza. La iglesia del Nuevo Testamento que Cristo estableció es en su estructura la más simple organización espiritual entre los hombres. Sin embargo, es la más fuerte e indestructible. Esta iglesia ha pasado por diversas aflicciones. Ha sido bañada en sangre y refinada como el oro en el horno del fuego de las persecuciones. Civilizaciones entran al escenario de la humanidad y después desaparecen para siempre. Mas la iglesia de Cristo, esta iglesia continúa desde hace 2000 años, según lo establecido por el Señor Jesucristo. Y las puertas del Hades no prevalecerán contra ella. Mateo 16:18. La mayor flaqueza de las iglesias creadas por los hombres se encuentran en sus organizaciones y jerarquías complicadas y hasta a veces confusas. En esta oportunidad nosotros estaremos viendo la organización de la iglesia que Cristo estableció. Vamos a ver el primer punto. Vamos a ver a Cristo como la única cabeza de la iglesia. Veremos cómo la Biblia declara. Veremos y leeremos la absoluta declaración que dan las Escrituras sobre Cristo como la única cabeza de la iglesia. Colosenses 1:18 dice: y Él es la cabeza del cuerpo que es la iglesia. Él que es el principio, el primogénito de entre los muertos, para que en todo tenga la preeminencia. La Biblia declara a Cristo como la cabeza de la iglesia. En Efesios 1:22 también el apóstol Pablo menciona a Cristo como la cabeza de todas las naciones por la iglesia. Debido a la gran comisión, debido al evangelismo mundial que se desató, cuando Jesús dijo, vayan por todo el mundo y prediquen el evangelio, en ese sentido. En Efesios capítulo 5, versículo 23, encontramos otro pasaje más acerca de la autoridad de Cristo. Efesios 5, 23, porque el marido es cabeza de la mujer, así como Cristo es cabeza de la iglesia, la cual es su cuerpo y Él es su Salvador. El testimonio de las Escrituras es absoluta y rotunda. La iglesia del Nuevo Testamento, la iglesia que Cristo reconoce, no tiene que responder a nadie excepto solamente a Cristo. Cristo es su cabeza, Cristo es su autoridad. Cristo ejerce dominio sobre esta iglesia. La Biblia declara que Cristo tiene toda autoridad y por eso Él es la cabeza de la iglesia. En el libro de Mateo, capítulo 28, del 18 en adelante, dice Jesús, y se acercó Jesús y les habló diciendo, toda potestad me es dada en el cielo y en la tierra. Por tanto, dice Jesús a los discípulos, y haced discípulos a todas las naciones, bautizándolos en el nombre del Padre y del Hijo y del Espíritu Santo, enseñándoles que guarden todas las cosas que os he mandado. He aquí, yo estoy con vosotros todos los días hasta el fin del mundo. La cuestión de la autoridad. La mayoría de las diferencias religiosas, todo se resolvería fácilmente si todos apeláramos a la autoridad de Cristo. Si todos apeláramos a las palabras del Señor, todos estos problemas religiosos se resolverían si hiciéramos eso. La mayoría de las diferencias
religiosas no son problemas de interpretación, sino son interpretaciones de ciertas autoridades humanas que así las han aceptado y así las han impuesto a otros. Cristo enfatizó, aún a los apóstoles, el principio que debían regirse. Él mandó a los discípulos diciéndolo, enséñeles que guarden todas las cosas que os he mandado. ¿Cuál es el deber de un seguidor de Cristo? Enseñar solamente lo que Cristo enseña. Enseñar lo que Cristo ordena, lo que Cristo manda. ¿Y dónde están esas enseñanzas? Enseguidamente lo vamos a encontrar. La autoridad de Cristo se encuentra en la palabra del Nuevo Testamento. Está escrita en este libro que nosotros llamamos como Nuevo Testamento. Recuerde que Cristo ofreció o prometió a los discípulos enviarles el Espíritu Santo para que les guíe, para que les haga recordar, para que les enseñe todas las cosas, para guiarlos a la verdad, de modo que ellos no tuvieron errores, ningún tipo de error de enseñanza ni de juicio. Vamos a ver un ejemplo de cómo es el orden de Dios sobre la iglesia. Aquí vemos la organización de la iglesia. Cristo como cabeza. En el mundo, Cristo es la única cabeza y todas sus iglesias, todas sus congregaciones locales siguen fieles a la doctrina del Señor. Y esto ocurrió después de que empezó la gran comisión, cuando los discípulos empezaron a llevar el mensaje de Dios a todas las naciones. Pero esa promesa fue cumplida cuando vino sobre los apóstoles el Espíritu Santo, de modo que ellos empezaron a enseñar solamente la voluntad de Dios. En el libro de Hechos capítulo 2 vemos el cumplimiento a la promesa del Señor de llegar, de enviar el Espíritu Santo, y cuando vino sobre los apóstoles, ellos fueron embestidos del poder para transmitir el mensaje de Dios. El apóstol Pablo decía, por ejemplo, en 1 Corintios capítulo 14 verso 37, él decía, si alguno se cree profeta o espiritual, reconozca que lo que os escribo son mandamientos del Señor. Pablo dice que lo que él está escribiendo no son sus propias ideas o sus propias opiniones. Pablo dice que lo que escribe es mandamientos del Señor. El apóstol Pedro también decía lo mismo en su segunda carta, segunda de Pedro, capítulo 1, verso 20, 21. Él decía, entendiendo primero esto, que ninguna profecía de la Escritura es de interpretación privada, porque nunca la profecía fue traída por voluntad humana, sino que los santos hombres de Dios hablaron siendo inspirados por el Espíritu Santo. Las Escrituras no vino por interpretación privada, no es por voluntad humana las Escrituras. Las Escrituras contienen la voluntad de Dios para el hombre. Los santos hombres de Dios hablaron siendo inspirados por el Espíritu Santo. Ellos dicen, Pablo, Pedro y los demás apóstoles, Dios es el autor del mensaje que estamos hablando. Él tiene toda la autoridad. Si Dios o Cristo decidieran hablar una palabra del cielo, mis amigos, el día de hoy, no sería solamente la palabra que ya tenemos en el Nuevo Testamento. Sería solamente esa palabra que ya conocemos y que Cristo mandó a los apóstoles. Enséñele todas las cosas que yo os he mandado. Con la guía del Espíritu Santo, ellos entonces llegaron a escribir la voluntad de Dios, y así la autoridad de Cristo se encuentra en la palabra escrita del Nuevo Testamento. Por lo tanto, la iglesia del Nuevo Testamento debe hacer solamente lo que dice Cristo. Todo en el nombre de Jesús. Colosenses 3:17, hagan todo en el nombre del Jesús, ya sea de palabra o de hecho, háganlo todo en el nombre de Jesús, dando gloria a Dios por medio de Él. En el nombre de significa por la autoridad de. Todo debe ser en base a lo que Cristo ha ordenado. En Efesios capítulo 1, verso 20-21, hay un interesante texto que necesitamos considerar. Escuche lo que dicen las Escrituras sobre Efesios 1, 20-21, la cual operó en Cristo, resucitándolo de los muertos y sentándole a su diestra en los lugares celestiales, sobre todo principado y autoridad y poder y señorío, sobre todo nombre que se nombra,
no solo en este siglo, sino también en el venidero. Pablo dice que Cristo tiene toda autoridad, todo dominio, todo señorío. No hay nadie que pueda atribuirse tener más autoridad que Cristo. Él es el único que tiene toda autoridad. En el libro de Filipenses, capítulo 2, verso 10 y 11, también encontramos otra declaración. Filipenses, capítulo 2, verso 10 y 11, dice así: para que en el nombre del Señor Jesús se doble toda rodilla de los que están en los cielos y en la tierra y debajo de la tierra, y toda lengua confiese que Jesús es el Señor, para gloria de Dios Padre. Cristo es el Señor. Cristo ejerce su señorío, su autoridad en la iglesia. La iglesia, amigos, no es la autoridad. Grupo de hombres, líderes, no es la autoridad. La autoridad está en Cristo. Él es la cabeza de la iglesia. La iglesia solamente debe expedir los mandatos del Señor. Todo lo que haga la iglesia debe ser de acuerdo a la palabra de Cristo, a la palabra escrita en el Nuevo Testamento. La iglesia no tiene autoridad para hacer cosas que Cristo no ha autorizado. Ningún hombre tiene la autoridad de hacer cosas y de enseñar o de mandar cosas que Cristo no enseña en el Nuevo Testamento. Amigos,

Esto es rechazar su palabra. Si no hacemos caso a lo que Él ordena, lo que Él manda en el Nuevo Testamento, y a través de los apóstoles, a través de las escrituras de los apóstoles, estamos rechazando a Cristo. Y esa misma palabra nos juzgará. Esta es una seria advertencia. Vamos a considerar otro texto. En Primera de Corintios, capítulo 4, verso 6. Por esto, hermanos, lo he presentado como ejemplo en mí y en Apolos, por amor de vosotros, para que en nosotros aprendáis a no pensar más de lo que está escrito, no sea que por causa de uno os envanezcáis uno contra otros. Casi en todas sus epístolas, hablando en ellas de estas cosas, entre las cuales hay algunas difíciles de entender, las cuales los indoctos e inconstantes tuercen, como también las otras escrituras, para su propia perdición. Así que vosotros, oh amados, sabiéndolo de antemano, guardaos, no sea que arrastrados por el error de los inicuos, caigáis de vuestra firmeza. Y el siguiente texto. Cualquiera que se extravía y no persevera en la doctrina de Cristo, no tiene a Dios. El que persevera en la doctrina de Cristo, ese sí tiene al Padre y al Hijo. Segunda de Juan 9. Amigos, ¿qué es lo que nos dicen todos estos textos? ¿Qué es lo que Dios nos está advirtiendo a todos los que queremos seguir al Señor? Todos los que queremos ir al cielo. Dice que debemos sujetarnos a la autoridad de Cristo a través de su palabra. El que me rechaza y no recibe mis palabras. Si usted quiere ser salvado, si usted quiere la vida eterna o quiere el perdón de sus pecados, solamente debe obedecer a Cristo en el Nuevo Testamento. Eso es lo revelado por el Señor para nosotros. Vamos a ver un punto más, como Cristo legislador y juez. Como segundo punto, veremos acerca de Cristo como el único legislador y juez. En el libro de Santiago, capítulo 4, versículo 12, leemos lo siguiente. Uno solo es el dador de la ley, que puede salvar y perder. Pero tú, ¿quién eres para que juzgues a otro? Recuerde este texto, Santiago 4, 12. Uno solo es el dador de la ley. Cristo es el legislador. Él es el encargado de dar las leyes. Por ejemplo, dentro de la cabeza de cualquier gobierno están los poderes legislativos y también de juicio. Toda legislación o la promulgación de las leyes va a provenir de Cristo, como está revelada en el Nuevo Testamento. Cristo es el legislador. Cristo es el que pone las leyes. Cristo es el que establece las leyes. Cristo es el que pone su autoridad, ejerce su autoridad. Y los seguidores debemos obedecer esas leyes. Todo hombre solamente debe obedecer y expedir las leyes según la propia instrucción de Cristo. Sabemos que el Antiguo Testamento fue clavado en la cruz, Colosenses 2:14, Efesios 2:15. Terminó el sistema antiguo del Antiguo Testamento. Cristo vino a establecer uno nuevo. Cristo vino a establecer un nuevo pacto. Cristo vino a establecer nuevas leyes para su pueblo. Voy a leerles en el libro de Hebreos, capítulo 8, verso 10. ¿Qué dice el texto sobre el promulgador de las leyes, como el Cristo como legislador? Hebreos 8, 10 dice, por lo cual este es el pacto que haré con la casa de Israel. Después de aquellos días, dice el Señor, pondré mis leyes en la mente de ellos. Escuche, pondré mis leyes en la mente de ellos y sobre su corazón las escribiré y seré a ellos por Dios y ellos me serán a mí por pueblo. En este texto vemos las leyes que pone Cristo en el Nuevo Testamento. Él es el legislador. Podemos conocer y obedecer solamente las leyes de Dios. No tenemos ninguna autoridad, ni ningún hombre, ni grupos de hombres tiene la autoridad de poner sus propias leyes, leyes que Cristo no ha mandado. Solamente debemos obedecer las leyes que ha dado Dios para nosotros y ahora revelada en el Nuevo Testamento. Cristo es el legislador, Él es el que pone las leyes. Así fue como los
apóstoles lo ministraron.

y así como ellos propagaron las enseñanzas del Señor. Escuche una vez más la declaración del apóstol Pablo en su carta de Segunda de Corintios, en el capítulo 3, versículo 4 al 6, dice así: y tal confianza tenemos mediante Cristo para con Dios. No que seamos competentes para nosotros mismos, para pensar algo de como de nosotros mismos, dice Pablo, sino que nuestra competencia proviene de Dios, el cual asimismo nos hizo ministros competentes de un nuevo pacto, no de la letra, sino del Espíritu, porque la letra mata, mas el Espíritu vivifica. Segunda de Corintios, capítulo 3, verso 4 al 6. Por lo tanto, la competencia no venía de ellos, de hombre alguno, dice, sino que proviene de Dios. Lo que ellos enseñaron, lo que ellos predicaron, era de Dios, provenía de Dios, no venía de ningún hombre. Aquí vemos el nuevo pacto. Este pacto, planeado desde tiempos antiguos, desde el principio, planeado en la mente de Dios para la iglesia. Entonces la iglesia solamente debe obedecer las leyes que están escritas en el Nuevo Testamento. Todos tenemos que enseñar lo que dice solo el Nuevo Testamento y tenemos que obedecer solamente lo que dice el Nuevo Testamento. Amigos, hacer otras cosas que no enseña el Nuevo Testamento o traer leyes del Antiguo Testamento al Nuevo es tratar de cambiar o tratar de añadir lo que ya el legislador ha legislado con sus leyes en el Nuevo Testamento. ¿Acaso piensa el hombre que es más sabio que Dios para cambiar las leyes de Dios o para añadir otras leyes que no ha establecido Jesús, el legislador? Solamente debemos obedecer lo que manda el Señor, lo que Él enseña en el Nuevo Testamento, revelado en las Escrituras a través de los apóstoles. Pero también Jesús no solamente es cabeza, no solamente es legislador o dador de leyes, Cristo también es juez. Juez. Recuerda que Cristo vino al principio como Salvador. Él vino a salvar a los hombres, pero en su segunda venida, Cristo vendrá como juez. Él juzgará a todos los que rechazaron su palabra, a todos los que no obedecieron lo que Él enseñó y lo que Él ordenó en su Nuevo Testamento, en su nuevo pacto o en su nueva ley. Los apóstoles así lo presentaron a Jesús, como el juez de todo el mundo, como aquel que el Padre designó para juzgar a vivos y a muertos, Hechos 17:31. Cristo mismo afirmó que juzgaría a la humanidad. Él es el juez, mi amigo, en su segunda venida. Y según Juan 12:48, Jesús juzgará a todos por medio de su palabra. El que me rechaza y no recibe mis palabras tiene quien le juzgue. La palabra que he hablado, ella le juzgará. Así que si la palabra nos va a juzgar, ¿por qué no decidimos mejor obedecer lo que dice el Señor y no enfrentarnos a aquella palabra que nos va a juzgar? Mis amigos, la iglesia verdadera honra a Cristo siguiendo su palabra o siguiendo solamente su ley, la ley del Señor, tal como está revelada en el Nuevo Testamento. Recuerde las advertencias del Señor, no ir más allá de lo que está escrito. También Juan en Apocalipsis dice que no debemos añadir ni debemos quitar a las palabras de este libro. Solamente tenemos que obedecer. Y solamente un respeto sano hacia Cristo como cabeza, como autoridad, permite que los hombres funcionen correctamente como miembros de la Iglesia de Cristo. Respetemos su autoridad. Obedezcamos sus leyes en el Nuevo Testamento revelada ahora a nosotros. Cristo como el legislador y juez se presenta absoluto en su autoridad como cabeza de la iglesia. Esta es la lección. Cristo es nuestra única cabeza, Cristo es nuestro legislador y Cristo...

Continuando con nuestra lección acerca de la organización de la Iglesia del Nuevo Testamento, estaremos hablando en esta oportunidad acerca de los ancianos. La Iglesia es el cuerpo espiritual de Cristo, y aunque la Iglesia es universal por su misma naturaleza, está compuesta de cientos de miles de congregaciones. Esto significa que el gobierno de la Iglesia es solo local, y no distrital, y no departamental, y no nacional, y no internacional. El gobierno de esta Iglesia es solamente local. El Señor, nuestro Dios, ordena que las congregaciones locales necesitan tener sus propios ancianos. En el libro de Hechos 14:23 se nos informa que Pablo y Bernabé constituyeron ancianos en cada iglesia. Entonces, cada congregación local debe tener su propia organización. Cada congregación local debe tener su propia organización. Estando Cristo a la cabeza, deben nombrarse ancianos y también diáconos de entre los miembros, quienes velen por las necesidades espirituales y las necesidades materiales de la congregación. Los ancianos de la iglesia local han de velar por las almas de los miembros, según Hebreos 13:17, y los diáconos han de velar por la parte material o por las necesidades físicas de los miembros, basándonos en el ejemplo de Hechos capítulo 6. Siendo pues la congregación un gobierno local, es el único arreglo que ha dado Dios para la iglesia. Cristo ha autorizado el gobierno de la iglesia y de una forma local. Esto excluye cualquier otro tipo de arreglo humano, lo cual sería una adición a la palabra del Señor y un menosprecio a la sabiduría divina. Dios ha establecido, por lo tanto, una organización para su iglesia y esta es local. Vamos a ver el punto número uno acerca de la definición de la organización de la iglesia del Nuevo Testamento. El liderazgo de los ancianos es algo ordenado por Dios. Dios ordenó que la iglesia local debería ser supervisada en su trabajo y adoración por hombres calificados para esta obra especial. En el libro de Hechos, capítulo 14, versículo 23, permítame leerle una vez más. Y constituyeron ancianos en cada iglesia, y habiendo orado con ayunos, les encomendaron al Señor en quien habían creído. Y en el libro de Tito, capítulo 1, verso 5, dice así también: por esta causa te dejé en Creta, para que corrigiese lo deficiente y establecieses ancianos en cada ciudad, así como yo te mandé. Ese es el patrón de la iglesia, de la organización de la iglesia, de la congregación local, el tener sus ancianos. Este es el patrón estructural que da Dios. Ahora vamos a analizar primero las tres palabras que describen al anciano y su trabajo. Estas tres palabras se encuentran en el idioma griego y definen el trabajo de los ancianos. Vamos a ver el primero. Ahí está el número uno en el idioma griego y su traducción al español sería presbíteros o también ancianos. Significa un hombre de edad. La dignidad del trabajo requiere de hombres mayores, más sabios y experimentados. El segundo descripción del anciano es episcopos o obispo. Significa un trabajo de supervisión de la congregación local efectuado por hombres de mayor edad. La supervisión de la congregación local. El tercero es poimen, que significa pastor. Se refiere a una persona que pastorea o alimenta un rebaño de ovejas. Describe el trabajo de un grupo especial de hombres de mayor edad que supervisan y alimentan las ovejas de la congregación local. Amigos, este modelo que nos da la Biblia y lo vamos a analizar en más adelante, nos muestra el trabajo que tienen los ancianos, que también son llamados obispos o también son llamados pastores. No son tres grupos diferentes, es el mismo grupo, simplemente efectuando diferente labor. Hay muchos predicadores y evangelistas que se toman el título de pastor
y practican la supervisión y el pastoreo. Un solo hombre sobre una congregación. Amigos, bíblicamente eso no tiene base. Estas tres palabras que acabamos de ver, presbítero o anciano o obispo o pastor, describen el mismo oficio y el mismo trabajo. En el libro de Hechos, capítulo 20, versículo 17, nosotros veremos lo que significa estos tres términos que estamos estudiando hace un momento. Por ejemplo, Pablo dice en el verso 17 de Hechos 20, enviando pues desde Mileto a Éfeso, hizo llamar a los ancianos de la iglesia. Pablo hace llamar a los ancianos de la iglesia de Éfeso. Y en adelante, en el versículo 28, les dice lo siguiente. Hechos 20, 28. Por tanto, mirad por vosotros y por todo el rebaño en que el Espíritu Santo os ha puesto por obispos, para apacentar la iglesia del Señor, la cual él ganó por su propia sangre. En el verso 17 le llama ancianos o presbíteros. En el verso 28 a ese mismo grupo le llama obispos, supervisores. Y en ese mismo grupo les dice que ellos son los que apacientan, del griego poimen, pastorear, alimentar. Este es el mismo grupo de personas efectuando el trabajo. Hemos visto y estudiado este significado. Simplemente, obispo es una persona que está supervisando. Un anciano es aquel que con la experiencia y la madurez puede encargarse de la congregación local. Ellos y el pastor es de alimentar. Este trabajo de supervisar, de alimentar, pastorear una congregación es dada solamente a los ancianos. Este trabajo no es dado a los evangelistas, ni a los diáconos, ni a predicadores, ni a ningún otro tipo de grupos, de líderes, exclusivamente a los ancianos. Alimentar al rebaño es solamente una parte del trabajo del anciano, del pastor o del obispo. Cuando se alimenta a la grey de Dios, no ha terminado ahí el trabajo. El trabajo del pastor implica mucho más. Implica alimentar, implica enseñar, implica proteger, implica cuidar, nutrir. Todo esto contempla bajo el encabezado de la supervisión, bajo el encabezado general de supervisar. Estas tres palabras griegas son usadas para describir a las mismas personas. Es el trabajo especial o el ministerio que Dios ha encomendado a este grupo especial de hombres. No son, reitero, no son tres grupos diferentes de personas. Son un solo grupo. Describe el trabajo de estas personas, un trabajo importante dentro de la congregación. Amigos, nadie debe sustituir el patrón bíblico. Los términos deben ser bien definidos. En otras palabras, el anciano es obispo y el anciano es pastor. Cumplen simplemente diferentes funciones. El anciano por su madurez, por su experiencia en años, el obispo por el trabajo de supervisar y el pastor por la función de alimentar, de cuidar al rebaño. Términos o calificativos como papa, cardenal, arzobispo, reverendo u otros términos son totalmente desconocidos si se tratan de designar alguna autoridad en la iglesia. Estos términos son desconocidos en el Nuevo Testamento. Solamente están estos hombres llamados a ser los líderes, el anciano, que es el mismo pastor y o es el mismo obispo. Ahora, vamos a considerar como punto número 2, ¿cuántos ancianos debe tener una iglesia local? ¿Cuántos ancianos deben supervisar, deben guiar o cuidar la congregación local? Según lo que hemos leído anteriormente en Hechos 14, 23 y en Tito 1, 5, se dice que se requiere que haya ancianos. Por ejemplo, en Hechos 14, 23, dice, y constituyeron ancianos en cada iglesia, en un sentido plural.
Y en Tito 1:5, Pablo le dice a Timoteo, por esa causa te dejé en Creta para que establecieses ancianos y corrigieses así lo deficiente. Entonces, en la congregación local debe haber una pluralidad. No puede haber un solo hombre. Deben ser plural, de dos o más. Vamos a ver en la siguiente imagen. En la siguiente imagen veremos el ejemplo de cómo debe ser la organización de la iglesia local. Cristo como cabeza, única cabeza universal de la iglesia, pero también cabeza de la iglesia local. Debajo de él están los ancianos u obispos, como ya hemos visto, o también pastores que son llamados a igual. Y debajo de ellos están los diáconos, los miembros, ministros, evangelistas y todo lo demás. Este es el orden de la organización local que Dios ha dado para la iglesia. Pablo nos dice en el libro de 1 Corintios 4:17 que él enseñaba lo mismo en todas partes. Hemos leído en Hechos 14:23 cuando Pablo constituyó ancianos ahí y hemos visto cómo le ordenaba a Tito en capítulo 1, verso 5, que estableciese ancianos. Pablo enseñaba lo mismo en todas las congregaciones. Por ejemplo, en 1 Corintios, capítulo 4, verso 17, escuchen lo que dice el apóstol Pablo. Pablo dice, por esto mismo os he enviado a Timoteo, que es mi hijo amado y fiel en el Señor, el cual os recordará mi proceder en Cristo, de la manera que enseño en todas partes y en todas las iglesias. Pablo era guiado por el Espíritu de Dios, Pablo era guiado por el Espíritu Santo, de modo que él iba a enseñar lo mismo, iba a enseñar la voluntad de Dios a todas partes, a todas las congregaciones. Pablo no iba a diferenciar una enseñanza de un lugar y de otro, él iba a enseñar lo mismo en todas partes. Cristo ordenó a los cristianos que debemos enseñándoles que guarden las cosas que él ha mandado. Tenemos que respetar la voluntad de Dios, y así lo hacían los apóstoles. Ellos enseñaban solamente la voluntad de Dios. Pablo enseñó lo mismo en todas las congregaciones que él fue a predicar. En Éfeso, en Troas, en Colosas, en Roma. Él enseñaba lo mismo, y en todas él enseñaba que deben haber ancianos, y deben haber pluralidad de ancianos. Entonces, cada congregación local, aunque estaban en diferentes localidades, todos tenían la misma doctrina y todos debían seguir la misma organización bíblica que Dios había estipulado a través de los apóstoles para la iglesia. En otras palabras, todos los apóstoles enseñaron lo mismo en todas partes. Vamos a ver un patrón que nos muestra en varios textos acerca de la pluralidad de ancianos. Esta pluralidad de ancianos lo vemos reflejado en diferentes textos. El patrón divino es que deben haber varios ancianos en cada congregación local. En Hechos 20:17, Pablo llamó a los ancianos de Éfeso, como vimos. En Filipenses 1:1, con los obispos y diáconos de la iglesia. En el siguiente pasaje, en 1 Timoteo 5:17, dice, los ancianos que gobiernen bien sean tenidos por doble honor. En Hebreos 13:17, obedeced a vuestros pastores. Ustedes ven que estas palabras como anciano, pastor, anciano, están subrayadas. Usted puede ver ahí que Pablo está hablando a la iglesia local y les habla de que los ancianos son plural. Son varios los que están encargados. Amigo, ¿sigue su iglesia este mismo patrón? ¿Hay varios ancianos en su congregación? Es muy importante que la iglesia obedezca a Dios. No debe haber un solo hombre. No debe haber un evangelista o un solo predicador o aún un solo pastor. La Biblia enseña que debe ser pluralidad, debe ser varios. Entonces, cada congregación debe tener sus ancianos. Los ancianos han de velar por las necesidades espirituales de la iglesia local. Eso es muy importante. La iglesia local necesita de ancianos. Amigos, una iglesia sin ancianos está incompleta. Quiero repetir, una iglesia sin ancianos está incompleta. No es como Dios quiere que sea.
Dios quiere que cada iglesia tenga sus ancianos, pluralidad, de dos o más. La iglesia de Creta no tenía ancianos, y por eso Pablo le dijo a Timoteo o a Tito que estableciese ancianos en cada ciudad. Debían tener ancianos. Eso es la voluntad. Pablo le pide a Tito que corrija esa deficiencia y establezca ancianos. Creemos que es el clamor de Dios el día de hoy también. Dios está clamando que cada congregación local tenga sus propios ancianos, quienes dirigen bajo las órdenes de Cristo Jesús. Ellos no van a poner nuevas leyes, ellos solamente tienen que expedir y enseñar las cosas que enseñó Cristo o que manda Cristo. El mandamiento es establecer ancianos en cada ciudad. Puede haber más de una congregación en cada ciudad y cada congregación debe tener sus propios ancianos, porque esta congregación debe ser supervisada en sus necesidades espirituales de cada uno de los miembros. Los ancianos de una congregación no pueden tomar control de otra congregación, ni tampoco de un grupo de congregaciones. Las congregaciones deben tener comunión, pero no deben ejercer control unas de las otras. Este es el orden establecido por Dios. Vemos las calificaciones en un momento más acerca de los requisitos para los ancianos, pero debe haber pluralidad y cada congregación local debe tener sus ancianos. No existe otra organización más que de la organización de la congregación local. Cristo como cabeza, los ancianos dirigiendo y supervisando la obra, y debajo de ellos los diáconos, evangelistas, predicadores y miembros. Este es el orden, amigos. Este es el orden de la organización local. Ahora vamos a ver acerca de las calificaciones para los ancianos, o cuáles son los requisitos para ser un anciano, porque esto es muy importante de recordar. En 1 de Timoteo, capítulo 3, del 1 al 7, y en Tito, capítulo 1, del verso 5 al 9, Dios nos dice cuáles son los requisitos que deben tener estos hombres que van a servir como ancianos, obispos o pastores. Vamos a ver primeramente las calificaciones negativas de los ancianos. O sea, lo que no debe hacer, lo que no deben ser los ancianos. Empezaremos hablando de estas calificaciones. En el libro de 1 de Timoteo, capítulo 3, del 1 al 7, nosotros encontramos estos requisitos. Vamos a ver uno de ellos. Las calificaciones negativas de un anciano, lo que no debe ser. No dado al vino, no dado al uso de bebidas embriagantes, no pendenciero, sin dominio cuando llegan los problemas, no agresivo, no codicioso de ganancias deshonestas, no tendrá negocios ilegítimos, no avaro, no amante del dinero, tener deseo de ambicionar dinero, no un neófito, no debe ser un recién convertido. Ahora veamos las cualidades positivas de un anciano, que debe tener un anciano. Irreprensible. Ninguna acusación debe haberse hecho algo malo debe presentarse en su contra. Debe ser marido de una sola mujer, debe ser un hombre casado, no polígamo ni divorciado ilegítimamente. Debe ser un hombre sobrio, de mente sobria, de buen juicio, equilibrado, balanceado, prudente, de buen juicio y de cordura. Decoroso, que lleva una vida bien ordenada, bien arreglado, decente. Debe ser hospedador, generoso de los huéspedes, amante de los huéspedes, dado a la hospitalidad. Apto para enseñar, suficiente conocimiento y habilidad para defender la verdad frente a los negadores o aquellos que contradicen la verdad. Amable, demuestra simpatía y ternura por naturaleza, apacible, de carácter tranquilo y sosegado, que gobierne bien su casa. Como dice la Biblia, si no sabe gobernar su casa, ¿cómo cuidará de la iglesia de Dios? Debe presidir, cuidar, proteger y dar atención a su familia. Sus hijos deben ser creyentes. Obviamente deben tener edad suficiente para haber obedecido a Cristo en el Evangelio y a la vez sean fieles cristianos. Deben tener buen testimonio de la gente de afuera, buena reputación moral por su honestidad e integridad de carácter. Amigos,
Estos son los requerimientos que pide Dios de aquel hombre que va a ser anciano, o de aquellos que deben o pueden ser ancianos, que van a ocupar el cargo de ser obispos o de pastores, que son los mismos, el mismo grupo de hombres. Esto es lo que requiere el Espíritu Santo de estos hombres. Estos hombres deben llenar estos requisitos. Amigos, estos requisitos son necesarios. La Biblia dice que es necesario, 1 Timoteo 3:2, que estos requisitos tenga el hombre que va a encargarse de la obra de Dios, o de los hombres que se van a encargar de la obra de Dios, porque ya hemos visto que deben ser plural, deben ser varios hombres, de dos o más, los que se encarguen de ocupar el cargo de anciano, de pastor o de obispo, que es el mismo término por el trabajo que varían solamente por el trabajo que realizan cada uno de ellos. Por lo tanto, los deberes de los ancianos de una congregación local son amplias y variadas. El anciano debe estar atento al rebaño, debe preocuparse por el rebaño, debe mostrar preocupación por el bienestar de cada miembro. No debe mostrar favoritismo ni parcialidad, debe preocuparse por todos. Debe supervisar el rebaño de buena gana, debe desear esa labor porque siente interés sincero por las almas, ama las almas. Por lo tanto, él debe ser un supervisor de ellas. Debe alimentar espiritualmente el rebaño en la sana doctrina, en la verdad que Dios les revela, enseñando todo lo que es bueno. Esta responsabilidad requiere una preparación constante y continua, un estudio diligente para estar enseñando la verdad de Dios, la sana doctrina. Debe gobernar bien la grey de Dios. Como un padre de familia gobierna su familia, así los ancianos deben gobernar bien la grey de Dios. Pero no deben tener señorío sobre la iglesia, sobre los hijos de Dios. Eso fue lo que el apóstol Pedro enseñó. Los obispos no deben tener señorío sobre la iglesia del Señor. Para concluir en esta lección acerca de la organización de la iglesia del Nuevo Testamento en el caso de los ancianos, no hay mayor necesidad en la iglesia de hoy que la de ancianos calificados y consagrados para dirigir y supervisar sus respectivas congregaciones locales. Dios quiere ancianos en cada congregación. Es un mandamiento de Dios que haya ancianos. Cada congregación, cuando tenga ancianos, debe estar dispuesta a someterse a sus ancianos. Debe obedecer lo que ellos ordenan, porque ellos velan por sus almas, como dice Hebreos capítulo 13. La iglesia, amigos, no es una democracia. La iglesia es la heredad de Dios que ha puesto en este mundo, en esta tierra. Y esta debe ser supervisada solamente por hombres aptos y calificados, como los ancianos. Cualquier líder que no llena estos requisitos no puede ser anciano, no puede ser obispo o pastor. Sería una desobediencia a la voluntad de Dios que un hombre se nombre o lo nombren anciano si no cumple estos requisitos. Además, ninguna iglesia podrá alcanzar la cima espiritual sin hombres que sirvan como ancianos o supervisores. Cada congregación que quiere agradar a Dios y que no tiene ancianos debe orar y debe trabajar por tener ancianos. Pero estos hombres deben cumplir los requisitos que ha estipulado el Espíritu Santo en estos libros de 1 Timoteo 3, del 1 al 7 y de Tito, versos 5 al 8. Es la voluntad que hay ancianos. Los ancianos harán el trabajo que Dios ha ordenado para la iglesia. ¿Tiene tu congregación este tipo de organización? Busca la guía de Dios y ora para que la verdad de Dios prevalezca siempre. Dios te bendiga. Continuando con nuestra lección, en esta oportunidad estaremos estudiando acerca de los diáconos. Los diáconos son una parte importante en el programa de trabajo de la Iglesia del Señor. Es vital una comprensión adecuada de sus responsabilidades para que la Iglesia crezca con éxito. Aunque la Biblia no expresa mucho acerca de los diáconos, da suficiente información y se definen pautas adecuadas para llegar a conclusiones lógicas concernientes a tres aspectos de los diáconos. Número 1 es las calificaciones o requisitos de los diáconos.
Número dos es el proceso de selección de los diáconos. Y número tres son los deberes asignados y la realización de los mismos. La aplicación de estos principios ayudará a evitar extremos. Uno, poner a los diáconos en el mismo nivel de los ancianos. O dejar a los diáconos ser solamente diáconos de nombre, sin llevar a cumplir ninguna tarea. Vamos a analizar el punto número uno acerca de la definición de esta palabra, el significado del término diácono. La palabra diácono viene del griego diáconos. En nuestro idioma es una transliteración del idioma griego o de la palabra griega. Y en general significa un dependiente, un servidor, un ministro. Se refiere a un hombre que trabaja con otros, para otros y subordinado a otros. La idea principal de la palabra diácono es servicio activo motivado por el amor y por la voluntad propia. Por la asociación de este oficio con el trabajo de los ancianos en 1 Timoteo 3, es evidente que la palabra diácono también aquí se usa en un sentido oficial. Vamos a ver un ejemplo en el libro de Filipenses, capítulo 1, verso 1. Filipenses 1:1 dice: Pablo y Timoteo, siervos de Jesucristo, a todos los santos en Cristo Jesús que están en Filipos, con los obispos y diáconos. La iglesia de Filipos tenía ancianos, tenía diáconos y estaban los santos o los miembros de la iglesia. Vemos entonces aquí que hay una distinción entre los miembros. Hay ancianos y hay diáconos. También nosotros vemos que en el libro de Timoteo, 1 Timoteo 3, del 8 al 13, por su asociación con el grupo calificado de ancianos, este pasaje indica pues que es un grupo constituido oficialmente, según la palabra de Dios. Vamos a ver como segundo punto las calificaciones o los requisitos que debe tener un diácono. En el capítulo 3 de 1 Timoteo, verso 8, nosotros encontramos esta palabra que dice el apóstol Pablo: los diáconos a sí mismo, y luego continúa con los requisitos. La palabra a sí mismo nos indica pues que ellos deben cumplir también ciertas calificaciones o deben llenar ciertos requisitos para ocupar el oficio del diaconado o del servicio. Vamos a ver a nosotros un esquema en breve, en un momento, acerca de todos los requisitos de los diáconos. Pero estos rasgos de estos siervos tienen que ver con tres conceptos. Los rasgos de estas personas que van a ejercer el diaconado tienen que ver con tres conceptos: con su carácter, con su habilidad y con su trato con los demás. Carácter, habilidad y trato con los demás. Los requisitos que se les solicita o se pide de los diáconos es muy necesario, como también lo es para los ancianos. Vamos a mostrar cuáles son los requisitos que menciona la palabra de Dios para los diáconos. Estas son las calificaciones para llegar a ser diácono, según 1 Timoteo 3, del 8 al 13. Número 1, debe ser un hombre honesto, serios, honorables, dignos de respeto, personas de dignidad. Número 2, sin doblez, deben tener convicciones y actuar de acuerdo a ellas, sin hipocresía. Número 3, no dados a mucho vino. Deben apartarse de todo uso de bebidas embriagantes. Debe ser una persona no entregada a nada malo. Número 4, no codicioso de ganancias deshonestas. No debe ser amante del lucro. Número 5, guarden el misterio de la fe con limpia conciencia. Esto distingue entre lo moralmente bueno y malo, motivado a hacer lo primero y apartándose lo último. Es un buen estudiante de las Escrituras y las mantiene en su mente y corazón. El diácono ha sido llamado el cofre en el cual el tesoro o la joya del Evangelio ha de ser guardada.
Siguiente, nosotros vemos que ellos deben ser sometidos a prueba antes de escogerlos por diáconos. Estos hombres tienen que haber vivido como cristianos suficiente tiempo y haber probado su carácter. Deben ser también irreprensibles. Ellos deben vivir de una manera donde no hay nada que reprenderles. En el versículo 11 del capítulo 3 de Timoteo, habla de las mujeres asimismo sean honestas. Si nosotros estudiamos el capítulo 3, vemos que habla primero de los ancianos y sus requerimientos, y luego habla de los diáconos. Este texto del verso 11 se refiere a las mujeres de los ancianos y a las mujeres de los diáconos. Ellas deben ser esposas de los ancianos. Ellas son las esposas de los ancianos. Las escrituras no permiten a la mujer ejercer autoridad sobre el hombre. Esto prohíbe el oficio de diaconisa en un sentido oficial. Ellas, las esposas de los ancianos y los diáconos, deben ser honestas. Ellas deben ser mujeres serias, cuya conducta debe inspirar respeto, no calumniadoras, no acusadoras, como el diablo es un acusador. Ellas no deben ser personas maldicientes ni chismosas, sino sobrias, calmadas de espíritu, con control de sí en todo, fieles en todo. Ellas deben ser cumplidas en todo deber, llevando una vida dedicada al Señor. Mujeres frívolas e intemperantes no tienen estas cualidades. Ahora, continuando con los requerimientos de los diáconos, sean ellos maridos de una sola mujer, deben ser hombres casados y fieles a sus esposas que tienen. Deben gobernar bien sus hijos y sus casas. Un hombre que hace un buen trabajo en su hogar está haciendo un buen trabajo en la protección y el resguardo de ella, para que la maldad no lo dañe. Estos son los requisitos que requiere la palabra de Dios, que requiere Dios para aquellos que quieren ejercer el cargo de diácono. Es un trabajo muy importante, el trabajo que los diáconos van a realizar para el crecimiento, el desarrollo de la iglesia. Pero también tienen que ser hombres con cualidades especiales que Dios requiere de ellos. Estos hombres deben llenar estos requisitos, como Pablo ya lo dijo anteriormente en el verso 8. Asimismo, de los diáconos deben tener estos mismos requisitos y cumplir estos requisitos. Vamos a ver el tercer punto acerca de los deberes asignados a los diáconos. Amigos, todo trabajo de la iglesia, incluyendo el de los diáconos, es supervisado por los ancianos. En Hechos 20, 28, recuerde, ahí en este pasaje se menciona que Dios constituyó a los ancianos como obispos para que pastoreen la iglesia. Ellos son los que velan por las almas. Y la iglesia toda debe estar sujeta, incluyendo los diáconos. Ningún trabajo de la iglesia debe quedar sin la supervisión o sin la aprobación de los ancianos. Todo trabajo debe girar bajo su supervisión. Cualquier trabajo que la iglesia haga debe tener la supervisión de los ancianos. Y el trabajo de los diáconos, obviamente, también debe ser supervisada por los ancianos. La única autoridad que poseen los diáconos en la iglesia es aquella en la cual se les asigna una tarea específica. Tenemos un ejemplo en el libro de Hechos, capítulo 6, cuando la iglesia de Jerusalén fue establecida, empezaron a haber algunos problemas, algunas necesidades materiales y físicas. Nosotros en un momento más vamos a examinar ese pasaje para comprender el trabajo, en este sentido, un trabajo específico que los diáconos de ese entonces llegaron a efectuar. Las responsabilidades que se delegan a cada diácono deben ser claramente comprendidas por el diácono, por los ancianos y por toda la congregación. Vamos ahora a considerar este trabajo importante que van a desarrollar los diáconos. Los diáconos también pueden ayudar a los ancianos en el cumplimiento de todas las tareas físicas, en el cumplimiento de todas las necesidades materiales de la iglesia, como la benevolencia y lo demás. Consideremos el siguiente pasaje en el libro de Hechos, capítulo 6, un ejemplo de cómo se efectuó la selección de diáconos en la iglesia de Jerusalén. En Hechos capítulo 6, del 1 al 6, encontramos este episodio. Dice así:
En aquellos días, como creciera el número de los discípulos, hubo murmuración de los griegos contra los hebreos de que las viudas de aquellos eran desatendidas en la distribución diaria. Entonces los doce convocaron a la multitud de los discípulos y dijeron: «No es justo que nosotros dejemos la palabra de Dios para servir a las mesas. Buscad pues, hermanos, de entre vosotros a siete varones de buen testimonio, llenos del Espíritu Santo y de sabiduría, a quienes encarguemos este trabajo, y nosotros persistiremos en la oración y en el ministerio de la palabra». Agradó la propuesta a toda la multitud, y eligieron a Esteban, varón lleno de fe y del Espíritu Santo, a Felipe, a Prócoro, a Nicanor, a Timón, a Parmenas y a Nicolás, prosélito de Antioquía, a los cuales presentaron ante los apóstoles, quienes orando les impusieron la mano. Nosotros podemos ver aquí un ejemplo de cómo se seleccionó a los diáconos, cuáles fueron las necesidades. Estos hombres fueron seleccionados para relevar a los apóstoles en sus deberes seculares, en sus deberes materiales, a fin de que ellos pudieran dedicarse más plenamente a las materias o a los asuntos espirituales. Era entonces solamente apoyar el trabajo físico o material de la iglesia para que los apóstoles se dedicaran a las cosas espirituales. Estos hombres fueron elegidos por la congregación. Los apóstoles dijeron: busquen ustedes varones de buen testimonio, varones de fe. La congregación eligió a estos siete hombres y luego fueron presentados ante los apóstoles, y ellos nombraron a ellos en este sentido oficialmente diáconos para cumplir una labor o un trabajo específico en base a una necesidad específica que se había presentado en la congregación de ese entonces. Entonces, la consumación del trabajo para el cual ellos fueron elegidos constituyó la medida plena de la responsabilidad que se les había encomendado. Vamos a ver el siguiente punto acerca de la ejecución de las tareas de los diáconos. Muchas veces los diáconos, al igual que otros miembros de la iglesia, no están haciendo su labor. Es importante que los diáconos, una vez que hayan sido asignados, deben hacer y completar su labor eficazmente. Amigos, no se logra nada con programas importantes que al final solamente van a quedar en un papel. Es importante que estas cosas se pongan en ejecución después de que han sido asignadas. Después de haber asignado a los diáconos y después de haberle asignado una tarea, es importante que ellos pongan en ejecución la labor. Un diácono no puede funcionar hasta que no se le asigne ninguna tarea. Si no hay ninguna tarea, el diácono no puede actuar, no puede funcionar. Pero cuando se le da la tarea, entonces el diácono debe moverse con prontitud para que la tarea sea cumplida. Esa es la labor del diácono. Es un amante del servicio, es alguien que ama servir a los demás y lo hace de voluntad propia. Los diáconos, trabajando de acuerdo a las instrucciones de los ancianos, el diácono también puede tomar decisiones y hacer esfuerzos inmediatos para completar o para empezar con la tarea. Mis amigos, es muy importante el trabajo de los diáconos dentro de la iglesia, para que crezca, para que se desarrolle, para que la iglesia llegue a tener éxito, se necesita de diáconos. Muy poco podrían ser los ancianos si no hay diáconos. Por lo tanto, la presencia y el apoyo de los diáconos se hace necesaria para el desarrollo de la congregación. Los diáconos no tienen autoridad como los ancianos para velar por las almas. Si alguna iglesia no tiene ancianos, no debe escoger diáconos. Repito, si una iglesia no tiene ancianos, no debe escoger diáconos, porque en tal caso los diáconos harían el papel de ancianos. Hasta que la congregación tenga ancianos, todos los varones fieles deben aceptar sus responsabilidades para que la iglesia funcione con buen orden. Todos los hombres fieles de la congregación deben actuar. Mientras no hay ancianos, todos están involucrados, todos tienen la responsabilidad de trabajar por la obra hasta que hay ancianos. No se debe poner diáconos si no hay ancianos.
primero tiene que haber ancianos y luego habrán diáconos. Y estos deben ser elegidos por la congregación bajo la aprobación de los ancianos. Tengamos presente también, amigos, que una iglesia sin ancianos es deficiente. Y no pueden haber otros líderes aparte de ancianos. No pueden haber líderes o administradores o dirigentes si no hay personas que llenan los cargos o los requisitos de ancianos. Ellos no pueden ser ancianos. Y la iglesia, reiteramos, no debe elegir diáconos si no hay ancianos primero. Sin embargo, recordemos que los diáconos, una vez que hayan sido elegidos y hayan sido seleccionados, ellos serán una parte importante en el trabajo y en el desarrollo y en el bienestar de la congregación local. Este es, por lo tanto, el trabajo que van a realizar los diáconos. Estos son los que hemos visto, sus requerimientos y calificaciones.

Dios. No hay duda de que todos están de acuerdo con esto. Sin embargo, la mejor pregunta que podríamos hacer es, ¿cómo se debe adorar a Dios? Para contestar a esta pregunta debemos ir al Nuevo Testamento. Dios nos ha dado su palabra y en ella nos ha revelado su voluntad. Por cuanto nos ha dado la misma palabra a todos, la palabra revela la voluntad de Dios igual para todos los hombres. Debería haber una sola clase de adoración en el mundo religioso, pero lamentablemente no es así. Un grupo adora de una manera, otro grupo adora de otra manera. ¿Quién está en lo correcto? ¿Quién tiene la razón? ¿Quién está equivocado? Aquí es donde entran las Escrituras, la palabra de Dios, la voluntad de Dios revelada, escrita. Podemos saber exactamente el tipo de adoración que Dios quiere, que es lo que todo creyente debe buscar. ¿Cuál es el tipo de adoración que Dios busca? Si vamos a su palabra, al Nuevo Testamento, nosotros comprenderemos y estudiaremos más acerca de su voluntad y podremos conocer acerca de qué es lo que Dios quiere que se haga en la adoración. Y cuando sepamos lo que Él quiere que se haga o lo que Él requiere de nosotros, lo que deberíamos hacer es simplemente obedecer. Vamos a definir la palabra adoración. Entendamos primeramente por definir esta palabra. Nuestra palabra adoración en el español no se encuentra definido en las Escrituras. Para buscar su verdadero significado o para buscar su correcta definición, debemos partir de dos palabras griegas, que es la que se usaron en el Nuevo Testamento. Una es proskuneo y la otra es latreu. Son dos palabras y las vamos a tratar de definir de la siguiente manera. Proskuneo significa dar honor, hacer reverencia a. El significado de esta palabra está dividida en dos. Pros, hacia, y cuneo, besar. Es la palabra más usada que se traduce adoración. Se usa para hacer un acto de homenaje o reverencia. Un acto de reverencia, ya sea al Creador o ya sea a una criatura. Nosotros vamos a ver algunos textos en la Biblia que nos hace ver o entender el significado de la palabra proskuneo como acto de reverencia, como un acto de homenaje. En el libro de Juan, capítulo 9, versículo 35 al 38, vemos el episodio de un ciego que fue sanado por el Señor Jesucristo. Después de haber sido expulsado por los fariseos de las sinagogas, escuche lo que sucede aquí, en el episodio de la vida de este hombre. Oyó Jesús que le habían expulsado y hallándole le dijo, ¿crees tú en el Hijo de Dios? Respondiendo el hombre sanado de su ceguera dijo, ¿quién es Señor para que crea en Él? Le dijo Jesús, pues le has visto y el que habla contigo, Él es. 38. Y él dijo, creo Señor, y le adoró. Vemos aquí el ejemplo de adoración de este hombre sanado de su ceguera, como un acto de homenaje, como un acto de adoración. No es un acto sin sentido, tampoco está siendo realizado sin pensar, sino con toda la intención. Este hombre reconoce que debe darle un homenaje a este ser, a este Señor, quien le ha sanado. Vamos a ver otro ejemplo. En el libro de Juan, capítulo 20, otro acto de proskuneo o de adoración o dar homenaje. Dice en Juan 20, 28, en el caso de la incredulidad de Tomás, cuando le habían dicho que él había resucitado y él no creía. 27, 28, después de la aparición del Señor, dice en el 28, entonces Tomás respondió y le dijo, Señor mío y Dios mío.

Jesús le dijo, porque me has visto, Tomás, creíste, bienaventurados los que no vieron y creyeron. Tomás, después de ver al Señor resucitado, quedó tan impresionado, tan sorprendido, que le hizo un homenaje con estas palabras: Señor mío y Dios mío. Estos actos de adoración fueron algo espontáneo, que brotó del corazón, no algo a la ligera o sin sentido, algo intencionado. Es el tipo de proscuneo, el tipo de adoración que encontramos aquí, algo espontáneo, no a la ligera. Vamos a ver otro ejemplo en el libro de Hechos, capítulo 8 y verso 27. También un acto de adoración, de proscuneo. Hablando del caso del etíope que fue convertido por Felipe, veamos lo que dice en el verso 27 del capítulo 8, 27. Entonces él se levantó, hablando de Felipe, y sucedió que un etíope eunuco, funcionario de Candace, reina de los etíopes, el cual estaba sobre todos sus tesoros, había venido a Jerusalén para adorar. El eunuco, el etíope, había venido a Jerusalén para adorar. Vemos que este hombre va a un lugar específico, Jerusalén, para una ocasión específica. Había escogido un día o había un día señalado en que él fue a Jerusalén para una ocasión específica, para efectuar un acto específico. ¿Cuál era? Adorar, proscuneo. Entonces, nosotros podemos ver aquí lo que es la adoración. En el caso del ejemplo del eunuco, ir a un lugar específico para una ocasión específica y para realizar un acto específico, acto de proscuneo, de adoración, de rendir homenaje, en este caso a Dios, al Creador. Ahora vamos a mostrar otro ejemplo de adoración, y eso es el latreú. Latreú es una palabra griega, y esta es su definición. Es la adoración de una vida de servicio. Es aquel acto continuo de la vida cristiana, según Tito 2:12. La adoración no está limitada solo a la alabanza o a un culto que se realiza en la iglesia. Bien, entonces, esto de la tribu es básicamente pues un servicio, una dedicación. Tito 2:12 decía Pablo, enseñándonos que renunciando a la impiedad y a los deseos mundanos, vivamos en este siglo justa, sobria y piadosamente. Esto abarca una vida de servicio, continuo en la vida cristiana, en este caso para Dios. No se limita solamente a lo que uno hace en un lugar específico o en una ocasión específica, sino que esto abarca la vida misma del creyente, del adorador, una vida de servicio para Dios. La Biblia define así entonces el término proscuneo. La adoración, por ejemplo, puede ser el acto de conmemorar la muerte de Jesucristo a través de la cena del Señor. El comer el pan, el tomar el fruto de la vid, puede ser un acto de proscuneo, un lugar específico, en una ocasión específica para una acción específica. Pero también la adoración es someter la voluntad, la vida de uno, a Cristo el Señor, para guardar sus mandamientos. Entonces esto es la treú, una dedicación, un servicio ofrecido al Señor en la vida diaria. Es la adoración, este tipo de adoración es la que Dios requiere, el proscuneo y el latreú. Dos tipos de adoraciones necesarios para llegar a ser un verdadero adorador o alguien que realmente quiere adorar a Dios. Eso es lo que la Biblia nos demuestra en las Escrituras. Vamos a ver el segundo punto. El segundo punto tiene que ver con los principios de la adoración aceptable. Para que una adoración sea aceptable, ya hemos entendido la definición de la palabra adoración, tenemos que ver cuál es la adoración que Dios acepta. Primero, debe hacerse de acuerdo a la voluntad de Dios. Juan 17:17 dice Jesús, santifícalos en tu verdad,
tu palabra es verdad. Debe hacerse conforme a la verdad de Dios. Dios requiere que el hombre le adore en tiempos específicos, en formas específicas y en lugares específicos. Y eso es de forma aceptable para Dios. Esa es la manera que Él lo ha especificado en su palabra. Porque Dios sabe lo que es correcto, Dios sabe lo que es bueno, Dios sabe lo que a Él le glorifica, Él sabe lo que nos va a beneficiar a nosotros y lo que nos va a ayudar a crecer. Necesitamos entender entonces que la adoración aceptable debe hacerse conforme a la palabra de Dios. Debe estar en la palabra de Dios cualquier adoración que se haga para el Señor, como un acto de proscuneo. La verdadera adoración debe ser conforme a la palabra de Dios. Esto significa que todo lo que hacemos en el culto, en el servicio a Dios, en la adoración a Dios, como acto de proscuneo, debe estar debidamente autorizado. Si nosotros hiciéramos algo que no está autorizado, ya no sería un acto de proscuneo, ya no sería la adoración que Dios requiere. Porque debe hacerse conforme a la voluntad de Dios revelada en el Nuevo Testamento. ¿Y por qué? Tenemos muchos textos que apoyan este pensamiento. Por ejemplo, Colosenses 3:17, Pablo dice a los cristianos de Colosas, hacedlo todo en el nombre del Señor Jesús. En el nombre del Señor Jesús significa por la autoridad del Señor Jesús, porque el Señor así lo manda. Primera de Corintios 4:6, Pablo dice a los cristianos, no debemos pensar más de lo que está escrito. Debemos solamente acatar la voluntad de Dios revelada, en este caso para la adoración, debemos hacer conforme la palabra de Dios, conforme Dios lo ha estipulado, ya sea como acto de proscuneo o ya sea como acto de la treú. Romanos 10:17, Pablo reitera a los cristianos, la fe es por el oír, y el oír por la palabra de Dios. Todos estos ejemplos bíblicos demuestran pues que todo lo que hacemos en la adoración a Dios, en el servicio que ofrecemos a Dios, tiene que ser conforme a su palabra. En el libro de Juan, capítulo 4, 24 y 23, nosotros encontramos una enseñanza que dio el Señor. Juan 4, 23 y 24. Jesús dijo, mas la hora viene y ahora es cuando los verdaderos adoradores adorarán al Padre en espíritu y en verdad. Porque también el Padre tales adoradores busca que le adoren. Dios es espíritu y los que le adoran en espíritu y en verdad es necesario que adoren. Dios busca verdaderos adoradores que le adoren en espíritu y en verdad. Vamos a analizar este significado de espíritu, cómo es adorar en espíritu y cómo es adorar en verdad. Vamos a ver la definición primero del espíritu. Cuando Jesús dice que debemos adorar en espíritu, vamos a ver qué significa esto. Amigos, el espíritu expresa el carácter de la adoración, la sinceridad, la comprensión y la humildad. No es un sentimiento o un rito irreflexivo, sino una expresión sincera y genuina del alma. La adoración a Dios es en el corazón. Y el corazón debe estar preparado para adorar a Dios. Ahora veamos cómo es adorar en verdad. La verdad en este texto de Juan 4, 23 y 24, es la verdad revelada en la palabra de Dios, según Juan 17, 17. Es la adoración enseñada por Dios. Jesús declaró que llegaríamos a conocer la verdad. Por lo tanto, Dios nos revela a nosotros cómo es la forma que tenemos que adorarle a través de su palabra, porque la palabra de Dios es verdad. La promesa de Jesús de que todos llegaríamos a conocer la verdad y la verdad nos haría libres. Entonces, Dios requiere que nosotros estemos dispuestos a adorarle conforme su palabra, conforme Él lo enseña. El acto de proscuneo y el acto de la treú, mis amigos, tiene que ser conforme Dios lo ha revelado en su palabra. Vamos a ver algunos ejemplos
de lo que no debe ser una adoración y que la Biblia registra para nosotros. Un tipo de adoración equivocado, errado, según la palabra de Dios. Vamos a ver algunos ejemplos. Por ejemplo, en el libro de Colosenses, capítulo 2, versículo 18. Pablo, dirigiéndose a los colosenses, les dice lo siguiente en el capítulo 2, verso 18 y también en el versículo 23. Dice Pablo: nadie os prive de vuestro premio, afectando humildad y culto a los ángeles. Culto a los ángeles. Entremetiéndose en lo que no ha visto, vanamente hinchado por su propia mente carnal. Versículo 23. Tales cosas tienen a la verdad cierta reputación de sabiduría en culto voluntario, en humildad y en duro trato al cuerpo, pero no tienen valor alguno contra los apetitos de la carne. Pablo dice que aquí en Colosenses estas personas estaban ofreciendo un culto voluntario, un culto originado en la voluntad humana o por la voluntad humana. Un culto ofrecido en base, un culto voluntario en base a las opiniones o a las ideas de los hombres. Los hombres pueden inventar su propio culto, aunque supuestamente sea para honrar a Dios. Muchos hombres pueden atreverse a hacerlo y tal vez lo están haciendo, como en el caso de Pablo menciona en Colosenses. Estos hombres están inventando su propio culto y ellos no saben que Dios ha revelado su voluntad o la forma como debemos adorarle. Ellos desconocen y por eso inventan su propio culto, su propia forma de adoración para Dios. Pero Dios nos ha dicho cómo debemos adorarle en el Nuevo Testamento, y eso es lo que debemos hacer, y debemos hacerlo como Él mismo lo dice, en espíritu y en verdad. Pero hay otro tipo de adoración, y es una adoración ignorante. En el libro de Hechos, capítulo 17, versículo 23, dice así el apóstol Pablo a los creyentes o a la gente de Atenas. Ellos eran muy religiosos, tenían muchos dioses. Dice en el verso 23 del capítulo 17, porque pasando y mirando vuestros santuarios, hallé también un altar en el cual estaba esta inscripción, dice Pablo a los atenienses: al Dios no conocido, al que vosotros adoráis, pues sin conocerle es a quien yo os anuncio. Ellos desconocían a ese Dios. Ellos, y el desconocimiento es ignorancia. Adoran de esa forma, o adoraban de esa forma. Tenían muchos dioses, pero adoraban de esa forma porque no conocían a Dios, ni tampoco conocían la voluntad de Dios. Tampoco conocían la palabra de Dios revelada. Es probable que estas personas hayan sido muy sinceras y mucha gente esté ofreciendo un culto a Dios por ignorancia, por no conocer la palabra de Dios, por no conocer la voluntad de Dios revelada en el Nuevo Testamento. Y es probable que sean muy sinceros, pero el conocimiento de Dios no está en ellos, ni tampoco está en ese tipo de culto. Amigos, si este tipo de culto fuera aceptable, Pablo no les hubiera dicho nada. Pero Pablo les está diciendo que no es la adoración que Dios espera, o no es la adoración que Dios quiere de nosotros, de los hombres, de sus criaturas. Jesús también se enfrentó a una situación de una adoración vana. Él también corrigió este tipo de adoración en el libro de Mateo, capítulo 15, versículos 7 al 9. Vemos lo que Jesús dice acerca de este tipo de adoración vana que estaban ofreciendo a Dios. Jesús dice en el verso 7 del capítulo 15: hipócritas, bien profetizó de vosotros Isaías cuando dijo: este pueblo de labios me honra, mas su corazón está lejos de mí. Pues en vano me honran, enseñando como doctrinas mandamientos de hombres. Amigos, cuando el hombre trata de sustituir o quebrantar alguna enseñanza o mandamiento de Dios con respecto a la adoración, hace su adoración inútil, hace su adoración vana, nula delante de Dios. Hay estos tres tipos de adoración que nosotros necesitamos
entender y conocer, que no son reconocidas por Dios, al contrario, son desaprobadas y son corregidas por los apóstoles y aún por el mismo Señor Jesucristo. Dios requiere solamente dos tipos de adoración para el hombre: el proscuneo, un lugar específico, un acto específico y un tiempo específico. Proscuneo es lo que ofrecen los cristianos al Señor. Pero también está el latreú, que es una vida de servicio a Dios, es una vida dedicada a Dios. Vamos a ver el tercer punto de esta lección. Dios debe ser el objeto de la verdadera adoración. Amigos, Dios ha revelado a todos los hombres, en todo lugar, para que le busquen. Hechos 17, 27. Todo hombre debe buscar a Dios. Como dice el mismo Hechos 17, 27, Dios no está lejos de cada uno de nosotros. El hombre debe conocer la voluntad de Dios y debe adorar al único y verdadero Dios, no a la criatura, ni a ninguna otra cosa, sino solamente a Dios. Amigos, Dios no es una cosa sin sentido. Por lo tanto, aún al ejecutar los actos de adoración, ya sea proscuneo, propuestos en el Nuevo Testamento, sin reconocimiento de los atributos de Dios o sin una respuesta agradable y admirable dentro del corazón de cada uno de nosotros, tampoco sería dar gloria a Dios, ni tendría valor para el adorador. Necesitamos reconocer sus atributos y estar en el corazón agradecidos, admirados de la bondad, del amor de Dios. De esa manera entonces Dios sería glorificado. Esto debe ser entendido. La adoración no solamente son actos, sino también es una respuesta del corazón humano a Dios, según las direcciones que Dios ha dado y que ha revelado del verdadero culto que se debe ofrecer a Él. Vamos a ir concluyendo con esta lección mencionando lo siguiente. La adoración de la Iglesia de Cristo ha sido diseñada por Dios. Dios ha diseñado cómo debe ser la adoración. Y ese diseño está revelado en su palabra y es suficiente para satisfacer el deseo interior del hombre cuando expresa esa adoración a Dios. Esa adoración glorifica a Dios. Esa adoración revelada en el Nuevo Testamento glorifica a Dios, ya que el verdadero adorador somete su voluntad y su vida a la voluntad del Padre, la cual es el corazón de la religión revelada. Siendo beneficioso para el adorador que responda en espíritu y en verdad, la adoración puede ser un acto particular a través de su vida diaria o una vida de servicio dedicada a Dios. Recuerden, mis amigos, el tipo de adoración que demanda Dios: proscuneo, hacer las cosas que dice Dios, y la treú, una vida de servicio dedicada a Dios. Eso es lo que Dios requiere en la adoración. Eso es lo que Dios pide de todos los creyentes y algo que Dios ha revelado en el Nuevo Testamento. En la lección anterior aprendimos cómo se debe adorar a Dios. Ahora estudiaremos qué día se debe adorar a Dios. Para contestar esta pregunta, tenemos que ir al Nuevo Testamento y así poder determinar el día de adoración que Dios requiere para cada uno de nosotros. De todo lo creado por Dios, de toda la creación, de todas las criaturas, solamente el hombre puede adorar a su Creador. Dios dio al hombre cuerpo, alma e intelecto. Con su inteligencia el hombre puede hacer decisiones, puede decidir adorar a su Creador o no adorarlo. Cuando el hombre decide en su corazón adorar a Dios, es cuando Dios es alabado y es honrado. La palabra adoración, como se usa en la Biblia, significa servir, honrar, glorificar, dar homenaje, reverenciar. Obviamente, para que tenga sentido la adoración, debe ser dirigido de un ser inteligente
a otro ser inteligente. Por ahora nos vamos a ocupar del día señalado por el Señor para la adoración, el día que Dios ha escogido para la adoración. Vamos a empezar estudiando primeramente cómo fue la adoración a Dios en el Antiguo Testamento. El séptimo día o sábado en el Antiguo Testamento. En los días del Antiguo Testamento, bajo la ley de Moisés, el pueblo de Dios guardaba el sábado, o día de reposo, o séptimo día. Veremos en esta lección que esa ley, la del sábado, la de guardar el día de reposo, es un precepto o una ley abrogada, cancelada, porque ha sido establecido un nuevo régimen, una nueva ley, un nuevo pacto o un nuevo convenio. Hagamos una pregunta acerca del día sábado o día de reposo que los judíos del Antiguo Testamento guardaban. ¿Por qué fue guardado el día sábado por los judíos? La respuesta a esta pregunta también la encontramos en las Escrituras. Vamos a ver en las Escrituras que el día sábado fue a causa de la liberación de Israel de la esclavitud egipcia. En el libro de Deuteronomio, capítulo 5, versículo 15, leemos de la siguiente manera. Dice la palabra: acuérdate que fuiste siervo en tierra de Egipto, y que Jehová tu Dios te sacó de allá con mano fuerte y brazo extendido, por lo cual Jehová tu Dios te ha mandado que guardes el día de reposo. Vemos aquí una razón por qué los judíos guardaban el sábado. Fue a causa de su liberación, a causa de la libertad que habían obtenido luego de la esclavitud bajo el dominio de los egipcios. Y a causa de esa liberación, Dios les dice a los judíos, bajo Moisés, que deben guardar el día sábado. Entonces, como también leemos en otros pasajes de las Escrituras, esa ley fue dada solamente para la nación de Israel, dado a Israel después de que ellos fueron libertados. Al darles Dios el día sábado o día de reposo a los judíos, Dios usó el mismo día que él cesó el trabajo de toda la creación, según el libro de Génesis 2:3. Ese día Dios les dio a los judíos como una señal, como un pacto o como el pacto que él hacía entre Dios y el pueblo de Israel o los hijos de Israel. En el mismo libro de Deuteronomio, capítulo 5, del 1 al 3, dice así lo siguiente: llamó Moisés a todo Israel, y les dijo: oye Israel, los estatutos y decretos que yo pronuncio hoy en vuestros oídos, aprendedlos y guardadlos para ponerlos por obra. Jehová nuestro Dios hizo pacto con nosotros en Horeb, no con nuestros padres hizo Jehová este pacto, sino con nosotros todos los que estamos aquí hoy vivo. Deuteronomio 5 del 1 al 3. Este pacto fue dado exclusivamente entre Dios, o fue dado exclusivamente para la nación de Israel. Dios no hizo pacto con ninguna otra nación. Dios no le dio sus leyes a ninguna otra nación. La ley del sábado y otras leyes más fueron dadas exclusivamente a la nación de Israel, aquellos que habían sido esclavizados en Egipto y que ahora eran libertados. Fue una señal, como vemos en la Biblia, el mismo Moisés declara: Jehová no hizo pacto con nuestros padres, sino con nosotros. Esta ley, este pacto de guardar el sábado, no fue observada por los patriarcas de la antigüedad. Solamente esta ley empieza aquí, en Horeb, en el monte Sinaí, cuando Dios da las leyes al establecer un pacto con la nación de Israel. Amigos, el sábado llegó a su término. Algunos contienden de que el sábado era un pacto perpetuo y que un pacto debe ser para siempre y que no tiene fin. Y citan algunos citan el libro de Éxodo, capítulo 31, verso 16, y voy a leer lo que dice el Éxodo 31, 16 y 17. Guardarán pues el día de reposo los hijos de Israel,
celebrándolo por sus generaciones, por pacto perpetuo. Señal será entre mí y los hijos de Israel. Algunos usan este pasaje para probar de que el día sábado es un pacto perpetuo. Pero habría que analizar otras enseñanzas que da el Antiguo Testamento. También el incienso era considerado como un pacto perpetuo, como una ceremonia perpetua. El sacrificio de animales también era considerado como un pacto perpetuo. Era considerado pacto perpetuo solamente hasta que llegara el cumplimiento de todas las cosas. Por ejemplo, en el libro mismo de Éxodo, capítulo 30, versículo 8, dice así acerca del incienso: y cuando Aarón encienda las lámparas al anochecer, quemará el incienso. Escuche, rito perpetuo delante de Jehová por vuestras generaciones. El incienso dice aquí que es un rito perpetuo, pero no es perpetuo en este sentido. Y también el sacrificio de animales, que tenía que celebrar el mismo día sábado. En el libro de Números 28:9 dice así: mas el día de reposo, o el día sábado que guardaban los judíos, y que también tenían que llevar dos corderos de un año sin defecto, y también décimas de flor de harina amasadas con aceite como ofrenda con su libación. En el día de reposo también era el día que tenían que ofrecer corderos y sacrificio de animales. En este sentido, el perpetuo no es tan perpetuo, porque muchos saben que ya estas cosas no se hacen. No hay iglesias que estén quemando incienso o que estén sacrificando animales. Pero ¿por qué tratar de aferrarse a un punto cuando lo demás relacionado a lo mismo ya terminó? Amigos, las mismas escrituras en el Antiguo Testamento declaraban ya que el sábado iba a terminar. No solamente el sábado, sino toda la ley también hablan de que esto iba a acabar. Por ejemplo, el libro de Oseas, capítulo 2, versículo 11, dice así con respecto al sábado, Oseas 2, 11: haré cesar todo su gozo, sus fiestas, sus lunas nuevas y sus días de reposo y todas sus festividades. Haré cesar, dice Dios a través de Oseas. Dios ya está anticipando lo que va a ocurrir en adelante. Va a hacer cesar estas cosas. ¿Y cuándo cesó el día sábado? ¿Cuándo cesó el día de reposo? Cuando Cristo murió en la cruz. Los apóstoles, inspirados por el Espíritu Santo, declaran lo siguiente. Pablo, uno de ellos, Colosenses capítulo 2, verso 14 al 16, dice así: por tanto, dice Pablo el apóstol, a todos los creyentes, incluyendo judíos: por tanto, nadie os juzgue en comida o en bebida, o en cuanto a días de fiesta, luna nueva o días de reposo. Dice él en el 17, todo lo cual es sombra de lo que ha de venir, pero el cuerpo es de Cristo. Nadie os prive de vuestro premio, afectando humildad, culto a los ángeles, etc. Pablo nos está diciendo que el Antiguo Testamento, el día sábado de adoración que tenían los judíos y todas sus ceremonias que llevaba incienso y sacrificio de animales, todo iba a terminar. Y Pablo dice, todo cumplió, todo fue cancelado, en el verso 14, anulando el acta de decretos que había contra nosotros, quitándola de medio y clavándola en la cruz, Colosenses 2, 14. Fue, por lo tanto, anulado, abrogado el Antiguo Testamento, incluyendo el día sábado. El pacto con Israel, incluyendo los 10 mandamientos, todo fue anulado. Jeremías 31:31 hablaba de establecer un nuevo pacto. Hebreos capítulo 8 del 6 al 9 habla de ese cumplimiento ya. Pero hay otros textos más que hablan acerca de el sábado fue abrogado y todas las leyes del Antiguo Testamento. Pablo dice en el libro de Romanos capítulo 7 lo siguiente:
¿Acaso, capítulo 7, 1 al 4. ¿Acaso ignoráis, hermanos, pues hablo con los que conocen la ley, que la ley se enseñorea del hombre entre tanto que éste vive? Porque la mujer casada está sujeta a la ley del marido mientras éste vive. Pero si el marido muere, ella queda libre de la ley del marido. Así que si en vida del marido se uniere a otro varón, será llamada adúltera. Pero si su marido muriere, es libre de esa ley, de tal manera que si se uniere a otro marido, no será adúltera. Así también, dice Pablo en el verso 4, hermanos míos, habéis muerto a la ley mediante el cuerpo de Cristo, para que seáis otro, del que resucitó de los muertos, a fin de que llevemos fruto para Dios. Pablo dice que hemos muerto a la ley, los cristianos hemos muerto a la ley, a la ley del sábado, a la ley del Antiguo Testamento, hemos muerto, ya no tiene valor para nosotros. En otro texto Pablo habla de lo mismo acerca de la ley del Antiguo Testamento y todo. Recuerde Colosenses 2:14 dice que ha sido anulado, abrogado, clavado en la cruz, todo, incluyendo el día sábado. Este texto nos puede ayudar también en el libro de 2 de Corintios capítulo 3, del 7 en adelante, dice: y si el ministerio de muerte grabado con letras en piedra fue con gloria, tanto que los hijos de Israel no pudieron fijar la vista en el rostro de Moisés a causa de la gloria de su rostro, la cual había de perecer, ¿cómo no será más bien con gloria el ministerio del Espíritu? Habla del nuevo pacto. Porque si el ministerio de condenación, habla del Antiguo Testamento, fue con gloria, mucho más abundará en gloria el ministerio de la justificación, el Nuevo Testamento. Porque aún lo que fue glorioso, no es glorioso en este respecto, refiriéndose al Antiguo Testamento, en comparación con la gloria más eminente, refiriéndose al Nuevo Testamento. Porque si lo que perece tuvo gloria, esto es el Antiguo Testamento, mucho más glorioso será lo que permanece. Amigos, estos textos nos muestran a nosotros la importancia de entender la finalidad del Nuevo Testamento. Quienes pretendan justificarse y tratar de observar el día sábado se ven envueltos en un grave peligro. Pablo declaró lo siguiente en el libro de Gálatas, capítulo 5, versículo del 1 al 4. Cualquiera que quiera guardar un punto de la ley del Antiguo Testamento, dice así Pablo: estad pues firmes con la libertad, en la libertad con que Cristo nos hizo libres, y no estéis otra vez sujetos al yugo de la esclavitud. He aquí, yo Pablo os digo que si os circuncidáis, que es un mandamiento del Antiguo Testamento, de nada os aprovechará Cristo. Tomar algo de la ley y aplicarlo al nuevo pacto, dice, de nada aprovecha Cristo. Y otra vez testifico a todo hombre que se circuncida, que está obligado a guardar toda la ley. Tratar de guardar un punto de la ley, el día del sábado, quiere decir que debe estar obligado o está obligado a guardar toda la ley del Antiguo Testamento. No solamente el sábado, sino toda la ley, sacrificios, holocaustos, inciensos y todas las ceremonias. Y la advertencia de Pablo en el verso 4. De Cristo os desligasteis los que por la ley os justificáis, de la gracia habéis caído. Si alguien quiere guardar un punto de la ley, ya sea el sábado u otro, de la gracia ha caído. Está desligado de Cristo y debe guardar toda la ley. Esto pone una situación difícil para una persona, porque no hay ninguna persona que pueda guardar toda la ley. Ahora vamos a ver el siguiente punto acerca del día del Señor en el Nuevo Testamento. ¿Por qué nosotros adoramos los cristianos el día del Señor? ¿O cuándo es el día del Señor, en el día que nosotros los cristianos debemos adorar? Vamos a presentar algunos ejemplos basándonos en la Biblia. ¿Qué acontecimientos ocurrieron en este nuevo día que Dios ha establecido para los cristianos? Por ejemplo, vemos el primer punto. Cristo resucitó el primer día de la semana. Juan 21 dice: el primer día de la semana, María Magdalena fue de mañana, siendo aún oscuro, y vio quitada la piedra del sepulcro.
El siguiente pasaje en Lucas 24, 1 al 3. El primer día de la semana, muy de mañana, vinieron al sepulcro y entrando, no hallaron el cuerpo del Señor Jesús. ¿Qué nos dicen estos textos? Estos textos nos dicen claramente, y está subrayado, que Cristo resucitó el primer día de la semana. Eso es lo que está manifestándose aquí en estos momentos. Ahora, vamos a ver, ¿qué otros sucesos ocurrieron el primer día de la semana? Cristo apareció vivo a sus discípulos el primer día de la semana. En Juan 20, 19 al 20 leemos, cuando llegó la noche de aquel mismo día, el primero de la semana, estando las puertas cerradas en el lugar donde los discípulos estaban reunidos, por miedo de los judíos, vino Jesús. No estaba Tomás ahí. Y en el libro de Juan 20, del 26 al 29, leemos de nuevo. 8 días después, primer día de la semana, estaban otra vez sus discípulos dentro y con ellos Tomás. Luego Jesús, estando las puertas cerradas, llegó Jesús. Amigos, estos textos nos muestran que Jesús apareció a sus discípulos el primer día de la semana. Jesús resucitó el primer día de la semana y Jesús apareció a sus discípulos el primer día de la semana. No es coincidencia. Toda la voluntad de Dios siempre es con un propósito. No es casualidad. Todo esto debe a un propósito y a un plan estipulado por Dios. Jesús estableció un nuevo pacto. Muchas cosas iban a cambiar. Y está cambiando el día de la adoración por estos acontecimientos. Cristo resucita el primer día de la semana y Cristo aparece a sus discípulos el primer día de la semana. Pero no es suficiente esto. Hay otros eventos más que ocurren el primer día de la semana. Sabemos que el Espíritu Santo vino en el día de Pentecostés. De acuerdo a la promesa de Jesús de enviar el Espíritu Santo sobre los apóstoles para investirlos de poder. En Hechos capítulo 2, del 1 al 4, vemos el cumplimiento. Voy a leerles en el libro de Hechos, capítulo 2, del 1 al 4, este acontecimiento. Cuando llegó el día de Pentecostés, verso 1, estaban todos unánimes juntos, y de repente vino del cielo un estruendo como de un viento recio que soplaba, el cual llenó toda la casa donde estaban sentados. Y se les aparecieron lenguas repartidas como de fuego, asentándose sobre cada uno de ellos. Y fueron todos llenos del Espíritu Santo. Y comenzaron a hablar en otras lenguas o idiomas, según el Espíritu les daba que hablasen. El Espíritu Santo vino sobre los apóstoles el día de Pentecostés. El día de Pentecostés siempre caía el día domingo. Siempre caía el primer día de la semana. Primer día de la semana era el día de Pentecostés. Vamos a probar que el día de Pentecostés, según las Escrituras, es el primer día de la semana. Para eso tenemos que ir al libro de Levítico, capítulo 23, y verso 15 y 16. Escuchemos la enseñanza acerca del día de Pentecostés, también día primero de la semana. Verso 15 del capítulo 23 de Levítico. Y contaréis desde el día que sigue el día de reposo, dice el Señor. Contaréis, tenemos que sumar, desde el día que sigue el día de reposo, desde el día en que ofreciste la gavilla de la ofrenda mecida, 7 semanas cumplidas serán. 7 por 7 son 49. Verso 16. Debemos contar, dice en el verso 15, verso 16, hasta el día siguiente del séptimo día contaréis 50 días, entonces ofreceréis el nuevo grano a Jehová. Pentecostés significa, pente significa 50, costés significa cosecha. 50 días después de la Pascua, los judíos tenían que ofrecer los nuevos granos, la nueva cosecha, las primicias a Jehová. Eso era la fiesta de Pentecostés. Y en la enseñanza que vemos, debían ser 50 días después de la Pascua, verso 16 de Levítico 23. Entonces,
Esto indicaba, si contábamos de un sábado a otro, 7 sábados, caía siempre sábado, y eso sería 49 días. Hasta el día siguiente, entonces ofreceréis el nuevo grano, 50 días. Entonces domingo, primer día de la semana, caía entonces el día de Pentecostés. Y ese día fue cuando vino el Espíritu Santo, en el día de Pentecostés, primer día de la semana. Sabemos los acontecimientos en ese momento. Amigos, pero no solamente ocurrió esto, la llegada del Espíritu Santo, el primer día de la semana, sino que también ese día, por primera vez, el apóstol Pedro predica el Evangelio de Jesucristo, su muerte, sepultura y resurrección de entre los muertos, basado en el capítulo 2 de Hechos. Por primera vez se está predicando el Evangelio de Jesucristo. Nunca antes se había predicado. Y se está predicando el primer día de la semana. Y como resultado, vendrá el establecimiento de la iglesia del Señor. En Hechos 2:38, Pedro les dijo a los judíos: arrepentíos y bautícese cada uno de vosotros en el nombre de Jesucristo para el perdón de los pecados. Verso 41, así que los que recibieron su palabra fueron bautizados y se añadieron aquel día como 3.000 personas. Y en el verso 47, ¿a dónde fueron añadidos? Y el Señor añadía cada día a la iglesia los que habían de ser salvos. La iglesia fue establecida, la iglesia del Señor, la iglesia prometida, profetizada en el Antiguo Testamento, cumplida ahora, ¿cuándo? El primer día de la semana. La iglesia del Señor, también lo vemos en Hechos 27 y en 1 Corintios 16, 1 y 2, era el día que se reunía para adorar a Dios. Basándose en todos estos ejemplos, ¿qué más podríamos decir acerca del primer día de la semana? Como un día establecido por el Señor mismo. Varias cosas han ocurrido este primer día de la semana, llamado también el día del Señor. Cristo resucitó de los muertos el primer día de la semana. Cristo apareció a sus discípulos el primer día de la semana. Cristo envió la promesa del Padre, el Espíritu Santo, sobre los apóstoles el primer día de la semana. Pedro predicó por primera vez el Evangelio de Jesucristo el primer día de la semana. La iglesia de Cristo fue establecida el primer día de la semana. La iglesia se reunía el primer día de la semana para adorar a Dios, para participar en la adoración a Dios. El día del Señor, por lo tanto, ahora en el Nuevo Testamento es el primer día de la semana y debe ser un día de gloria para todo cristiano fiel. Es el día apartado para nuestro Señor y por nuestro Señor, para que le ofrezcamos culto, servicio, adoración, homenaje en forma especial. Pregunto, ¿quién estableció el primer día de la semana? No fue el hombre. Los registros bíblicos son abundantes. Es el Señor. Es el Señor quien estableció el primer día de la semana. La iglesia es el pueblo de Dios que Él llamó fuera del mundo para servirle. Y cuando llegue el primer día de la semana, la iglesia del Señor debe estar dispuesto para adorarle, para alabarle, para honrarle y hacerlo como Él ha ordenado en su palabra. Y debe hacerse de corazón limpio y de labios puros. ¡Qué día tan hermoso es el

de los aspectos de la adoración que el Señor Jesucristo ha ordenado para su iglesia es la cena del Señor. Aprendimos sobre la adoración, que hay cosas que efectuarse en tiempos específicos y en lugares específicos. Y la cena del Señor es uno de ellos. Vamos a estar considerando esta lección y el significado que tiene la cena del Señor para todos los cristianos y qué es lo que las Escrituras nos revelan a nosotros. Consideremos el primer punto. ¿Qué es lo que la cena del Señor representa? Es una conmemoración de la muerte de Jesucristo. Debe venir a nuestros recuerdos, a nuestras memorias, todos los acontecimientos sucedidos en la muerte de Jesucristo. El apóstol Pablo dice en 1 Corintios capítulo 11, versículo 23 al 25, de la siguiente manera. Porque yo recibí del Señor lo que también os he enseñado, que el Señor Jesús, la noche que fue entregado, tomó pan, y habiendo dado gracias, lo partió y dijo, tomad, comed, esto es mi cuerpo que por vosotros es partido, haced esto en memoria de mí. Asimismo, tomó también la copa después de haber cenado, diciendo, esta copa es el nuevo pacto en mi sangre, haced esto todas las veces que la bebiereis en memoria de mí. Jesús dice, al tomar el pan, debemos hacerlo en memoria de él. Y al tomar la copa, dice que debemos beber de ella en memoria de él. La cena del Señor es una conmemoración de su muerte. Esto lo dijo Jesús, y Pablo lo aprendió del Señor, la noche que él fue entregado. ¿Qué cosa debemos conmemorar? Debemos conmemorar muchas cosas sucedidas aquella noche. Primeramente, el sufrimiento físico de Jesucristo. El sufrimiento físico del Señor fue terrible, fue demasiado doloroso. Jesús sufrió todo tipo de azotes de manos de inicuos, según las Escrituras. Ellos exageraron el castigo, maltrataron físicamente al Señor con los azotes. No solamente con los azotes, sino que también Jesús mismo, después de haber sido terriblemente azotado y maltratado físicamente, todavía le esperaba la crucifixión. El horror de ser crucificado, el derramamiento de su sangre por manos de inicuos, a pedido de sus enemigos. Este sufrimiento físico fue terrible en la vida de nuestro Señor Jesucristo. Y eso es algo que tenemos que recordar. Él mismo dijo de la cena, refiriéndose al pan, este es mi cuerpo que por vosotros es partido. Y realmente su cuerpo fue maltratado ese día. Pero el sufrimiento de Jesucristo no solamente fue físico, también Jesucristo experimentó un sufrimiento emocional. La Biblia nos dice que uno de sus discípulos, Pedro, le negó hasta en 3 oportunidades. Él, por cuidar su vida o por pensar en sí mismo, prefirió negar a Jesucristo. Pero no solamente Pedro, sino también los otros 11 discípulos le abandonaron. Y uno de ellos, como ya sabemos, Judas Iscariote, le traicionó. Fue un terrible sufrimiento emocional. Tus más cercanos amigos, tus más allegados, tus más cercanos colaboradores te abandonan y te dan la espalda. Fue doloroso lo que Jesús experimentó, aparte del sufrimiento físico, de los azotes y los clavos, y la burla y la mofa, y luego el abandono y el olvido de aquellos cercanos a él. Pero no solamente fue un sufrimiento físico y emocional, sino que también tuvo un sufrimiento espiritual. Jesús decía en la cruz, Padre, ¿por qué me has desamparado? Jesús también sufrió espiritualmente el abandono de su Padre. En esos momentos, sobre el cuerpo de Cristo, cargaban todos los pecados de la humanidad. Dios no puede tener comunión con el pecado. Y
Padre, el Padre Celestial, se separó y Jesús sintió esa separación espiritual, pero fue por causa de los pecados que él llevaba. Amigos, la cena del Señor es una conmemoración de la muerte de Jesucristo, su derramamiento de sangre, su cuerpo molido a golpes y crucificado, deben hacernos reflexionar acerca de lo terrible que es el pecado y acerca de aquel Cordero de Dios que vino a quitar el pecado de este mundo, a morir en sacrificio en favor de los pecadores. Nuestras mentes, por lo tanto, al celebrar la cena del Señor, deben remontarse al Gólgota, aquel lugar donde Jesús experimentó el más terrible de los sufrimientos. Nosotros debemos reflexionar, debemos tener un momento reflexivo en nuestras mentes como un acto de honor, como un acto de homenaje a Jesucristo. Hacer esto en su memoria. Vamos a considerar un segundo punto más acerca del significado de la cena del Señor. La cena del Señor también es una proclamación de la muerte de Jesucristo. Es una manera de anunciar el Evangelio a otras personas. El mismo Pablo, en su libro de 1 de Corintios, capítulo 11, versículo 26, dice: así pues, todas las veces que comieres este pan y bebieres esta copa, la muerte del Señor anunciáis hasta que Él venga. Todas las veces que comieres este pan y bebieres esta copa, dirigiéndose a todos los cristianos, la muerte del Señor anunciáis. Estamos predicando en una forma silenciosa. Estamos proclamando a la humanidad perdida acerca de la muerte de Jesucristo. Y eso es la voluntad de Dios, que todos los creyentes, seguidores, puedan participar de esta proclamación de la muerte de Jesús. Anunciamos la muerte de Jesucristo. Por lo tanto, no debemos perder ese gozo de proclamar al mundo el sacrificio de Jesucristo. El gozo de proclamar el Evangelio. Esta es otra manera de predicar la palabra de Dios. Esta es otra manera de predicar el Evangelio. Al participar de la cena del Señor, al tomar estos elementos que Jesús ha establecido, el pan que representa su cuerpo y el fruto de la vid que representa su sangre, nosotros estamos proclamando al mundo el Evangelio, la muerte de Jesucristo. Pero también vamos a considerar como un tercer punto, ¿cuál es el otro significado de la cena del Señor? La cena del Señor es una prueba de fidelidad a Jesucristo. Es una manera de probar al Señor que le soy fiel en nosotros. La cena del Señor, por lo tanto, es un memorial que solamente pueden realizar aquellos que han sido salvos, aquellos que han sido perdonados con la sangre de Jesucristo. Esto fue practicado por la iglesia del primer siglo. En Hechos 2:42, aquellos que fueron bautizados, aquellos que fueron añadidos a la iglesia del Señor, dice que y perseveraban en la doctrina de los apóstoles, en la comunión unos con otros y en el partimiento del pan y en las oraciones. Partimiento del pan, en este sentido, se refiere

27, el apóstol Pablo también pudo realizar con los discípulos el partimiento del pan en ese lugar donde él se encontraba. Era una práctica habitual en la iglesia del primer siglo. Por lo tanto, esto es algo que deben realizar solamente aquellos que han lavado sus pecados con la sangre de Cristo en el bautismo. Por lo tanto, nosotros debemos examinarnos a nosotros mismos. Dice el apóstol Pablo en el capítulo 11 de 1 Corintios, verso 28. Por tanto, dice el apóstol, pruébese cada uno a sí mismo y coma así del pan y beba de la copa. Debemos probarnos, debemos examinarnos a nosotros mismos. No debemos examinar a otros o no debemos probar a otros, sino nosotros mismos, dice. ¿Cómo estamos caminando con el Señor? ¿Le somos fieles? ¿Le estamos obedeciendo? ¿Le estamos sirviendo? ¿Qué estamos haciendo con nuestra vida? Dice que es el tiempo de examinarnos, es el tiempo de probarnos. Nosotros debemos también considerar que la cena del Señor debe ser tomada de una forma digna, según el mismo apóstol Pablo, en el verso 27 al 29 del capítulo 11 de 1 Corintios, dice, de manera que cualquiera que comiere este pan o bebiere esta copa del Señor indignamente, será culpado del cuerpo y de la sangre del Señor. Por tanto, pruébese cada uno a sí mismo y coma así del pan y beba de la copa, porque el que come y bebe indignamente, sin discernir el cuerpo del Señor, juicio come y bebe para sí. Nosotros debemos participar dignamente de la cena del Señor. ¿Qué cosa es participar dignamente? Discerniendo el cuerpo del Señor y el significado de estos emblemas contenidos en la cena del Señor. Tenemos que entender qué es lo que está representando ese pan sin levadura y qué es lo que está representando ese fruto de la vid. Uno representa el cuerpo de Jesús y el otro representa su sangre. Por lo tanto, yo tengo que discernir bien. Debe ser un acto de reverencia al participar de la cena del Señor. Estos elementos representan el cuerpo y la sangre de Jesucristo. Por lo tanto, debemos manifestar, al participar de la cena del Señor, debemos manifestar nuestro amor hacia Él y nuestra devoción hacia el Señor. Obviamente, debe ser realizada en paz y en armonía con todos los hermanos de la iglesia. Primera de Corintios 10, 17 dice lo siguiente: siendo uno solo el pan, nosotros con ser muchos somos un cuerpo, pues todos participamos de aquel mismo pan. Esto es muy importante. Esta prueba de fidelidad a Dios también implica que nosotros debemos observarlo en armonía y en paz y en compañerismo con todos los cristianos donde estamos celebrando la cena del Señor. Es una prueba de fidelidad a Jesucristo. Vamos a ver un cuarto punto más acerca del significado de la cena del Señor. Un significado de la muerte de Jesucristo. Recuerde que la cena del Señor es una comunión con el sacrificio de Cristo, una comunión con su sangre. Por ejemplo, Pablo dice en 1 Corintios capítulo 10, verso 16, la copa de bendición que bendecimos, ¿no es la comunión con la sangre de Cristo? Mire lo que está diciendo el apóstol. La copa de bendición que bendecimos, ¿no es la comunión con la sangre de Cristo? El pan que partimos, ¿no es la comunión con el cuerpo de Cristo? Por lo tanto, el significado de la cena del Señor es un significado de la muerte de Jesucristo. Nosotros entramos en comunión con Cristo, con su sangre, con su cuerpo. Compartimos los beneficios de su sangre derramada en el Calvario para borrar nuestros pecados. Recuerda lo que dice la Biblia en Hechos 2:38. Arrepiéntase y bautícese cada uno en el nombre de Jesucristo para el perdón de los pecados. En el bautismo, la sangre de Jesucristo opera limpiándonos de todos nuestros pecados. Y ahí en la cena del Señor, nosotros estamos entrando en comunión con la sangre de Cristo, con el sacrificio del Señor, con su cuerpo, con su sangre. Pero también la cena del Señor.

Señor es una comunión con la iglesia. Se dice que la cena del Señor es una relación vertical cuando estamos tomando la cena del Señor, pero también la cena del Señor es una comunión horizontal, no solamente comunión vertical, sino también horizontal con el cuerpo de Cristo, con el grupo de creyentes, con aquellos que también han lavado sus pecados en el bautismo. En 1 Corintios 10, 16, 17 dice: la copa de bendición que bendecimos, ¿no es la comunión con la sangre de Cristo? El pan que partimos, ¿no es la comunión con el cuerpo de Cristo? Siendo uno solo el pan, nosotros con ser muchos somos un cuerpo, pues todos participamos de aquel mismo pan. Necesitamos entender que en la cena del Señor no solamente tenemos comunión con Cristo, con su sangre, con su cuerpo, sino también tenemos comunión con el cuerpo de creyentes, con los otros cristianos que estamos celebrando la cena del Señor o estamos conmemorando su muerte o su sacrificio. También la Biblia dice que tenemos comunión con Jesucristo. Y esto es algo que nosotros debemos considerar, lo que Jesús enseñó sobre este punto. Jesús dijo en Mateo 26, versículo 29, dijo lo siguiente. Él estaba hablando de la institución de su cena, de la cena del Señor. En el verso 29 dice: y yo os digo que desde ahora no beberé más de este fruto de la vid hasta aquel día en que lo beba nuevo con vosotros en el reino de mi Padre. En muchos textos se enseña que la iglesia es el reino prometido. La iglesia del Señor fue establecida. Cuando Cristo participó o instituyó la cena del Señor, la iglesia todavía no estaba establecida. Cristo dice que Él volverá a beber del fruto de la vid cuando venga el reino del Padre, cuando esté con vosotros en el reino de mi Padre. El reino es la iglesia. El reino es la iglesia. Cristo está también, entramos en comunión con Cristo por medio de la cena del Señor, en comunión con Jesucristo. Jesús está presente. En una otra oportunidad Jesús dijo: donde están dos o tres congregados en mi nombre, yo estoy en medio de ellos. Y cuando la iglesia se congrega el primer día de la semana para tomar la cena del Señor, Jesús también. Entonces tenemos comunión con Jesucristo porque Él lo promete aquí en Mateo 26, 29. ¿Cuán importante es esto, mis amigos? ¿Cuán importante es el significado que tiene la muerte de Jesucristo y en su representación como los elementos de la cena del Señor? Por eso, participar de la cena del Señor requiere una separación del mundo. No somos del mundo. Aquellos que queremos seguir a Cristo, aquellos que hemos lavado nuestros pecados con su sangre, aquellos que hemos empezado una vida nueva, no podemos tener comunión con el mundo, más bien debemos tener una separación. Y esto se requiere para poder participar de la cena del Señor. Debemos tener una separación del mundo. Primera de Corintios, capítulo 10, nos da un ejemplo de lo que requiere la separación. Primera de Corintios 10, 20, 21 y 22, dice Pablo a los cristianos: no podéis beber la copa del Señor y la copa de los demonios. No podéis participar de la mesa del Señor y de la mesa de los demonios. ¿O provocaremos a celos al Señor? ¿Somos más fuertes que Él? Requiere, por lo tanto, una separación del mundo. Ya no somos del mundo. Los que hemos abrazado la fe de Cristo, los que hemos decidido seguir al Señor por nuestra propia voluntad, con nuestro corazón, ya tenemos que apartarnos del mundo. Esto es lo que significa aquí. Requiere, no se puede participar de la mesa de los demonios y de la mesa del Señor. No podemos participar de la cena del Señor y también de las cosas que están en el mundo. Necesitamos entonces entender este significado de la muerte de Jesucristo. Vamos a ver un quinto punto más acerca de la cena del Señor, acerca de los elementos de la cena del Señor, los elementos que Jesús usó. Quiero recordarles también que en el libro de Mateo, capítulo 26, versículo 26 al 28, Jesús habló acerca de la institución de la cena. Él dijo, en el verso 26 del capítulo 26 de Mateo: y mientras comían, tomó Jesús el pan, y bendijo y lo partió, y dio a sus discípulos, y dijo: tomad, comed, esto es mi cuerpo. Y tomando la copa y habiendo dado gracias, les dio, diciendo: bebed de ella todos,
porque esto es mi sangre del nuevo pacto, que por muchos es derramada para remisión de los pecados. Cuando Jesús instituyó la cena del Señor, Él estaba celebrando la Pascua judía. Y de acuerdo a las enseñanzas de las leyes del Antiguo Testamento, porque mientras Cristo vivía todavía la ley del Antiguo Testamento estaba vigente, y la ley murió cuando Cristo murió en la cruz, se requería que el pan que había ahí debía ser sin levadura. Jesús usó pan sin levadura, pero usó pan sin levadura porque así lo demandaba en la antigüedad. Por ejemplo, en el libro de Deuteronomio, capítulo 16, versículo 1 al 3, dice así con respecto a los panes de levadura o sin levadura que había que celebrarse en la Pascua. Guardarás el mes de Abib y harás Pascua a Jehová tu Dios, porque en el mes de Abib te sacó Jehová tu Dios de Egipto de noche. Y sacrificarás la Pascua a Jehová tu Dios de las ovejas y de las vacas en el lugar que Jehová escogiere para que habite ahí su nombre. Y comerás con ella pan sin levadura, 7 días comerás pan con ella sin levadura, pan de aflicción, porque a prisa saliste de la tierra de Egipto, para que todos los días de tu vida te acuerdes del día en que saliste de la tierra de Egipto. Jesús estaba celebrando la Pascua judía. Y cuando terminó de celebrar la Pascua judía, Jesús instituye su cena, la cena del Señor. Y Él usó pan sin levadura. Por lo tanto, si Jesús estableció la cena del Señor y usó pan sin levadura en esa oportunidad, como un emblema, como una representación de su muerte y como un símbolo de su sacrificio, también nosotros tenemos que usar pan sin levadura. Esto era muy necesario hacer. Por lo tanto, así también, en ese día de la Pascua, nada leudado, nada con levadura podía haber. Por lo tanto, el fruto de la vid usado por Jesús también era sin leudar o sin levadura. Jesús se refirió a la copa que Él dio de beber a sus discípulos como: este es el fruto de la vid, en Mateo 26:29. Fruto de la vid. Debe ser fruto de la vid. No debe ser fruto de la manzana o de la naranja o de cualquier otra fruta. Jesús dijo fruto de la vid y dijo pan sin levadura. Todos los textos mencionados apuntan a estos elementos, fruto de la vid y pan sin levadura, como los emblemas de la representación del cuerpo y de la sangre de Jesucristo. Se debe recordar que ninguno de los elementos de la fiesta de la Pascua contenía levadura o nada leudado. Y Jesús, al terminar esta celebración judía, Jesús estableció su nuevo pacto a través de el pan sin levadura y el fruto de la vid como elementos en conmemoración con su muerte y de su cuerpo y de su sangre. Amigos, Cristo estableció una institución por la cual el recuerdo de su sacrificio de muerte se mantuviera viva para siempre entre sus seguidores. Cualquier práctica de adoración que no tenga la autoridad del cielo respaldándola debe ser solamente de los hombres. Todos nosotros debemos cerciorarnos de que nuestras prácticas sean dadas conforme a la autoridad del Señor Jesucristo a través de su palabra en el Nuevo Testamento. Por lo tanto, la cena del Señor es uno de los actos importantes de adoración que todo cristiano debe realizar el primer día de la semana, tal como Jesús lo instituyó. Tomad y comed. Esto es mi cuerpo que por vosotros he partido. Tomad y bebed. Esto es mi sangre que por vosotros es derramada. Que a Dios sea toda la gloria en Cristo Jesús. La Iglesia de Cristo se halla ocupada en la misión más grandiosa debajo del cielo, la misión de salvar almas. Por lo tanto, nuestras ofrendas se convierten en un requisito absoluto necesario para llevar a cabo esta gran obra. El Señor nos ha dado un plan para financiar el trabajo de la Iglesia del Nuevo Testamento. Ese plan es la ofrenda. Este plan debe ser puesta en operación por medio de la fidelidad de cada cristiano. Los cristianos, al dar y usar sus finanzas,
deben tener siempre presente